actualmente me preocupa que nuestra atención se esté dispersando demasiado en contenidos estúpidos y vacíos en las redes sociales. Yo les decía, cuando yo era niño la información es un privilegio, ahora la información sobra. Pero siento que nunca habíamos sido tan estúpidos como lo somos ahora. Hay tanta información, pero la información...

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0: Muy buenos días, ¿cómo están? Soy Claudia Inoue y es un gusto compartir con ustedes este programa Minuto a Minuto. Doy miércoles 22 de julio. Como siempre, mucha información de vuelta que compartir y actualizar con ustedes en esta mañana. Y vamos a iniciar con nuestro informe internacional. Vamos a ir hasta Radio Exterior de España.
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2: Es la una, medianoche, en las Islas Canarias.
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2: ¿Qué tal? Buenas noches. Carles Puigdemont ha denunciado a España frente a la Comisión Europea por sus reticencias a la hora de aplicar las directrices del Tribunal de Justicia de la Unión Europea, que recordemos la semana pasada abría la puerta a la amnistía completa del expresidente catalán y a otros altos cargos de la Generalitat a los que se les imputaba el delito de malversación. Según el Tribunal Europeo, la organización del referéndum del 1 de octubre no afectó a las arcas europeas y por tanto dejaba vía libre para la aplicación de la medida de gracia. La denuncia a la que ha tenido acceso Radio Nacional también suma las quejas de los exconsellers Toni Comín y Lluís Puig y supone una respuesta al Tribunal de Cuentas que este lunes seguía manteniendo la medida de gracia bloqueada. Exigía, recordemos, conocer el origen de los fondos para aplicar el perdón y daba 10 días para ello. Esa exigencia a la Fiscalía le parecía improcedente e innecesaria. Los líderes independentistas exigen la aplicación inmediata de la norma y piden a Bruselas que abra un proceso de sanción contra España por incumplir la sentencia europea. La decisión del Tribunal de Cuentas, dicen, vulnera el Tratado de la Unión. Este, recordemos, dicta que los Estados miembros deben evitar tomar decisiones que pongan en peligro la aplicación de sentencias dictadas por el propio Tribunal Europeo. Batalla judicial que precede a un miércoles agitado en lo judicial y también en lo político. Lo primero condiciona al PP y lo segundo afecta al PSOE. Vamos por partes. La Audiencia Nacional retoma desde hoy el juicio por la Kitsch. En la causa, recordemos, investiga si el PP organizó una trama parapolicial para sustraer pruebas a Luis Bárcenas, pruebas que pudiesen afectar a los populares. Hoy, turno para los informes finales de las defensas. Precisamente en ese lado de la bancada se sitúa el exministro de Interior, Jorge Fernández Díaz, para el que la Fiscalía pide 15 años. Y el segundo asunto, el que afecta a los socialistas, es el caso Leire.
4: He venido, he contado todo lo que sé y dejemos que la justicia...
5: ¿Y teme salir como imputada, Narbona?
4: Dígame.
5: ¿Teme salir como imputada?
4: En absoluto.
2: Es la presidenta del PSOE, Cristina Narbona, a su salida de la Audiencia Nacional tras ofrecer explicaciones por sus conexiones con Leire Díez y con el grupo encargado presuntamente de boicotear investigaciones judiciales que pudiesen afectar a los socialistas. Narbona tendrá hoy que volver a someterse a multitud de preguntas sobre el caso, pero esta vez no responderá ante el juez, sino ante los senadores del Partido Popular. Y un último apunte político, este miércoles PP

0: Vox van a sacar adelante los presupuestos de la Generalitat, los primeros de Juanfran Pérez Llorca al frente del Ejecutivo valenciano. Las cuentas incluyen el concepto de prioridad nacional, establecido por los de Santiago Abascal. Es la primera ley que incluirá ese concepto que hasta ahora solo había formado parte de los pactos de investidura. Nunca había sido trasladado al papel. La oposición critica las cuentas y señala en dirección de Pérez Llorca, y no solo por ese acuerdo con Vox, sino también por su presencia el pasado domingo en la final del Mundial en Nueva York. Se pregunta a la izquierda cuánto ha costado ese viaje a las arcas públicas y responde el presidente diciendo que nada.
1: Una final a la que ha ido sin costarle un solo euro a todos los valencianos, porque ha sido un viaje que me he sufragado yo, de mi bolsillo.
0: Pérez Llorca se sacude así las críticas a escasas horas de firmar su primera gran victoria política. Y un apunte del exterior: Estados Unidos ya ha dado una cifra, ya le ha puesto precio a la guerra con Irán por el control del Estrecho de Hormuz. El secretario de Defensa, Pete Hegseth, lo acaba de anunciar en una comparecencia en el Senado.
2: Senator, the estimate we have as of today is 37.5 billion.
0: La primera estimación, decía Hegseth, ronda los 37.500 millones de dólares. Ese es el coste aproximado que realiza el Pentágono. Solo para ponerlo en perspectiva, son 9.000 millones de dólares más que lo calculado en el mes de mayo. El secretario de Defensa, pese a la cifra, ha pedido más fondos para financiar un conflicto que ya cumple 6 meses en marcha. Eso sí, en su comparecencia se ha mostrado esquivo, no ha querido aclarar cuáles son las capacidades militares reales de Estados Unidos. Lo consideraba una materia confidencial mientras dejaba en el aire si el país sería capaz de destruir todo el arsenal nuclear de Irán. Es todo por nuestra parte. 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

6 de la mañana con 10 minutos, estamos en la 1200 AM Radio Libre, nuestro programa. De hoy miércoles 22 de julio, soy Claudia Inoue y es un gusto compartir con ustedes este espacio donde iremos actualizando todas las novedades a nivel local y a cada hora también a nivel internacional. 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

Y vamos a actualizar ya datos del tiempo en este punto horario, 6:12 de la mañana. Hay un aviso meteorológico que fue lanzado a las 5:41, que habla de núcleos de tormentas que persisten sobre la zona de cobertura, con probabilidad de ocasionar fenómenos de tiempo severo de manera muy puntual. Durante las primeras horas de hoy miércoles, los departamentos afectados serían Concepción, San Pedro, Este de Cordillera, Este de Guairá, Caguazú, Este de Casapá, Este de Itapúa, Alto Paraná, Amambay, Canin de Yú, Presidente Hayes y Sur de Boquerón. Te quiere o tú quieres, ya también se anuncian algunas precipitaciones para esta parte del país. Actualmente en Asunción y Gran Asunción, 16 grados centígrados, cielo cubierto y lloviznas, humedad 98%, viento soplando en dirección suroeste a 15 kilómetros por hora. Se anuncia un día fresco, cielo nublado, vientos del sur, lluvias dispersas por la mañana y luego mejorando. Y alcanzaremos hoy una máxima de 19 grados. Mirando el pronóstico extendido, adelantamos mañana jueves mínima 14, máxima 19, día fresco, cielo nublado. Y el viernes mínima de 15 y máxima 21 grados, día fresco, cielo mayormente nublado y vientos del sureste.

Nosotros estamos aquí en Radio Libre, la 1200 en AM, en nuestro programa Minuto a Minuto. Tenemos que cumplir con nuestra primera pausa. A la vuelta voy a compartir con ustedes la lectura de la tapa de los diarios para conocer los temas centrales que iremos desarrollando en el transcurso de esta mañana. Nuestra pausa y volvemos.

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6:25 de la mañana, estamos en la 1200 AM Radio Libre, nuestro programa Minuto a Minuto de este día miércoles, y vamos a dar inicio ya a la lectura de la tapa de los diarios de hoy 22 de julio. Agencia de Información Paraguaya dice hoy en título principal, Ejecutivo presenta proyecto para conectar Misiones y Ñeembucú. Autoridades del Ejecutivo entregaron al Congreso Nacional el proyecto de ley que aprueba un préstamo de 286 millones de dólares de la Agencia de Cooperación Internacional de Japón para 154 kilómetros de ruta entre las ciudades de Yabebirí en Misiones y la capital de Ñeembucú, Pilar. El corredor sureste permitirá unir ambos departamentos y su desarrollo previsto inicialmente para el 2028 fue adelantado por gestión del vicepresidente Pedro Aliana. También el sector maquila generó más de 1.900 empleos nuevos este año. El incremento en los proyectos de maquila de autopartes, confecciones y productos químicos generaron 1.923 empleos nuevos al cierre del primer semestre del 2026. También SEN coordina acciones con intendentes central ante la llegada de El Niño. Ministerio de Salud

y Einstein Hospital inician capacitación de personal del Nacional de Itagua. Y Xeroa Poná celebrará segundo aniversario con Expo para acercar opciones de vivienda, títulos de la Agencia de Información Paraguaya.

Vamos al diario ABC Color. IPS busca invertir en el exterior al pasar topes legales en bancos. Presidente de la provisional, Isaías Fretes, consultó en sesión del Consejo la posibilidad de colocar fondos jubilatorios en el exterior. Esto debido a que los depósitos bancarios a nivel local han excedido con respecto al tope legal del 55%. La propuesta surge mientras la provisional intenta reacomodar su estrategia financiera. También piden mayor seguridad en Carmelo Peralta. Ya hay acusación por supuesta amenaza contra un periodista, solicitan juicio para abogada. Fallece niño de 8 años que era jinete en una carrera de caballos. Preocupación a empresarios por peaje argentino y eventual dragado en Hidrovía. Senadora Paredes cuestiona gobierno de Peña, dicen que con plata pública se financian medios amigos. Y experto dice que es necesario ordenar las finanzas, aún con grado de inversión debe mejorar la gestión fiscal. Títulos del diario ABC Color.

Vamos al diario Última Hora. Los diputados cartistas aflojan requisitos para representación en el GEM. Diputados aprobó ley que flexibiliza criterios para la representación parlamentaria ante el jurado de enjuiciamiento. Tras escándalo de Rivas, proyecto buscaba mayor rigor, pero mayoría colorada despedazó la iniciativa. Una capital asediada por basura, paseos centrales y esquinas de Asunción funcionan como vertederos. Aducen falta de recursos, niños esperan en el IPS hasta 5 meses por cirugía. Gran operativo militar, Brasil despliega fuerte control y ralentiza ingreso de turistas a Ciudad del Este. Y en Presidente Franco, abuelo enfrenta tiros a banda de asaltantes y frustra el atraco. Títulos del diario Última Hora.

Vamos hasta el diario Cinco Días. Paraguay busca mayor participación en el comercio Mercosur-Unión Europea. Paraguay busca asegurar una mayor participación en las cuotas de exportación abiertas por el acuerdo Mercosur-Unión Europea, un mercado de más de 700 millones de consumidores. El gobierno y sector productivo convergen en que una distribución equilibrada debe reconocer las asimetrías entre socios, incluidos los mayores costos logísticos que enfrenta el país. Y también 286 millones de dólares impulsará una nueva ruta hacia el Pacífico. El Ejecutivo presentó al Congreso el financiamiento de 286 millones de dólares para desarrollar el corredor de integración suroeste que conectará Misiones y Ñeembucú mediante 154 kilómetros de rutas pavimentadas y 25 kilómetros de travesías urbanas. La obra dará continuidad a corredores existentes y fortalecerá la conexión del país con Argentina y puertos del Pacífico. Títulos del diario Cinco Días.

0: Y vamos a terminar esta ronda de lectura de tapa de diarios con El Independiente. Entre promesas y farmacias vacías, la falta de medicamentos vuelve a exponer las falencias del sistema de salud. La Federación Paraguaya de Personas con Enfermedades Raras asegura que siguen esperando tratamientos de alto costo sin respuesta concreta de las autoridades y alertan que la demora ya tiene consecuencias irreversibles para muchos de ellos. El reclamo apunta a una provisión oportuna que evite que más familias se enfrenten solas, una carrera contra el tiempo. También procesos, Hernán Rivas logra postergar inicio de su juicio para el 10 de agosto. Senado tratará pedido de informes al MITIC sobre ciberataques chinas al Estado paraguayo. Deportes, el World Rally del Paraguay suma tecnología y figuras para su edición 2026. Y locales, transportistas alertan por costos tras aumento del biodiesel en el gasoil. Estos son los títulos que trae hoy el diario El Independiente. De esta manera damos punto final a la lectura de la tapa de los diarios. Aquí por la 1200 AM Radio Libre, nosotros vamos a cumplir con nuestra pausa y volvemos.
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0: 6:43 de la mañana, estamos en la 1200 AM Radio Libre en nuestro programa Minuto a Minuto. Como, bueno, hemos leído en varios de los titulares de los diarios esto del proyecto para unir con un nuevo corredor los departamentos de Misiones y Ñeembucú. El Ejecutivo presentó al Congreso un proyecto de ley para aprobar un préstamo de 286 millones de dólares de la JICA, que es la Agencia de Cooperación Japonesa, destinada a construir un corredor vial de 154 kilómetros entre Misiones y Ñeembucú, una obra que apunta a mejorar la conectividad, fortalecer la logística nacional y reducir el aislamiento histórico de esa región. El vicepresidente Pedro Aliana, junto a la ministra de Obras Públicas y Comunicaciones, Claudia Centurión, presentaron ante el Congreso el proyecto de ley que autoriza el financiamiento para la construcción de este corredor de integración suroeste, una de las principales apuestas de infraestructura del gobierno para el sur del país. Recordemos que el vicepresidente Pedro Aliana es de Pilar, entonces es por eso también que él está involucrado y que ha gestionado directamente poder obtener justamente este préstamo de parte de la JICA, de la Agencia de Cooperación Japonesa. Bueno, esto fue lo que dijo justamente el vicepresidente Aliana ayer en la presentación de este proyecto de ley en una conferencia de prensa.
1: Con los colegas, por el recibimiento, estoy acompañado hoy de la ministra de Obras Públicas, de las autoridades departamentales de Misiones y de Ñeembucú, de la diputada nacional Fabiana Souto, del gobernador Richard Ramírez, de los intendentes municipales de Yabe de Cerrito, del gobernador del departamento de Ñeembucú, Víctor Hugo Fornerón, y del querido compañero director de Yacenetá, Luis Benítez. También pidieron sus disculpas los parlamentarios también de Misiones y Ñeembucú, no pudieron estar hoy acá. Uno está fuera del país, el otro estamos muy ajustados de quórum en la Cámara de Diputados, entonces se le hizo imposible al diputado Carlos Arrechea venir hoy hasta acá. Entonces, venimos hoy porque para nosotros, para el departamento de Ñeembucú, para el departamento de Misiones, hoy es una fecha histórica. Y también, por supuesto, para la República del Paraguay. Veníamos hace tiempo trabajando en este proyecto, proyecto que se inició hace muchos años y que fue aprobado ya por el gobierno de Japón, un pedido de un crédito para una ruta tan importante que une dos departamentos, el famoso corredor suroeste que une el departamento de Misiones allá por la zona de Yabebirí con el departamento de Ñeembucú por la zona de Laureles, Cerrito, Villarbín y Pilar por Islambú, por el distrito de Islambú. Para nosotros histórico porque desde un comienzo veníamos nosotros haciendo las gestiones con el gobierno de Japón. Este proceso, este proyecto iba a iniciar recién, tenía recién orden de inicio de los procesos en el 2028.

0: y viendo la necesidad que hay, no solamente en el departamento de Ñemucú, que es uno de los departamentos con menor obra de infraestructura en la República del Paraguay, sino también en todo el territorio nacional, nos vimos en la obligación de gestionar, y le pedí al presidente de la República en su viaje a Japón el año pasado que él pueda hacer esa gestión y poder adelantar todos estos procesos. Y agradecemos al gobierno de Japón, a la JICA, que han accedido favorablemente a ese pedido del presidente de la República y hemos conseguido que inmediatamente se puedan avanzar con los trámites para que podamos llevar adelante esta obra tan importante de infraestructura.
1: ¿De qué punto se habla, vicepresidente, y cuántos kilómetros va a cubrir eso?
0: Estamos hablando, si me dejan continuar, les voy a contar en detalle, ¿verdad?, todo lo que implica esto y después inclusive va a reforzar la ministra de Obras Públicas que está más en los detalles puntuales, ¿verdad? Es un pedido de crédito de $286 millones. Estamos hablando de casi 200 kilómetros de camino pavimentado, donde vamos a ver también la posibilidad de que esos caminos, teniendo en cuenta la cantidad de agua que siempre hay en esos sectores, del tipo de suelo que tenemos ahí, de la cantidad de lluvia que cae en el departamento de Ñemucú y en el departamento de Misiones, vamos a ver la forma de que sea también de hormigón para que sea mucho más duradero y para que podamos nosotros también usar materia prima paraguaya. Entonces, este proyecto va a unir a todos los distritos del departamento de Ñemucú ya con caminos de todo tiempo. Cuando nosotros asumíamos el desafío de involucrarnos en la política, apenas Pilar e Ilambú tenían caminos de todo tiempo. Gracias al trabajo que venimos realizando, ya sea desde el Congreso Nacional, cuando Horacio Cartes era presidente de la República, el gobierno anterior también que hizo obras, inició obras importantes en el departamento de Ñemucú, y ahora que continuamos como vicepresidente, el 100% de los distritos, los 16 distritos del departamento de Ñemucú, van a contar con caminos de todo tiempo. En este proyecto inicialmente queda fuera Mayor Martínez, que si bien tiene una conexión de caminos de todo tiempo, nosotros necesitamos que este proyecto, este trazado también conecte con Mayor Martínez y por supuesto Mayor Martínez con Itacora. Entonces vamos a trabajar con la ministra de Obras Públicas en hacer algunas modificaciones y si hay necesidad vamos a utilizar lo que por ley está autorizado, que es el 20% de las adendas, y conectar a este proyecto el distrito de Mayor Martínez. Entonces, realmente muy contento, como decía al principio de la entrevista, esto es histórico para el departamento de Ñemucú. Importante resaltar también que en este gobierno también ya hoy se están ejecutando, están bastante avanzadas lo que es la fase B de la costanera de Pilar, la fase C de la costanera de Pilar, que es la, o sea, serían los parques lineales, la ola avenida, la iluminación, las playas que vamos a tener en Pilar. También ya se está iniciando, ya se han iniciado con mucho más fuerza inclusive los caminos de Pilar, Humaitá, Paso de Patria, que son rutas hormigonadas, también la segunda ruta hormigonada que está adjudicando y que está llevando a la ejecución este, el gobierno del Paraguay. Y bueno, y con esto, como le estoy diciendo, completamos el 100% de los distritos de Pilar, un camino de todo tiempo. Yo quiero cederle un poco, no sé si hay alguna otra pregunta que quieran hacer, pero en la parte técnica, acá la ministra de Obras Públicas es la que va a explicar mejor este proyecto, ¿verdad?
2: Bueno, esto decía el vicepresidente Pedro Aliana, hablando un poco de lo que se viene con este proyecto del corredor que uniría Ñemucú y Misiones. Ya escuchaban, lo que se busca es conectar de forma directa a Pilar, Llave Vidrí, Las Breles, Cerritos y Mayor Martínez, buscando impulsar la integración regional y mejorar la conectividad. El plan prevé la construcción de una nueva ruta pavimentada, obras complementarias en zonas urbanas y la ejecución de infraestructura vial que incluye drenajes, alcantarillados, circunvalaciones, puentes y sistemas de seguridad vial. Entre las estructuras más relevantes figura un puente de aproximadamente 400 metros sobre el río Yabebirí, considerado una pieza clave para garantizar la continuidad del corredor. Además de la construcción, el financiamiento contempla el mantenimiento integral de la vía durante un periodo de 5 años. La ministra Claudia Centurión destacó que el corredor de integración suroeste no solo mejorará la movilidad interna, sino que también consolidará

0: tiene un gran efecto positivo en la economía que esto genera a nivel nacional. Sin embargo, las preguntas que siempre nos hacemos es si hay posibilidad de obtener este tipo de dinero para las obras viales, que son muy importantes. ¿Por qué no se priorizan también otras cuestiones como el tema de salud, que hoy por hoy es la gran crisis que estamos atravesando, no solamente desde ahora, sino desde hace un tiempo, pero que se ha profundizado luego del tema de las grandes deudas que tiene el gobierno con el sector de salud, particularmente con las farmacéuticas, por el tema de medicamentos e insumos médicos en general? El presidente de la Comisión de Hacienda del Senado, el senador Beto Velar, informó que se postergó por 15 días el dictamen sobre la reprogramación presupuestaria para cubrir deudas del Ministerio de Salud con proveedores, farmacéuticas y prestadores de servicios. Esto fue lo que dijo el senador Velar sobre el tema, conversando ayer con los medios de prensa en los pasillos del Congreso.
1: De salud y su equipo técnico. También estuvo la ministra sustituta de Economía, teniendo en cuenta que el ministro de Economía está fuera del país. Y acordamos postergar el tratamiento del proyecto de ampliación presupuestaria para salud para cubrir todo lo que hace referencia a las deudas que se tienen con las proveedoras. Justamente estamos hablando de un monto de aproximadamente $1,000 millones, que es una deuda acumulada desde el año 2012 a hoy, según las expresiones de la ministra. Lo que se le solicitó fue de que pudiera ella y el equipo de economía, de finanzas, traer de manera especificada los montos exactos de las deudas que
2: con todos los proveedores,
1: eso no solamente hace relación a las empresas farmacéuticas, sino también todo lo que hace a salud. Y acordamos postergar el tratamiento de ese proyecto en 15 días, una vez que tengamos los números bien afinados.
2: Ahora $1,000 millones.
1: ¿Perdón? No,
2: ¿con qué ente sería? ¿Con qué institución? ¿Una ampliación?
1: La ampliación presupuestaria es dentro del presupuesto general de gastos de la nación.
2: No es un nuevo préstamo.
1: No, no es. Bueno, lo que nosotros tendríamos que ver es cómo después calzar eso. No. Ocurre que si hoy vamos a hablar en puridad, si vamos a recurrir a los recursos ordinarios del Tesoro, probablemente no vamos a tener los montos. ¿Por qué razón? Yo suelo hacer alusión del comportamiento hoy del dólar dentro del nuevo contexto económico mundial, porque eso impacta, guste o no guste, en nuestra economía. ¿Por qué razón? Porque nosotros habíamos tratado el presupuesto general de gasto de la nación, y yo puedo hablar con propiedad como presidente de la última comisión bicameral de presupuesto, habíamos establecido como relación dólar guaraní en 7.500 guaraníes y hubo una devaluación del 20%. Eso implica menores ingresos por parte de Itaipú, de Yacyretá y también de las remesas, que impactan directamente en el presupuesto general de gasto de la nación. Entonces, pensar en una ampliación presupuestaria en donde la fuente de financiamiento va a ser mayores recursos a través de DENIT u otras o impuestos, yo creo que es improbable, impensable.
2: Se va a tener que recurrir, si
1: entonces no. Tendríamos que nosotros analizar en una reingeniería administrativa. Por esa razón se le convoca no solamente a la ministra de Salud, se le convoca también a la, en este caso, a la gente de economía.
0: Bueno, esto es parte de lo que decía el senador Silvio Beto Velar respecto a esta postergación nuevamente del dictamen sobre la reprogramación presupuestaria. El número que da es realmente preocupante. Habló de $1,000 millones en deuda en general, y hablamos de un sector crítico, es decir, 15 días más para el dictamen, y mientras tanto ya hay un montón de personas, un montón de pacientes que no pueden esperar ni una hora más para tratar de conseguir sus medicamentos o los insumos que necesitan.

Cita, está dando muchas vueltas el gobierno respecto a esto, sin embargo, en otras cuestiones son mucho más rápidos para decidir aprobar o rechazar, depende del caso, si aceptan o no algún tipo de cambio en el presupuesto o una nueva deuda o una nueva situación. Lo cierto es que, repito, por 15 días se posterga este estudio de proyecto de ley para ampliar el presupuesto del Ministerio de Salud Pública, cuyo objetivo es saldar deudas con las farmacéuticas. El sector farmacéutico, por supuesto, que si ya le deben cerca de 1.000 millones de dólares, no van a seguir entregando los medicamentos hasta tener por lo menos ya confirmado cuál sería la forma del pago del gobierno.

0: 6:58 de la mañana, estamos en la 1200 AM Radio Libre, nuestro programa de hoy miércoles. Actualizamos datos del tiempo. ...16 grados centígrados en Asunción y Gran Asunción... ...cielo cubierto, llovizna, sensación térmica de 15 grados... ...humedad 98%, viento soplando en dirección suroeste... ...a 15 kilómetros por hora. ...6:59 de la mañana, nosotros tenemos que cumplir... ...con nuestro contacto internacional en esta mañana... ...y ya volvemos.
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2: GMT, la una en París, 22 de julio, Radio Francia Internacional emite durante la próxima media hora, primero este boletín de actualidad internacional y de las Américas titulares. En Washington, el presidente del Líbano, Joseph Aoun, exhorta a Donald Trump a seguir apoyando, dice, a su ejército, que comienza a tomar el control de zonas piloto en el sur del Líbano, ocupadas previamente por Israel. Reino Unido, el flamante primer ministro Andy Burnham reúne por primera vez al completo a su gobierno, al que pide enfocarse en reducir el costo de la vida. Aquí en Francia, el Parlamento aprueba definitivamente la prohibición de las redes sociales a los menores de 15 años. Algo inédito en Europa, última edición Américas, la ONG Human Rights Watch acusa a Estados Unidos de haber atacado a 3 embarcaciones pesqueras ante las costas de Ecuador con saldo de 8 desaparecidos, pero 13 sobrevivientes. Alan Vidal en controles, al micrófono Marcos García Herrera, noticias.
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4: I need to thank from you political support and supporting of the laugh.
2: En Washington fue recibido hoy en la Casa Blanca por el presidente Trump su homólogo libanés, Joseph Aoun, quien exhortaba a su anfitrión a que siga brindando apoyo político y respaldando al ejército libanés en momentos en que este iniciaba un despliegue en 2 zonas piloto del sur del país, cuyas inmediaciones estaban bajo control del ejército israelí ocupante. Primer encuentro entre esos dos mandatarios, que interviene cuando Washington presiona a la vez a Beirut para desarmar al movimiento chiita pro-iraní Hezbollah, condición sine qua non para Israel y una eventual y futura retirada del sur del Líbano, muy hipotética. Más temprano, corresponsal de RFI Beirut, Joan Cabasés Vega.
5: El plan de paz de Estados Unidos para terminar con el conflicto entre Israel y Hezbollah se mueve, aunque lo hace tan despacio que los libaneses no le ven el fin a la ocupación israelí. El acuerdo que la Casa Blanca alcanzó en junio con los gobiernos israelí y libanés contempla la creación de zonas piloto, áreas donde Israel debe levantar la ocupación a cambio del despliegue del ejército libanés, que debe asegurarse el control del territorio en detrimento de Hezbollah. Para sorpresa de Líbano, las primeras 3 zonas piloto que Washington anunció el lunes incluyen 2 áreas donde el ejército israelí no tiene presencia. Pese a ello, el primer resultado positivo del acuerdo ha llegado este martes, cuando las tropas israelíes se han retirado del municipio de Zautar Garbie, cerca de Nabatie. Muchos miran, sin embargo, el plan de paz con escepticismo. Israel ocupa más de 600 kilómetros cuadrados y reitera que no se retirará del todo mientras perciba que Hezbollah sigue suponiendo una amenaza.
2: Joan Cabasés.

0: Vega, RFI Beirut, acerca de la guerra con Irán, tras una décima noche de bombardeos selectivos de Estados Unidos, de la réplica habitual iraní de atacar a sus aliados regionales, Donald Trump declaró hoy que Estados Unidos no ha terminado aún con Irán. Pakistán, país mediador, junto a Omán y Qatar, en esta contienda exhortaba a la vez a los dos beligerantes a dar muestras de contención. Recibía a Eskandar Momeni, el ministro iraní del Interior, negociador clave en el conflicto, aunque no queda claro qué eventual nuevo protocolo podría ser esbozado para detener la guerra. Manu Terradillos.
1: El ministro del Interior iraní se reunió a puertas cerradas con el jefe del ejército pakistaní, el mariscal Asim Munir, muy apreciado por el presidente Trump, y con el primer ministro Shehbaz Sharif, una dupla determinante en la obtención el mes pasado del acuerdo interino entre Irán y Estados Unidos. Tras el encuentro, Sharif exhortó a las partes beligerantes a dar muestras de contención, a abstenerse de llevar a cabo toda acción susceptible de desestabilizar aún más la región y a regresar a la mesa de negociaciones. El jefe de la diplomacia de Estados Unidos, Marco Rubio, declaró ayer que Irán seguirá siendo un objetivo militar mientras siga obstinándose en controlar el estrecho de Hormuz, pero añadió que la puerta de la negociación con Irán sigue abierta con la condición de que sea real.
2: Removing VAT from household electricity bills. It's not everything.
0: En Reino Unido, primera reunión del gabinete del flamante primer ministro laborista Andy Burnham, nombrado el lunes por el rey Carlos III, y una primera medida en favor del bolsillo de la población, la supresión del impuesto sobre el valor añadido sobre la factura de electricidad de los hogares el próximo invierno boreal, para dar muestras de nuestra determinación en querer mejorar la calidad de vida de la población, justificó Burnham, rodeado de este nuevo equipo ejecutivo al completo. Londres, RFI, corresponsal Daniel Postico, este martes.
3: Ya está constituido el gabinete de Andy Burnham, en el que destacan el nombramiento de John Healey como ministro de Economía y Hacienda. Este ha sido la mayor sorpresa, ya que Healey dimitió previamente como ministro de Defensa con Keir Starmer debido a desacuerdos sobre el gasto militar. El ex líder del partido, Ed Miliband, es el nuevo ministro de Exteriores, y Louise Hay, de solo 38 años, es la primera secretaria de Estado y mano derecha de Burnham. También ha transformado la estructura del Estado con el objetivo de reducir el coste de la vida y la descentralización del país. Ha creado un megadepartamento para la dirección estratégica al fusionar la oficina de gabinete y la del primer ministro. Ha trasladado parte de la oficina del número 10 a Manchester para desarrollar el norte de Inglaterra y ha ampliado los ministerios de Energía y de Empresa.
0: Daniel Postico, RFI Londres. De la actualidad en Ucrania, más al este, en plena guerra contra Ucrania. Rusia. Ayer esa quinta velada de protestas y una sexta este día después de la destitución la semana pasada en el marco de un reajuste ministerial más amplio del ultrapopular ministro de la Defensa, Mikhailo Fedorov, entusiasta de las nuevas tecnologías, de la guerra con drones con gran alcance contra Rusia, pero cuyos esfuerzos para modernizar al ejército lo han colocado en conflicto abierto con la más alta y veterana jerarquía militar, cuyo mejor representante, el comandante en jefe del ejército, Oleksandr Sirsky, de 60 años, ha sido destituido y reemplazado esta noche por el presidente Zelensky. Del resto de la actualidad europea, regreso a Francia, a orillas del río Sena, Asamblea Nacional.
4: Majorité 181 pour 279 contre 81. L'Assemblée nationale a adopté.
0: 279 votos a favor, 81 en contra en la Asamblea Nacional, donde los diputados votaban definitivamente una propuesta de ley que debe prohibir a partir de septiembre las redes sociales a los menores de 15 años. Una medida sin precedentes en Europa, una promesa y una reforma emblemática del fin de segundo mandato del presidente Macron, que saluda el voto, aunque no pocos cuestionan su difícil factibilidad. La senadora centrista Catherine Morin-Desailly es correlatora del proyecto de la ley, que admite es ante todo simbólica.
5: No basta con permitir o prohibir. Al observar el comportamiento de los jóvenes, nos damos cuenta que lo que importa hoy en día es enseñarles, al igual que a los padres y a los adultos, que su uso debe ser controlado, razonado, y que también hay aplicaciones que se usan de manera progresiva. La manera

0: en la que el presidente de la República en Francia ha abordado el tema es insuficiente. Estas plataformas ofrecen funcionalidades muy tóxicas, el scrolling infinito, los algoritmos de encierro, la captura de atención. Quizás de todo esto tenemos que hablar antes que nada.
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2: Estamos todavía en una situación de emergencia bastante crítica. Aquí en la zona, la afectación de el agua potable.
3: Al menos 10 fallecidos, 2.000 damnificados en Chile a raíz del temporal excepcional que ha azotado el litoral desde el 15 de julio y zonas del interior con intensas precipitaciones y marejadas en el litoral. Hay además 4 desaparecidos, informaba hace unas horas el presidente Kast, que hoy debía tener puesta la atención en otro asunto, la aprobación por el Congreso en Valparaíso de la mayor parte de su mega reforma fiscal.
4: Resultado de la votación.
5: Por la afirmativa, 76 votos, 69 por la negativa.
3: Una mega reforma ultraliberal que busca impulsar, no hay quórum constitucional, que busca impulsar la economía con rebajas fiscales en 4 puntos porcentuales a las empresas, una congelación de condición tributaria durante 2 décadas, por ejemplo, para las inversiones que superen los 350 millones de dólares en detrimento de beneficios sociales, a juicio de la oposición, a la que integra la legisladora Emilia Schneider.
6: Es lo que ustedes están promoviendo, llenarle los bolsillos a quienes hoy más tienen y quitarle la posibilidad de acceso a la salud, a la educación o incluso a pensiones dignas a quienes hoy más lo necesitan. Y espero que la mayoría, que quienes dicen defender a la clase media y a la gente, se pongan del lado de la gente y no de este gobierno antitrabajadores y trabajadoras.
3: Perú, en rueda de prensa en Lima, familiares de crímenes cometidos por el Estado peruano hace ya 3 décadas. Colectivos ciudadanos cuestionaron hoy la legitimidad del futuro gobierno de la presidenta electa Keiko Fujimori, al considerar que traerá un retroceso democrático y un riesgo de persistente impunidad. Comentario y reacción a Bote Pronto, hace menos de una hora, de la veterana jurista de la Asociación Peruana Pro Derechos Humanos, APRODE, Gloria Cano.
7: Lo que se ha manifestado el día de hoy en una conferencia de prensa que ha sido organizada por los familiares de las víctimas tanto del periodo de la violencia como de la protesta social del 2023 y también desde el 14 de noviembre del 21. Los familiares señalan que ellos van a hacer una manifestación precisamente por la protección que le ha dado el gobierno de Keiko Fujimori. Y se dice gobierno de Keiko Fujimori porque si bien es cierto, ella no estaba en el Congreso, en el Ejecutivo, sí manejaba el control del Congreso y desde ahí salieron las medidas de protección tanto para Merino en la primera protesta del 14 de noviembre del 2021 como a favor de Dina Boluarte, que fueron las manifestaciones con la muerte de 50 ciudadanos el 2022 y 2023.
3: Precisamente hay que recordar que el Congreso ha aprobado leyes que favorecen la impunidad, como las relacionadas con amnistías, la prescripción de crímenes de lesa humanidad y el juzgamiento de policías y militares en el fuero militar, haciendo eco a lo que ocurría hace 3 décadas. ¿Se puede resumir así?
7: Por eso mismo es que los familiares señalan que ella no tiene legitimidad luego de haber amparado ese tipo de situaciones, haber logrado la impunidad para los responsables y además que ella no mantiene, digamos, un discurso de que ella va a gobernar igual que su padre. Ha tratado y está reivindicando el gobierno de su padre, que está en uno de los más corruptos del planeta, y además de que ha sido condenado por graves violaciones a los derechos humanos. Entonces es por ello que los familiares de las víctimas es que señalan que ella no tiene legitimidad para gobernar y no pueden aducirse de que ella va a dialogar con los familiares mientras mantenga las leyes que han acreditado, que han garantizado la impunidad para los violadores de derechos humanos.
3: Abundamos en los próximos días. Keiko Fujimori debe asumir el día 28, era Gloria Cano, de la jurista de APRODE, desde Lima, Perú. Por último, el presidente electo de Colombia, de la Esprilia, anuncia la instalación de una oficina del Escudo de las Américas, la alianza de Donald Trump contra el narcotráfico, en la ciudad de Medellín. Seguimos y con Ecuador y Estados Unidos. Estas

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0: juicio. El ex senador colorado carretista Hernán Rivas, que se expone a 6 años y medio de cárcel por el caso del título falso, cambió de representación legal y pidió la postergación de su juicio oral y público. El tribunal deliberó y se allanó la prórroga, fijó la nueva fecha para el próximo lunes 10 de agosto. Abrazo republicano. El expresidente de la República, Mario Abdo Benítez, se abrazó con el actual mandatario Santiago Peña durante un encuentro por los 250 años de independencia de Estados Unidos en la embajada norteamericana. Ambos se mostraron sonrientes y hasta se sacaron fotos, pese a sus constantes diferencias. Emergencia Nacional se alista ante ingreso de El Niño. La Secretaría de Emergencia Nacional se prepara ante el ingreso del fenómeno El Niño a Paraguay, que sería a finales de agosto. El coronel Arsenio Zárate, ministro de la SEM, informó que actualmente existe un 90% de probabilidades de ingreso del fenómeno El Niño. Bueno, y hablemos un poco de este caso de Canindeyú. Un grupo de entre 20 a 30 hombres fuertemente armados irrumpió durante la noche del martes el puesto policial de la colonia Naranjito, en el departamento de Canindeyú. Dos policías y un civil perdieron la vida en medio del ataque. Los atacantes serían entre 20 a 30 hombres. Asesinaron a dos policías, hirieron gravemente a otro uniformado y mataron a un civil. El grupo armado también incineró la sede policial, una patrullera y 3 vehículos particulares. Las autoridades investigan el hecho y no descartan la participación de una organización criminal. El fiscal Oscar Paredes, que es el encargado de esta investigación, habló sobre el tema con un medio colega, dando nuevos detalles de este atentado en Canindeyú, donde, repito, 3 fallecidos y un suboficial que se salvó de milagro. Esto dijo sobre el caso el fiscal Oscar Paredes.
1: Llegaron caminando, pero ya llegaron ya disparando, tal es así que 2 de los fallecidos estaban en la ruta realizando controles y prácticamente ya no tuvieron tiempo de reaccionar. Ellos fallecieron al instante en el mismo lugar. Posteriormente procedieron a quemar porque son 2 edificaciones, una comisaría pequeña que está más próxima a la ruta y otra que está en el fondo, que ya es de material, ¿verdad?
2: Sí.
1: En este caso, la primera intervención de este grupo fue llegar disparando. Procedieron a prácticamente a ejecutarle a 2 oficiales. En ese lugar también había un civil que también recibió 2 impactos de bala. Otro policía que estaba en la patrullera que recibió un disparo en la cabeza y un refilón. Él se hizo del muerto y recibió otro impacto en el costado, pero gracias a Dios pudo él escapar. Fue derivado a la ciudad de Curuguatú y tengo entendido que ya está siendo derivado, de acuerdo a su evolución, a Asunción, ¿verdad? Otra persona que estaba en la edificación que está más hacia el fondo, que ya es de material cocido, estaba descansando para salir a tomar su turno y escuchó los impactos de bala, pero como él estaba en el fondo le dio tiempo de escapar por la parte trasera. En el momento, los datos confirmados que tenemos es el fallecimiento de Atilio Martínez, el suboficial, y Herminio Ojeda, también suboficial, y el civil que falleció también se llama Yosimar Escobar Pérez, exactamente.
2: Fiscal, y este hombre, el policía que se hace del fallecido, logra escapar.
1: Porque él estaba en la patrullera y le dio tiempo de visualizarle a este grupo que irrumpió la sede y divisó a personas así con ropa camuflada, con botas, y que estaban hablando en idioma guaraní, pero todos portaban armas largas.
3: Suboficial mayor Víctor Gavilán, él recibió un refilón en la zona de la cabeza y además de otro balazo, sí, en otra parte del cuerpo.
1: Al recibir el impacto del refilón, se hace del muerto y se cae, porque él estaba en el lado del chofer y se acuesta hacia el lado acompañante, entonces ahí recibe el impacto en el costado y se queda ahí, se hace del muerto. Y los malvivientes tiraron una bomba molotov en la patrullera y al incendiarse él le dio oportunidad para salir por una de las por la puerta.

0: está al lado acompañante, y entró en un matorral.
1: Este civil fallecido, José Mar Escobar Piris, ¿quién era y qué hacía allí, fiscal?
0: Él, según manifestaciones de los familiares, él se dedicaba a hacer servicios de secretario, cuestión de limpieza, hacía mandado al efectivo policial dentro de la comisaría, él vivía luego ahí.
2: El que logra escapar, que tiene este refilón, ¿es el que ahora fue derivado a Asunción o es otro efectivo policial?
0: Él es el que está siendo derivado a Asunción, Gavilán. Hay otro policía que estaba en la zona posterior, en la edificación que está más en el fondo. Él, al escuchar, porque primero atacaron ahí enfrente, y él al escuchar los disparos, procedió a escapar por la parte trasera del lugar.
3: Esto decía el fiscal Oscar Paredes, hablando un poco de este atentado que se dio en Canindeyú. Repito, este hecho ocurrió alrededor de las 23 horas de anoche, cuando los atacantes, según los primeros informes, salieron de un pastizal ubicado frente a la sede policial, situada sobre la ruta Paraguay 03, a unos 60 kilómetros de Curuguaty. En el sitio fallecieron los suboficiales Herminio Ojeda, Atilio Martínez y José Mar Escobar Piris, civil que fungía de secretario de los agentes, según explicó el fiscal. ...7:24 de la mañana, nosotros tenemos que cumplir nuestra última pausa en este programa y ya volvemos.
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7:28 de la mañana, estamos en la parte final de nuestro programa. Vamos a actualizar datos del tiempo para despedirnos. 16 grados centígrados actualmente en Asunción y Gran Asunción, sensación térmica de 15 grados, cielo cubierto, precipitaciones leves, humedad 98%, viento soplando en dirección suroeste a 24 kilómetros por hora. Con la actualización de estos datos del tiempo, nosotros nos despedimos. Nuestro reencuentro en este programa será mañana a partir de las 6. Te invito a que sigas en sintonía, que ya se viene Contrapoder.

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1: Buenas noches, es un placer estar aquí con esta orquesta maravillosa.

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Un aplauso muy fuerte para esta orquesta maravillosa. ¡Que viva la música!

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1: Muy buenos días, señoras y señores. Bienvenidos a nuestro encuentro matutino aquí en Libre, jornada lluviosa. La que teníamos en el día de hoy, al inicio de nuestra jornada matutina, empezábamos con un intérprete español, acompañado por una orquesta sinfónica en un tema popular, Me olvidé de vivir, de Julio Iglesias, en la versión de Macaco, con la Orquesta Sinfónica Contemporánea de España y Juan Antonio Cimarro. Jornada que también se presenta con características violentas. Una comisaría en Ibirarobaná fue asaltada, con 3 personas muertas, con vehículos quemados, comisaría incendiada. Zona del narcotráfico de nuestro país. Hasta ahora la policía lamenta los hechos, pero no puede determinar de dónde provinieron los ataques, si se corresponde a alguna acción en contra de grupos dedicados al cultivo y a la comercialización de marihuana. Podría también saltar en cualquier momento el EPP como método explicativo. Todo esto dentro de una situación también lamentable. Se compraron los tucanos, supuestamente para evitar que los vuelos de narcotraficantes continuaran en el país, pero sin embargo dicen que continúan sin ningún tipo de inconvenientes. No funciona la política de los radares, ni tampoco la compra de, reitero, más de 100 millones de dólares de aviones brasileros tucanos que se habían comprado para interceptar estos vuelos, o al menos para atemorizar a los narcotraficantes, que ya no solo operan en la zona de la región occidental, como era frecuente, sino que también en la misma zona de la región oriental, cerca de los ríos, por donde pasan los barcos llevando el cargamento de drogas hacia sus destinos europeos. En realidad, una situación que no podemos lidiar con ella, la irrupción del crimen organizado, que en algún momento también el propio ministro del Interior, Enrique Riera, había afirmado que llegó hasta las más altas alturas del poder político. A confesión de parte, como se dice en el derecho, relevo de pruebas. Saludamos a los que nos siguen a través de Facebook Live, a los que lo hacen a través de emisoras del interior, canales de televisión y el diario El Independiente. En este clásico comentario de inicio de programa, que denominamos tres temas en tres minutos o tres por tres.
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1: La situación del crimen organizado en el Paraguay es bastante grave. Lo dijo el propio ministro del Interior, Riera, quien dijo que alcanzó las más altas alturas del poder político. Ahora, con el incendio de una comisaría en Ibirarobaná, 3 muertos, varias patrulleras incendiadas, evidentemente el mensaje que están enviando los del crimen organizado al Estado paraguayo es: miren, somos nosotros los que mandamos en esta república y somos nosotros los que nos imponemos a vuestras instituciones. De momento, el hecho mismo de reconocer el poder de ellos de boca del propio encargado de la seguridad nacional es una muestra evidente de que realmente pueden controlarlo todo, no solo en el terreno operativo, sino también en varias áreas del manejo institucional de la República, en el Congreso, donde ya han puesto a varios de sus representantes, en el Poder Judicial, en el Ministerio Público, en la propia Policía Nacional. Vemos de que el crimen organizado ha sentado sus reales en el Paraguay, en medio de una cuestión de seguridad nacional que está en riesgo con este tipo de acciones y también con este tipo de manifestaciones. No es suficiente con que se diga que tenemos el problema. No solo hay que preocuparse, sino que hay que ocuparse de la tarea de enfrentarlos en el terreno concreto antes de que esto sea un territorio liberado para la operatividad del crimen organizado.
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1: Las obras viales en el Paraguay son siempre muy complejas de llevarlas adelante por falta de voluntad y de capacidad de gestión.

0: Y eso aparece en las cuestiones más nimias hasta las cuestiones más complejas, desde rutas que no se fabrican y construyen de la manera en que tendrían que serlas, hasta aquellas como con las lomadas que aparecen en un viaducto de la avenida última, la calle Avenida Madame Lynch, en donde se demuestra que la propia ministra de Obras Públicas no conoce del problema que esto supone en una zona de alto tránsito. Las explicaciones de sus colaboradores no cierran y evidentemente lo que demuestra es que el Ministerio de Obras Públicas, como decimos en paraguayo, anda por su cabeza. No existe una coordinación, una planificación, una acción ejecutiva. No vemos que realmente haya una política y el hecho mismo de que las empresas privadas contratadas para llevar adelante obras viales se quejan de que no les pagan 350 millones de dólares acumulados por trabajos ya realizados. En medio de toda esa situación es evidente de que el Estado requiere una reforma integral, un cambio por completo, para que realmente las acciones no estén dirigidas por la corrupción, sino por los niveles de gestión enderezados al bien común. Ahí está la solución a este drama.
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0: Los títulos falsos siguen siendo noticia más que cualquier reforma del ámbito educativo. Mientras la educación en general del Paraguay está en los tres últimos lugares, solo superando Haití y Nicaragua, dos estados prácticamente fallidos, no estamos haciendo más que la cuestión de corroborar sus consecuencias. De qué manera la corrupción ha erosionado, ha horadado la estructura del Ministerio de Educación y que no había realizado su labor de fiscalización en el otorgamiento de títulos falsos y se había creado en su interior toda una estructura delictiva con varios funcionarios operando para dicho propósito. La cantidad de maestros sin títulos habilitantes, algunos calculan que es de un cuarto de la cantidad de maestros que se encuentran en aulas. Y ni qué decir los que ejercitan profesiones sin haber tenido el entrenamiento requerido. Ahora, la Corte Suprema de Justicia estudia la posibilidad de tomar exámenes a los que han terminado las carreras de derechos en diferentes universidades públicas y privadas para ver si tienen el conocimiento básico para que se les pueda otorgar la matrícula habilitante. El Paraguay se encuentra por los suelos en materia educativa, sin que esto suponga ningún desafío ni compromiso por parte de las autoridades. Al contrario, parecen muy cómodas con un pueblo ignorante y analfabeto.
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0: Y como todas las mañanas también tenemos un tema de actualidad que profundizamos después de este incidente en Ibirarobaná. Nos preguntamos en realidad en este momento, los paraguayos, ¿dónde está el crimen organizado en el país? ¿Dónde lo ubicamos en términos geográficos y en términos de poder administrador del Estado paraguayo? ¿Dónde está el crimen organizado en el país? Nuestro tema de conversación de hoy hemos colocado también en el sondeo en la plataforma de Twitter. Las cuatro opciones: en la frontera, dentro del gobierno, en todas partes o en la justicia. Usted puede participar con nosotros 0971-29-1933 y también en el sondeo que he compartido con ustedes esta mañana aquí en Libre, donde vive la palabra.
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7:49 en la mañana de Libre, en la mañana de Contrapoder, jornada lluviosa y sacudido el país por el asalto a una comisaría en Ibirarobaná, de la que se conoce muy poco hasta este momento. Las crónicas no dan detalles en torno a quiénes podrían estar detrás de esto. 20 personas que hablaban entre sí en guaraní, dicen los primeros datos que se tiene. La crónica afirma que dos policías y un civil fueron asesinados anoche durante un ataque por parte de entre 20 y 30 personas equipadas con armas largas contra un puesto policial en Ibirarobaná, en Canindeyú. El comandante de la policía reveló las identidades de los fallecidos y explicó los primeros datos que los investigadores han logrado recabar sobre el incidente. Los atacantes aún no han sido identificados. Esto ocurrió en la colonia Naranjito del distrito de Ibirarobaná, departamento de Canindeyú. Un incidente que resultó en la muerte de dos agentes policiales. Los fallecidos son Atilio Martínez y Herminio Ojeda y el civil Yosimar Pires. Otro agente policial resultó herido, se encuentra estable y está siendo trasladado al hospital de policía Rigoberto Caballero de Asunción, y un uniformado adicional que logró salir ileso del ataque. Los datos preliminares presentados por representantes de la policía y el Ministerio Público hablan de que el grupo de atacantes estaba integrado por entre 20 y 30 personas que vestían ropa de camuflaje y llegaron a pie al puesto ubicado cerca de una zona boscosa. El ataque habría ocurrido poco antes de la medianoche. Además de asesinar a los dos policías y al funcionario civil, los atacantes incendiaron parte del puesto policial y cuatro vehículos utilizando bombas Molotov de fabricación casera. El comisario César Silguero atribuyó el ataque a una organización criminal y señaló que fue perpetrado por un grupo evidentemente organizado. Pero

0: de que los agresores conversaban en guaraní. Añadió que los cuerpos de los tres fallecidos están siendo trasladados a una sede del Ministerio Público en la ciudad de Saltos del Guairá para determinar con exactitud las causas de sus muertes. El comandante del CODI, el general Alberto Gaona, dijo que personal militar ha sido desplegado en las vías de acceso en la zona del ataque y que los rastrillajes durante la mañana serán realizados en coordinación con la policía. La zona en la que ocurrió el ataque, el puesto policial, se encuentra dentro de lo que se considera una zona de producción marihuanera. Esta es la crónica publicada esta mañana por el diario ABC bajo título Letal ataque a puesto policial en Canindeyú. Y lo que se conoce hasta ahora de esto que ha dejado tres muertos, una comisaría completamente incendiada y un mensaje claro del crimen organizado a la estructura administrativa del Estado paraguayo. Y hoy en nuestra conversación, ¿dónde creen ustedes que está el crimen organizado en nuestro país? Nuestro tema de esta mañana, aquí en Libre, aquí en Contrapoder. 0971-291933.
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8: 7:57 en la mañana de Libre. ¿Dónde está el crimen organizado en el país? Nuestro tema de conversación de esta mañana. Bernardino Rojas dice: sus tentáculos en todo el país.

0: La cabeza en la calle 25 de Mayo y la billetera en la calle España. Edgar Sebastián López en nuestros propios gobernantes, que son operadores del mismo. Patricio Colmandis en el Estado paraguayo. Juan Fernández en el Congreso paraguayo. Virginia Ruiz Díaz en el mismo gobierno y afines. Los comentarios de nuestros oyentes esta mañana acerca de dónde está el crimen organizado en el país. Ayer, en una caótica jornada nocturna con lluvias y con atascos, se realizó el evento Freedom 2026 de la Embajada de los Estados Unidos en celebración de los 250 años de este país. Estuvieron el presidente Peña y tres expresidentes, Mario Abdo, Nicanor Duarte y Juan Carlos Guasmosi. Se encontraron, se intercambiaron saludos y los políticos en la recepción del largo y grande salón del Sheraton estaban en uno de los extremos, no mezclándose con la gente, que los tenían como apartados para que no fueran infectados. Un pequeño grupo de la oposición, integrado por Nakayama Celeste Amarilla, Yolanda Paredes, Rafael Filisola y Soledad Núñez, se encontraban en el otro extremo del salón. Y en el medio de todo, empresarios, burócratas, embajadores, diplomáticos, gente en general, habrá habido unas 500 personas, mientras la cantante rumana, radicada en el país, cantaba unas interpretaciones del ámbito de la música popular norteamericana. El evento fue de 19 a 21 horas, se habrá prolongado hasta las 22. Yo me vine a las 21:30 y el tema del que más se hablaba, al menos en los lugares donde iba, es acerca del monumental fraude electrónico que se está montando de cara a los comicios de octubre en el Paraguay. Elecciones municipales, elecciones también nacionales, y todos haciendo énfasis que no importará lo que la gente vote. Finalmente se contarán los votos de manera electrónica para decidir quién sea el ganador. Eso me pareció muy grave de la fiesta de los norteamericanos de ayer a la noche en el Hotel Sheraton. ¿Dónde está el crimen organizado en el país? Nuestro tema de esta mañana. En todas partes, un 70%, dentro del gobierno un 20%, en la frontera un 5%, en la justicia un 5%. Vamos a la actualización local e internacional de la hora.
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2: Bienvenidas y bienvenidos a un nuevo informativo de Radio Francia Internacional. Desde el mediodía de París les traemos las principales noticias de la jornada en este miércoles 22 de julio. En los controles nos acompaña Didier Bleu y estos son nuestros titulares.
3: Jessica Brumec.
2: Parlamentarios indios se visten de negro en apoyo a las protestas del movimiento juvenil de las llamadas cucarachas, que llena las calles hace dos días exigiendo la renuncia del ministro de Educación. Iremos a Nueva Delhi con nuestro corresponsal. Zelensky cede ante el enojo popular. El presidente ucraniano destituye al comandante en jefe del ejército, señalado por el exministro de Defensa, Fedorov, de haber presionado a Zelensky para empujarlo fuera del gobierno. Como en una película, la inteligencia artificial se reveló. Uno de los modelos de OpenAI se salió de control en las últimas horas y hackeó por iniciativa propia una plataforma muy popular entre programadores. Un ciberataque sin precedentes. Hasta aquí los titulares, comenzamos. Lo decíamos en titulares, tras dos días de protestas juveniles, continúa la efervescencia en India. Este miércoles, parlamentarios opositores entraron vestidos de negro al Congreso en apoyo al movimiento de las llamadas cucarachas que toman las calles hace días en protestas contra el sistema educativo. Por su parte, el líder opositor, Rahul Gandhi, fue liberado este miércoles también tras haber sido detenido frente a la casa del primer ministro Narendra Modi la víspera. Desde Nueva Delhi informa nuestro corresponsal Varun Anand.
4: Las protestas impulsadas por la Cockroach Janata Party han dado el

0: Alto al Parlamento. Este miércoles, diputados de la oposición acudieron vestidos de negro al Congreso para denunciar la represión policial contra los estudiantes y exigir la dimisión del ministro de Educación, Dharmendra Pradhan, por la crisis provocada por las filtraciones de exámenes nacionales. La protesta parlamentaria se produce un día después de que el líder de la oposición, Rahul Gandhi, y su hermana Priyanka Gandhi, fueron detenidos brevemente durante una manifestación frente a la residencia del primer ministro Narendra Modi en apoyo al movimiento estudiantil.
1: Yo soy Ramita, soy profesora de español aquí en Nueva Delhi. Desde hace muchos días en Delhi se ve un cambio, se ve algo. Se ve a la gente en la calle usando su voz para conseguir justicia. Y yo quiero ser parte de ese movimiento, quiero usar mi voz. Me gustaría que el gobierno se responsabilice de sus errores y que el ministro de Educación, por ejemplo, dimita.
0: Mientras tanto, las autoridades reforzaron las medidas de seguridad de Nueva Delhi con el cierre de 16 estaciones de metro alrededor del Parlamento y de Jantar Mantar, donde cientos de jóvenes continúan acampados. El gobierno ha aceptado debatir la crisis educativa en el Parlamento, pero la oposición insiste en que no habrá discusión mientras Dharmendra Pradhan siga en el cargo. Desde Nueva Delhi, para Radio Francia Internacional, Varun P. Anand.
2: Otro foco de protestas es Ucrania, donde el enojo de las calles por la renuncia del exministro de Defensa, ahora Fedorov, llevó al presidente Volodymyr Zelensky este miércoles a dar un paso atrás y destituir al comandante en jefe del ejército, Oleksandr Sirsky. Lo sustituye ahora el joven comandante de las Fuerzas Conjuntas, Mikhailo Drapaty. Precisiones con Delia Arrunatei.
3: La destitución de Oleksandr Sirsky se produce en medio de múltiples protestas en Kiev y otras ciudades contra la salida del ministro de Defensa, Mikhailo Fedorov. Los manifestantes también exigían la renuncia de Sirsky, a quien responsabilizaban de haber presionado al presidente Zelensky para destituir a Fedorov. Los métodos del general Sirsky, un veterano de 60 años formado en la Unión Soviética antes de la independencia de Ucrania, también eran cuestionados por una buena parte de la juventud ucraniana, como explica Anastasia, una joven manifestante, a los micrófonos de nuestro corresponsal en Ucrania, Lucas Lazo.
4: Hoy, en pleno siglo XXI, Sirsky quiere ganar la guerra sacrificando hombres. Fedorov, en cambio, intenta ganarla gracias a la tecnología. Por eso aquí se escucha esta consigna: combatan con drones, no con hombres.
3: Con la designación del mayor general Mikhailo Drapaty, de 43 años, Zelensky envía una señal de que escucha el descontento popular y que apuesta por un perfil cercano al del exministro al poner a Drapaty al frente de las Fuerzas Armadas ucranianas. Por su parte, Fedorov ya saludó el nombramiento de Drapaty, al que calificó como una voz de cambio que no podía ser ignorada. Por su parte, el presidente Zelensky también declaró haber ofrecido al exministro de Defensa un cargo de relevancia para supervisar el sector tecnológico del Estado, aunque se desconoce si éste aceptará la propuesta.
2: Agregar que una persona murió y 15 resultaron heridas en ofensivas nocturnas ucranianas con drones en el sur de Rusia, ofensivas que buscaban atacar los almacenes del gigante del comercio electrónico Wildberries, así lo informaron este miércoles las autoridades locales. Y pasamos brevemente por Irán, donde inicia el día número 12 de ofensivas mutuas entre Teherán y Estados Unidos. Donald Trump afirmó no haber terminado aún con el país persa, mientras Washington se acerca a Arabia Saudita con una posibilidad de acuerdo nuclear. Seguiremos este tema durante la jornada. Hablamos ahora de Latinoamérica. La organización Human Rights Watch acaba de publicar un informe en el que acusa a Estados Unidos de atacar lanchas en las costas de Ecuador dentro de lo que llama la lucha contra el crimen organizado, con la colaboración del gobierno de Noboa y con al menos 8 desaparecidos. Raquel Villaécija amplía en este Noticias de América.
5: La Organización de Derechos Humanos ha documentado 2 ataques en el Pacífico a embarcaciones pesqueras que tuvieron lugar entre enero y marzo. Una tercera lancha desapareció con sus 8 tripulantes. Algunos de los detenidos fueron torturados, según denuncia Juanita Goebertus, directora para las Américas de Human Rights Watch.
6: El informe documenta 4 incidentes distintos. uno terrestre en la frontera entre Ecuador y Colombia, en donde resultó en la detención arbitraria de 4 colombianos que fueron además luego

0: torturados por miembros del ejército ecuatoriano, haberles golpeado, haberles puesto electrochoques con agua, haberles hecho intentos de una supuesta ejecución falsa, decirles que les iban a arrancar las uñas o que les iban a cortar dedos. Y luego esas cuatro personas fueron liberadas.
1: La organización denuncia detenciones arbitrarias dentro de la campaña militar conjunta entre Washington y Quito para luchar contra el crimen organizado. El gobierno de Donald Trump inició los ataques contra estas presuntas narcolanchas, primero en aguas del Caribe y luego en el Pacífico. Estados Unidos ha negado cualquier responsabilidad en estos últimos ataques.
0: Básicamente, estos tres incidentes siguen un mismo modus operandi: vigilancia previa de las lanchas, 13 testimonios que consistentemente narran los mismos hechos, vieron bandera de Estados Unidos en la embarcación que los estaba siguiendo, luego ataques con drones, pero tanto Ecuador como Estados Unidos han negado tener participación en los ataques a estas embarcaciones. Sin embargo, recolectamos evidencia tan robusta, tan creíble, que creemos que lo mínimo es que el Congreso de Estados Unidos indague de manera mucho más detallada y exija respuestas por parte de la administración Trump.
1: Países como Ecuador han anunciado un refuerzo de su cooperación militar con el Pentágono.
0: Los ciudadanos en América Latina tienen derecho a vivir libres del crimen organizado y por supuesto que tienen derecho a políticas de seguridad efectivas. Pero si algo nos ha demostrado la historia de América Latina es que no hay que escoger entre seguridad o derechos humanos. Este tipo de atentados pueden ser muy vistosos para videos en redes sociales, pero no avanzan realmente en debilitar la capacidad del crimen organizado.
1: Desde septiembre de 2025 se han producido al menos 50 ataques en el Pacífico y el Caribe, con un saldo de al menos 215 muertos.
2: Lo decíamos en titulares y no, no es una película. La inteligencia artificial se reveló este martes. Por primera vez, un modelo de OpenAI, la empresa creadora de ChatGPT, hackeó por iniciativa propia una plataforma muy popular entre programadores. Esto mientras se realizaban unas pruebas de seguridad. Sobre este ciberataque sin precedentes, amplía Carlos Serranz.
3: OpenAI ha afirmado que el incidente cibernético sin precedentes tuvo lugar durante un ejercicio interno destinado a probar las capacidades cibernéticas de sus modelos. Dichos modelos, muy avanzados, escaparon del entorno de pruebas y llegaron al Internet abierto. Luego utilizaron datos de acceso robados y encontraron una vulnerabilidad de seguridad previamente desconocida para acceder a los servidores de Hugging Face, otra empresa de inteligencia artificial. El cofundador de esta empresa ya ha señalado que es bastante alucinante que todo esto haya sucedido de forma autónoma y que este podría ser tan solo el primer incidente de este tipo. Ya hay miembros de la clase política de Estados Unidos que han calificado el incidente de alarmante y vuelven a poner el acento en un desarrollo demasiado rápido y sin regulaciones reales. La revelación llega semanas después de que Trump firmara una orden ejecutiva que crea un marco para evaluar los riesgos de seguridad nacional de los sistemas de IA más avanzados antes de su circulación pública. Los expertos han dado la alarma repetidamente sobre ciberataques habilitados por IA y modelos que escapan al control humano.
4: En Radio Francia Internacional, Tour de Francia 2026.
2: Y larga la jornada número 17, que unirá Chambéry y Voiron, unos 174,7 kilómetros, con un perfil de media montaña que rozará nada menos que los 2.200 metros de desnivel positivo. 17 días en los que los ciclistas sobrellevaron temperaturas extremas sobre las ruedas en medio de una de las peores canículas de los últimos años, y el público también, el público que ha pasado a verlos, ha pasado días de sofoco. Nuestro enviado especial al Tour de Francia, Carlos Pizarro, nos cuenta más.
5: Bajo un calor asfixiante y a la sombra de un platanero, Ramón Peña, aficionado colombiano, espera con resignación, pero como un titán, la llegada de los ciclistas en el Tour de Francia.
6: Pues para protegerse del sol, porque está pegando muy duro, imagínense, es terrible, pero bien, ahí vamos, porque es el gusto por el ciclismo. Bastante calor, el planeta está Está difícil.
5: Quedan tan solo 5 etapas para que finalice el Tour de Francia y los supervivientes en el pelotón guardan como un preciado tesoro las pocas fuerzas que tienen. Y es que desde el arranque en Barcelona, la carrera ciclista más importante del mundo se ha visto sometida a las altas temperaturas. Ciclistas desfallecidos, etapas modificadas y escuadras que aguantan en el bus hasta el último momento con el fin de preservar a los suyos bajo el amparo del aire acondicionado. Egan Bernal, campeón del Tour de Francia 2019.
7: El Garmin a veces marca medias de 41 grados, así que no creo que sea exagerado, sino que realmente hace calor.
5: El calor ha convertido cada etapa de este Tour en un ejercicio de supervivencia. Ahora el debate se abre con la petición por parte de algunos ciclistas de atrasar los horarios de competición o bien acortar.
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11: Ocho de la mañana con 13 minutos, damos inicio al informativo de la hora. Chapa presidencial, Juan Carlos Baruja y Raúl Latorre afirmaron que Pedro Aliana tiene la potestad de elegir a su compañero de fórmula y descartaron apuros antes de las municipales. Invertir en el extranjero en plena sesión de consejo y con los depósitos bancarios excedidos respecto al tope legal del 55%. El presidente del IPS, Isaías Fretes, consultó sobre la posibilidad de colocar fondos jubilatorios en el exterior. La propuesta surge mientras la previsional intenta reacomodar su estrategia financiera y anuncia la reactivación de un comité de inversiones debilitado por sus propios reglamentos. El atentado en Naranjito, el fiscal Óscar Paredes, encargado de la investigación, reveló que el ataque al puesto policial número 4 de Naranjito, en el que murieron 2 suboficiales y un civil, fue perpetrado por alrededor de 20 hombres que llegaron a pie y hablaban guaraní. Hasta el momento, ningún grupo criminal se atribuyó el hecho.
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11: El dólar americano a la compra 5.950, a la venta 6.080, el real a la compra 1.140, a la venta 1.190, el peso argentino cotiza a la compra 3.70, a la venta 4.30, el euro a la compra 6.900, a la venta 7.250.
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11: -16 grados centígrados en Asunción y Gran Asunción, cielo cubierto, humedad 98%.
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3: Datos del tránsito en la ciudad de Asunción, sobre la avenida Eusebio Ayala, tránsito denso, velocidad promedio 19 km/h, tiempo de conducción 10 minutos.

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4: con 8:18 en la mañana de Libre, mañana de Contrapoder, completa referencia del panorama local e internacional de la hora. Hoy estoy hablando con la audiencia en torno al tema del crimen organizado y especialmente cómo y dónde creen ustedes está identificado en términos operativos. Ese es nuestro tema de la mañana, 0971-29-1933. Varias opiniones esta mañana sobre dicho tema. Algunos apuntan a que eso está completamente tomado en la estructura del Estado y que la policía nada puede hacer y que esta quema, muerte, incendios de patrulleras que se dio en Ibirarobaná, en la crónica también no son precisos en la hora, dicen cerca de la medianoche y otros afirman que fue 20:30. Pero si decimos que fue a la noche, es probable que tengamos mayores precisiones al dar el horario en que se dio esta situación lamentable. Ya llegó el otro suboficial al hospital del Policlínico Rigoberto Caballero, ahí cerca de Burubicharoga, cerca de la Embajada Americana, y dice la titular de dicho hospital de que el paciente se encuentra estable y lúcido. Esa fue la primera descripción que hizo la titular de dicho policlínico. Y nuestro tema de hoy es ¿dónde creen ustedes que está el crimen organizado? ¿Dónde ha tomado todo esto? Me llamó mucho la atención también los informes de que 1,000 vuelos, avionetas con drogas siguen operando de manera frecuente y permanente en nuestro país. Y hemos gastado 120 millones de dólares en los famosos tucanos. Y nos dijeron de que esos aviones iban a ser utilizados para neutralizar los vuelos. De que no íbamos a tener más tantos vuelos cargados con drogas. Sin embargo, en la práctica y en los hechos concretos la cuestión continuó. Y afirman de que los aviones ya no bajan solo en la zona del Chaco, muy despoblada, muy insegura, muy vasta y con operaciones de avionetas que provienen de Colombia, del Perú, de Bolivia, de Brasil y que tienen distintos destinos y que han convertido en Paraguay en un paso obligatorio casi de la droga que sale hacia otros territorios. La compra de los aviones tucanos tenía ese propósito, pero sin embargo no se ha logrado porque los mismos vuelos continúan y se han multiplicado. ¿Dónde creen ustedes que está el crimen organizado en nuestro país? 0971-29-1933.
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3: ...8:25 en la mañana de Libre. El fiscal encargado de la investigación de los hechos que acontecieron ayer en Ibirarobaná la noche habló con una emisora colega explicando en qué situación se encuentran las investigaciones y dio detalles en torno al mismo, dando cuentas de cuánto conocen de lo que aconteció y realmente en qué estadio se encuentra la investigación. Esto fue lo que afirmó. Esto fue lo que dijo en la conversación de esta mañana, en donde dio cuenta de cómo están operando, diciendo que, entre otras cosas, están simplemente recabando información, pero que no necesariamente pueden afirmar con creces quiénes fueron los que se encontrarían detrás de la muerte de tres policías. Dos policías en realidad y una persona que daba servicios a la comisaría, bastante precaria, hay que decirlo también. Las imágenes muestran una construcción de madera inicial y otra de material, pero también con muchas precariedades. Esto fue lo que afirmó el fiscal Cabrera.
4: Pero ya llegaron ya disparando, tal es así que dos de los fallecidos estaban en la ruta realizando controles y prácticamente ya no tuvieron tiempo de reaccionar. Ellos fallecieron al instante en el mismo lugar. Posteriormente procedieron a quemar porque son dos edificaciones, una comisaría pequeña que está más próxima a la ruta y otra que está en el fondo, que ya es de material, ¿verdad?
5: Sí.
4: En este caso, la primera intervención de este grupo fue llegar disparando. Procedieron a prácticamente a ejecutarle a dos oficiales. En ese lugar también había un civil que también recibió dos impactos de bala, otro policía que estaba en la patrullera que recibió un disparo en la cabeza y un refilón. Él se hizo del muerto y recibió otro impacto en el costado, pero gracias a Dios pudo él escapar. Fue derivado a la ciudad de Curuguatú y tengo entendido que ya está siendo derivado, de acuerdo a su evolución, a Asunción, ¿verdad? Otra persona que estaba en la edificación que está más hacia el fondo, que ya es material cocido, estaba de

0: descansando para salir a tomar su turno y escuchó los impactos de bala, pero como él estaba en el fondo le dio tiempo de escapar por la parte trasera. En el momento los datos confirmados que tenemos es el fallecimiento de Atilio Martínez, el suboficial, y Herminio Ojeda, también suboficial, y el civil que falleció también se llama Yosimar Escobar Piris. Yosimar Escobar Piris, exactamente.
1: Fiscal, y este hombre, el policía que se hace del fallecido, logra escapar
0: porque él estaba en la patrullera y le dio tiempo de visualizarle a este grupo que irrumpió la sede y divisó a personas así con ropa camuflada, con botas, y que estaban hablando en idioma guaraní, pero todos portaban armas largas.
2: Suboficial mayor Víctor Gavilán, él recibió un refilón en la zona de la cabeza y además de otro balazo, sí, en otra parte del cuerpo.
0: Al recibir el impacto del refilón, se hace del muerto y se cae, porque él estaba en el lado del chofer y se acuesta hacia el lado acompañante, entonces ahí recibe el disparo en el costado y se queda ahí, se hace del muerto, y los malvivientes tiraron una bomba molotov en la patrullera, y al incendiarse él le dio oportunidad para salir por una de las por la puerta del lado acompañante y entró en un matorral.
2: Este civil fallecido, José Mar Escobar Piris, ¿quién era y qué hacía allí, fiscal?
0: Él, según manifestaciones de los familiares, él se dedicaba a hacer así servicios de secretario, cuestión de limpieza, hacía mandado al efectivo policial dentro de la comisaría, él vivía luego ahí.
1: El que logra escapar, que tiene este refilón, ¿es el que ahora fue derivado a Asunción o es otro efectivo policial?
0: Él es el que está siendo derivado a Asunción, Gavilán. Hay otro policía que estaba en la zona posterior, en la edificación que está más en el fondo. Él, al escuchar, porque primero atacaron ahí enfrente, y él al escuchar los disparos, procedió a escapar por la parte trasera del lugar.
3: Esta es la explicación que dio una emisora colega al fiscal interveniente en el caso. Hay un informe de Derechos Humanos del Paraguay de hace 4 años que dice que hay evidencias como las estructuras delictivas vinculadas al lavado de activos, al narcotráfico, al contrabando, han sometido a la sociedad paraguaya y se han logrado infiltrar exitosamente en el sistema de partidos, para desde allí controlar el aparato estatal desde sus más altos niveles. Se configura así un escenario de alto riesgo para la defensa de los derechos humanos. Ya en dictadura, pero más fuertemente en los años de democracia, se convivió en la falsa idea de que el crimen organizado, incluyendo al terrorismo, no atravesaba su frontera natural. El territorio liberado para las bandas criminales brasileñas, como el primer Comando Capital y el Comando Vermelho, eran principalmente los departamentos del nordeste del Paraguay, específicamente Amambay y Canindeyú, donde ocurrió lo de anoche. Aunque parcialmente se hayan sumado desde hace unos años Concepción y San Pedro. Hacia esa región también marchó a instalarse el Ejército del Pueblo Paraguayo, cuando tras el secuestro y asesinato de Cecilia Cubas, aumentó la persecución en Asunción, donde llevaba realizadas varias acciones. En la zona aparecieron otras réplicas del EPP, aparentemente hoy desaparecidas. En el resto del país se convivía con pistas clandestinas y el contrabando de diverso tipo, pero también con un poder judicial deficiente y un sistema carcelario que fue creciendo sin mejorar el trato de las personas privadas de libertad ni garantizar lo que a seguridad se refiere. Alguna ministra de Justicia dio paso para tener un mejor sistema penitenciario y personalmente tomaba medidas, pero no hubo continuidad en su empeño. En el 2022 nos puso frente a un Paraguay con cárceles copadas por bandas criminales y un país en el que el crimen organizado había atravesado clases sociales, altos cargos del Estado, gobernaciones, congresistas. El crimen transnacional había llegado a Asunción y al Departamento Central, contaminando a importantes organizaciones de la sociedad civil como las cooperativas. En el 2022 se tuvo un enero muy caluroso y con sequía. Los incendios, la mayoría provocados, se multiplicaron en todo el Paraguay. Sin embargo, el evento más traumático del mes quizás haya sido el sicariato ocurrido en medio de un masivo concierto en la villa de veraneo de la clase alta paraguaya, en San Bernardino. Hubo un tiroteo, 7 disparos y 2 muertos.

Tras las investigaciones se supo que una de las víctimas estaba vinculada a la distribución de drogas, armas y propulsores químicos, que tenía una deuda por un cargamento de cocaína con quien aparentemente lo había mandado matar. La otra desafortunada víctima colateral del atentado fue una conocida influencer. Hasta ese momento no se registraban asesinatos frente a miles de personas en un evento público fuera de la ciudad de Pedro Juan Caballero, reconocida como la zona cero del narcotráfico en el Paraguay. Las investigaciones mostraron algún tipo de vinculación con el PCC. El episodio dejó una profunda conmoción social. Hay toda una generación de gente muy joven que nació después de la dictadura que experimentó el evento como la metástasis del crimen organizado en sus vidas cotidianas. El 22 de febrero comenzó a ultranza PI, un operativo conjunto de la DEA, la United States Drug Enforcement Administration, la Policía Europea, Europol, la Brigada Antidrogas del Uruguay, la Secretaría Nacional Antidrogas, SENAT y el Ministerio Público, los dos últimos servicios del Estado paraguayo. El operativo se propuso realizar 100 allanamientos en el país y contó ya al inicio con 30 órdenes de captura, así como la idea de incautar millones de dólares en bienes. En el país no había memoria de un operativo de semejante envergadura. El primer allanamiento fue a una empresa proveedora del Estado paraguayo, considerada como cabeza del envío de cocaína a Europa. En dos días ya se habían allanado 22 inmuebles, detenido a 8 personas, incautado 9 aeronaves, 20 camiones, 7 tractores, 2 motocicletas, 2 yates, 6 máquinas agrícolas, 1000 cabezas de ganado, además de armas de fuego y documentos. Uno de los yates, evaluado en 4 millones de dólares, pertenecía al entonces ministro de Emergencia Nacional, Joaquín Roa, quien debió ser inmediatamente destituido por el presidente Abdo. 3 días después del iniciado operativo llegó al país el nuevo embajador norteamericano Mark Osfield. Lo más resaltante de este operativo fue que buena parte de las personas afectadas se manejaban en círculos de la clase alta del Paraguay e incluso con vínculos con políticos, cuando no políticos, directamente del ejercicio de cargos electivos, como el caso de en la época los diputados Juan Carlos Osorio y Erico Galeano. El primero militó previamente en el movimiento liderado por el expresidente Cartes para luego pasar al oficialismo. Tuvo la habilidad de protegerse e infiltrar a las cooperativas con el lavado de dinero. Él presidía la cooperativa San Cristóbal, que otorgaba créditos por sumas astronómicas a diversos socios, entre ellos el también diputado y jefe de bancada del cartismo, Basilio Bachi Núñez. La forma de operar era notable. Este último sacó un crédito de más de 2.000 millones de guaraníes y nunca devolvió ni un centavo, aunque en un momento dado la cooperativa le refinanció la deuda. Todo salió a la luz luego de la intervención de esa cooperativa. Osorio, integrante de la Comisión Permanente Asesora de la Cámara de Diputados en la lucha contra el narcotráfico, ilícitos, conexos y graves, dirigía sus emprendimientos sospechosos de lavado mientras participaba de esa comisión. Finalmente terminó renunciando, perdiendo su inmunidad parlamentaria y hoy está preso. No así Galeano, quien continuó siendo protegido por la bancada cartista. Otro de los aspectos notables desenmascarados por el operativo guarda relación con el vínculo de las iglesias evangélicas con las estructuras de lavado y narcotráfico. En concreto, la Iglesia del Avivamiento, cuyo pastor José y Fran se fugó, la iglesia contaba con un centro de convenciones que se evaluó en $1 millón en medio de la pobre comunidad de Curuguaty. Estas iglesias han ganado influencia y protagonismo en la escena política por sus alianzas con la extrema derecha y la promoción de una agresiva agenda antiderechos. A ultranza, Paraguay dejó en claro la gravedad del lugar que ocupa el Paraguay en el crimen organizado como país lavador de dinero y distribuidor de drogas hacia Europa y África. El 10 de mayo fue asesinado el fiscal Pecci, figura fundamental de la lucha contra el crimen organizado, casado con la periodista Claudia Aguilera, disfrutaba junto a su esposa de su luna de miel en Colombia, cuando fue víctima de un atentado sicario. Su asesinato fue considerado internacionalmente como un magnicidio. La conmoción fue enorme, a pesar de la eficacia de la policía colombiana en la captura.

0: de los autores materiales. Hasta ahora la investigación paraguaya no ha dado con los autores morales. Desde el inicio de la investigación se apuntó al uruguayo Sebastián Marcet, cabeza de una organización criminal transnacional afectada por el operativo a ultranza, quien fue detenido en Emiratos Árabes en posesión de un pasaporte paraguayo falso. Sin embargo, consiguió que el estado del cual es nacional, el uruguayo, le emita un pasaporte, tras lo cual desapareció, hasta que fue ubicado en Bolivia, detenido y extraditado a Estados Unidos. En noviembre, en conferencia de prensa en el Palacio de López, el embajador Osfield anunció que los Estados Unidos ofrecían 5 millones de dólares para quienes den información que pueda llevar a la captura de los responsables del asesinato del fiscal Pecci. El impacto del crimen transnacional hace necesaria la revisión del crimen organizado paraguayo. En esta mirada adquiere relevancia el poderoso y dañino clan González Daer, liderado por los hermanos Óscar y Ramón, políticos vinculados al Partido Colorado, dirigentes deportivos de fútbol y cabezas de una organización criminal que se inició durante la dictadura de Alfredo Stroessner, pero cuyo poder se agigantó durante la democracia. Óscar González Daer fue diputado entre el 98 y 2003, luego senador, y llegó a ejercer la presidencia de la Cámara Alta entre el 2010 y 2011. Su gran poder fue integrar y presidir el jurado de enjuiciamiento de magistrados. Desde ahí destituía a jueces y fiscales o torcía sentencias. Su poder se extendía con su hermano Ramón, presidente de un club de fútbol y el mayor usurero del Paraguay, que con los mecanismos más groseros y la complicidad de su hermano en el jurado, se apoderaba de bienes ajenos mediante amañados procesos judiciales. Uno de los trucos era impedir el pago de la última cuota de las deudas para luego obtener sentencias mediante las cuales se adueñaba de los inmuebles de sus víctimas. Gracias a la labor periodística y a unos audios filtrados, se hizo público el tráfico de influencia que llevaba adelante el clan, institucionalizando el apriete a magistrados y agentes fiscales. En el 2017 se logró destituir a Óscar González Daer del jurado y poco después fue el primer senador en perder su investidura por decisión de sus pares. A pesar de todo, fue nuevamente electo como candidato del cartismo en el 2018. La decadencia de Óscar González Daer se aceleró cuando en el 2019 el Departamento de Estado de Estados Unidos lo declaró significativamente corrupto junto al exfiscal general del Estado Javier Díaz Verón. Esta calificación es una medida que adopta el Departamento de Estado para combatir la corrupción a nivel mundial mediante restricciones de visa. En la práctica, es un sistema que autoriza al secretario de Estado a designar personas, incluidos funcionarios extranjeros actuales y anteriores y sus familiares inmediatos que han estado involucrados directa o indirectamente en corrupción significativa. El clan González Daer es un ejemplo de infiltración del crimen organizado en el sometimiento del Poder Judicial a través del sistema de los partidos políticos en el Paraguay. Lo más notable fue que en todos los años en los que Óscar González Daer sometió a la justicia, no hubo un solo magistrado que lo denunciara por los mecanismos de presión que ejercía. Coincidentemente con estos eventos, en julio del 22 se dio a conocer el informe de Gafilat. El Paraguay aprobó finalmente el examen y no pasó a integrar la lista gris de países que no colaboran con el control financiero, pero recibió una baja calificación por la insuficiencia de sus investigaciones y condenas relacionadas al lavado de activos. El gran desafío del Paraguay es lograr un funcionamiento del Poder Judicial conforme a sus obligaciones constitucionales e internacionales. De otra manera, es muy difícil pensar en un saneamiento del país. Parte del largo informe sobre la situación de cuán tomado se encuentra el país por el crimen organizado. Vale la pena recordarlo en secuencia para responder a nuestra requisitoria de hoy. ¿Dónde está el crimen organizado en el Paraguay? Nuestro tema de esta mañana, 0971-29-1933.
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2: 8:45, el politólogo Hugo Duarte está en línea con nosotros. Política, narcotráfico, crimen organizado, zonas liberadas. Profesor Hugo Duarte, ¿cómo está esa relación siempre perversa entre política y crimen organizado?
3: Muy buenos días, Benjamín. Buenos días a la audiencia de Radio Libre. Es una pregunta interesante, Benjamín, porque últimamente da la impresión de que ha ganado mucho terreno en la articulación de muchas facetas de la vida nacional. Incluso conozco casos de primera mano que directamente ya se ponen a pagar, se ponen a cobrar peaje por producción agrícola en sectores de Canín de Yu y otros sectores aledaños a ese departamento, casi en todo el sector de la frontera, en donde todavía la posesión de la tierra es una cuestión que es cuestionada por sectores indígenas, por sectores campesinos. Y en esos lugares, en donde el Estado marca una ausencia bastante notoria, sobre todo las instituciones de seguridad, entonces el crimen organizado se infiltra en esa relación gris que hay entre los dramas sociales y las inversiones que hay en esa zona y empieza a ser un actor importante en camino. Ya se sabe que desde hace mucho tiempo el dinero del crimen organizado, sobre todo de la el dinero de los traficantes de narcóticos,

0: empezó a circular entre sectores políticos, inclusive financiando campañas, pero el Estado no tiene la posibilidad, al menos no tenemos una política todavía bastante seria como para empezar a reducir esa infiltración que hay, que va a terminar seguramente por, seguramente de continuar así, de convertir al Estado en un instrumento funcional a sus intereses, ¿verdad? Al fin y al cabo, ellos tienen intereses económicos, ¿verdad? Eso es lo que los mueve, negocio de muchos millones de dólares en una franja de territorio del Estado paraguayo que no tiene mucha presencia del Estado, y en donde convive esa práctica con dramas sociales de sectores indígenas que se sienten invadidos y agredidos por los productores agrícolas que reclaman sus tierras. Y en fin, hoy en día ya sabemos, ya se sabe que hay organizaciones que están armando a grupos indígenas y los usan como sus soldados. Es una situación que en realidad merece un análisis y merece una política un poco más agresiva del Estado. Pero acá tenemos un problema, Benjamín, que yo quisiera poner sobre la mesa. Un Estado que no recauda es un Estado que no puede proteger la institucionalidad. Y el Estado paraguayo en este momento tiene serios problemas para cumplir con lo mínimo que son las exigencias de la existencia de un Estado normal. Entonces, estamos viviendo en un país en donde el sector privado ha crecido enormemente, ha producido una renta fantástica en sus actividades, pero sin embargo el Estado no consigue, hasta el momento no consigue recaudar lo mínimo para que funcionen bien los precarios servicios ya que está prestando.
1: Pero por el otro lado también, Hugo Duarte, el propio ministro del Interior, Riera, cuando dice el crimen organizado ha inficionado las más altas alturas del poder, que lo diga alguien que debería combatirlo, ¿no es acaso cinismo nada más?
0: Y habría que preguntarle a Riera si tiene ya identificado. A ver, Riera maneja manejan los informes de inteligencia del Estado paraguayo, sobre todo en las cuestiones internas. Conoce todos los problemas que existen al interior del país, porque permanentemente está siendo informado por los organismos policiales que constituyen una presencia, por lo menos, en todo el territorio nacional, y son los que están en permanente contacto con esos esos dramas. Imagino que tienen una lista de gente sospechosa de ser los elementos fundamentales de toda esa operación. Y me imagino también que Riera dijo eso porque conoce perfectamente quiénes son los que están protegiendo, están o están directamente promoviendo esas actividades. Sería interesante y muy bueno para la salud del Estado que el ministro Riera le ponga rostro y nombres a esa acusación, que al final es cierto lo que tú dices, si no se concreta en alguien, algo más concreto, más visible, tiene toda la impresión de ser simplemente un cinismo.
1: También por el otro lado, el tema de partidos políticos vaciados de ideología, vaciados de retórica política orientada a la construcción de un imaginario del poder y reducir toda la conquista del poder y la administración del mismo al dinero

0: además una mirada centrista, una mirada anclada simplemente en mejorar la calidad de la representación para poder garantizar así una administración honesta de los recursos. Eso es típicamente de centro, Benjamín. Y el centro, en muchos lugares, fundamentalmente en los lugares en donde ha reinado por mucho tiempo, está en franca retirada, porque el centro no es una ideología, Benjamín. El centro se construyó como una opción de gobierno a partir de un contrato social que garantizaba una calidad de vida estable, sin conflictos entre derecha e izquierda, sin conflicto de clases, y sin embargo garantizando una suerte de estado de bienestar para todos. Y ese pacto social es el que ha sido incumplido desde hace un tiempo, y acá también en el Paraguay. Fíjate vos que los gobiernos anteriores han mantenido al menos una suerte de control sobre los servicios que se estaban prestando, los mínimos servicios de salud, educación, seguridad que presta este estado a sus habitantes, y hoy en día eso está empezando a ser cuestionado. O sea, ese es el problema de los partidos políticos, no que fueron vaciados de ideología. Tienen su ideología, sobre todo. Lo que pasa es que la ideología que tienen es una ideología, o es al menos está basada en un pacto social que se ha roto hace mucho tiempo, y la gente está buscando alternativas. Eso es lo que hace que en cada encuesta de hoy veamos que cada dos meses está creciendo, por ejemplo, la figura de un Miguel Prieto, está con una constante, se convirtió en una constante el nivel de rechazo a los políticos, a los partidos tradicionales. Sin embargo, aún no ha emergido un proyecto político que le garantice al paraguayo trabajador que sale de mañana temprano y va a tratar de producir un poco lo que le permita garantizar por lo menos el control de su vida y de la de su familia. Ese paraguayo todavía no ha encontrado la seguridad de que un proyecto político le va a permitir seguir manteniendo al menos el nivel de vida que tiene. Hoy en día es mantener el nivel de vida, es la principal preocupación de la gente, ni siquiera ya es la aspiración de subir, Benjamín.
1: La otra cuestión que también surge de este tema es el caso colombiano, un país que ha tenido que enfrentar una larga guerra civil del 55 hasta hace unos años con la FARC, coaligada con grupos productores de drogas en grandes cantidades, cocaína, la historia de Pablo Escobar, y de dos partidos tradicionales que hoy están desaparecidos. En las últimas elecciones, el tradicional Partido Liberal, que es el Partido Colorado de Colombia, que tiene el 70% del electorado, con Uribe y su candidata Paloma Valencia, obtuvo el 2% de los votos. El segundo de los partidos tradicionales de Colombia, el conservador, que tuvo a Pastrana de presidente en los últimos 30 años, está desaparecido. O sea, los dos partidos tradicionales de Colombia, el conservador y el liberal, engullidos por una figura nueva, Eduardo de la Espriella, que asume de presidente en la primera semana de agosto. Y uno ve cómo también el desgaste de la política, llevado por el tema del narcotráfico, su financiación, ha prostituido todo y ha dejado incluso en entredicho una palabra, Hugo Duarte: soberanía. ¿Es posible todavía reivindicar una idea soberana de república, de nación, en países parecidos a los nuestros y nosotros mismos, con tan fuerte presencia del crimen organizado en todas sus estructuras?
0: Bueno,

0: La descripción que hiciste de Colombia es de los actores, es exactamente correcta, pero quiero disputarte una precisión ideológica. El partido del centro democrático, el polo democrático de Uribe es un partido absolutamente de centro, y para poder validar un poco lo que te dije antes, quiero decirte nomás que la estrategia de Paloma Valencia, la estrategia electoral de Paloma Valencia se centró en capturar un electorado que en el imaginario de sus estrategas ya estaba cansado de la izquierda y de la derecha y que iban a venir a llenar las urnas de una propuesta de centro, recuperando así el antiguo discurso centrista que gobernó Colombia mucho tiempo, de centro derecha y de centro o de centro izquierda en alguna vez, pero nunca alejándose del centro. Sin embargo, como te darás cuenta, el experimento de izquierda con Petro tampoco satisfizo a toda la población, evidentemente, y aparece otro más radical, casi tan radical como fue el discurso de Petro contra las estructuras tradicionales del Estado colombiano, que convirtió a De la Espriella en presidente de Colombia. Así que yo creo, Benjamín, que el problema del narcotráfico, el problema del narcotráfico y de la soberanía de los países es un problema que va a ser resuelto cuando los estados latinoamericanos enfrenten el real déficit que tienen sus praxis gubernativas, que es la distancia cada vez más lejana que están marcando con la población, priorizando siempre el vínculo con las élites económicas de cada país. Yo creo que ese es un problema que la gente no quiere ver, pero tarde o temprano va a tener que ver, porque como dice un analista de la política latinoamericana, los vientos del cambio existen. El problema es que no sabemos si esos vientos van a venir del este, del sur o del oeste, pero que van a venir, van a venir. Entonces, esa es la alternativa en la que están hoy los países latinoamericanos, gobiernos que están alejados de los países, pero en donde increíblemente la democracia, según los estudios que existen, sigue siendo una herramienta válida para producir los cambios. Así que si la herramienta se convierte en una herramienta para poner en riesgo los privilegios de las élites, podríamos estar en la antesala de la vuelta al pasado, Martín.
1: Muy claro, muy contundente. Gracias por su participación esta mañana aquí en Libre.
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3: Bienvenidas y bienvenidos a un nuevo informativo de Radio Francia Internacional. Desde el mediodía de París les traemos las principales noticias de la jornada en este miércoles 22 de julio. En los controles nos acompaña Didier Bleu y estos son nuestros titulares.
4: Jessica Brumec.
3: Parlamentarios indios se visten de negro en apoyo a las protestas del movimiento juvenil de las llamadas cucarachas, que llena las calles hace dos días exigiendo la renuncia del ministro de Educación. Iremos a Nueva Delhi con nuestro corresponsal. Zelensky cede ante el enojo popular. El presidente ucraniano destituye al comandante en jefe del ejército, señalado por el exministro de Defensa, Fedorov, de haber presionado a Zelensky para empujarlo fuera del gobierno. Como en una película, la inteligencia artificial se reveló. Uno de los modelos de OpenAI se salió de control en las últimas horas y hackeó por iniciativa propia una plataforma muy popular entre programadores. Un

0: ciberataque sin precedentes. Hasta aquí los titulares, comenzamos. Lo decíamos en titulares, tras dos días de protestas juveniles, continúa la efervescencia en India. Este miércoles, parlamentarios opositores entraron vestidos de negro al Congreso en apoyo al movimiento de las llamadas cucarachas que toman las calles hace días en protestas contra el sistema educativo. Por su parte, el líder opositor, Rahul Gandhi, fue liberado este miércoles también tras haber sido detenido frente a la casa del primer ministro Narendra Modi la víspera. Desde Nueva Delhi, informa nuestro corresponsal Varun Anand.
1: Las protestas impulsadas por la Cockroach Janata Party han dado el salto al Parlamento. Este miércoles, diputados de la oposición acudieron vestidos de negro al Congreso para denunciar la represión policial contra los estudiantes y exigir la dimisión del ministro de Educación, Dharmendra Pradhan, por la crisis provocada por las filtraciones de exámenes nacionales. La protesta parlamentaria se produce un día después de que el líder de la oposición, Rahul Gandhi, y su hermana Priyanka Gandhi, fueron detenidos brevemente durante una manifestación frente a la residencia del primer ministro Narendra Modi en apoyo al movimiento estudiantil.
2: Yo soy Ramita, soy profesora de español aquí en Nueva Delhi. Desde hace muchos días en Delhi se ve un cambio, se ve algo, se ve a la gente en la calle usando su voz para conseguir justicia. Y yo quiero ser parte de ese movimiento, quiero usar mi voz. Me gustaría que el gobierno se responsabilice de sus errores y que el ministro de Educación, por ejemplo, dimita.
1: Mientras tanto, las autoridades reforzaron las medidas de seguridad en Nueva Delhi con el cierre de 16 estaciones de metro alrededor del Parlamento y de Jantar Mantar, donde cientos de jóvenes continúan acampados. El gobierno ha aceptado debatir la crisis educativa en el Parlamento, pero la oposición insiste en que no habrá discusión mientras Dharmendra Pradhan siga en el cargo. Desde Nueva Delhi, para Radio Francia Internacional, Varun P. Anand.
0: Otro foco de protestas es Ucrania, donde el enojo de las calles por la renuncia del exministro de Defensa, ahora Fedorov, llevó al presidente Volodymyr Zelensky este miércoles a dar un paso atrás y destituir al comandante en jefe del ejército, Oleksandr Sirsky. Lo sustituye ahora el joven comandante de las Fuerzas Conjuntas, Mikhailo Drapati. Precisiones con Delia Argunatei.
3: La destitución de Oleksandr Sirsky se produce en medio de múltiples protestas en Kiev y otras ciudades contra la salida del ministro de Defensa, Mikhailo Fedorov. Los manifestantes también exigían la renuncia de Sirsky, a quien responsabilizaban de haber presionado al presidente Zelensky para destituir a Fedorov. Los métodos del general Sirsky, un veterano de 60 años formado en la Unión Soviética antes de la independencia de Ucrania, también eran cuestionados por una buena parte de la juventud ucraniana, como explica Anastasia, una joven manifestante, a los micrófonos de nuestro corresponsal en Ucrania, Lucas Lazo.
4: Hoy, en pleno siglo XXI, Sirsky quiere ganar la guerra sacrificando hombres. Fedorov, en cambio, intenta ganarla gracias a la tecnología. Por eso aquí se escucha esta consigna: combatan con drones, no con hombres.
3: Con la designación del mayor general Mikhailo Drapati, de 43 años, Zelensky envía una señal de que escucha el descontento popular y que apuesta por un perfil cercano al del exministro al poner a Drapati al frente de las Fuerzas Armadas ucranianas. Por su parte, Fedorov ya saludó el nombramiento de Drapati, al que calificó como una voz de cambio que no podía ser ignorada. Por su parte, el presidente Zelensky también declaró haber ofrecido al exministro de Defensa un cargo de relevancia para supervisar el sector tecnológico del Estado, aunque se desconoce si éste aceptará la propuesta.
0: Agregar que una persona murió y 15 resultaron heridas en ofensivas nocturnas ucranianas con drones en el sur de Rusia, ofensivas que buscaban atacar los almacenes del gigante del comercio electrónico Wildberries, así lo informaron este miércoles las autoridades locales. Y pasamos brevemente por Irán, donde inicia el día número 12 de ofensivas mutuas entre Teherán y Estados Unidos. Donald Trump afirmó no haber terminado aún con el país persa, mientras Washington se acerca a Arabia Saudita con una posibilidad de acuerdo nuclear. Seguiremos este tema durante la jornada. Hablamos ahora de Latinoamérica. La organización Human Rights Watch acaba de publicar un informe en el que acusa a Estados Unidos de atacar lanchas en las costas de Ecuador dentro de lo que llama la lucha contra el crimen organizado, con la colaboración del gobierno.

0: gobierno de Noboa y con al menos 8 desaparecidos. Raquel Villaécija amplía en este Noticias de América.
1: La Organización de Derechos Humanos ha documentado 2 ataques en el Pacífico a embarcaciones pesqueras que tuvieron lugar entre enero y marzo. Una tercera lancha desapareció con sus 8 tripulantes. Algunos de los detenidos fueron torturados, según denuncia Juanita Goebertus, directora para las Américas de Human Rights Watch.
2: El informe documenta 4 incidentes distintos. Uno terrestre en la frontera entre Ecuador y Colombia, en donde resultó en la detención arbitraria de 4 colombianos que fueron además luego torturados por miembros del ejército ecuatoriano, haberles golpeado, haberles puesto electrochoques con agua, haberles hecho intentos de una supuesta ejecución falsa, decirles que les iban a arrancar las uñas o que les iban a cortar dedos. Y luego estas 4 personas fueron liberadas.
1: La organización denuncia detenciones arbitrarias dentro de la campaña militar conjunta entre Washington y Quito para luchar contra el crimen organizado. El gobierno de Donald Trump inició los ataques contra estas presuntas narcolanchas, primero en aguas del Caribe y luego en el Pacífico. Estados Unidos ha negado cualquier responsabilidad en estos últimos ataques.
2: Básicamente, estos 3 incidentes siguen un mismo modus operandi: vigilancia previa de las lanchas, 13 testimonios que consistentemente narran los mismos hechos, vieron bandera de Estados Unidos en la embarcación que los estaba siguiendo. Luego ataques con drones, pero tanto Ecuador como Estados Unidos han negado tener participación en los ataques a estas embarcaciones. Sin embargo, recolectamos evidencia tan robusta, tan creíble, que creemos que lo mínimo es que el Congreso de Estados Unidos indague de manera mucho más detallada y exija respuestas por parte de la administración Trump.
1: Países como Ecuador han anunciado un refuerzo de su cooperación militar con el Pentágono.
2: Los ciudadanos en América Latina tienen derecho a vivir libres del crimen organizado y por supuesto que tienen derecho a políticas de seguridad efectivas. Pero si algo nos ha demostrado la historia en América Latina es que no hay que escoger entre seguridad o derechos humanos. Este tipo de atentados pueden ser muy vistosos para videos en redes sociales, pero no avanzan realmente en debilitar la capacidad del crimen organizado.
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bomberos controlan incendio en local gastronómico de Encarnación. En la madrugada de este miércoles se produjo el incendio de un local gastronómico ubicado en el barrio Pacucuá de Encarnación. El siniestro dejó daños materiales, pero el trabajo de los bomberos voluntarios logró controlar y evitar que se expanda.

0: interviene en el penal de Misiones tras la fuga de los internos Ignacio Cubilla, condenado a 13 años de prisión por tráfico de drogas, y Pascual Benítez, condenado a 26 años por homicidio doloso. La Penitenciaría Regional de Misiones fue intervenida por el Ministerio de Justicia en el marco de la investigación abierta para esclarecer las circunstancias del escape. Y atentado en Naranjito, la Fiscalía reveló que el ataque en el puesto policial número 4 de Naranjito, en el que murieron dos suboficiales y un civil, fue perpetrado por hombres que llegaron a pie y hablaban en guaraní. Hasta el momento, a ningún grupo criminal se le atribuyó el hecho.
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1: La pizarra cambiaria.
2: El dólar americano a la compra 5.950, a la venta 6.080, el real a la compra 1.130, a la venta 1.180. El peso argentino cotiza a la compra 3.50, a la venta 4.10 y el euro a la compra 6.900 y a la venta 7.250.
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0: En Asunción y Gran Asunción, 17 grados centígrados, cielo cubierto, humedad 96%.
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3: Datos del tránsito en la ciudad de Asunción sobre la avenida Mariscal López, tránsito moderado, velocidad promedio, 22 kilómetros por hora, tiempo de conducción 4 minutos.

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9:17, la mañana de Libre, mañana de Contrapoder. Hoy conversando con nuestra audiencia sobre el crimen organizado. ¿Dónde creen usted que está el mismo? 62.5 dice en todas partes, 37.5 dentro del gobierno, en la frontera. Dice 1% en la justicia. 1%. Usted puede participar con nosotros 0971-29-1933. En la mañana de Libre, en la mañana de Contrapoder.

Varias opiniones en torno al tema que hemos colocado como parte de nuestro debate esta mañana. Algunos dicen Rodolfo Fabián López Brites, entre otros, en el Quincho está el nuevo epicentro. Gacela Cristaldo Cuba dice, la mafia de los pagarés es una clara muestra del crimen organizado. La expedición de títulos falsos, otra prueba. En aduanas es absolutamente demostrable la manera organizada en la que se trafica clandestinamente. También los terratenientes con prestanombres y sus cultivos en forma ilegal, deforestación y destrucción del hábitat de especies protegidas. La trata de personas e incluso venta de órganos, embriones y cadáveres. El mercado negro tiene muchas ramificaciones en Paraguay, que está en venta como mercancía. Opinión de Gacela Cristaldo Cuba esta mañana aquí en Libre. ¿Dónde creen ustedes que está el crimen organizado en el país? Dice que en el informe de Inside Crime, ante un panorama como el que les estaba relatando del crimen organizado, resulta imprescindible un pacto por la justicia en el Paraguay. Ciertamente el acuerdo de 1989 que tuvo lugar tras la caída de Stroessner no incluyó entre sus objetivos el saneamiento y la independencia del Poder Judicial. Antes bien apeló al retorno de la unidad sin fisuras del partido de la dictadura en el control total del Estado. La Constitución de 1992 introdujo reformas sustanciales al sistema político que interesaron al Poder Judicial, con la introducción de nuevas instituciones, como el Jurado de Enjuiciamiento de Magistrados o el Consejo de la Magistratura, que tuvieron por objetivo limitar la injerencia del Ejecutivo en la configuración del escalafón judicial. Años más tarde, mediante el Pacto de Gobernabilidad de 1994, firmado entre el entonces presidente de la República y los principales referentes de la oposición, que en la legislatura de esa época manejaba una cómoda mayoría parlamentaria en el Senado, se acordó la renovación de la magistratura aplicando las nuevas reglas constitucionales. No obstante, el acuerdo se limitó a ampliar la carrera judicial a personas de otros partidos, principalmente liberales, además de los colorados. Si bien en su momento el pacto de gobernabilidad fue entendido como un avance en la democratización del Estado, con la perspectiva del tiempo se observa que el mismo fortaleció la hegemonía colorada en la judicatura, consolidó la injerencia del sistema de partidos, socavando la independencia de la magistratura, y dejó abiertas las puertas para la captura judicial por parte de grupos de poder, entre ellos el crimen organizado. El relator especial sobre la independencia de los magistrados y abogados señaló que existe crimen organizado cuando A. las actividades criminales se realizan durante un periodo sostenido. B. los crímenes se cometen mediante una estructura y una jerarquía identificables, característicos de una organización. C. se cometen graves delitos con fines de lucro. Y D. las organizaciones criminales utilizan la corrupción o la violencia para llevar a cabo sus actividades y protegerse de las consecuencias de las mismas. El relator ha advertido que el crimen organizado ha generado una dependencia cada vez mayor de la política, convirtiéndose este campo en una herramienta imprescindible para asegurar sus negocios. La infiltración y captura del poder judicial mediante la corrupción se han vuelto objetivos estratégicos de las organizaciones criminales. Las modalidades de corrupción judicial más frecuentes son la injerencia política en el proceso judicial por parte del poder ejecutivo, el legislativo y el soborno. De esta forma, logran influir sobre la independencia e imparcialidad de la magistratura con el fin de lograr impunidad o legitimación para sus actividades delictivas. La corrupción judicial afecta el ejercicio del derecho de las personas a un juicio imparcial y menoscaba gravemente la confianza de la población en la judicatura. La Comisión Interamericana de Derechos Humanos ha observado los extremos a los que nos puede llevar la asociación entre agentes o instituciones del Estado y el crimen organizado, así como las gravísimas consecuencias en materia de derechos humanos para las personas individuales, sus familias y la sociedad en su conjunto. La infiltración de la corrupción y el crimen organizado en las entidades estatales encargadas de combatirlos erosiona las garantías de los derechos humanos y genera un clima
incompleto.

0: compatible con la democracia. Se configuran así escenarios hostiles y peligrosos donde campea la violencia para silenciar a quienes, como las personas que defienden los derechos humanos, denuncian los abusos de poder o la corrupción. Este año, la Comisión Bicameral de Lavado de Dinero y Delitos Conexos ha dado ejemplo de que es posible trascender la intolerancia política y llevar adelante un trabajo conjunto que dé cuentas de las enormes falencias de la justicia. No obstante, la bancada interpartidaria cartista ha bloqueado exitosamente dos intentos de remover por vía del juicio político al fiscal general del Estado y a la anterior funcionaria políticamente afín al expresidente y señalada como responsable de la situación de impunidad de los delitos que se le atribuyen a su mentor. El panorama político que se vislumbra en la coyuntura no parece tender a un pacto que trascienda las diferencias políticas y priorice la recuperación del Estado de Derecho. Se avecinan años muy duros para el Paraguay y de alto riesgo para la defensa de los derechos humanos. Este es un informe muy interesante, muy descriptivo, muy elocuente de cómo el crimen organizado ascendió en el Paraguay. Está incluido en el informe de derechos humanos de nuestro país del año 2022 bajo el título Ascenso del crimen organizado en la estructura social, política y judicial del Paraguay. ¿Qué les parece?
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0: 9:25 de la mañana de Libre, mañana de Contrapoder. Tengo una persona en línea. Buenos días.
2: Buenos días, doctor. ¿Qué tal? ¿Cómo está?
0: ¿Dónde está el crimen organizado?
2: Sí, este tiene rama afuera, rama adentro. Yo me acuerdo cuando el Napoli este le contrató a Maradona, ¿verdad? Y era una de las villas así más pobres, tipo Paraguay, más o menos era la ciudad esta de Nápoles, ¿verdad? Y le contrata a Maradona del Barcelona, ¿verdad? Y me acuerdo que en la conferencia de prensa le dijeron de dónde salió la plata y sale uno de la camorra y dice que él puso la plata para llevarla a Maradona en esa época. Imagínate un poco ya de dónde viene este tema, ¿verdad? Y bueno, y de ahí también el crimen organizado viene de esto, ¿verdad? Solamente que anteriormente ellos estaban en la política, ahora ellos son los políticos, ¿verdad? Viene de Estados Unidos, viene de Israel, dicen lo de las potencias, y bueno, y este Monroe pues se aplica bien con nosotros, ¿verdad? Donde ellos dicen lo que somos su patio trasero, ¿verdad? Y que es lo que uno en su depósito de su patio trasero deposita solamente su porquería y todo lo que no le sirve, ¿verdad? Y ese es Paraguay para ellos, o sea, que no hay pues seriedad con nuestro país, ¿verdad? Somos la basura de ellos y encima este tipo se va y se pone a través de cuatro a ellos, ¿verdad? Se saca foto con estos agentes, ¿verdad? De Estados Unidos, ¿verdad? Que no nos ve como un país, no nos ve como una nación, como una república, sino nos ve como su basurero. Y bueno, y de acá se nutre la droga, acá 70.000 kilos de cocaína sale. Y sale el Chepi que acá consume los muchachos con Rotela y después con el PSC. Entonces, somos productores de cocaína, somos país de tránsito, de tráfico de armas, que viene de Israel, que se vende en la triple frontera. Y bueno, y somos una basura, Benjamín. Y entonces, confirma nomás con esto, ¿verdad? Donde prácticamente ve políticos que son corruptos, ¿verdad? Y donde supuestamente no es significativamente y luego se le quiere y no le quiere, así como... si es necesario yo te agarro y si no necesito te tiro. Es más o menos la verdad una prostituta pues nuestro gobierno. Entonces ¿qué tanto vamos a pedir? La clase política se vende, mira, se vende por migaja y se vende a Brasil, se vende a Estados Unidos y el mundo es lo que no hundió, porque somos el patio trasero pues. ¿Y qué vas a hacer si sos el patio trasero? No podés hacer nada, ya no sé, no somos pues nunca una república. No nos dejan ser una república, no nos dejan ser una nación. Viene el mismo Mossad y te juega acá con una electrónica, te hackea, se cambian los votos, ellos ponen al candidato que quieren. Ahora la intendentable, la misma cosa va a pasar. Ponen otra vez ellos el congreso que quieren, a la medida. Imagínate la oposición cómo está, cómo anda la oposición. No tiene la oposición nada que hacer contra ellos ni en la intendentable ni en la general, ya no hay nada que hacer. Entonces es difícil ya, esto está totalmente...

0: totalmente podrido, ya está totalmente podrido. Lo peor es que tienen soporte fuerte afuera. Vale, te la cabe la Estados Unidos o a Hawaii, la droga como loco llega. Y los israelitas la apoyan demasiado. Y la capa, qué cosa, nosotros acá como ciudadanos queremos hacer la revolución francesa y no va a poder hacer, no nos van a dejar, no van a liquidar, tienen armas, tienen todo. Entonces es muy difícil. El mismo gobierno está inficionado de narcotráfico, crimen organizado. Lalo Gómez, ¿cómo se llama? Hace poco esto es de Glesi, la reina del norte, está Villalba, ¿cómo se llama? Enrico Galeano, después este otro que estuvo, este Osorio, todos son los que se cayeron porque le soltó la mano, no van a ver, porque todos los que están chupando ahí en el quincho, los narcotraficantes ahí. Y cuando un narcotraficante va a elecciones, porque se muere el otro, o sea, le matan y entra otro en su lugar. O sea, un mojenta para allí, güey. Y Pedro Juan siempre es Pedro Juan. Pedro Juan siempre es la ley del oeste, es la ley de ellos, donde no puede entrar ningún gobierno a hacer ahí nada, ni tampoco de Brasil, ni de Argentina, de Paraguay, de papel, güey. Entonces es difícil, ¿no? Porque tiene tentáculo afuera, güey. Este no es un problema de acá, este es un problema que se trajo de allá. Con el tema del licor, en el 65 se trajo esta basura de procesar droga y de tránsito, y esto creció y creó un nuevo rico, una nueva clase social, que es la los narcos, así como en México también. En Estados Unidos le pudrió a México, porque los mexicanos no se comen todas las drogas que fabrican, le venden otra vez a ellos. Los colombianos la misma cosa, y ahora también nosotros, ¿verdad? Entonces este es un, y para ellos el consumo de droga es vital, porque dice que los soldados no llevan la droga por kilo, y cuando van a pelear tienen que consumir la droga, y eso viene de época de antaño. Entonces él le tiene una población donde un alto porcentaje sobrevive con eso, con la droga. Entonces son dependientes, y nosotros somos el basurero, pues. Entonces nosotros tenemos que producirle a ellos la droga y venderles obligatoriamente. Entonces tiene que haber tráfico, y el tema de la DEA, pues no es lo eliminar, es controlar nomás. Entonces se asocia con estos criminales, eso, y apoya ahí el mismo gobierno. Entonces es muy difícil de acabar con esto. Solamente la legalización es lo que determina todo.
1: Bueno, no necesariamente los países que no tienen institucionalidad, países fuertes incluso con instituciones sólidas, como el caso de Suiza, que legalizó, tuvo que echarse atrás con respecto al tema. Esa no es una cuestión tan fácil de llevarla a cabo, es fácil de decirla, pero es muy difícil de implementar, y más todavía en estados débiles tomados por la delincuencia y la criminalidad. ¿Quién no sabe el narcotráfico de Canindeyú? ¿Quién no sabe la historia de la diputada Cristina Villalba? En esa zona le llaman la reina del norte, fue gobernadora. ¿Quién no sabe quién es el encargado de llevar la carga de cigarrillos de Cartes al Brasil, que era el mismo que estuvo resguardando a Messer durante tiempo allí en su estancia? O sea, todos sabemos, pero ¿por qué no somos capaces de establecer nuestro concepto de soberanía sobre ellos?
0: Y no podemos también, porque el mismo Estados Unidos no copia. No es que usted de Boydanich, no es que usted de Messer, hace poco que ya le blanquearon todo y otra vez. ¿Y cómo vos vas a pelear con él? Y el mismo ustedes son los peores, ustedes están amenazados, porque lo de Santiago Leguizamón creo que fue brutal. Creo que fue el mensaje más fuerte que a ustedes le dieron, lo de Pablo Medina.
1: Varios otros fueron asesinados, Medina, aquel radialista de Pedro Juan Caballero, Cándido Figueredo sigue con custodia permanente frente a la casa desde hace muchos años. Lo visité hace poco en Pedro Juan Caballero, y zona cada vez más complicada. El problema es que Paraguay ya dejó de ser un país solamente productor de marihuana, también se consume mucho. Usted está rodeado de chespis allí en Luque. Usted no puede salir a las 8 de la noche sobre su cuadra. Usted vive como un marginal. Usted es un marginal.
0: Y yo soy un marginal, y lo peor es que ya tengo que, ¿sabe qué tengo? Averiguar la queja, Benjamín, y en dejar mi casa, poner la cámara y todo. me iba a salir 40 millones de guaraníes.
1: Sí, me encontré con un amigo que me dijo que puso rejas en su techo porque se cansó que le entren los ladrones por el techo.
0: Sí, te digo, y yo estoy así. Nosotros tenemos miedo también. Y lo peor es que al vendedor no le podemos denunciar, no podemos hablar porque está todo infiltrado. La misma cena, después le llama al tipo y después viene el tipo y te balea la casa en la noche.
1: Claro, le pasa la información de quién fue el que denunció.
0: Sí, Benjamín. Y vivimos así. Y nosotros vivimos así andamos. Entonces está todo infiltrado esto. Uno ya ni siquiera no puede hablar y ustedes mismos están coartados, como le digo, porque si a ustedes no le hacen las cosas, ¿qué sería nosotros los que somos un voto o un 100.000 y para ellos? Porque así no ven ellos, hay que decirle al pueblo que ellos no ven como un 100.000 y que ellos se van y te van a comprar. Un 100.000 y no, así no ven estos políticos, no nos respetan, no nos quieren, no desprecian, se aborrecen de nosotros. Y entonces ellos están entregados a esta fuerza internacional. ¿Y qué vos vas a hacer, Benjamín, si viene de Israel el arma y se va a Brasil y él hace su cigarrillo acá? Después viene un avión que no se sabe ni qué es lo que trae ni qué es lo que lleva. Y después de unos años ya hay una guerra ahí entre ellos otra vez. Y así esta gente se maneja. ¿Y dónde está nuestro control aéreo? ¿Dónde están las instituciones? No hay nada. No hay nada. Nadie puede con ese tipo. Imagínate su soberbia, que él se va y se abraza con el, ¿cómo se llama? Con el jefe este de Estados Unidos, el cubano, el rubio este.
1: Marco Rubio.
0: Y vos sabés bien qué clase de crampón mafioso y delincuente es ese. Es como decirle a ustedes, mira, Benjamín, mira, yo con quién estoy, ya tenés por alma, reina. Siempre tipo reina, siempre foto en la casa, reina. Que lo llegue a venir en cuadrarse. Esa fue la señal. Eso fue la gente, yo lo sentí así. Imagínate ustedes que están diciendo año tras año que es un delincuente, que es un sinvergüenza y que es un ladrón. Y van a llegar un momento en el cual él le va a estar aquí a hacer amanecer mal y le puede hacer algo a ustedes. Entonces es difícil ya con esto, ¿verdad? Porque ellos se van nomás y como te lo aplican el Monroe con nosotros. Se van y hacen trato, hacen negocio y vos sabes que eso tiene su interés. Eso no importa si yo tengo mi seguridad, si ustedes tienen su seguridad. A Estados Unidos no le importa, a él le importa solamente su negocio y su interés. Y mientras su interés sea beneficioso para ellos, no le importa lo que pase con el resto. Y después te va a decir que hay justicia, que hay república, y es una bola bien grande. Y si nosotros mismos no nos ponemos la tarea de para adentro, de fortalecer nuestras instituciones, de cambiar las cosas, esto no va a cambiar. Y estos van a seguir haciendo su negocio. Porque es un negocio multimillonario, pues. Es un negocio de solamente que pueden hacer ellos, los políticos y los narcotraficantes. Después, ese es el negocio de ellos, entonces. Y después le van a comprar jueces, abogados. Porque no hay ningún juez ni un abogado que salió esta una con los huevos bien pesados para siquiera imputarle a uno de ellos. Y este Erico Galeano dentro de poco va a salir libre. Y acuérdate de mí, así como este número 2 se va a ir otra vez en su casa. Así como este, el ¿cómo se llama? Erico Galeano, y así van a hacer otra vez. Se van guagua en la cárcel, se van a vivir bien. La cárcel la tuve, ellos tienen aire acondicionado. Ellos se van a vivir como ricos y después entran y salen cuando quieren y nos hacen creer que están adentro, inclusive. Y así están de eso. Todo. Es muy difícil también con esta institución, esta fiscalía y esta gente acá, totalmente con miedo y vencido prácticamente por el crimen organizado, que se vaya y se abraza con Marco Rubio. Y esa, bueno, es la señal. ¿Y qué vamos a hacer?
1: Es una mala señal, indudablemente. Ayer le he visto a su líder, ¿sí?, Yolanda Paredes, en la recepción de la Embajada Americana.
0: ¿Y qué es lo que va a hacer? Si ella ni siquiera puede con su marido, inútil también, otro vividor, sinvergüenza, ¿verdad? ¿Qué es lo que va a pedir si son una punta de vividores? Que son también del Quincho. Al fin y al cabo, trabajaron para el Quincho. Al fin y al cabo, nosotros trabajamos para Carte. Y nosotros asumimos la culpa de que la oposición perdió. Y yo también me asumo a eso, yo estaba asumiendo la culpa. Yo trabajé para dividir a la oposición, me comí el cuento, y lo acepto, ¿qué te voy a hacer? Hay que reconocer. Por eso tenemos también, estamos como estamos, ¿verdad? Que estos catitas delincuentes, ¿verdad?, siguen estando, porque nosotros les estamos pues a la oposición, les estamos los votos a Reina Alegre, que debió ganar, porque él dijo, los pachos, mafia. Y bueno, y ahora nos toca la mafia. ¿Qué vamos a hacer? Inclusive este Domínguez, ¿verdad?, también otro mafioso, ¿verdad?, con su hijo. Hasta ahora el tema del combustible, se fueron otra vez, hicieron un contrato, no sé cómo fue, ¿verdad? Se le dio millones de dólares por algo que no existía y luego ahora se tiene que devolver, luego hay procesos judiciales y queda en el de los paraí, ¿verdad? Donde también queda él pegado a cárcel.

0: se le obliga a llevarle a presentarle a Infantino y hacer también la mafia del fútbol, ¿verdad? Y todo eso, Benjamín, todos son tratos entre mafiosos, y es difícil que haya una república, una nación, una democracia plena y un estado de derecho con esta clase de gente, Benjamín.
1: Gracias a usted por su intervención esta mañana.
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1: 9:39 en la mañana de Libre, mañana de Contrapoder. El crimen organizado, ¿cuán inficionado está en el Paraguay? ¿Y dónde está el mismo? Nuestro tema de esta mañana. En todas partes, 55.6. Dentro del gobierno, 44. En la frontera, 2. En la justicia, 1. Los números de la participación de nuestros oyentes esta mañana. Usted también lo puede hacer, 0971-291933. Tengo una persona en línea. Buenos días.
5: Buen día, doctor Julio Rodríguez de Alto, le saluda.
1: ¿Cómo le va? ¿Cómo anda su situación? Ayer hemos hecho también la denuncia pública del apriete que usted tuvo de la cacería de la patrulla caminera en su local de cacería allí en San Lorenzo. ¿Cómo sigue ese caso?
5: Y ayer le envié a usted, doctor, aseguro que habrá recibido por WhatsApp.
1: Sí, lo recibí y lo publicamos en un Twitter inmediatamente.
5: Y ayer también, hoy estará llegando, le envié a una persona otra nota, también le envié a la radio a usted, en donde solicito el ingreso de camarógrafos que filmen todo lo que va a ocurrir en mi deposición cuando me llamen, ¿verdad? Y solicité que vayan, saqué una platita que tengo ahorrado para pagar los honorarios de un camarógrafo y uno que grabe todo lo que ocurre.
1: Publicamos ayer: el ciudadano Julio Rodríguez es detenido por la patrulla caminera frente a su local de cacería en San Lorenzo, pidiéndosele una coima por un hecho inexistente. El Ministerio de Obras Públicas del Paraguay debe poner punto final a este atraco diario contra la ciudadanía. Ante la posibilidad de un infarto, pagó, es lo que escribimos en el Twitter.
5: Muchas gracias, doctor. Muchas gracias. Así como dijo el oyente anterior, usted es uno de los héroes adalides de la defensa de este Estado paraguayo resquebrajado y saherido por esta horda de mafiosos que nos tienen acogotados, doctor. Yo confío en usted y lo primero que pensé luego fue denunciar ante usted todo lo que el ciudadano paraguayo humilde y trabajador está pasando, doctor. Yo voy a continuar este tema hasta que se quiebre, hasta que se rompa todo. Voy a gastar mi última vaquita voy a vender para seguir adelante con este proceso, doctor. No puede ser que este tipo de cosas ocurra a la luz del día, frente a todos, y nadie ni siquiera se inmute, doctor.
1: Absolutamente. Esto es parte de todo este grupo de gente que se dedica a delinquir. Están los policías, están los la patrulla caminera. El propio Estado tiene todo está agavillado en términos de delincuencia y de crimen organizado. Es una verdadera pena eso.
5: Así es, doctor. Yo estoy pensando realizar realmente una denuncia, una demanda al Estado paraguayo luego de esto.
1: Y debería hacerlo, pero cuide su corazón al mismo tiempo, no sea que estos delincuentes terminen matándolo.
5: Verdad, eso también es cierto, pero que si muero será por defender la justicia y la ley de Dios, ¿verdad? Y entonces creo

0: que mi muerte será, no será en vano, sino por lo menos para conmover un poco a estos delincuentes.
1: Pero increíble, no, y no ha tenido, ¿cuándo tiene que ir al lugar que tiene que deponer sobre el tema? ¿Tiene fecha?
0: Todavía no tengo fecha, no recibí todavía, ellos dejaron constancia ahí en la nota de que mi número de teléfono, ¿verdad? Y les dije que yo vivo en Alto, y si me dicen unos días, un día antes seguramente voy a poder constituirme ahí, en el cuartel central, y voy a estar informándole, doctor.
1: ¿Cómo no? Por favor, manténganos informados sobre eso. ¿Y el Muchas crimen gracias, organizado, doctor, dónde usted lo ve de manera reiterada y frecuente?
0: En todo el Paraguay, en todos lados está el crimen organizado, doctor. Y este es uno de los tentáculos, la policía caminera.
1: Muy claro. Gracias a usted por su intervención desde Altos.
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1: El comisario Núñez es un senador nacional, presidente de la cooperativa 8 de marzo de los policías. Hay sesión de la Cámara Alta ahora y está haciendo uso de palabra. Ha sido un fuerte crítico de Riera y por el manejo de los ascensos entre policías. Y después del suceso de anoche, esto es lo que afirma en directo.
4: Interna del Estado paraguayo esté a cargo de personas idóneas para implementar políticas públicas de seguridad. Esta tarea no es para improvisados con aires de sábelo todo, como el actual ministro del Interior, Riera, que día a día se esmera por causarle más daño a la institución y a toda la familia policial, jugando al experto en seguridad y jugando a ser el comandante de la Policía Nacional, sin tener la más mínima formación en esta área tan sensible e importante para nuestra nación. Este es el momento para mencionar la necesidad de reforzar el presupuesto de la Policía Nacional en infraestructuras, equipamiento, capacitación, tecnología de dependencias policiales de todo el país y en especial de aquellas ubicadas en zonas de fronteras y áreas sensibles en materia de seguridad. Reitero mis más sentidas condolencias a toda la familia policial en este luctuoso día, honor y gloria. Me gustaría que pase un poquito de a la técnica un video que lo que ocurrió entrada, anoche.
5: Estamos todavía orificio de salida y como
4: el ataque a Naranjito
5: de evaluación, pero él llegó en buen estado general, estable, compensado y aparentemente sin lesiones que revistan gravedad.
6: Él no tuvo que ingresar entonces de urgencia a ningún tipo de cirugía, en principio no perdió
5: en
6: sangre.
5: En principio no, ¿verdad? Pero te vuelvo a decir, él está todavía en proceso de evaluación.
6: Él está,
5: y como te digo, esperando resultados de lo que, de los estudios que se le hicieron al ingresar.
6: Claro, él está lúcido, doctora.
5: Sí, él está lúcido, él está estable, en buen estado general, pero estamos esperando la confirmación de lo que te estoy diciendo. Sí.
4: Hasta ahí nomás. Presidente, justamente pasaba ese momento tan triste, doloroso, para toda la familia paraguaya en general, no solamente para la Policía Nacional, porque en luta también a civiles,

0: Y ese, el audio recién de la doctora del hospital de policía, ese muchacho, ese suboficial, que está, Lucio, que está bien, él llegó por su propio medio. A el presidente Oñemo mandó. Cuando hubo el ataque, recibió un balazo en el costado. Mediante eso él salvó su vida. Mediante eso él salvó su vida. Señor presidente, colegas, tal vez ya le esté causando en esta lucha, en mi tristeza y profunda decepción por el despojo de la comandancia de la Policía Nacional. En primer lugar, la semana pasada, presidente, justamente hice uso de palabra para criticar al actual ministro Riera, que no merece ser ministro. ¿Por qué? Porque imagínense desalojar a nada más y a nada menos 200 hombres ahí de la motorizada, que muchos son escolta del presidente de la República, a los bomberos, y le llevan ahí bajo el puente donde yo pasé el video la otra vez, en lluvia, todo mojado. Tiene que buscar lugar donde hay menos gotea, donde haya menos goteo bajo el puente para no mojarse todo. Y esa es una barbaridad lo que está haciendo el ministro del Interior, presidente. Quiero que sepan, colegas senadores, diputados, autoridades del Ejecutivo y el pueblo paraguayo en general, que tarde o temprano, sea a través de una ley o decisión del nuevo gobierno, tarde o temprano vamos a recuperar nuestra causa. Ese es el local más emblemático de la Policía Nacional. Quiero que pase un poquito ese video de... Ahí está, imagínense lo que era la comandancia de la Policía Nacional en una revolución. ¿Cuántas revoluciones ya sufrieron la Policía Nacional ahí? Es un lugar histórico. Y ahora el ministro del Interior le está mudando en un edificio que no sabemos de quién es. Y este local que estamos viendo tiene cuenta catastral, tiene registrado en el registro de propiedad a nombre de la Policía Paraguaya. Y él sin una resolución le ordena al comandante, lastimosamente, Jaubabe tiene edificio en el Cuaimama Eber, y se va a un edificio que primer día ya, con esta tormenta que hubo estos días, hoy te paitema la techo, o apama la comandante Pachope. Y eso, alguna vez, en esta era democrática teníamos que vilipendiar, menoscabar, dejar por el suelo el ánimo de la Policía Nacional. ¿Cómo vamos a brindar seguridad con este ministro del Interior, presidente? ¿Que no estamos muertos, presidente? Que tarde o temprano vamos a recuperar el local de la comandancia. Una vergüenza para este gobierno, la policía despojada de su local. Repito, presidente, ese despojo no quedará en el olvido y tarde o temprano volveremos a nuestra casa. Yo, como policía retirado, siento en el alma lo que está ocurriendo dentro de la fuerza policial. Más todavía lo de anoche. ¿Cuántos muertos más vamos a tener? ¿Cuántos muertos más va a cargar el ministro por su espalda? La otra vez, un inocente, un muerto más que está cargando por la espalda del ministro de Interior. Y este gobierno no se preocupa de poner como ministro del Interior una persona capaz, sea o no sea policía retirado, pero que tenga que conocer la seguridad y que haga que la Policía Nacional tenga nuevamente mando y que haya respaldo del Ejecutivo a la Policía Nacional. Muchas gracias, presidente.
1: Intervención del comisario Núñez. Salió del cartismo, volvió al cartismo, dirige una cooperativa llena de policías con grandes depósitos de ahorros en sus cuentas, pero tiene una pica fuerte con Enrique Riera, con el ministro del Interior, a quien acusa de incompetente y de responsable de la muerte de tres

0: te está llamando.
1: CNT se pone muy.
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5: 9:54, el ex ministro del Interior, Rafael Filisola, también se refirió a la cuestión de el ataque ayer a la comisaría, los tres muertos y el crimen organizado, que es nuestro tema de conversación esta mañana. Esto fue lo que dijo en los pasillos del Congreso.
6: Es muy prematuro, evidentemente, en este momento sacar conclusiones y hacer, especular sobre quiénes fueron los que perpetraron este ataque. Ahora, por las palabras que escuché del ministro del Interior, se trata de un ataque importante, algo así como 20, 30 personas armadas con armas largas. Él habló de que una posibilidad podría ser que sea un ataque del EPP por distintas características. Por lo que él dijo, ciertamente es una posibilidad, pero también siempre está la posibilidad de que Canindeyú es un departamento, uno de los departamentos del país que tiene problemas. Acá en nuestro país tenemos varios departamentos que están con serios problemas de crimen organizado.
7: ¿Es posible evitar este tipo de hechos? Por inteligencia tampoco pasó ningún tipo
6: bueno,
7: de...
6: Bueno, eso es lo que nos debe motivar esta situación, es a revisar el modelo de seguridad que estamos teniendo. ¿Qué pasa? 20 o 30 personas atacan una comisaría que no tiene, queman una comisaría que no tiene la posibilidad de repeler ese ataque. Y estamos, a ver, este modelo está vigente desde el 2013. Estamos a 13 años de la vigencia de este modelo donde se le da a las Fuerzas Armadas algunas funciones, se le da a la Policía Nacional algunas funciones, pero al final ni fortalecemos debidamente a las Fuerzas Armadas para sus funciones, ni fortalecemos debidamente a la policía. A ver, ¿dónde está el dinero para los blindados, para los chalecos antibalas, para las armas? ¿Dónde está el personal de comando? En esa zona no.
7: Sigue habiendo mucha precariedad.
6: En esa zona no puede haber unos pocos efectivos policiales. No puede haber una comisaría que no esté debidamente reforzada. Tienen que tener armas largas, tienen que tener capacidad de inteligencia. No pueden estar entre 4, 5, 6. Tiene que haber una dotación importante. Tiene que haber tareas de inteligencia en la zona. Tiene que haber gente que esté vigilando el perímetro. Yo recuerdo en la época, nosotros teníamos mucha precariedad, teníamos menos personal, teníamos menos recursos, pero yo recuerdo los más altos oficiales recorrían todas esas comisarías para verificar que se tomen medidas de prevención. Por ejemplo, en algunos casos, en primer lugar siempre había un control perimetral para evitar que un asalto como este le tome sobre. Yo no sé si habían esas medidas en este caso.
8: Senador, el crimen organizado con esto, ¿qué mensaje está? Atacar directamente una comisaría y matar a efectivo de la policía.
6: Bien, matar a un policía, matar a un agente, a cualquier agente de seguridad, a un magistrado, es un ataque directo al Estado y un mensaje directo al Estado que no se puede permitir. No, y el crimen organizado sabe eso, si fue el crimen organizado, y el EPP sabe eso. ¿Qué es lo que están diciendo? Sean quienes sean, ¿verdad? Después vamos a escuchar al comandante y al subcomandante seguramente con más información. Sé que están trabajando ahí por lo que escuché en la radio. Pero provenga desde donde provenga este ataque, no puede quedar así, tiene que ser respondido con toda la fuerza. Es un atentado grave contra el Estado paraguayo.
7: No, es el primero. En los últimos tiempos, ¿el ministro debería seguir en su cargo o tiene que dar un paso al costado? Mire,
6: yo no quiero opinar en este momento de la permanencia. No, el responsable de la seguridad del país es el presidente. Ahora, es lo que sí, y yo...

0: en esto sí le pido al gobierno humildad. Al gobierno humildad para asumir que el modelo no está funcionando. El crimen organizado sigue creciendo, pero además el crimen organizado está dentro de la estructura del Estado. Hace poco tuvimos un senador que fue asesinado que tenía vínculos con el crimen organizado, un diputado, otro senador que fue procesado por vínculos con el crimen organizado. Entonces, y tenemos un modelo que sí puede funcionar para determinadas circunstancias, pero nosotros tenemos que a la policía hay que fortalecerle, por la comisaría está todo el día ahí. Nosotros, está bien los blindados, los tanques, todo lo demás, en los cuarteles grandes, pero nosotros no podemos dejar desamparadas a las comisarías. O sea, son vidas, nosotros no le podemos dejar a su suerte al personal policial. O sea, en este momento, con todo el dinero que se invirtió en fuerza de tarea conjunta, en seguridad, en EPP desde el 2013, ¿cómo puede ser que siga siendo tan precaria la situación? Porque no estamos hablando ni siquiera de todo el departamento, estamos hablando de zonas en determinados departamentos. Estamos hablando de Canindeyú, San Pedro, Amambay, pero no todo el departamento, no todos esos departamentos, zonas dentro de esos departamentos. Entonces, ¿cómo puede ser que no haya un seguimiento de inteligencia y que las zonas más peligrosas no estén debidamente fortalecidas?
1: Si el EPP de senador no está tan desaparecido como dicen ellos, entonces...
0: Bueno, ese es otro problema, porque si uno mira en retrospectiva, acá voy a hablar en términos de todos los gobiernos que han pasado. Han habido avances y han habido retrocesos en materia de lucha contra el EPP. Pero el EPP en varias oportunidades ha demostrado capacidad de reagruparse. Porque tienen mucha gente que es amiga, que es cercana a Anchen. Entonces, muchas veces ha sido un error subestimar la presencia de estos grupos. Entonces, por eso vuelvo a lo primero. Yo le pido al Estado, al presidente Peña, humildad. Y que se discuta el modelo de seguridad, porque en esas zonas, y el modelo de seguridad contra el crimen organizado, porque evidentemente no está funcionando.
2: Dice que el EPP puede resurgir.
0: Estamos perdiendo contra el crimen organizado, por no solamente por esto, porque nuestro país cada vez es un lugar más estratégico, inclusive para la exportación de drogas a otros continentes. El tema de la marihuana continúa, y el PCC, el Comando Vermelho, que ahora son organizaciones terroristas también para otros estados, se pasean por nuestras cárceles y por nuestro territorio como por su casa.
3: Como ex titular de la cartera del interior, ¿qué medidas debe adoptar el Ejecutivo ante esto?
0: Y hay que hacer lo que no se hizo en estos 13 años, dejar capacidades instaladas. No se trata de construir dos o tres super cuarteles en determinadas zonas, tener blindado, tener equipamiento en esos y tener personal en esos pocos cuarteles, y después dejar desguarnecidas todas las demás comisarías. Todas las comisarías de las áreas rojas deben estar fortalecidas, deben estar equipadas, deben tener personal suficiente. No puede ser que 20 o 30 personas tengan más capacidad de fuerza, más capacidad de fuego que el Estado paraguayo, que 20 o 30 personas maten a nuestros policías, también a un civil. No puede ser.
3: Con la pistolita, como se suele decir, los policías, senador.
0: Fíjense que el gobierno toma una decisión de sacar 15.000 policías expresa. Esos policías express no sirven para este tipo de trabajo. Y además sacan a los policías a la calle y no le dan pistola. Pero acá cerca en la facultad, a una amiga mía le asaltaron a metros de un oficial de la policía. Y esa oficial le dijo: no tengo mi arma. No tenía mi arma, por eso no te pude defender. O sea, acá, estamos hablando acá en el centro.
1: ¿Pero por un momento buscamos culpable, senador? ¿Es un momento culpable o...?
0: Hay varias culpabilidades. Yo creo que en el 2013 se improvisó un modelo. Un modelo que debía ser temporal, una suerte de estado de excepción. Y esa suerte de estado de excepción se fue extendiendo. O sea, esa improvisación se convirtió en una sucesión de improvisaciones sin un modelo. Acá el problema es que no hay un modelo y hay un mal uso del dinero. O sea, porque ¿cómo puede ser que con todo el dinero que se gastó en seguridad, los policías que salen a la calle no tienen armas, y estos policías que están en zona roja no tienen armas largas para poder enfrentar de igual a igual a estos delincuentes, ya sea

0: PP, ya sean narcos, ya sea lo que sea.
1: ¿Pero es momento de sacarle al ministro del Interior, a comandante?
0: Y es momento de discutir el modelo. Es momento de discutir el modelo, porque finalmente acá el responsable es el presidente Peña. Él tiene que evaluar el trabajo del ministro. El comandante es nuevo, el subcomandante es nuevo, así que obviamente ellos, y son buenos, o sea, han pasado.
2: Muchísimas gracias a nuestro compañero.
3: Esto es lo que decía el ex ministro del Interior del gobierno de Lugo, Rafael Filisola, sobre el problema. Él dice que el modelo está agotado y que la manera en que está organizada la seguridad del Paraguay deja mucho que desear. Eso después de lo que hoy estamos hablando, el crimen organizado, qué nivel de penetración ha tenido, dónde se encuentra en el Paraguay. Vamos a la actualización local e internacional de la hora.
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5: Miércoles 22 de julio, 2 de la tarde en París, y desde aquí les damos la bienvenida a una nueva edición del informativo de Radio Francia Internacional. En los controles nos acompaña Vanessa Loazo, y estos son nuestros titulares.
6: Jessica Brumek.
5: Tras 6 días de protesta, Volodymyr Zelensky cede y destituye al comandante en jefe del ejército ucraniano, quien estaba enfrentado con el saliente ministro de Defensa, Fedorov, defendido por los manifestantes, mientras continúa la crisis política y militar en Ucrania. Continúan las protestas juveniles en India exigiendo la dimisión del ministro de Educación. Parlamentarios opositores se vistieron hoy de negro en el Congreso en apoyo a los manifestantes. Iremos a Nueva Delhi con nuestro corresponsal. España intenta contener un inmenso incendio en la comunidad autónoma de Castilla-La Mancha. Pedro Sánchez ha visitado la región, donde varios pueblos han debido ser evacuados debido a lo que las autoridades locales definieron como el incendio más complejo de extinguir de la historia reciente del país. Hasta aquí los titulares, comenzamos. Lo decíamos en titulares, presionado por el enojo popular, Volodymyr Zelensky destituyó este miércoles a su comandante en jefe del ejército, Oleksandr Sirsky. Sirsky, a quien el saliente ministro de Defensa, Mikhail Fedorov, acusó de haber digitado su salida y haberle puesto palos en la rueda para la modernización de las Fuerzas Armadas. Recordemos que la renuncia de Fedorov fue el desencadenante de las masivas protestas que ya llevan más de una semana en Ucrania. Precisiones con Delia Runategui.
7: La destitución de Oleksandr Sirsky se produce en medio de múltiples protestas en Kiev y otras ciudades contra la salida del ministro de Defensa, Mikhail Fedorov. Los manifestantes también exigían la renuncia de Sirsky, a quien responsabilizaban de haber presionado al presidente Zelensky para destituir a Fedorov. Los métodos del general Sirsky, un veterano de 60 años formado en la Unión Soviética antes de la independencia de Ucrania, también eran cuestionados por una buena parte de la juventud ucraniana, como explica Anastasia, una joven manifestante, a los micrófonos de nuestro corresponsal en Ucrania, Lucas Lazo.
8: Hoy, en pleno siglo XXI, Sirsky quiere ganar la guerra sacrificando hombres. Fedorov, en cambio, intenta ganarla gracias a la tecnología. Por eso aquí se escucha esta consigna: combatan con drones, no con hombres.
7: Con la designación del mayor general Mikhailo Drapati, de 43 años, Zelensky envía una señal de que escucha el descontento popular y que apuesta por un perfil cercano al del exministro al poner a Drapati al frente de las Fuerzas Armadas ucranianas. Por su parte, Fedorov ya saludó el nombramiento de Drapati, al que calificó como una voz de cambio que no podía ser ignorada. Por su parte, el presidente Zelensky también declaró haber ofrecido al exministro de Defensa un cargo de relevancia para supervisar el sector tecnológico del Estado, aunque se desconoce si éste aceptará la propuesta.
5: Gracias, Delia. Y otro foco de protestas es India, donde este miércoles parlamentarios opositores entraron vestidos de negro al Congreso en apoyo al movimiento de las llamadas cucarachas, jóvenes que toman las calles hace 2 días exigiendo la renuncia del ministro de Educación. La filtración de un examen de ingreso a la carrera de medicina fue una de las tantas controversias que han dinamitado la confianza de los jóvenes en el sistema educativo indio. Desde Nueva Delhi, informa nuestro corresponsal Varun Anand.
9: Las protestas impulsadas por la Kokro Janta Party han dado el salto al Parlamento. Este miércoles, diputados de la oposición acudieron vestidos de negro al Congreso para denunciar la represión policial.

0: contra los estudiantes y exigir la dimisión del ministro de Educación, Dharmendra Pradhan, por la crisis provocada por las filtraciones de exámenes nacionales. La protesta parlamentaria se produce un día después de que el líder de la oposición, Rahul Gandhi, y su hermana Priyanka Gandhi, fueron detenidos brevemente durante una manifestación frente a la residencia del primer ministro Narendra Modi en apoyo al movimiento estudiantil.
1: Yo soy Ramita, soy profesora de español aquí en Nueva Delhi. Desde hace muchos días en Delhi se ve un cambio, se ve algo. Se ve a la gente en la calle usando su voz para conseguir justicia. Y yo quiero ser parte de ese movimiento, quiero usar mi voz. Me gustaría que el gobierno se responsabilice de sus errores y que el ministro de Educación, por ejemplo, dimita.
0: Mientras tanto, las autoridades reforzaron las medidas de seguridad de Nueva Delhi con el cierre de 16 estaciones de metro alrededor del Parlamento y de Jantar Mantar, donde cientos de jóvenes continúan acampados. El gobierno ha aceptado debatir la crisis educativa en el Parlamento, pero la oposición insiste en que no habrá discusión mientras Dharmendra Pradhan siga en el cargo. Desde Nueva Delhi, para Radio Francia Internacional, Varun P. Anand.
2: Hablamos ahora de Medio Oriente. En Irán inicia el día número 12 de ofensivas cruzadas entre Teherán y Estados Unidos. Donald Trump afirma no haber terminado aún con el país persa y Washington se acerca mientras tanto a Arabia Saudita buscando firmar un acuerdo conjunto para desarrollar el primer programa nuclear estadounidense en Medio Oriente. Se trata de información filtrada por la prensa local de Estados Unidos, pero ya preocupa a Israel que Arabia Saudita pudiera fabricar armas nucleares. Ubaldo Bravo.
3: El objetivo es que Arabia Saudita pueda acceder al enriquecimiento de su propio combustible para reactores nucleares. Se trata de un proyecto civil, así lo afirma la prensa local estadounidense que cita fuentes oficiales bajo anonimato. Washington, que destinará miles de millones de dólares a empresas estadounidenses para que logren el objetivo en aquel país del Golfo Pérsico. Además, los saudíes tendrían acceso al enriquecimiento de uranio y podrán procesar plutonio. El Wall Street Journal informó el martes por la noche que Trump había aprobado el acuerdo. Los detalles se darán a conocer al Congreso este miércoles, de acuerdo con la prensa local, pero esta situación ya desató preocupaciones de funcionarios estadounidenses e israelíes. Temen que en el futuro Arabia Saudita pueda utilizar el proyecto nuclear para desarrollar armas nucleares. En varias ocasiones, el príncipe de Arabia Saudita, Mohammed bin Salman, ha prometido que construiría armas nucleares si Irán lo hace. No obstante, el proyecto nuclear civil no es nuevo. El gobierno de Biden había indicado que lo haría si Arabia Saudita reconocía a Israel, pero con los ataques del 7 de octubre de 2023, esa posibilidad desapareció.
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0: Fuera de peligro, el suboficial mayor Víctor Gavilán se encuentra fuera de peligro y permanece en observación en el hospital policial Rigoberto Caballero tras el brutal ataque donde fueron asesinadas 3 personas. El uniformado recibió 3 disparos durante el ataque. Enfermeros se movilizan, gremios de enfermería se manifiestan frente al Ministerio de Salud para exigir nombramientos, desprecarización laboral, nivelación salarial y mejores condiciones para el sistema público. Intervienen penal en Misiones, intervienen en la Penitenciaría Regional de Misiones y remueven al director Francisco Benítez tras la fuga de 2 internos considerados de alta peligrosidad. 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
1: La pizarra cambiaria.
2: El dólar americano a la compra 5.950, a la venta 6.070, el real a la compra 1.130, a la venta 1.180. El peso argentino cotiza a la compra 3.50, a la venta 4.10, el euro a la compra 6.900, a la venta 7.250.
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2: -17 grados centígrados en Asunción y Gran Asunción, cielo cubierto, humedad 94%.
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3: Datos del tránsito en la ciudad de Asunción, sobre la avenida Eusebio Ayala, tránsito moderado, velocidad promedio 24 kilómetros por hora, tiempo de conducción 5 minutos.
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2: 10:17, la mañana de Libre, mañana de Contrapoder, completa información del panorama local e internacional de la hora. Hoy conversando con la audiencia acerca de dónde creen ustedes que está el crimen organizado en el país. El gobierno norteamericano calificó en su tiempo a Horacio Cartes de significativamente corrupto, le sacó la visa, le prohibió hacer negocios con el dólar. Posteriormente vino Donald Trump, le levantó las sanciones y estuvo en el juego del partido final del Mundial el pasado día domingo. Regresó ayer de nuevo al Paraguay, según dicen las fuentes, y hoy volvió al Senado el embajador nombrado por Cartes en Washington, Gustavo Leite. Y dice que cuando sea viejito va a escribir un libro sobre los 10 minutos que Donald Trump le dispensó cuando él lo visitó en la Casa Blanca. Pero ya es suficientemente viejito Leite para que nos cuente qué es lo que va a esperar más, qué es lo que podría decirnos. Esto fue lo que afirmó esta mañana en su retorno al Congreso, luego de haber gastado más de $350,000. Es lo que dijo Filisola, dijo que fue un gasto enorme de dinero. Creo que dijo una cifra mayor entre salarios, entre todo lo que le costó al erario público paraguayo el envío de Gustavo Leite de embajador a los Estados Unidos. Y explicó que, por ejemplo, en pasajes de Leite y familia se gastaron

0: $6,000 en remuneraciones por 11 meses, $181,935, en alquileres por 11 meses, $72,723, pago por inicio y fin de misión, $55,194, pago por inicio de misión de reemplazante, $27,597, el pasaje del reemplazante y la familia, $3,200. En total nos costó a cada uno de los contribuyentes un total de $346,641. $346,649, que al cambio actual serían 2.100 millones de guaraníes aproximadamente. Y el retornado Gustavo Leite habló con la prensa esta mañana antes del inicio de sesiones del Congreso, y esto fue lo que dijo.
1: Sería triste que me reinaugure en el Senado y justo porque yo no estoy en la sala no haya quórum. Sé que estamos estrechos de quórum. Ya estoy aquí, estoy a disposición, vamos a hablar las veces que haga falta, cuando quieran. Si puedo, al salir de la sesión lo haré también. Le pedí al secretario general del Senado, Antonio Sánchez, que le haga llegar a mis colegas y a ustedes un resumen breve de la gestión Leite en Washington, y con mucho gusto vamos a hablar de todo lo que quieran.
2: Una pregunta, al presidente Trump, personalmente, en ese encuentro que tuvieron, ¿hablaron del caso Cartes y se mencionó el pedido de levantar su sanción?
1: La reunión con el presidente Trump fue una de las reuniones más enriquecedoras de mi vida. Nos quedamos hablando casi 10 minutos. Estaba él, estaba la jefe de protocolo de la Casa Blanca, Monica Crowley, estaba la jefe de gabinete y de protocolo del Departamento de Estado, Abigail Jones, estaba el fotógrafo oficial y un marín que estaba así. Lo que se habló entre el presidente Trump y yo fue muy provechoso para Paraguay y para Estados Unidos. Algún día, cuando ya sea muy viejito, si Dios me da mucha salud, escribiré sobre esa reunión.
3: Decía usted,
1: hacia
3: atrás, que tiene mucho que contar, senador.
0: Bueno, esto es lo que decía Leite. Bueno, ya yo creo que está viejito y tiene problemas de salud, así que debería contarnos. Me dice un oyente, Leite dice cosas vagas, imprecisas, para que la gente crea que él consiguió lo de Cartes, cuando en realidad no tuvo nada que ver. Lo de Cartes lo consiguió su asesor israelí, Reshiel Leiter, actual embajador de Israel en Estados Unidos, que es muy cercano a Netanyahu. La gestión se hizo vía Israel y se consiguió. Me lo contaron con lujo de detalles altísimas fuentes. ¿Quién es Reshiel Leiter? Actual embajador de Israel en Estados Unidos, fue el principal estratega y asesor político del expresidente paraguayo Horacio Cartes. Su vínculo se remonta a la campaña presidencial de Cartes en el 2013 a través de la consultora 3H Global, luego Global H3, cofundada por Leiter y Ari Arrow. La consultora de Leiter no solo colaboró estrechamente para allanar el camino de Cartes al poder en Paraguay, sino que participó en el diseño de su programa de gobierno para los primeros 100 días. Esta conexión fue fundamental para el acercamiento diplomático entre ambos países, siendo Cartes uno de los pocos mandatarios que impulsó el traslado de la embajada paraguaya a Jerusalén, dice la inteligencia artificial cuando se le pregunta sobre el vínculo entre Reshiel Leiter y Horacio Cartes, que este oyente considera fundamental para que le levanten las sanciones y le permitan viajar a la final del Campeonato Mundial de Fútbol. Bueno, una de las tantas versiones más que pueden correr sobre el tema. Pero, ¿y el crimen organizado? ¿Y el hermano del alma de Horacio Cartes, quien se encuentra detenido en Brasil y que viajó con él a Israel, Messer? También podría darnos claves, ¿no?, para entender todo este ajedrez de la política paraguaya. Hoy estoy hablando acerca de cuán inficionado está el crimen organizado y dónde se encuentra en el país. Nuestro tema de esta mañana, usted puede participar con nosotros, 0971-2919-33.
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3: 10:27 de la mañana de Libre, mañana de Contrapoder. En la sesión del Congreso también habló Iramay esta mañana sobre este tema del crimen organizado, que es realmente una cuestión preocupante, y hoy lo planteamos como parte de un debate. ¿Dónde creen ustedes que se identifica al crimen organizado? ¿En qué parte, en qué estructura se encuentra de nuestro país? El ministro Riera, muy suelto de cuerpo, nos dice que el crimen organizado llegó a las más altas estructuras del poder político. Ella utiliza la corrupción o la violencia para llevar a cabo sus actividades y protegerse de las consecuencias de las mismas. Y para mí es todo muy simple, en realidad. Si hubiera voluntad de poder enfrentarlo al crimen organizado, pues las cosas no serían tan lamentables como las que estamos contando en el día de hoy. De policías muertos, comisarías incendiadas y también patrulleras que corrieron la misma suerte. Esto fue lo que dijo el senador Iramay.
4: De julio, la Asociación Mundial de Neurología conmemora el Día del Cerebro. Y me parece muy importante mencionar algunas reflexiones, dado que cada vez más, en esta época, en estos últimos tiempos, venimos viendo que

el tejido neuronal está siendo reemplazado por el tejido muscular. Lo que define a una persona es justamente el desarrollo del sistema nervioso. Y una persona deja de ser tal cuando su cerebro no funciona. Por eso quiero hacer algunas reflexiones al respecto y dedicar unas palabras a una pregunta que nos acompaña desde el origen mismo de la humanidad. ¿Qué somos? ¿Somos solamente materia, impulsos eléctricos y conexiones neuronales? ¿O existen en nosotros algo más, como conciencia, libertad, memoria, responsabilidad, amor, odio? La neurociencia ha realizado avances extraordinarios. Hoy sabemos que una lesión cerebral puede alterar el lenguaje, los recuerdos, las emociones e incluso la personalidad. Sabemos que la anestesia puede apagar temporalmente la conciencia y que ciertas enfermedades pueden borrar poco a poco la historia que una persona conserva de sí misma. Esto debe enseñarnos humildad. Nuestra mente necesita del cerebro. No pensamos al margen de nuestro cuerpo. Somos seres frágiles, biológicos, expuestos al dolor, a la enfermedad y al paso del tiempo. Pero reconocer esa fragilidad no significa reducir al ser humano a una máquina. El filósofo Marcus Gabriel, un filósofo alemán de la Escuela del Nuevo Realismo, muy interesante, escribió un libro, Yo no soy mi cerebro, en la disputa controversial que existe entre los neurocientíficos y los neurofilósofos. No quiere decir que podamos existir sin el cerebro. Quiere advertirnos que una persona es mucho más que la suma de neuronas. Porque en el cerebro podemos encontrar la huella de un recuerdo, pero no todo el amor contenido en ese recuerdo. Podemos observar las zonas que se activan ante el dolor, pero una imagen cerebral no puede expresar la soledad de quien sufre. Podemos estudiar qué ocurre cuando alguien toma una decisión, pero ninguna máquina puede decirnos si esa decisión fue noble, justa o valiente. La ciencia puede mostrarnos los mecanismos de una conducta, pero comprender a una persona exige también escuchar sus razones, conocer su historia y reconocer su dignidad. Por eso debemos distinguir entre causas y razones. Una causa explica qué proceso ocurrió en nuestro cerebro. Una razón explica por qué decidimos ayudar, perdonar, resistir una injusticia o defender una convicción, aunque eso tenga un alto costo. Pero estar condicionado no significa estar condenado. Ser libre es poder detenernos antes de causar daño. Es revisar nuestras convicciones. Es pedir perdón, es cambiar de camino, elegir lo correcto, aun cuando lo más fácil sea mirar hacia otro lado.

0: Nuestra libertad no es absoluta, es frágil, imperfecta y muchas veces dolorosa, pero precisamente por eso tiene valor moral. La neurociencia puede ayudarnos a comprender mejor una adicción, una enfermedad mental o una pérdida de la capacidad de autocontrol. Y ese conocimiento debe volvernos menos crueles, menos prejuiciosos y más solidarios. Pero la ciencia por sí sola no puede decirnos qué debemos hacer con eso, con ese conocimiento. Puede enseñarnos entonces cómo funciona el cerebro, pero no puede decidir qué sociedad es justa. En una época en la que la tecnología registra nuestras preferencias, anticipa nuestras emociones y pretende convertir nuestras emociones en datos, debemos recordar algo esencial. El ser humano no es un algoritmo, no es una mercancía, no es un expediente clínico, no es solamente un cerebro. Es una vida irrepetible, es memoria, vínculo, esperanza y responsabilidad. Es la posibilidad de conmoverse ante el sufrimiento ajeno y de elegir no permanecer indiferente. No hay mente sin cerebro, pero tampoco hay verdadera humanidad sin libertad, sin compasión y sin ética. Y quizás esa sea nuestra mayor responsabilidad pública como legisladores, que cada avance científico sirva para cuidar a la persona y nunca para disminuirla, para ampliar su libertad y nunca para manipularla, para proteger su dignidad y nunca humillarla para convertirla en objeto de un manoseo personal. Muchas gracias.
1: Brillante intervención, como siempre, del médico y senador Iramay. Hoy, 22 de julio, es el Día Mundial del Cerebro. Propuesto en el 2014 por la Federación Mundial de Neurología, por sus siglas en inglés, se trata de una fecha que busca concientizar o concienciar, también dice, sobre los cuidados de este órgano tan importante y las enfermedades silenciosas que pueden desgastarlo. Hay tantos problemas en el cerebro de la gente, en el mundo, que hay muchos que terminan sacándose la vida por no haber podido identificar y administrarlos. Hoy estoy conversando con nuestra audiencia sobre el crimen organizado. ¿Y dónde está el crimen organizado en el país? El 55.6% dice en todas partes, 44.4% dentro del gobierno, en la frontera 1%, en la justicia 1%. Usted puede participar con nosotros, 097-129-1933.
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1: 10:38, tengo una persona en línea. Buenos días.
4: Buen día, don Jamín.
1: Va a ser el saco tema del crimen organizado. Muy y cuay.
4: De mañana, pego de saco de Ecuador. De cere, orinar de guatar de saco, o venderle y porque llega. No, este ya rapa y tema, guayan de país. Así a creer una cosa y nada, don Jamín. La con metodología, con la. Hay países más de estrategia para oye, las. O aplicaba y allá la seguridad social, vemos, ¿no?

0: 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colaboradores, oye, colabora, pasa, que ya se está cuasando, gracias por el espacio.
1: A usted por su participación esta mañana.
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4: 10:43 en nuestra mañana. El profesor Héctor Farina, que nos escucha desde Guadalajara, México, dice: buen día, estimado Benjamín. Qué raro escuchar a un político como el senador Iramay hablar del cerebro y citar a la emergente estrella de la filosofía alemana, Marcus Gabriel. Acabo de pedir desde España los libros de Marcus Gabriel. Son muy caros y escasos. Y el filósofo Ignacio Núñez dice: sí, es la nueva estrella de la filosofía alemana, el nuevo Immanuel Kant se lo denomina. Y hay un reportaje que le hace un diario español, dice Marcus Gabriel, filósofo: la política no tiene el poder de hacer mejor a la humanidad. El catedrático alemán defiende que los hechos morales son aún más importantes que la democracia. Es mejor un gobierno no democrático que no viole la ética que una democracia que viola la ética.

0: La caída de un monopatín y un tobillo roto han llevado a Marcus Gabriel, nacido en 1980, a proclamar que el mundo no existe. Durante aquella convalecencia le regalaron un libro de filosofía que no entendió. Tenía 16 años, pero no se dio por derrotado. El siguiente, curiosamente, del pesimista Arthur Schopenhauer, todo lo opuesto a su carácter, fue una auténtica revelación. Dice que ha inventado un sistema filosófico para interpretar el mundo que supera al de Kant. El optimismo del nuevo realismo, la corriente que algunos acogieron con cierto escepticismo por su aparente ingenuidad, que propone diseñar un mundo deseable basado en la ética. Precoz y superdotado, con 28 años se convirtió en el catedrático de filosofía más joven de Alemania. Habla con fluidez 10 idiomas. Sacudió la filosofía postulando una nueva ilustración, cooperar en vez de competir. Ahora sostiene que la función de la democracia no es ser más ética, que eso en un contexto capitalista corresponde a los empresarios, porque la política no tiene el poder de hacer mejor a la humanidad. Desde los cursos de verano en la Universidad Internacional Menéndez y Pelayo de Santander, formula otro polémico juicio. Los hechos morales son aún más importantes que la democracia, hasta tal punto que el pensador alemán considera mejor un gobierno no democrático que no viole la ética que una democracia que viola la ética. Le preguntan, ¿usted proclama un provocativo axioma? El mundo no existe. Entonces, ¿nosotros tampoco? Y él dice, nosotros sí. La idea fundamental de esta tesis de la corriente del nuevo realismo es que no todo está conectado. La realidad en la que vivimos tiene varias capas. Por ejemplo, existe España y España forma afortunadamente parte de la Unión Europea. Así tenemos una estructura. La Unión Europea contiene España, pero lo que no existe en España directamente son los números, que existen en un campo abstracto que no están en ningún lugar, ni siquiera en Tenerife. Es decir, que el campo de los números y el campo de los estados nacionales, e incluso el campo del universo como objeto físico, esos campos que yo llamo campos de sentido, no están todos conectados entre sí. Es decir, que no hay un espacio-tiempo de todos los campos. Es un gran fragmento que se manifiesta a través del movimiento de cambio, de tiempo. Esa es la idea fundamental del nuevo realismo que abrazo. Una interesante conversación que mantiene con este periodista español, que les voy a contar más cosas en segundos. Tengo una persona en línea. Buenos días.
1: Buen día, Benjamín. ¿Cómo estás?
0: Muy bien. Hoy estoy un tanto filosófico con Marcus Gabriel, luego de que...
1: Sí, bastante...
0: Luego que Ignacio Illamain lo citara en su alocución en el Día del Cerebro, que parece ser también un órgano muy extraño en el Paraguay.
1: Sí.
0: A mí una vez me dijo, hoy me el autor de acá, hoy me lo dijo, oye, paítemala, esta y te libro la de lea, pues. Y le dije, no, el cerebro es como el cuerpo nomás, le ejercitas.
1: Por supuesto.
0: Y funciona.
1: Por supuesto. Por supuesto, pero siempre, como todas las cosas, y yo lo relaciono con la naturaleza, de nada sirve tirar una buena semilla en una tierra pobre. Y hay veces que la humanidad, te voy y te acabas de mencionar un dato de este Gabriel. ¿Cuántos años dijiste que tenía? ¿28? A los 10, no sé.
0: ¿Cuántos años? No, a los 28 fue profesor de la Universidad de Bonn.
1: Muy bien,
0: ya enseñó en Berkeley y también en una universidad de Nueva York.
1: Bueno, es evidente que algo que yo hace mucho tiempo pienso es que, bueno, hay seres humanos, como muchas otras cosas, que evolucionan mucho más rápido que el resto de la humanidad, y es un proceso evolutivo. Es así de simple. Hay picos. Es como mirar la cordillera de los Andes o el Himalaya. Hay una línea de montaña así bastante uniforme y de repente surgen los picos. Y así es la humanidad. Eso es lo que yo pienso. No tengo ningún fundamento científico, apenas la observación empírica. Por las cosas que vemos en los distintos ámbitos del quehacer humano. Uh-huh. Llamarle el arte... No todos los días aparece una Berta Rojas, ni siquiera en el aspecto general.

0: genético se cumple. Roa Bastos no tuvo ningún descendiente que escriba como él. Berta Roja hasta el momento yo no sé si tiene descendencia o qué, pero no se recuerda nada.
1: No tiene hijos. Se casó, se divorció, bueno, no tiene hijos.
0: Bueno, pero hay muchos, qué sé yo. ¿Hay algún otro Picasso hijo que tenga la misma producción artística que Pablo Picasso?
1: No, tampoco. No hay. Tampoco. El talento no es reproducible genéticamente.
0: Por eso entonces hay una, de repente la evolución actúa al azar, digo yo, y surgen estos genios que son representativos del proceso evolutivo para mí, porque alcanzan niveles que no alcanza el resto de la humanidad. Ni siquiera tenemos la posibilidad, aunque nos esforcemos, de comprender lo que ellos pueden comprender, por ejemplo, de algunos científicos que se pasan el día analizando lo que es nuestro universo y qué es lo que somos realmente en términos científicos. Y bueno, y eso es muy difícil de comprender. Yo escucho mucho de esas cosas y me cuesta entender muchas veces lo que plantean los científicos en la tarea que tienen ellos de entender lo que es nuestro universo. Entonces, para mí es una cuestión evolutiva, diría yo, porque hay un pequeño grupo nomás que tiene esa capacidad cerebral para analizar, como este Iramain, dentro del concierto ahí del Congreso, de nuestro privilegiado Congreso Nacional, Iramain es una especie de estrella de Belén ahí, que por supuesto ellos no quieren seguirla, de cualquier manera. Vos, por ejemplo, hasta hoy día están estudiando mucho ahora que realmente lo que estaba diciendo Iramain, que yo quiero resumirlo en: conocemos, la neurociencia conoce todos los mecanismos cerebrales hoy por hoy, las neuronas, la sinapsis, la qué sé yo, yo hace poco aprendí una palabra, dendritas o dendritas, no sé muy bien cómo se dice, que forma parte del mecanismo de conexión entre las neuronas, para establecer la sinapsis. Pero hasta hoy día nadie sabe cómo se originó la conciencia. Eso que dijo Iramain. ¿Cuál fue el mecanismo que originó la conciencia? Esa conciencia que él dice, bueno, listo, ¿cómo? ¿Qué es el amor? Que el Teshagaú, diría yo, para poner algo que entendemos muy bien nosotros los paraguayos y mucha gente del planeta. Y eso es la conciencia. ¿Pero qué es la conciencia? ¿Cómo se originó en términos estrictamente científicos? ¿De dónde salió? Para el creyente es fácil, ¿verdad? Pero para el no creyente es complicado. Así de simple es la cuestión. Y bueno, si estamos en esa búsqueda, como algunos científicos dicen, que el universo nos hizo así para poder encontrar respuestas sobre sí mismo. Son cuestiones, porque nosotros somos una especie que se pasa el día preguntando cosas e investigando cosas y llegamos a estadios o estadios de tecnológicos tremendamente avanzados, como que están cambiando inclusive la física tradicional, como este telescopio James Webb que instalaron y que está dando informaciones que de repente colisionan con lo tradicional en la física. O como, por ejemplo, galaxias que de repente encuentran que tienen un tamaño y una juventud. O sea, verán un poquito,

0: yo lo sé. Y nuestro a nadie le enseñó a nuestro campesinado eso todavía.
1: Bueno, pero esa es la tarea que hay que hacer.
0: Claro, no, de acuerdo, de acuerdo.
1: Eso decía muy... Eso decía claramente Graham Greene, being a human being is a duty. Ser un ser humano es un deber, es una tarea.
0: Sí, sí, sí, señor. Ser duty, sí. Y es una obligación que tenemos todos, inclusive, pero más a las autoridades, vamos a decirlo así. Bueno, yendo a tu tema, me gustaría cambiar un poco tu pregunta. En el sentido, porque ya te respondió el oyente anterior, este muchacho que siempre también habla y que lo dice que es muy criterioso y que este tema del crimen organizado, narcotráfico, etcétera, ¿cómo está? Está en todas partes, hace rato que está en todas partes. No hay un solo lugar de la sociedad que no esté inficionado. Yo creo que la pregunta tiene que ser, bueno, ¿qué hacemos para corregir esto? ¿Qué tenemos que hacer? ¿Cuál es el camino para que esto no suceda más?
1: Yo creo que hay mucho de miedo, hay mucho de mito. Ahí la cuestión no podemos luego con ellos. Son muchos, son violentos, pueden acabar con nuestras vidas. Han tomado todas nuestras instituciones. Yo creo que en esa elaboración, ante esa organización delictiva, siempre tenemos esa sensación, ¿no?
0: Bueno, de acuerdo, pero es cierto, todo eso es cierto y es la sensación que tenemos y es una sensación real, concreta y comprobada históricamente. Si querés un ejemplo sencillo y que nos afecta a nosotros los paraguayos, ahí lo tenés al fiscal Pecci. Ya está. Pero fundamentalmente, y yendo a un aspecto estrictamente práctico, como alguna vez ya te dije, es una cuestión de oferta y demanda, es una cuestión de consumo y de satisfacer ese consumo y la riqueza que eso genera, que se da en cualquier cosa. Coca-Cola, listo, todos queremos tomar Coca-Cola y bueno, y la compramos Coca-Cola donde haya, llamarle, si puede encontrar un puesto en el medio del Chaco paraguayo y bueno, ahí te va y compra Coca-Cola. Así es el tema. Y la droga está siendo así. Es un negocio extraordinariamente bueno. Genera ganancias extraordinarias a los que están metidos en ese negocio. Y eso no hay forma de controlar. Porque la masa de dinero que ya generó la droga y que está en los grandes bancos, porque vamos a dejarnos de joder. Esa plata no está en el bolsillo de los narcotraficantes. Es demasiado voluminosa, demasiado grande. $1,000,000 en billetes de $100 es un gran volumen de dinero. Entonces, ¿dónde puede estar ese dinero? ¿En bóvedas escondidas bajo la tierra? No. Están los grandes bancos internacionales. Hay que dejarse de joder con esas cosas. Es un negocio de la san pistola ese. Y no vamos a solucionarlo con plagueo. Y ahí tenemos, o con la DEA famosa que está más complicada que no sé qué en el negocio. Y con una política de los americanos que lo que único que buscan es apoderarse del planeta y no nos pueden tirar una bomba, entonces nos destruyen haciéndonos adictos a todo y que nos peleemos todo el santo tiempo. Y la droga es un elemento de conflicto permanente en cualquier sociedad. Basta con mirar todo el planeta, no hace falta, vamos a mirar Sudamérica nomás. ¿Qué pasa en Perú? ¿Qué pasa en Ecuador? ¿Qué pasa en Colombia? ¿Qué pasa en Venezuela? ¿Qué pasa en Brasil? ¿Qué pasa con nosotros? Por Dios. En todos lados está. Y el negocio es inmenso, poderoso. El dinero que genera es brutal. No hay autoridad que se resista a ese dinero. No, y si te querés resistir, te liquidan. Que vos lo acabas de decir y eso es concreto.
1: Entonces, en definitiva, estamos ante un hecho que puede significar qué cosa para...

0: la República.
1: Ese hecho ahora de Uirarohama, yo muchas veces ya te dije, vamos a tratar la marihuana nomás. Solamente marihuana vamos a hablar. No vamos a dejarnos la cocaína ni nada. Marihuana. A esta altura de la vida nosotros ya tendríamos que ser los mejores productores de marihuana de por lo menos de América del Sur. Y dejarnos de joder ya con eso. Que se legalice. Para que nos estén matando como perros. ¿Por qué tienen que morir unos pobres infelices ahí y se incendia la 20 tipos armados? ¿Vos sabés lo que eso es? Un pequeño ejército ahí en ese lugar. ¿De dónde salieron? ¿Cómo se pudieron trajinar tranquilamente con uniforme para ahí? ¿Quién vio? Nadie no vio nada. Pues todo una joda eso. No, no. Si no legalizamos, estamos fritos. Y no se legaliza porque los americanos no quieren, porque ellos son los dueños del negocio. Así de simple. A mí no me joden más con esa historia. Y ya lo han dicho grandes personalidades, no un pelotudo como yo que llama Radio Libre.
0: Muy claro. No, gracias a usted por su participación y no diga que es pelotudo. Usted piensa en el Día del Cerebro, ese ya es un elogio y un avance notables.
2: A continuación, las noticias del mundo.
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4: Se amplía el Real Decreto Ley de Vivienda que ultima el Gobierno. Sumar anuncia un acuerdo con el PSOE para incluir una prórroga de los alquileres que venzan antes de julio de 2028. El Consejo de Ministros prevé aprobarlo la semana que viene. Rosa Carreño, buenas tardes.
5: Buenas tardes. Sumar dice que el Gobierno volverá a aprobar un decreto que incluirá una nueva prórroga de los alquileres durante 2 años que podrán solicitar a aquellos inquilinos cuyo contrato finalice entre marzo de este año y junio de 2028. Sumar dice que se podrían beneficiar hasta 4 millones de ciudadanos y 1,5 millones de hogares. El Congreso tumbó hace unos meses esta medida porque no contaba con los votos de Junts, que pide bonificaciones fiscales, según Sumar, en ese decreto que previsiblemente aprobará el Gobierno el próximo martes. En su último Consejo de Ministros antes de las vacaciones incluye también un aumento del IVA de los pisos turísticos hasta el 21% y un endurecimiento de las sanciones.
4: Se lo estamos contando, el líder del Partido Popular, Alberto Núñez Feijóo, ha hecho este mediodía balance del curso político. Considera que la etapa de Pedro Sánchez como presidente del Gobierno está acabada, habla de limpieza a fondo y señala a los presuntos casos de corrupción alrededor del Ejecutivo y del PSOE con el expresidente Zapatero a la cabeza. También se ha referido a la ley antitabaco, aleja la posibilidad de que el Partido Popular la apoye, aunque se compromete a estudiar el texto, la considera una improvisación.
6: Buscar, nunca mejor dicho, una cortina de humo en este momento no nos va a hacer cambiar nuestro rumbo. Soy perfectamente consciente del impacto del tabaco en la salud pública, pero también soy perfectamente consciente de que las improvisaciones son contrarias a las legislaciones con vocación de permanencia.
4: Y ya ha respondido la ministra de Sanidad, Mónica García, en la reunión extraordinaria del Consejo Interterritorial de Salud. Ahí está Luis Vallés. Buenas tardes.
7: Buenas tardes, María José. Mónica García ha lamentado esas declaraciones no pedidas, ha dicho, del líder del Partido Popular. Ha tildado de inoportuna la calificación que ha hecho Núñez Feijóo de la nueva ley del tabaco, de la que ha dicho que es una cortina de humo. Escuchamos a Mónica García.
8: Una cortina de humo es lo que tienen que respirar las personas cuando se sientan en una terraza y el de al lado está fumando. Esa es la cortina de humo que os he evitado. Y luego también ha hablado de que es que esto divide a la sociedad. Bueno, igual la divide entre los que no queremos que haya cáncer, no queremos que haya infartos, no queremos que haya EPOCs.
7: García también le ha dicho que esta norma cuenta con el consenso de las sociedades científicas y médicas, además de con el apoyo de los fumadores e incluso de los no fumadores. Recordemos que la ley amplía los espacios donde no se podrá fumar, a terrazas de bares, playas y piscinas, entre otros, y prohíbe el consumo de tabaco a menores de 18 años.
4: Y en cuanto a los incendios, mejoran las previsiones pese a la ola de calor en el mayor en cuanto a hectáreas quemadas, el de la Mierla, en la Sierra Norte de Guadalajara. Los vecinos de 5 pueblos van a poder regresar a sus casas. Chema Lázaro.
9: En una semana han ardido 33.000 hectáreas y 40 núcleos de población se han visto afectados por las llamas en este voraz incendio. Hoy han visitado el puesto de mando avanzado los presidentes Pedro Sánchez y García Page para conocer de primera mano la coordinación en la lucha contra el fuego. Ahora este incendio se encuentra en fase de estabilización. En Guadalajara preocupa también la evolución del incendio.

0: originado en Selas. 2.600 hectáreas ya han ardido, pero su evolución en estos momentos es favorable. Se espera que hoy pueda quedar perimetrado. Algunos vecinos evacuados ya pueden volver a sus casas. También ha podido regresar a sus viviendas los residentes en Ejulbe, en Teruel, donde han ardido 1.400 hectáreas.
1: Mucha felicidad y una emoción tremenda.
2: Estamos encantados de llegar a casa, ¿eh? Nadie sabe lo duro que es esto, ¿eh?
0: De vuelta a casa, también los vecinos desalojados por el incendio de Brieva, en Segovia, donde se han quemado 3.000 hectáreas. Preocupan ahora el incendio de Plan, en Huesca, por la complicada orografía del terreno, y el del Cerro de Andévalo, en Huelva.
3: Y esta tarde el expresidente de Venezuela, Nicolás Maduro, vuelve a comparecer ante la justicia estadounidense por un caso de tráfico de drogas. Junto a Maduro declarará también ante el Tribunal Federal de Manhattan, en Nueva York, su mujer Cilia Flores. Ambos fueron capturados en la residencia presidencial de Caracas la madrugada del pasado 3 de enero. Desde entonces permanecen en prisión a la espera de que se fije una fecha para el juicio, que podría tardar todavía un año.
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11:07 en la mañana de Libre, en la mañana de Contrapoder. Nuestra conversación de hoy muy interesante con nuestros oyentes también sobre el crimen organizado y dónde se encuentra el mismo en nuestro país. ¿Dónde está el crimen organizado en el Paraguay? Nuestro tema de conversación de esta mañana aquí en Libre, aquí en Contrapoder. Vicente Domínguez dice: lo más dañino de todos los crímenes está en el Estado y los componen los políticos de diferentes sectores, y que como camuflaje utilizan una falsa democracia que les permite rotar, camuflado en una falsa legalidad. Amadito Guillén dice: en todos los espacios. En realidad hay una carencia enorme de ética. Cuando le preguntan a Marcus Gabriel: no todo es ciencia y técnica, dice, usted apela a que necesitamos la filosofía moral y plantea una nueva ilustración, un nuevo realismo, que es optimista, cree en el bien y el progreso social. ¿No es una receta un tanto ingenua en estos tiempos de ruido y de una conversación pública hostil? Y él responde: tanto pesimismo afecta a una regresión total que vemos ahora. Hay elementos de una regresión total en la esfera geopolítica, guerras, polarización de la opinión pública, crisis de la democracia. Todos son fenómenos reales, pero el pesimista, tanto como el optimista que soy yo, anticipa un futuro porque nadie sabe cómo será el futuro. Entonces, ¿qué herramientas tenemos para anticipar realmente un futuro? La única herramienta es la idea de una nueva ilustración, diseñar un futuro deseable, diseñar qué futuro queremos. El pesimista también quiere un futuro, que es la destrucción total de la humanidad. Yo, al contrario, quiero continuar con el programa de progreso de la modernidad, de la modernización de la sociedad, es decir, libertad, justicia social, emancipación de todos, etc. Tanto el optimismo como el pesimismo son decisiones, no descripciones de lo que pasa. Por eso mi posición, el nuevo realismo, no es ingenuo, acepta los fenómenos como son, pero niego que la realidad necesariamente vaya en la dirección de la destrucción de todo. Esto dice Marcus Gabriel, la nueva estrella de la filosofía a nivel global, que habla de varios de los temas que solemos comentar mucho también aquí en la mañana de Libre. Dice en otra pregunta que le ati

0: dice, ser más ético no es la función de un gobierno democrático. Dice la pregunta del periodista, ¿puede usted solo con esta batalla de imponer la ética, de promover este nuevo realismo, echa en falta quizás cierto espíritu colectivo que tuvo en su día la escuela de Frankfurt? Y él dice, soy completamente crítico de la teoría crítica. No nos ofrece nada positivo por definición. Y entonces la escuela de Frankfurt solo critica el statu quo, describe las patologías del statu quo. Claro que hay problemas y necesitamos un diagnóstico, pero vive de presunciones positivas que no articula. Porque si el statu quo es malo, eso presupone que tenemos acceso a un concepto del bien. Entonces, si el mal del mundo no es el bien, ¿qué es el bien? Mi teoría es más positiva en este sentido, anticipa un futuro concreto. Lo que moralmente bueno va cambiando con los tiempos, le pregunta. Se producen fenómenos sociales de relativismo ético. Hace años era impensable que alguien reivindicase el fascismo, por ejemplo. ¿Qué ha pasado para que ahora no se considere moralmente reprobable la xenofobia, para que se estigmatice a los migrantes? Y él responde, no es que cambie la ética, son errores. El fascismo, la misoginia, el racismo, todos son errores. Antes, cuando vivíamos en democracia sin el voto femenino, por ejemplo, era un error. No es que cambiemos, es que progresamos. El voto femenino, el contrarracismo, el abrirnos al otro, la integración. Estos fenómenos son progresos morales en el sentido de que le revelan la realidad moral, mejor que la oscuridad moral que ahora vemos en todo el mundo. Es decir, la ética no cambia, lo que cambia es el comportamiento humano, que es libre. La libre voluntad es precisamente la capacidad también de hacer el mal. Marcus Gabriel, la figura emergente de la filosofía de la que habló esta mañana el senador Iramay. Tengo una persona en línea, buenos días.
1: Hola, Benjamín, acá desde el Shopping Four.
0: Llamo
1: desde el Shopping Four.
0: Muy bien. Mercado 4. Muy bien.
1: Bueno, mi relato del día, en vista que demasiado me costó entrar, primerito voy a comenzar con el señor este de Villa Aye, que habló de la neurociencia y el cerebro de los científicos, esto que aquello, los científicos se venden también, lastimosamente. Porque qué es ciencia de creencias y en la santería y eso. El científico tiene que comprobar materialmente su descubrimiento. Y muchas cosas del alma no salen en los análisis del cerebro. Y se descubrió ya que la gente usa poco el cerebro, como usted dijo en un momento dado, por falta de gimnasia. Y lo que hay que tener en cuenta, que eso yo le digo como psicóloga investigadora múltiple, que yo elijo mi paciente. Yo no es que me pongo en una oficina ahí, este médico de la Chacarita recibido en Cuba. Él, por ejemplo, ya va por el cuarto libro y él es psiquiatra y él atiende en las plazas, atiende en cualquier parte, en el bañado, en lo que sea. Pero yo no, yo atiendo en mi casa y en mi oficina, pero elijo qué caso tomar y qué caso no tomar. Porque mis recomendaciones, y en base a la experiencia, lo que descubrí que 60% es la epigenética. 40% nomás de las neuronas que recibimos de herencia de nuestros padres. Heredamos cosas buenas y cosas malas. Heredamos, por ejemplo, la adicción a los hidratos de carbono, que es de diabetes, el corazón, la presión, qué sé yo. Toda mi familia, desde mi bisabuelo, murieron de tema del corazón, ¿verdad? Y tema de la diabetes, pero antes no se sabía la diabetes y solo me decía murió de un ataque cardíaco. Bueno, entonces el otro 60% que tiene que ver con la crianza, las madres de pecho, como dicen los uruguayos, y también acá se usa eso en que para no perder su figura, la mujer le usaba una esclava negra que le dé de mamar a su hijo y también al hijo de la patrona. Esa es la madre de leche, no porque la madre no tenía leche, sino no quería que se le descomponga el seno, ¿verdad?

0: Y bueno, entonces, si vos te quedás mucho tiempo con la empleada o le dejás a tu hijo con una niñera, una empleada, van a aprender todo el lenguaje de ellos, las costumbres, lo que le gusta comer a la empleada, todo, todo. Por ejemplo, nosotros nos quedamos con una empleada, pero mi papá le pagó a la tía Chocha para que venga a controlarle otra vez la empleada. Y ella decidía qué se come, qué no se come, los modales de la mesa, porque si no, la empleada, si estaba con nosotros solo, con ella aprendimos guaraní, aprendimos a tener miedo al yacer yateré, que no queríamos dormir la siesta, y después yo pillé, yo soy la mayor, y pillé que eran unos nenes jugando a los indios, nomás lo que hacían ruido y cantaban, no, era el yacer yateré. Pero ella quería dormir la siesta y quería que nosotras tres dormamos, y así. La epigenética es el contexto, cuándo, dónde y con quiénes te criaste. Sobre todo, antes ni de hablar el bebé, con quién se cuidó. No depende, no, nosotros nos hizo ver una película cruel en la Universidad Nacional de Psicología, que yo seguí hasta el tercer curso y no había la especialidad que yo quería, que es psicóloga laboral, y después seguí con la Hans Seidel. Y tengo maestría de la Hans Seidel, que es mucho mejor. Bueno, pero ahí, por ejemplo, el cerebro se acostumbra a lo que hace a menudo y viaja en piloto automático, bota en piloto automático, come comida chatarra en piloto automático porque eso le dicta la tele con la publicidad. Ya y le dice a la mujer, mujer, libérate, fuma tal cigarrillo, abre látex en vez de cocinar, no sos esclava en la cocina. No, el laboratorio de la salud es la cocina. Es un lujo que se vayan a comer en su casa comida casera y caliente. Yo cuando estaba en la Andes, nosotros nos quedábamos a comer en la oficina y el jefe se iba a comer en su casa, a hacerse una mini siesta, después venía. Igual salía a las 4 menos cuarto y nosotros ahí nos vendía comida en el comedor o si no cuando teníamos más plata teníamos que ir a comer en el San Miguel y eso, pero ahí puedo venir a tu casa a comer comida casera y bueno, eso ahora pasa en la escuela. En este momento hay gente que no le meten doble escolaridad a su hijo para que coma el hambre cero y ahora en las vacaciones tienen que trabajar el doble por dar de comer a un adolescente de 8 y 10 años que están en la edad que te van a comer una vaca también, que juegan, gritan y comen y bueno, y no hay el hambre cero, hay gente que está viviendo el hambre cero y ahí la corrupción que hay también. No, por eso el 4 de octubre va a ser muy importante. Importa el abrazo republicano, importa. ¿Y cuándo le va a invitar a Víctor Benítez a de la heladera vacía? Mira que ese está candidato también para una tercera fuerza, ¿eh? Puede ser una sorpresa según algunas radios, ¿eh?
1: ¿Quién? ¿Pero
0: Invítame antes
1: qué?
0: que sea muy famoso,
1: ¿Pero
0: llamame aunque sea por radio.
1: qué radio es la
0: Dime.
1: que le qué radio es la que está promoviendo al economista Víctor Raúl Benítez?
0: Dijeron nomás que su plantera les dijo, estuvo haciendo una escala de por qué está perdiendo, por qué siempre pierde el Partido Liberal y la tercera fuerza supuestamente, por qué ya no sube a Ñetete, según el análisis de su plantera, a su espía ellos le dicen mi plantera, entre Katia, Mario Ferreiro y J. Bierzi, Martínez Bierzi, los tres hacen muy muy temprano, desde las 7 en punto hasta las 11, no sé qué están, pero sobre todo, no, hasta las 9 nomás ellos están.
1: Y
0: Después
1: lanzaron
0: ya le chapan.
1: el nombre de Víctor Raúl Benítez para la presidencia.
0: Sí, citaron como un candidato potable de la tercera vía.
1: ¿Y usted votaría por él?
0: Por de pronto yo no puedo ni caminar, tengo que andar en silla de rueda, pero a mí me gustaría irme ahí en su canal sobre País Pérez, entre República de Colombia y Teniente Fariña. Me gustaría ir a hablar bien con él en hora de su programa. Yo siempre le envío en su teléfono privado, le envío videos y esas cosas, y le envío mensajes también. me gustaría conocerle más profundamente, porque él dejó de ser repartidor de

0: Coca-Cola y esposo de una niela, ¿verdad? Que Martel se fundió por culpa de que le cobraban muchos impuestos y le exigía todos los derechos y le hacían huelga los empleados y eso, que no le quería pagar. Ahora, eso y el que se sindicalizaba fuera ya. La psicóloga le pone, ay, que es una inestable emocional cualquier cosa y ya le echa.
1: Correcto.
0: Le crean.
1: Correcto.
0: Bueno,
1: Gracias a
0: yo
1: usted
0: me
1: por
0: iría.
1: su intervención esta mañana.
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1: 11:21, hay una conferencia de prensa del ministro del Interior sobre los sucesos de anoche en Ibirarobaná.
4: Posibilidad de reaccionar. Ya sabemos, la cantidad era importante también de gente que atacó la zona, pero se podría reforzar también en ese sentido con más efectivos policiales la zona, ya que usted mismo mencionaba que la zona dominan grupos terroristas.
5: Sí, efectivamente, como ustedes saben, cuando arrancó el proceso de transformación y crecimiento de la Policía Nacional, hay que decirlo, lo primero que nos pidieron fue operatividad, esto quiere decir movilidad y comunicación. Por eso las primeras inversiones fueron en las 600 patrulleras 0 kilómetros, que es importante pero no es suficiente. Luego 2.800 radios, 1.500 motos, triplicamos los linces, los chalecos antibalas, pero nunca nos dijeron queremos vivir mejor y ni cobrar más. Lo que no, entonces obviamente nuestro déficit, nuestra deuda con la policía y con la ciudadanía es fortalecer la infraestructura. Hay 1.122 comisarías, subcomisarías y puestos policiales. Este era un puesto policial que es el de menor rango, el más chiquito, pero de ellos solo el 30% está en buen estado, el 50% está habitable, le hace por esto que tiene condiciones mínimas para trabajar, y hay casi un 20%, 200 comisarías, que tienen que ser destruidas y hechas de vuelta. Este esfuerzo económico para invertir en infraestructura es nuestro desafío en los próximos 2 años. Y también hay que decirlo con todas las letras, al incorporar 15.000 policías más, se complica más la cosa. Ya no podemos construir la comisaría que estaba, sino una más grande que la que estaba, porque somos 3 veces más. Entonces es como si ustedes invitaran a su casa 3 personas más, de 3 veces más de lo que alberga, donde comen, donde duermen, donde descansan, cómo se defienden. Bueno, ahí está probablemente el déficit que tenemos y que tenemos que mejorar, y bueno, veremos si con el presupuesto 2027 y 2028 podemos resolver ese tema pendiente.
4: También hablan de esa situación, de la ayuda por parte de Itaipú, también eso va a beneficiar, recién mencionaba usted, más equipos y también, como mencionábamos recién, ministro, en estos puestos policiales también más efectivos policiales, porque por lo que decíamos recién y usted mencionaba, que son lugares claves también para este tipo de personas.
5: Efectivamente, ustedes saben que la policía tiene lo que le llaman el mapa de calor, que es la identificación de dónde se producen los hechos delictivos y desplaza sus fuerzas en esa circunstancia, ¿verdad? El problema se presenta cuando no tenemos lugar donde alojarlos o cómo contenerlos, ¿verdad? Y esto nos va a llevar a tomar una decisión, o a lo mejor cerrar las comisarías muy pequeñas para fortalecer las grandes, pero eso significa abandonar un poco esas áreas porque cumplen una función. La otra posibilidad quizás sea tener, montar temporalmente, provisoriamente, lugares donde alojar para poder tener más gente. Hablo de carpas prefabricadas o alguna solución de emergencia, porque esta es una realidad. En Canindeyú necesitamos un veneratio hace rato y estamos trabajando con eso con las Fuerzas Armadas.
6: ¿En constante comunicación entonces con el comandante y el subcomandante, ministro?
5: Ellos me llamaron a las 11:15, yo le llamé al presidente, le pasé el mensaje 11:16, y a ese mismo momento, 11:17, partió el número 2, pero todavía no sabíamos que había fallecido. A la 1 de la mañana, cuando los primeros reportes y fotos y filmaciones no llegaron, el comandante me llamó de vuelta acá a la 1:30 más o menos, Me dijo, yo también me voy, si usted me autoriza. Le dije que sí.

0: O sea, él está en el terreno, él es del área de investigación, él quiere ver con sus propias manos, vio miles de escenas de crímenes y va a tener muchas respuestas, me va a llamar y vamos a ajustar una estrategia. Pero el rastrillaje ya comenzó, vamos a ir detrás de ello, ha llovido en la zona, habrán huellas, habrán datos, habrán testigos, vamos a identificarlo, vamos a perseguirlo, vamos a capturarlo y le vamos a someter a la justicia. Y el número tres es el que quedó acá en Asunción a cargo del día a día que no descansan, ¿verdad?
1: Ya mencionaba usted que se está hablando con las personas que pudieron huir y también el que está herido. ¿Qué dijeron ellos?
0: Bueno, por el momento es reservado, pero hay interrogadores especializados que están haciendo las preguntas correctas para tener las respuestas correctas y también hay que darle protección a ellos, ¿verdad? En ese caso, una vez que se colecte los casquillos de bala, los plomos que se sacan que fueron en los cuerpos, el número de impactos, las armas que robaron, las huellas que dejaron y el explosivo que utilizaron, si fueron o vinieron por tierra, todos esos elementos nos van a dar los suficientes datos como para saber identificar quiénes fueron, ¿verdad? Tenemos también, obviamente, en la zona gente que ya se desplazó anoche, ¿verdad? En un vehículo táctico y con el esfuerzo conjunto de policías y militares, porque es zona de la SAP 5 del CODI, con el ministro de Defensa estamos coordinando la respuesta en tiempo y forma.
2: Inclusive, ministro, este suboficial que logró huir y está con vida, fingió su muerte para no ser justamente abatido por esto.
0: Efectivamente, habrá pasado momentos de terror. Esto también nos va a llevar a revisar la calidad del armamento que utiliza la policía. Ustedes saben que nosotros tenemos una 9 milímetros reglamentaria y tenemos dos fuerzas operativas muy potentes, que es la GEO y la FOPE. Hoy, por resolución del comandante, GEO y FOPE dependen de una sola persona para poder golpear en el lugar. Pero no tenemos GEO y FOPE en todo el Paraguay. Dios quiera que con los 39.000 policías que van a egresar en diciembre, podamos seleccionar de ahí. Así como sacamos 300 linces nuevos, vamos a sacar para GEO, vamos a sacar para FOPE, vamos a sacar para Sanidad Policial. O sea, ahora ya tenemos gente para fortalecer todas las áreas. Tienen que saber que la policía atiende solamente tres áreas de interés nacional. Uno es prevención y seguridad, policía de calle. El segundo es investigaciones y el tercero es inteligencia. Pero el resto, por ejemplo, automotores, antinarcóticos, crimen organizado, no están en todos los departamentos. A futuro, lo ideal sería que cada departamento tenga todo el contingente ahí. Y nosotros en este momento todavía seguimos desplazando gente a los lugares donde se producen los eventos, porque la policía estaba con 24.000 hombres, con patrulleras sobre taco, sin moto y sin comunicación. Hoy hay 2.800 radios, lo que nos permite reaccionar rápido, hacer lo que ellos le llaman ñembotú. Cierran los caminos vecinales. Y un tema no menor, en esas zonas donde hay producción de granos, a diferencia de la producción bovina, no hay alambrado, no hay tranquera, no hay simbra, no hay portones. Los caminos de la producción ganadera, que yo algo conozco, es más fino, tiene mataburro y no es de fácil acceso. Se cierran los caminos y es difícil moverse. En cambio, cuando hay producción de granos, los caminos son anchos de todo tiempo porque tienen que transitar la famosa cosechadora, que son carísimas. Entonces, uno puede pasar de Caguazú a Canindeyú, acá a Zapá, sin salir a los caminos vecinales, que es lo que controlan la policía y el ejército. Se puede mover por dentro y son propiedades privadas. Nosotros solo podemos entrar por mandamiento judicial, porque es propiedad privada, para allanar o en flagrancia detrás de una persecución. Esto facilita la fuga y complica la persecución, pero la fiscalía también está apoyando a muerte este operativo.
3: Mucha guitarreada siempre de Enrique Riera. No dijo nada, ¿eh? Si ustedes pueden transcribir todo lo que afirmó, no explica de qué manera ocurren estos hechos, por qué, dónde está la falla de la seguridad. Alguna vez ya nos dijo él que la estructura del crimen organizado llegó a las más altas esferas del poder. Julio César Miranda Gamarra dice, a confesión de parte, relevo de pruebas, dice en derecho. Nelson Ifrán dice, vamos mejorando con lo que acaba de decir Riera. Benja Benítez Escurra, y ellos mismos son parte de la alta estructura política del crimen organizado. Mucha participación esta mañana aquí en Libre. Opiniones en torno a dónde está el crimen organizado en el país, en todos los espacios, dice Rodolfo.

Y en los números de la participación de nuestros oyentes esta mañana, cuentan que dentro, en todas partes, 60%, dentro del gobierno 30%, en la frontera 5%, en la justicia 5%. Nos vamos de nuestro encuentro matutino de hoy. En segundos llega Claudia Inoue con tiempo de noticias. Buenos días y buena suerte.

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1: Muy buenos días, ¿cómo están? Soy Claudia Inoue, son las 11 de la mañana con 32 minutos. Damos inicio a este informativo Tiempo de Noticias.

Iniciamos con las informaciones destacadas de este miércoles 22 de julio. Interviene en penal de Misiones. Interviene en la penitenciaría regional de Misiones y remueven al director Francisco Benítez tras la fuga de dos internos considerados de alta peligrosidad. Tras la fuga de los internos Ignacio Cubilla, condenado a 13 años de prisión por tráfico de drogas, y Pascual Benítez, condenado a 26 años por homicidio doloso, la Penitenciaría Regional de Misiones fue intervenida por el Ministerio de Justicia en el marco de la investigación abierta para esclarecer las circunstancias del escape. De acuerdo con informaciones del Ministerio de Justicia, se ha designado como interventor a Arnaldo Maidana. Como consecuencia de la intervención, Francisco Benítez fue removido del cargo de director. La intervención tiene como objetivo esclarecer las circunstancias en las que ocurrió la fuga de estos dos internos, quienes son considerados de alta peligrosidad. Los dos reclusos lograron escapar durante la madrugada aproximadamente 2:30, luego de forzar uno de los barrotes de la celda donde se encontraban alojados. Los internos estaban en el pabellón de admisión. Tras salir de la celda, cruzaron el patio interno y cortaron los tres cercos perimetrales de tejido hasta alcanzar la calle. Enfermeros se movilizan en Asunción. Pese a la llovizna registrada en estas primeras horas del miércoles, gremios de enfermeros se manifestaron frente a la sede del Ministerio de Salud para exigir varias reivindicaciones. La movilización incluye también marchas frente al Instituto de Previsión Social y el Ministerio de Economía y Finanzas. Enfermería no retrocede, declaró Luz Leguizamón, representante de los enfermeros, que a pesar de las condiciones climáticas, delegaciones de diferentes departamentos llegaron hasta Asunción para sumarse a la protesta. La dirigente señaló que la movilización responde a reclamos históricos del sector, que serían exigir nombramientos,

0: desprecarización laboral, nivelación salarial y mejores condiciones para el sistema de salud pública. Y Bachi Núñez defiende a Gustavo Leite. El presidente del Senado, Basilio Bachi Núñez, afirmó que el senador y ex embajador ante el gobierno de los Estados Unidos, Gustavo Leite, hizo 11 meses más que muchos en 5 años. Hoy, Gustavo Leite vuelve a Cámara Alta justamente en estos momentos. Está haciendo uso de palabra en la sesión ordinaria.
1: Tiene cuencas asignadas. ¿Por qué no le instamos a Petropar a que busque socios del sector privado y empecemos a explorar? Y determinemos una porción de los parques naturales, 5 o 10% es lo que se puede explorar y se sigue protegiendo el resto, pero los debates ambientalistas, ecologistas y demás no nos van a generar más electricidad. Nosotros vamos a entrar a una crisis energética en breve si no tomamos medidas. Y la pregunta es, ¿queremos culpar al Ejecutivo o queremos ser nosotros también parte de la solución? Siguiente. Penas máximas a la corrupción y la lesión de confianza. Está en nuestro poder equiparar la corrupción con un asesinato. ¿Por qué no pensamos en esto? Siguiente.
2: Señor senador, quiero solicitar la autorización del Pleno para que siga la presentación, que es muy importante. ¿A consideración? Suficiente mayoría.
1: Muchas gracias, disculpe, colega. Bueno, sí. Seguridad jurídica para el campo. Les guste o no, nos guste o no, critiquemos o no, la riqueza renovable de Paraguay viene del campo. Y en el campo hay fiscales ambientales, hay un montón de autoridades que te presentan el problema para después coimearte, para después venderte una solución, incluida la policía caminera que no le deja trabajar a la gente que está trabajando. Entonces, ¿por qué no nos ponemos de acuerdo en decir el campo es la prioridad? De ahí comemos, de ahí exportamos, de ahí viene la plata. Siguiente. Las fronteras. Brasil, que es un gigante, recibe 4 millones de turistas al año en las cataratas del Iguazú. ¿Por qué no pensamos en una ley marco en la que cualquiera, no el digitado por el gobierno ni por el primo en una licitación cañida a medianoche, cualquiera que cumpla ciertos requisitos de inversión mínima, de capacidad técnica, de gerenciamiento profesional, invierta en polos de entretenimiento en nuestras fronteras? Llámese Pedro Juan Caballero, llámese Salto del Guairá, llámese Ciudad del Este, llámese Encarnación y llámese Asunción. Asunción está en línea recta de Argentina, menos de 5 kilómetros. Y hagamos que haya dinamismo. La gente hoy está pagando por diversión, está pagando por gozar parques de diversiones, casinos, tiendas. Eso es posible si nosotros hacemos un marco jurídico que proteja la inversión, que evite el lavado de dinero. Las Vegas tiene una ley súper, súper estricta. Y ahora, vos querés invertir, tenés que cumplir ciertos requisitos. No es que fulano te da el permiso. El cumplimiento de la ley te da la autoridad para iniciar tu proyecto. Y que sea...
0: Esto es lo que dice el senador Gustavo Leite en su regreso a Cámara Alta luego de 11 meses como embajador del Paraguay ante los Estados Unidos. 11:39 de la mañana, estamos en el informativo Tiempo de Noticias. Cumplimos la primera pausa y volvemos.
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1: De la mañana seguimos en este informativo Tiempo de Noticias. El ministro del Interior, Enrique Riera, conversó con un medio colega sobre el atentado ocurrido en Naranjito, departamento de Canindeyú. Dijo que el diagnóstico de la situación de las comisarías y las subcomisarías, solo el 30% de la infraestructura está en buen estado, el 50% es habitable, quiere decir que tiene techo, pero no que tenga una puerta. Esto es parte de lo que decía el ministro del Interior.
2: Hay que cerrar todas las subcomisarías que son de maderita. Ya no hay más posibilidad, Enrique, porque los grupos delictivos y estos terroristas, en este caso, ¿verdad? Quemarle y meterle bala en la cabeza, estamos hablando de algo terrorífico, ¿verdad? O sea, estos lugares hasta con 22 y se va a echar abajo. Entonces, es mejor que no se les ponga a esta gente en estas subcomisarías de madera, por favor, Enrique.
3: Sí, bueno, siempre hacemos la autocrítica de que cuando yo llegué y hablamos con la policía, ellos mismos fijaron sus prioridades.
2: Sí.
3: Y como primero nos dijeron queremos ser más, somos pocos, y por eso el presidente decidió aumentar 5.000 por año, hoy somos 39.000. El segundo pedido fue queremos recuperar la operatividad, que en lenguaje policial es comunicación y transporte. Uh-huh. ¿Quién moverse? ¿Quién jugar? Entonces, ahí vinieron las 600 patrulleras, que suenan mucho, pero son insuficientes.
2: Sí.
3: Y los 9.000 chalecos, 2.800 radios, se empezaron a comunicar y empezamos a obtener buenos resultados. El tercer pedido fue el arreglo de la infraestructura, y ahí sí te tengo que dar números escalofriantes, ¿verdad?
2: A ver.
3: Hay 1.122 puestos policiales, comisarías o subcomisarías. Las comisarías son las más grandes, tienen más de 12, las subcomisarías tienen más de 6, los puestos policiales pueden tener hasta 4. El diagnóstico que recibí apenas hace unos días demuestra que solo el 30% de la infraestructura está en buen estado.
2: Dios mío.
3: 50% es habitable, esto quiere decir que tiene techo, pero no quiere decir que tengan puertas, baños, calefones, aire acondicionado, lugar para descansar, litera, colchones, y obviamente también medidas de seguridad, un alambrado perimetral penó y una bandera hecha pelota,
2: no.
3: Muchos años de abandono, y el 20% son los que vos decís, que hay que tirar y hacer de vuelta de material.
2: Sí, por
3: necesito
2: favor.
3: Una inversión de entre 20 y 25 millones de dólares, pero en un presupuesto de 18.000, imagino que vamos a tener la forma de incorporar, porque además aumentó la gente, ¿verdad? Como si en tu casa, que para 5 personas, te vienen 15, ¿verdad? ¿Dónde comen? ¿Dónde duermen? ¿Dónde descansan?
1: Esto es lo que decía el ministro del Interior, Enrique Riera, hablando de la pésima situación en que se encuentran las comisarías y subcomisarías, como la que fue atacada anoche en Naranjito. 11:49 de la mañana, seguimos en el informativo y compartimos con ustedes a continuación el comentario 3x3.
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5: La situación del crimen organizado en el Paraguay es bastante grave, lo dijo el propio ministro del Interior, Riera, quien dijo que alcanzó las más altas alturas del poder político. Ahora, con el incendio de una comisaría en Ibirarobaná, 3 muertos, varias patrulleras incendiadas, evidentemente el mensaje que están enviando los del crimen organizado al Estado paraguayo es: miren, somos nosotros los que mandamos en esta república y somos nosotros los que nos imponemos a vuestras instituciones. De momento, el hecho mismo de reconocer el poder de ellos de boca del propio encargado de la seguridad nacional es una muestra evidente de que realmente pueden controlarlo todo, no solo en el terreno operativo, sino también en varias áreas del manejo institucional de la República, en el Congreso, donde ya han puesto a varios de sus representantes, en el Poder Judicial, en el Ministerio Público, en la propia Policía Nacional. vemos de que el crimen organizado ha sentado sus reales en el Paraguay.

0: Uruguay en medio de una cuestión de seguridad nacional que está en riesgo con este tipo de acciones y también con este tipo de manifestaciones. No es suficiente con que se diga que tenemos el problema. No solo hay que preocuparse, sino que hay que ocuparse de la tarea de enfrentarlos en el terreno concreto antes de que esto sea un territorio liberado para la operatividad del crimen organizado.
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0: Las obras viales en el Paraguay son siempre muy complejas de llevarlas adelante por falta de voluntad y de capacidad de gestión. Y eso aparece en las cuestiones más nimias hasta las cuestiones más complejas. Desde rutas que no se fabrican y construyen de la manera en que tendrían que serlas, hasta aquellas como con las lomadas que aparecen en un viaducto de la avenida última, la calle Avenida Madame Lynch, en donde se demuestra que la propia ministra de Obras Públicas no conoce del problema que esto supone en una zona de alto tránsito. Las explicaciones de sus colaboradores no cierran y evidentemente lo que demuestra es que el Ministerio de Obras Públicas, como decimos en paraguayo, anda por su cabeza. No existe una coordinación, una planificación, una acción ejecutiva. No vemos que realmente haya una política y el hecho mismo de que las empresas privadas contratadas para llevar adelante obras viales se quejan de que no les pagan 350 millones de dólares acumulados por trabajos ya realizados. En medio de toda esa situación es evidente de que el Estado requiere una reforma integral, un cambio por completo, para que realmente las acciones no estén dirigidas por la corrupción, sino por los niveles de gestión enderezados al bien común. Ahí está la solución a este drama.
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0: Los títulos falsos siguen siendo noticia más que cualquier reforma del ámbito educativo. Mientras la educación en general del Paraguay está en los tres últimos lugares, solo superando Haití y Nicaragua, dos estados prácticamente fallidos, no estamos haciendo más que la cuestión de corroborar sus consecuencias. De qué manera la corrupción ha erosionado, ha horadado la estructura del Ministerio de Educación y que no había realizado su labor de fiscalización en el otorgamiento de títulos falsos y se había creado en su interior toda una estructura delictiva con varios funcionarios operando para dicho propósito. La cantidad de maestros sin títulos habilitantes, algunos calculan que es de un cuarto de la cantidad de maestros que se encuentran en aulas. Y ni qué decir los que ejercitan profesiones sin haber tenido el entrenamiento requerido. Ahora, la Corte Suprema de Justicia estudia la posibilidad de tomar exámenes a los que han terminado las carreras de derechos en diferentes universidades públicas y privadas para ver si tienen el conocimiento básico para que se les pueda otorgar la matrícula habilitante. El Paraguay se encuentra por los suelos en materia educativa, sin que esto suponga ningún desafío ni compromiso por parte de las autoridades. Al contrario, parecen muy cómodas con un pueblo ignorante y analfabeto.
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2: Allí teníamos el comentario 3x3 de este miércoles 22 de julio. Cumplimos brevemente la última pausa y volvemos.
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11:57 de la mañana, estamos en la parte final de nuestro programa. Vamos a actualizar los datos del tiempo para despedirnos. Tenemos 16 grados centígrados actualmente en Asunción y Gran Asunción, cielo cubierto, humedad 96%, viento soplando en dirección suroeste a 17 kilómetros por hora. Con esta actualización de los datos del tiempo, nosotros nos despedimos. Nuestro reencuentro en el informativo mañana 11:30 después de Contrapoder. Soy Claudia Inoue, muchas gracias y será hasta la próxima.

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6: ¿Quién sería alguien de derecha? Alguien que es un liberal en lo económico, o sea, no le importa con quién vos comercializás.
7: Y como yo no creo en eso de izquierda, derecha, arriba, abajo, centro, delante y atrás, no, que yo soy de derecha y de izquierda, y todos votan por el mismo procurador.
8: ¡Honor a nuestros policías, los verdaderos héroes de la patria! ¡Por eso me voy a posesionar en una guarnición militar!
9: Nosotros hemos señalado claramente que el enemigo es la izquierda.
5: Hace unos días se llevó a cabo un capítulo más de... estas cumbres a las que ha ido convocando el gobierno actual de Estados Unidos y de manera muy particular su secretario de Estado, Marco Rubio, para revisar el terrorismo en el mundo, los grupos terroristas en el mundo y de manera muy particular, sobre todo en estas últimas sesiones, para hablar de las extremas izquierdas e incluso, como sucedió, declarar como grupos terroristas a las extremas izquierdas en el mundo.
10: This is a distinctive and unique evil. It has always been driven by a hatred, above all else, a hatred for civilization itself.

0: It is a revolt of the worst against the best, a revolt of the weak and the cowardly against the strong and the good. This is what radical leftism is. It may wear various different slogans and ideologies across place and time. They can call themselves anti-capitalist or anti-imperialist or communist or anarchist or Marxist, but the fundamental character is always the same.
1: Y por ahí estuvieron presentes representantes de diferentes países. Y a raíz de ello, y un poco por lo que hemos visto en términos de virajes ideológicos en una buena parte del mundo, decidimos aquí en Al Habla con Barkentin empezar a indagar un poco más qué pasa con estos extremos, las izquierdas, las derechas y sobre todo por qué nos debería ocupar este tema. Y hoy voy a arrancar con las extremas derechas. ¿Por qué? Porque de hace tiempo escucho un podcast que se llama Epidemia Ultra de Franco Deledone.
2: Franco Deledone, argentino, es doctor en comunicación por la Universidad Libre de Berlín y tiene un máster en democracia y gobierno por la Universidad Autónoma de Madrid. Especializado en el estudio de la ultraderecha y los autoritarismos, es creador del podcast Epidemia Ultra y actualmente investiga en la Werkstatt für Sozialforschung y dirige la productora Rombo Podcast, además de colaborar en varios medios.
1: Y cayó en mis manos el libro precisamente que tiene que ver con este tema. Se llama Epidemia Ultra, del fascismo europeo a Silicon Valley, anatomía de un fenómeno que está conquistando el mundo. Así que en esta exploración de lo que pasa con los extremos y por qué nos tendríamos que preocupar u ocupar de ellos o por ellos, decidí comenzar este tipo de conversaciones. Aquí en nuestro país, por ejemplo, en México, la presidenta Sheinbaum y los liderazgos del partido en el poder, de Morena, como por ejemplo Ariadna Montiel, su presidenta, llevan un tiempo diciendo o alertando que ahí viene la extrema derecha, que la extrema derecha quiere desestabilizar los logros de este gobierno, que lo que se busca, por ejemplo, desde Estados Unidos es imponer gobiernos de extrema derecha aquí en nuestro país. Y bueno, se habla de pronto de personajes como Eduardo Verástegui, que ha tenido muy poco impacto en la política, pero que tiene un espacio discursivo, y también gente como el empresario Ricardo Salinas Pliego, entre otros. En otros países de América Latina, pues están ejemplos como lo sucedido en Argentina, en Chile, en Colombia, en Brasil en otro momento con el bolsonarismo, pero que sigue muy vivo, evidentemente en El Salvador con Bukele y tantos más. Y bueno, claro, lo que pasa, por supuesto, en Estados Unidos, asumiendo que en realidad no hay igualdad en las circunstancias ni en las manifestaciones políticas en ninguno de estos países con los demás, pero sí hay vasos comunicantes. Así que en esta exploración de lo que significan las extremas, derechas, izquierdas y luego qué pasa con todo aquello que no está en los extremos, hoy arrancamos esta conversación con el mundo de la derecha radical. Y con Franco Deledone hablamos de varias cosas. Hablamos, por ejemplo, de lo que pasa en Europa, claro, cuáles son los miedos, qué es lo que está en la mente de quienes saben vehiculizar los temores para activar a la gente, para actuar de determinada manera. Y luego hablamos también, por supuesto, de América Latina. Hicimos ahí un recorrido muy interesante que es una especie de síntesis de lo que él ha escrito, ha hablado en sus podcasts, en sus libros, etcétera. Yo me quedo con muchas preguntas, insisto, me quedo sobre todo con la pregunta de si los centros no son suficientes, y con los centros me refiero a todas aquellas personas que quedan fuera de los extremos, si esos centros en el mundo no son suficientes para contener, digamos, la irrupción de los extremos, de un lado o del otro. Y también qué tanto esta epidemia se contagia o se puede contagiar a otros países, más allá de lo que hemos visto ya en estas fechas recientes. Así que, sin más, ya una vez que pasó el Mundial, ya una vez que tuvimos estas semanas de gozo, yo soy muy futbolera y me encanta el Mundial, así que lo gocé plenamente. Ya una vez que pase el Mundial y que regresamos a nuestra realidad, pues retomemos algunas de las discusiones importantes para los tiempos que corren. Y hoy arrancamos con los extremos y de manera particular con los extremos de la derecha. Ya nos iremos también a la izquierda. Y ya lo saben, siempre les digo, sírvanse algo, acompáñenme los próximos 35 minutos para platicar de esto y para ir pensando de una manera más compleja

0: mundo en el que nos encontramos.
1: We can and we must identify and map this threat and rebuild our counterterrorism architecture to defeat it. It is time for the people of the civilized world to defend ourselves, to stand united against this encroaching darkness and fight for what is ours.
0: Me gustaría arrancar preguntándote por qué epidemia. ¿Qué estás viendo? ¿Qué has mapeado en todo este tiempo para hablar de una especie como de epidemia?
2: Mira, ese es un concepto, ¿no? Una metáfora, obviamente, que surge hace bastante tiempo. De hecho, antes de la pandemia, alrededor del año 2018-2019, cuando se veía que en Europa crecía este tipo de partidos, que ya existían previamente, no eran necesariamente una novedad, pero sí que empezaban a tener relevancia política en diferentes parlamentos, empezaban a condicionar la formación de parlamentos. Recordemos que en Europa la mayoría de los países son parlamentarios, sistemas parlamentarios, entonces es importante que haya una porción de diputados o diputadas que responden a un partido, ¿no? Y en este caso empezaban a tener mucha más presencia, dejaban de ser fuerzas marginales, y esto se estaba dando, entre comillas, al mismo tiempo. Es decir, podríamos decir a lo largo de la década del 10, partiendo de algunos buenos resultados de Marine Le Pen, la francesa, y después viendo el triunfo de Donald Trump.
3: Mes chers compatriotes, j'aime la France. Oui, j'aime la France de toutes mes forces et de tout mon cœur. Et même s'il semble dépassé ou ringard de le dire aussi clairement aujourd'hui dans le monde politique, je le dis et l'assume pleinement. Pour cette raison, je ne peux accepter de voir notre pays privé peu à peu de sa liberté et de sa souveraineté au profit de technocrates qui se croient au-dessus des peuples et de la démocratie.
2: Et después, viendo cómo eso se trasladaba más allá de Europa, ¿no? Como te decía, Donald Trump era un ejemplo, pero también lo veíamos con Bolsonaro. O lo veíamos, como te decía antes, en algunos países de Europa donde se pensaba que había una excepción. El caso más claro es el de España o incluso el de Alemania, que es el país donde vivo. Y ahí es donde aparece esa idea o me surge esa idea de, bueno, esto pareciera que es algo que se va contagiando por diferentes razones. Más allá de que tengan sus diferencias, tienen también sus puntos en común. Y pareciera que ese tipo de pensamiento político sostenido en esas formaciones logran de alguna manera transmitir y conectar con el desencanto, con el enojo de ciertos sectores de la población, en muchos casos justificado también, y a partir de ahí tratar de transformar esa ideología en un mensaje político que pareciera, entre comillas lo digo, ponerse del lado del pueblo, ¿no? De la gente.
4: Hear these words. You will never be ignored again. Your voice, your hopes, and your dreams will define our American destiny. We will make America safe again. And yes, together, we will make America great again.
2: Y ahí es donde vemos que al funcionar esa fórmula se empieza a replicar en diferentes países y, por ejemplo, aparece en, como te decía antes, España, que era un país que no tenía partidos de ese tipo, o en Alemania, ¿no? Donde uno mira la historia de Alemania y dice, ¿cómo puede ser que exista un partido que se acerca a esa visión, ¿no? A esa parte del espectro político más ubicada en el sector de la derecha radical? Y de ahí surge esta idea de una suerte de epidemia que se expande y que crece y que efectivamente hoy, en el año 2026, podríamos decir que prácticamente todos los países, hay excepciones obviamente, tienen un partido de derecha radical relevante, incluso en algunos habiendo llegado al poder.
5: Vox ha sido el partido que ha puesto encima del debate político la necesidad de terminar con todas las leyes ideológicas, especialmente las leyes de ideología de género y las leyes de memoria histórica.
0: ¿Qué significa la derecha radical, Franco? Porque de pronto pareciera que venimos incluso como de una, no sé si desilusión, o por lo menos como un tratar de abandonar esta clasificación derecha-izquierda del espectro político. Pero cuando hablamos de derecha radical, ¿por qué volver a derechas e izquierdas? ¿Y qué es la derecha radical, Franco?
2: Mirar, en Europa tal vez es más fácil que en América Latina, ¿no? Yo soy argentino, entonces también entiendo que esas diferencias de derecha e izquierda a veces cuesta utilizarlas para explicar problemas del día a día, ¿no? Problemas cotidianos en nuestras sociedades, en otro lugar donde funciona de manera diferente. Tal vez más transversal en algunos aspectos. Pero, de todos modos, es una categoría que nos ayuda a entender ciertos elementos de una programática política. En el caso particular de la derecha radical, mirándolo desde su nacimiento en Europa, y después lo podemos llevar a otros lados, pero en principio en Europa, tiene que ver con una visión de un partido político, de un movimiento, de un líder, de un discurso, que se ubica entre lo que sería la derecha democrática o la democracia cristiana, un sector se quiere más bien conservador, pero que tiene una visión democrática de cómo tiene que

0: de funcionar un país, y del otro lado una visión más extrema, ¿no? Que busca, por ejemplo, una posición fascista, ¿no? Un cambio de sistema, ¿no? Eliminar la democracia e imponer una visión mucho más extrema. La derecha radical se ubica de alguna manera en medio de esos dos lugares, y no porque sea mejor o peor, o porque, digamos, esté más cerca de la democracia o más lejos, sino por la forma y por el estilo de ejercicio del poder. La derecha radical se caracteriza en particular por aprovechar las herramientas democráticas para introducir discursos y objetivos políticos no democráticos o no necesariamente democráticos. Es decir, pueden ganar una elección para después llevar adelante una agenda que quita derechos, por decir un ejemplo muy concreto. Y ahí es donde vos ves esa diferencia, pero la agenda concretamente, el contenido al fin y al cabo, se parece mucho más al de una derecha extrema. Tiene una visión autoritaria de cómo se tiene que manejar el poder, es decir, la disciplina es lo más importante, la jerarquía es fundamental, el ubicar a una persona según su rango social debe ser algo que no se puede torcer, no se puede cambiar, ¿no? Y de ahí deriva el segundo elemento fundamental de su ideología, que lo habrás escuchado cuando escuchás hablar de las derechas radicales europeas, que es el nativismo, ¿no? Esta visión que mezcla xenofobia con ultranacionalismo y dice que los recursos y el país solamente está destinado a aquellos que son nativos.
1: España Viva quiere que se defienda la unidad nacional con toda la contundencia y con todas las consecuencias. Quiere que se suspenda de manera indefinida la autonomía de Cataluña. Quiere que se detenga a los golpistas, incluido a Quim Torra, que se les juzgue, se les procese y se les envíe a prisión. Un solo gobierno y un solo parlamento para todos los españoles. La España Viva quiere que su hogar sea defendido.
0: Y eso es importante porque hablan de nativos y no de ciudadanos, porque aunque tengas un pasaporte de ese país, si no cumplís con las características de nativo, color de piel, religión, etcétera, etcétera, bueno, seguramente no seas parte de ese grupo, ¿no? Y el último elemento que es clave y que también lo diferencia de la parte más extrema y la diferencia también del centro político es el uso estratégico de lo que se conoce como populismo. Y ahí viene siempre una discusión, porque en América Latina populismo significa muchas cosas, ¿no? En este caso en particular y para la literatura que lo analiza el fenómeno, tiene más que ver con una visión de antagonista de la sociedad, donde supuestamente nosotros podríamos dividir a una sociedad entre una élite que está arriba y que presiona a los que están abajo, que son el pueblo. Y vos estás de un lado o del otro. Y básicamente estos partidos lo que plantean es, nuestras ideas son las del pueblo, todo el resto son esa élite que nos está quitando o está trabajando en contra de nuestros intereses.
2: Usted puede discutir con un hombre que esté a su izquierda o a su derecha, va a ser una discusión racional. Lo que es imposible discutir es con un populista, porque le contesta con voluntarismo, con eslogan, con inescrupulosidad, con demagogia. Entonces, claro, la cosa se hace mucho más ramplona de lo que el pueblo argentino merece.
0: Y ahí es donde aparece esa derecha radical que, insisto, con las reglas de la democracia en el marco democrático, trabaja para poco a poco erosionar lo que sería efectivamente esas instituciones democráticas que lo llevaron al poder.
3: ¿Y cuál sería la diferencia con una izquierda radical, Franco?
0: Bueno, ahí la diferencia sería, por un lado, ideológica de fondo, ¿no? Por ejemplo, la visión que tiene que tener un Estado respecto de qué hacer con los recursos de un país, si tienen que ver con una visión más distributiva o tienen que ver con una visión más relacionada, por ejemplo, con, si quieren, más neoliberal, ¿no? De derrame de la economía en cierto aspecto, o como te decía antes, si se tiene una visión más de Estado, si se quiere un poco más interventor, que desarrolle políticas sociales, solamente mirando hacia los nativos, ¿no? Es decir, solamente a los que ellos consideran nativos.
4: Lo tiene que hacer bien el gobierno, para la gente que está aquí y que quiera trabajar y todo eso. Pero el que venga aquí a delinquir y todo eso aquí con los españoles, y las normas las españolas.
0: Porque
4: y si no, ni uno. Hombre, tú verás si van a venir. Vienen sin el anuncio porque saben que en España sí vive bien y viven como quieren y todo. Van a venir a ocupar piso y a ocupar de todo, pero si, ¿quién los está trayendo? El gobierno corrupto que hay.
0: Hay un elemento muy importante que lo escribieron dos profesores, Ostigui y Casullo, que hablan de la idea de quién es el otro que incomoda, el otro al que hay que convertir en chivo expiatorio. Y ahí encontrás una gran diferencia entre lo que sería de izquierda o de derecha. El otro en la izquierda sería, por ejemplo, el poderoso, sería las corporaciones, serían aquellos que ostentan el poder efectivamente. En el caso del discurso de lo que sería la derecha radical, el otro, muchas veces, ese otro social, es el extranjero. es ese intruso, es posiblemente

0: otra parte de la población, seguramente pobre, pero que definido en esa lógica de in-group y out-group, no pertenece aquí. Es un invasor, está por fuera. Entonces hay una visión que tiene que ver con una forma de exclusión en ese sector de la derecha radical. Y ahí estarían tal vez las diferencias más importantes.
1: On behalf of all rational and reasonable Americans, I have to say this, even though I'm probably going to get nixed on here for it. ICE, thank you. Thank you, ICE. We love you. Thank you for ridding our streets of drug traffickers, human traffickers, pedophiles, criminals, rapists. Thank you for doing your job and making our streets safer. Thank you. And I am sorry on behalf of all of us reasonable and rational Americans for the way that you're being treated. We love you guys.
2: Regresando al tema de la derecha, decías, Franco, al principio de nuestra conversación, decías, bueno, pues hay obviamente razones para que esto se vaya extendiendo. Me gustaría que nos detuviéramos en esto. ¿Cuáles son las razones? Claro, sabemos y se ha hablado mucho del desencanto, del enojo, de los que quedan fuera, de los beneficios económicos, de los que no se sienten mirados, etcétera, etcétera, etcétera. Pero ¿cuáles son las razones para que esta epidemia realmente se vaya ampliando? Porque además pareciera, bueno, no pareciera, va cancelando incluso derechos que hasta algunos creíamos que ya eran conquistados casi para siempre, ¿no? Derechos humanos de vanguardia, derechos de reconocimiento de minorías, etcétera, etcétera. Y se van incluso cancelando esos derechos porque pareciera que hay algo más fuerte que incluso el reconocimiento de esos derechos, Franco.
0: Mira, yo creo que ahí es bastante compleja la pregunta. Está muy bien, ¿eh? Me gusta mucho esa pregunta porque nos ayuda a desplegar varios elementos, pero que tienen sus dimensiones bastante amplias, ¿no? Podríamos hablar de razones estructurales, podríamos hablar también de elementos que vehiculizan la epidemia ultra, ¿no? Si quiere, manteniendo la metáfora, ¿por qué nos contagiamos, entre comillas? Si hablamos de lo que serían los elementos estructurales, las razones estructurales, lo más básico, hay varios estudios sobre esto, ¿no? Tiene que ver, en primer lugar, con una profunda crisis económica, no tanto por la crisis en sí puntual que pueda tener un país en un momento determinado, sino por una idea de una suerte de promesa rota, ¿no? Esta idea de, bueno, si vos trabajás mucho, te esforzás, estudiás y después buscas un trabajo y te pones con disciplina, bueno, al fin y al cabo vas a tener una recompensa. No solamente que vas a llegar a fin de mes, que para mucha gente ya eso es un lujo, sino también que vas a poder darte tus gustos, vas a tener esa vida, ese sueño, ¿no? Esa vida que vos pensabas que era la que teóricamente te merecías. Y en muchos sectores que trabajan 40, 50, 60 horas por semana, esto no pasa, ¿no? Y ahí hay una suerte de crisis en esa promesa, ¿no? En decir, bueno, pero entonces, ¿cómo vamos a hacer para que se cumpla esto que teóricamente me prometieron, ¿no? Hay un elemento clave y lo podemos ver a diferentes niveles. Obviamente cada cultura es distinta y las necesidades sociales que pueda haber, por ejemplo, en México con las que pueda haber en Francia son diferentes, pero en todo caso esa sensación es relativa porque vos te comparás con el de al lado, ¿no? Con el que está cerca o con lo que te promete esa sociedad. Eso sería un aspecto. Otro aspecto interesante estructural también es lo que vos decías, la crisis política. Esa visión de que los partidos políticos no me representan por tal o cual razón, no hay nadie en quien yo pueda confiar, y empezamos a ver, como vimos ahora en los últimos días en diferentes lugares de América Latina, incluso la aparición de outsiders, ¿no? De la política, gente sin partido, que se sube a un partido que ya existía, pero que tiene una personalidad absolutamente por fuera del político tradicional, o que ni siquiera eso, arman su propio partido y avanzan, ¿no?
3: Hay gente que se beneficia de este sistema, hay gente que quiere mantener el status quo. A esa gente le decimos que no nos voten porque no nos interesan, que se queden con el fracaso y la decadencia. Ahora bien, si ustedes consideran como yo que hay algo profundamente injusto en este país, si ustedes ven como yo la impunidad y la justicia, entonces, si ustedes quieren cambiar este sistema decadente, a ustedes sí, quiero pedirles que me acompañen con el voto.
0: Y ahí es donde vemos esa decepción con la política reflejada en esos perfiles, ¿no? En esos perfiles que dicen, yo soluciono todo esto muy fácil y muy rápido. Y es interesante porque esto pasó hace casi 40 años, en los años 90, cuando un tal Silvio Berlusconi, que era un empresario de medios de comunicación, te debe sonar, ¿no?
4: Sapete que no soy un político de profesión, un uomo del vecchio sistema dei partiti. Sono un imprenditore, un uomo comune che conosce i problemi della gente e sono sceso in campo per cercare di mettere a posto le cose che non vanno.

0: se ofreció como el salvador de una Italia caótica que estaba sumergida en la corrupción, en el caso de corrupción más profundo que tuvo en toda su historia, Mani Pulite. Lo dejamos para otro episodio eso, pero en todo caso es importante entender ese elemento. Y el tercer elemento que es clave es una crisis de identidad en el sentido en el que se trastocan ciertos elementos a partir de una discusión pública que para sectores muy tradicionales representan un terremoto, ¿no? Un terremoto en el sentido de cuál es mi rol, qué significa lo que tengo que hacer, qué es lo que está bien, qué es lo que está mal y demás cuestiones. Y hay sectores más tradicionales a los que les cuesta asumir esos cambios profundos. Vos mencionabas alguno con respecto a derechos, por ejemplo, a igualdad entre hombre y mujer, a comunidad LGTBIQ, etcétera, etcétera, etcétera. Pero, y con esto cierro, perdón, muy larga mi respuesta, pero con esto cierro y me parece importante, están los elementos vehiculizadores. Y ya lo habrás adivinado, pero es clave para entender el crecimiento actual de esta epidemia ultra, que es cómo circula la información, específicamente a través de redes sociales o de esa democratización, ¿no? Del consumo de lo que sería la información. Y como derivado de eso, aparece la polarización extrema, lo mencionábamos hace un rato, pero también aparece la disolución del concepto de verdad. Cada vez es menos importante conocer el hecho y más importante confirmar que lo que pienso es correcto. Entonces busco, con ayuda de los algoritmos que me muestran lo que quiero leer y lo que quiero escuchar y lo que quiero ver en esos videos de 15 segundos a medida que voy scrolleando antes de irme a dormir a la noche, quiero ver que tengo razón, que elegí al partido correcto, que esos son los enemigos, que este es el problema que tenemos en mi comunidad y que nunca se va a solucionar nada. Yo creo que ese es el gran combo. Podríamos ampliarlo más, podríamos profundizar también, pero ahí están los elementos principales para entender por qué esa epidemia ultra ha crecido como ha crecido y tiene, lamentablemente, éxito en casi todos los países en los que ha aparecido.
1: Me tienen mamado con esa preguntadera, que si soy godo, que si soy liberal, que por quién voy a votar, que si por la izquierda, por la derecha, pero ya me decidí por quién voy a votar por Abelardo de las Prillas. ¿Por qué voy a votar por Abelardo de las Prillas? El tigre en primera, porque es el único con capacidad para arreglar este país.
2: En tu libro en particular, aunque también en tu podcast, pero en tu libro en particular, sobre todo al inicio, te vas hacia atrás, digamos, en la historia, ¿no? Y también dices, bueno, esto cuando se incuba, hablas incluso de hace 100 años. Y yo creo que es importante, mucha gente que hoy nos escucha, tal vez ni siquiera recuerden exactamente lo que pasó o no hace 100 años, pues, pero en muchas ocasiones pareciera que hacemos como unos vínculos históricos o unas líneas históricas que buscan responder a lo que nos pasa hoy como con causalidad. Es que claro, como ya fue y como se repite y entonces ahora estamos acá. Me parece que tú no haces eso, pero sí trazas por lo menos o identificas algunos elementos de lo que pasó en otras épocas y que hoy también estamos viendo. ¿Qué sientes que se parece o que no se parece, Franco? ¿Qué resaltarías?
0: Mira, como bien marcás, hay coincidencias, se quiere, elementos ahí que podemos encontrar en común, pero está claro que cada época tiene su propia lógica, su propio contexto también. Entonces sería muy caprichoso y hasta te diría un poco naif de nuestra parte decir, bueno, vuelve a suceder exactamente eso que pasó y acá está el cóctel, la receta, ¿no? Y cada vez que pase esto se va a repetir la historia. Eso no es así, pero sí está claro que hay elementos clave que tienen que ver con las razones que te daba antes. Esa sensación de policrisis, ¿no? Es decir, de muchas crisis sucediendo al mismo tiempo que generan una desestabilización estructural en los diferentes países, sea política como económica, pero también hasta te diría, hasta cierto punto psicológica desde el punto de vista colectivo. Tal vez individual también, pero es colectivo, es decir, ¿hacia dónde vamos? ¿Qué es lo que va a pasar después? Eso genera ese sentimiento de incertidumbre tan profundo que demanda respuestas que apunten a, como dice la palabra, a la raíz, respuestas radicales. Necesitamos para estas situaciones extremas, respuestas extremas. De hecho, ese es un eslogan que utiliza mucho la ultraderecha alemana últimamente. Y ahí es donde podríamos decir que empieza a encontrar cierto elemento legitimador en el pensamiento colectivo, que, bueno, tal vez la solución sea algo que moralmente podría tener ciertas dudas, pero prefiero pagar ese precio a seguir con esta incertidumbre y con esta incomodidad y con este disconformismo, etc. Y en algún punto es lo que veo, como vos bien contabas al principio, en el primer capítulo del libro, cuando uno se va 100 años al pasado y encuentra el contexto de la República de Weimar. No hace falta dar una clase de historia para que seguramente todos tus oyentes, tus espectadores y espectadoras conozcan esa situación de inseguridad total que se vivía en una república democrática en ese momento, donde cambiaba el gobierno cada X cantidad de meses,

donde había una crisis tan grande que se había generado un ciclo de hiperinflación donde los billetes no valían nada y donde no tenías ningún tipo de previsión para nada, y empiezan a aparecer esas respuestas extremas de diferentes lugares, ¿no? Aparece el fascismo, también aparecía esa amenaza comunista, ¿no? Al mismo tiempo, todo sucediendo en una sociedad que buscaba algún tipo de certidumbre. Y ahí es donde este tipo de visiones más radicales empieza a tener un apoyo, y antes de que aparezca el nacionalsocialismo, ni mucho menos, empiezan a aparecer pensadores, que son los que efectivamente, sobre los que escribo en ese capítulo, que empiezan a decir, bueno, lo que necesitamos es algo más conservador, algo más ordenado, pero no volviendo al pasado, sino mirando al futuro. Es decir, ellos no querían volver al Reich, no querían volver a la monarquía. Ellos lo que querían era algo diferente a la democracia, pero mirando hacia adelante, algo novedoso. Y creo que ahí también se parece a lo que estamos viendo ahora. Lo que estamos viendo ahora no busca volver a los años 50, aunque parezca que sí, porque hablamos de trade wife, hablamos del tema de las masculinidades afectadas, etcétera. Pero en realidad lo que se está construyendo es una mirada de futuro, una mirada de cómo tiene que ser la sociedad dentro de X años, cuando efectivamente se reordene, ¿no?, la armonía social y demás, según cómo lo plantea esas derechas radicales. Creo que ahí está la clave para entender esas coincidencias. Y no tanto con que es interesante y es más fácil para contar con los puntos concretos, ¿no?, de esa crisis de hace 100 años.

0: En esta mirada de futuro, que además, claro, por eso tiene éxito incluso en segmentos que no necesariamente están buscando un retorno a un pasado, ¿no? Sino cuando hay una mirada de futuro, puedes involucrar a personas que tal vez no estarían con algo mucho más extremo, es decir, queremos regresar a como estábamos hace algún tiempo. Me parece fundamental esto que apuntas. Franco, decías, me gustaría tal vez que nos pongas algún ejemplo de Alemania y luego quiero pasar a América Latina. Pero, por ejemplo, tú decías, a ver, a preguntas extremas hay también estas respuestas. Por ejemplo, en el caso de Alemania, ¿cuáles son estas preguntas que están ahí, que flotan por ahí y que, por lo tanto, han permitido que la AfD, que los grupos de extrema, la derecha también más radical, pues empiece a tener eco incluso en grupos que uno pensaba que no lo iban a tener? ¿Cómo qué tipo de preguntas ves o palpas ahí?
1: Mira, en Alemania hay un problema grave desde hace ya bastante tiempo que todavía no tiene una solución clara y no creo que la vaya a tener en el corto plazo, y es el problema del envejecimiento demográfico.
2: El inmigrante sí quiere tener hijos porque aquí el Estado ayuda, es un Estado social. Bueno, que justamente Friedrich Merz está debatiendo con el SPD, que es el otro partido político al cual pertenece el gobierno alemán, porque Friedrich Merz quiere recortar mucho el sistema social, pero la situación es así, el alemán le da prioridad al tema de la profesión, al tema de seguirse capacitando, y está dejando de lado el tema de la familia, y hay mucha preocupación, porque las futuras generaciones aquí en Alemania justamente no van a ser de alemanes, sino van a ser de... hijos de inmigrantes.
1: A raíz de una mejor calidad de vida, que incluye mejor nivel médico, mejor alimentación, mejor calidad de vida en líneas generales, representa o impacta en la esperanza de vida de la población. Con lo cual, hay mucha gente que va a vivir más años, y esa gente que va a vivir más años ya se habrá jubilado desde, entre comillas, relativamente joven. Porque si esa gente tiene una esperanza de vida arriba de los 90 años, va a estar más o menos casi 30 años en un espacio de vida en el cual tiene que cobrar del Estado una jubilación. Y ese agujero fiscal no está cubierto. Y es el momento en el cual ahora lo que serían los baby boomers, que son aquellos que nacieron después de la Segunda Guerra Mundial y que se empiezan a jubilar ahora o se están jubilando ya, se jubilan una cantidad tan grande que no se pueden recaudar, no se pueden obtener los recursos fiscales necesarios para poder cubrir ese agujero de parte de la población activa, que es mucho menor. Es decir, la pirámide demográfica está invertida. Entonces ahí aparece un problema muy grande, que es quién va a aportar los recursos para que se financie ese sistema. ¿Y eso qué genera? Además del agujero fiscal, genera una incertidumbre muy profunda, un miedo a voy a tener que vivir mi vejez en la pobreza, me van a sacar lo que es mío, no me van a pagar lo que me corresponde. Y no tiene que ver con pasar hambre, porque decíamos antes, comparando algunos países de Latinoamérica con Europa, tal vez en Europa no aparece ese tema de pasar hambre, pero sí aparece ese tema de perder ciertas expectativas de vida. No me refiero a cuánto vas a vivir, sino a esperanza de tener una vida, de ir de viaje, ¿no?, de disfrutar la vejez después de tantos años de trabajo, etcétera, etcétera.

0: Y ahí aparecen unos miedos fuertes que tienen que ver con la pérdida de estatus. Esas preguntas aparecen lamentablemente respondidas de manera inmediata por un discurso perteneciente a la derecha radical que indica que el culpable de esta situación básicamente es el extranjero. Es el migrante que consume esos recursos que el alemán nativo no tendría, teóricamente. Se pone ahí una suerte de competencia, se quiere, ¿no? Con ese otro social que sería el extranjero. Más allá de que la discusión podría ir para el lado de si no hubiera migrantes, no habría fuerza de trabajo, no solamente que pague esas jubilaciones, sino que sostenga la economía en líneas generales, ¿no? Haciendo los trabajos que mucha gente a veces no quiere hacer, aparece ese elemento clave para movilizar ese miedo y convertirlo en una acción política, ¿no? Convertirlo en, bueno, si yo trabajo en contra de, voy a conseguir esta supuesta estabilidad. Obviamente que si llevamos esta discusión hasta el final, no encontramos la respuesta que queremos encontrar. Pero como te decía hace un rato, eso tampoco es el objetivo. El objetivo es sencillamente poder vehiculizar ese enfado detrás del cual está ese miedo tan profundo, ¿no? Y eso es algo que estamos viendo en Alemania y que hace que el partido de ultraderecha actualmente esté primero en las encuestas, como nunca estuvo desde el fin de la Segunda Guerra Mundial, y que tenga chances de, en muchas regiones del país, hasta lograr una mayoría absoluta y poder conformar por primera vez un gobierno también, ¿no? Con todo lo que eso implica y lo que podría llegar a impactar en diferentes políticas públicas y en diferentes estamentos de la sociedad en diferentes lugares de Alemania.
1: ¿Tienen miedo las personas al auge de la ultraderecha en Alemania?
2: Definitivamente, porque al final del día, vuelvo a repetir, nosotros buscamos pues una vida más tranquila, una vida más justa, y sería bastante triste tener que huir de aquello que nos también estamos huyendo en nuestros países.
3: A ver, si brincamos a América Latina, Franco, en el caso de América Latina estamos viendo, bueno, lo que había pasado con Brasil y Bolsonaro, que si bien, bueno, regresa Lula, pero eso no significa que el bolsonarismo esté muerto. Evidentemente lo que está pasando en la Argentina de Milei, pero también lo que está pasando en la Chile de Kast, lo que acaba de pasar en Colombia. En México pareciera que esto no es tan evidente o no es tan claro, pero por lo menos por parte del gobierno actual y de la presidenta Sheinbaum, se habla con cada vez mayor frecuencia del peligro de las derechas más radicales que en un momento dado quisieran desestabilizar el país. Y bueno, no se diga Estados Unidos. Cada una tiene evidentemente sus diferencias y podemos hablar de El Salvador con Bukele y demás. Pero en el caso de América Latina o de estos países, ¿ves algo que es diferente a lo que pasa, por ejemplo, en Europa?
0: A ver, eso siempre discuto acá en Europa porque me preguntan cómo es en América Latina, como si América Latina fuera todo igual, ¿no? Entonces, claro, como si fuera, y yo le digo, bueno, yo nunca te pregunto qué pasa en Europa y un italiano se indignaría, ¿no? Si lo pongo a la altura, no sé, de cualquier otro país. Entonces, ahí hay diferencias, ¿no? Y vos lo sabés muy bien. Creo que más allá de esas diferencias, intentando buscar denominadores comunes, hay algunos elementos clave. En muchos países de Europa, el nacionalismo, como por ejemplo Alemania, en cierto punto España también, y depende de qué sector vengas de otros países, el nacionalismo no es necesariamente algo positivo, todo lo contrario. En nuestra región, en América Latina, en la mayoría de los países, y tal vez no para todos, pero mayoritariamente nosotros fuimos educados en naciones que se tenían que construir todavía, ¿no? ¿Por qué? Porque venían de ser una colonia, de un país europeo, y tenía que formar su propia identidad nacional y su propia lógica de quiénes somos, etcétera, etcétera. Entonces ahí aparece una diferencia que en relación con los partidos de derecha radical europeos, tal vez no puede ser explotada de manera tan exclusiva, ¿no? Es decir, un partido de derecha radical europeo en general apela a un ultranacionalismo. En América Latina vos podrías encontrar ese nacionalismo casi exacerbado en diferentes planos del espectro político, ¿no? Y no sería perjudicial, quiero decir, ¿no? Entonces ahí habría un elemento que esas derechas radicales latinoamericanas no estarían, pero sí aparecen otros elementos que ahí sí encontramos ese punto de cercanía. Y es, por ejemplo, esa visión construida desde hace tiempo de estamos en contra de esa cultura woke que nos prohíbe pensar o hacer de determinada manera. Es decir, tratando de discutir sobre políticas que puedan llevar a un mundo más igualitario, en los diferentes sentidos que tiene esa palabra, lo plantean de una lógica victimista, ¿no? Poniendo a un sector de la población que se vería afectado por esas ideas en el lugar de estamos perdiendo nuestras libertades, o estamos perdiendo nuestras tradiciones, o estamos perdiendo nuestros valores incluso.
4: Yo siempre he señalado que hay una sola bandera que nos une, que es la bandera chilena. En la Convención Constituyente, por ejemplo, se quisieron izar varias banderas y la única que se prohibió fue la bandera cristiana evangélica. Y se discriminó. y yo creo que si van a

0: izarse la bandera, se tienen que izar todas, no solamente algunas. Y por eso siempre he sostenido que los entes públicos deben izar la bandera nacional. Más allá de que se le puedan hacer homenajes, se puedan hacer actividades reconociendo las distintas culturas, las distintas corrientes, de las distintas temas que hay en Chile.
1: Creo que ahí se parecen bastante. Y ahí puedes encontrar similitudes entre lo que sería Milei, Kast, Bukele y Eduardo Verástegui, ¿no? Por nombrarte ahí un compatriota de ustedes, que es uno de los que también menciono en el libro. Y si bien no ha tenido la relevancia que tienen otros personajes similares en América Latina, no hay que olvidar que él organizó esa CIPAC de hace 2 años en México, que fue tan importante, donde está Milei también y demás, y de alguna manera vehiculiza estas ideas.
2: Este es un movimiento de gente comprometida, arriesgada, dispuesta a dar la vida por lo que está en juego. Dios, patria, familia, libertad, democracia. Es un movimiento de patriotas, de hombres de fe, un movimiento de amantes de la libertad.
1: Y el otro elemento que es clave, que se parece también en todos estos partidos, es la apelación a la polarización total, ¿no? Esto de el otro, el que no piensa como yo, no es un proyecto político diferenciado que quiere otro modelo de país, sino que es el enemigo que está empeñado en destruir todo lo que crees, ¿no? Desde la religión hasta lo que pasa en tu casa. Entonces aparece ese discurso de enemigo en lugar de adversario político. Y ahí es donde se empieza a erosionar también la lógica democrática, porque ya no hay más opción. Digamos, la democracia se basa en, al menos la parte electoral, ¿no? En esa idea de vamos a optar por un proyecto de país, ¿no? Puede ser más conservador, puede ser más progresista, puede buscar estos objetivos o estos otros o esta agenda. Ahora bien, si el otro es el enemigo, básicamente no se trata de votar por otro proyecto de país, sino de triunfar en una batalla, en una guerra casi te diría. Y ahí es donde se hace muy difícil discutir en esos términos los que nosotros creeríamos que debería ser discutido políticamente, que sería intentando juntos buscar ese punto en el cual nos ponemos de acuerdo, formar un consenso. Eso es exactamente lo contrario a lo que quieren este tipo de partidos y es alguno de los elementos que comparten sus discursos, más allá de sus diferencias, que son claras. No es lo mismo Javier Milei que Bolsonaro, y no es lo mismo que lo que pasa con Abelardo de la Espriella, con lo que puede proponer para Chile José Antonio Kast.
3: Para cerrar, Franco, y te agradezco profundamente, yo recomiendo a todos los que nos escuchan no solamente la lectura del libro, sino también que sigan tu podcast y te sigan a ti. Pero, Franco, ¿por qué nos debería de ocupar o preocupar? Tú obviamente eres historiador y tienes también una mirada académica además sobre esto, pero también tienes una mirada ciudadana, digamos, sobre este asunto. Entonces, ¿por qué tendríamos que ocuparnos este contagio de las derechas radicales en una buena parte del mundo?
1: Bueno, si tenemos todavía esperanza de querer vivir en un mundo o en un país democrático en el cual podamos tener derechos y garantías, y lo segundo es muy importante, a veces no se lo menciona, pero garantías de que yo puedo ejercer mi profesión, ejercer mi vida como quisiera y sobre todo pensar en que mis hijos pueden crecer en un mundo en paz, en un país con certidumbre, en un país donde pueden desarrollar, ¿no?, su proyecto de vida. Creo que es fundamental entender que el proyecto de país que representan esas derechas radicales va en contra de esos objetivos. Y lo podemos ver claramente en ejemplos concretos. Es decir, acá yo no estoy teorizando, estoy mirando qué pasó con El Salvador de Bukele, por ejemplo. Pasó que, es verdad, la cantidad de homicidios se redujo a niveles impensables, pero al mismo tiempo el estado de excepción se sostiene desde hace cantidad de tiempo, ya superando cualquier tipo de límite e impactando en la vida de cualquier persona y especialmente en la libertad de expresarte, en la libertad de poder decir que el gobierno puede estar haciendo tal o cual cosa que debería ser de otra manera, ¿no? Entonces ahí donde vemos cómo se erosiona. Pero el caso más claro y más fuerte, y seguramente vos te sentirás más cerca de eso y los oyentes o los espectadores también, es lo que hemos visto en Estados Unidos hasta hace no mucho tiempo, donde una fuerza casi parapolicial podía tirar por la borda derechos y garantías de los ciudadanos de aquel país con el mero permiso y legitimidad de que el gobierno así lo había decidido, no importando ninguna de las otras instituciones establecidas, en lo que podríamos decir que la democracia, ejemplo del mundo, ¿no? Hasta cierto punto, obviamente, pero el símbolo es muy fuerte. Entonces, yo creo que es muy importante entender eso y entender que cuando un partido, un movimiento, un líder,

llega al poder por los canales democráticos, no quiere decir que su agenda sea democrática. No necesariamente. Eso hay que entenderlo desde el principio y hay que tratar de hablarlo con la mayor cantidad de personas posibles que nos rodean, ¿no? Yendo más allá de hacer un podcast o hacer una entrevista o el trabajo que puedan hacer los medios tradicionales. Yo digo, en el día a día, con el compañero de trabajo o un familiar X en la cena de Navidad, ¿no? Y demás, ¿cómo podés hablar de política sin que se polarice, sin que sea siempre en conflictos, sin que nos olvidemos que tenemos mucho más en común que lo que nos desune? Y ahí es donde creo que está la clave para tratar de volver a una visión un poco más cercana en términos humanos, te diría. Me parece que esa es la clave para que todos podamos tener, cada uno de nuestros países, una sociedad mejor.

¿En qué momento tiene uno que comenzar a hablar de manera más abierta de lo que sucede con los extremos ideológicos, políticos, sociales en el mundo? Tal vez desde México alguien me diría, no, pero estamos todavía muy lejos de un Milei o de los liderazgos similares al de Colombia o hasta del bolsonarismo. Y estaríamos todavía muy lejos de ello. Al final hay una dominancia sobre todo del oficialismo y además no se ven figuras destacadas todavía que pudieran asumir esta postura o esta lectura del mundo desde una extrema derecha o de una derecha radical y que pudiesen incluso convocar a partir de ella. Y por lo tanto, pues no es necesario hablar de ello. Sin embargo, yo creo que sí es necesario que empecemos a masticar lo que está sucediendo en los extremos ideológicos, políticos, sociales y hasta económicos del mundo. Porque otra vez, incluso si volvemos a lo que pasó con el Mundial, también por ahí hay narrativas que tendríamos que revisar hasta con las propias selecciones nacionales y la manera como se fueron activando odios a lo largo de estas semanas mundialistas. En fin, ese es un tema en sí mismo, pero creo que hay demasiados indicios que nos deberían de llevar a sí tomarnos en serio esta conversación. Gracias, Franco Deledone, por acercarnos a esta idea de la epidemia ultra. Yo me quedo con varios de los asuntos a los que referiste a lo largo de la conversación que tuvimos. ¿Cuál es el desencanto? ¿Cuál es el enojo? Pero sobre todo, ¿cuáles son las preguntas extremas y las respuestas extremas que se busca dar a esas preguntas? ¿Cuál es el uso estratégico también de esas preguntas extremas y sobre todo el uso estratégico, por supuesto, para la conquista del poder? ¿Cuáles podrían ser las diferencias entre la izquierda y la derecha? ¿Cuáles son estos elementos vehiculizadores? Y sobre todo en temas de redes sociales y de los algoritmos o de la política del algoritmo. En fin, y sobre todo, ¿cuáles son estas movilizaciones y las razones detrás de las movilizaciones que pudieran llegar a la construcción de sociedades que prefieran la pérdida de derechos con tal de contener la erosión de las certezas o de lo que se creían que eran certezas? Yo me quedo con estas inquietudes. Insisto, a mí me preocupan los extremos, pero creo que hay que comenzar a verlos y posiblemente hasta tratar de entenderlos palpándolos un poquito más de cerca. Ya lo estaremos haciendo, por supuesto, también en este podcast, como lo venimos haciendo desde hace tanto tiempo. Pero sobre todo me preocupa que no nos hagamos las preguntas, que no nos atrevamos a hacer las preguntas o que creamos que esto no es importante. Por lo menos en el recorrido que nos planteó Franco, veo que sí deberíamos de mirar a los ojos el fenómeno. Y bueno, pues por eso también la invitación a que hayan escuchado esto y que por supuesto pues nos compartan sus opiniones al respecto. Gracias nuevamente, Franco, por esta conversación y gracias sobre todo a todos ustedes que semana a semana están aquí conmigo en Al Habla con Bargentin. Estuvimos un poquito más irregulares durante el Mundial, pero es que la atención de todo el mundo estaba en diferentes lugares, pero ya estamos de regreso y ya lo saben, semana a semana, cada martes, aquí nos encontramos.

0: Dios.
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0: flotaba la gente encima del mar. Entonces, mucho miedo. No sabe si va a sobrevivir o va a morir.
1: Geneva Cane, originaria de Costa de Marfil, forma parte de los miles de migrantes que cada año se juegan la vida para alcanzar las Islas Canarias desde África. El año pasado fueron casi 18.000 los que llegaron al archipiélago a través de la conocida como Ruta Atlántica o Ruta Canaria, una de las travesías más peligrosas que navegan hacinados en pequeñas embarcaciones llamadas cayucos o pateras.
0: Entró aquí con 16 años, cuando yo estaba embarazada, vino de Marruecos en la patera. Gracias a Dios, yo llegó salvo y sano. Fue muy duro en la patera, fue muy complicada, porque embarazada, cuando yo estaba en la patera, vomitaba y mareo.
1: Canarias se ha convertido en destinación de la migración irregular africana, dada su cercanía con la costa oeste del continente. El viaje lo suelen iniciar a pie en su país hasta alcanzar alguno de los países costeros, donde pagan en ocasiones miles de dólares para tener sitio en una de las frágiles embarcaciones. Khalil Isukuna partió desde su Mali natal.
2: Yo llegué aquí el 14 de febrero del 2005 y tenía 14 años y yo estaba en mi país. Un día como hoy cualquiera, mi mamá se puso enfermo. No tenía remedio para llevarlo al hospital, pues al final tomando decisiones de eso. Y sobre una aventura sin saber lo que me iba a encontrar, ¿no? La verdad que bueno, antes de la embarcación tuvimos prácticamente un mes de caminata, porque no tenía demasiado dinero para coger taxis, para coger guagua, para cruzar de frontera de Mali hasta Mauritania. Cuando cogimos en el barco, pues 3 días duraba el cayuco que nos trajiste aquí hasta Maspalomas. Y yo soy uno de los muchos, pocos de la afortunada que, por suerte, y llegué, puedo contar la historia. Muchos no han tenido el mismo suerte.
1: Como él bien lo sabe, Khalili es afortunado porque esta travesía se cobró 1.900 vidas el año pasado, convirtiéndose en una de las rutas migratorias más letales. Él pudo alcanzar tierra con su cayuco. En otras ocasiones son rescatados en alta mar.
3: La puerta.
4: Yo muchas veces lo que más que me fijo en las personas es en las miradas. Son miradas de ojos perdidos, miradas que no miran más allá del propio muelle y sobre todo dando las gracias. Dando las gracias no a nosotros, sino gracias sobre todo por llegar al destino en buenas condiciones.
1: José Antonio Rodríguez Verona es técnico de primera respuesta de la Cruz Roja. Forma parte de la primera línea de atención a estos migrantes una vez en tierra. En lo que va de año han atendido a más de 3.000 personas.
4: Nuevamente vienen del sur de África. Vienen mayoritariamente vienen varones, edad comprendida entre 18, 24 años y demás. Pero sí es cierto que también estamos notando un aumento de familia, están viniendo familias completas, es decir, está viniendo el padre, la madre, su menor, o un padre con su hijo, madre con su hijo. Siempre están alegres porque han pasado una travesía pues muy muy dura y ya están ya en tierra, que eso para ellos es lo más fundamental.
1: El viaje del Papa León XIV a las Islas Canarias fue un momento histórico. El sumo pontífice visitó dos de las islas, Las Palmas y Tenerife, que cuentan con importantes centros de recepción para estos migrantes. El tema central de su viaje no fue otro que el de la migración, para despertar la conciencia de aquellos que no lo viven de primera mano, pero también para llamar la atención sobre esta ruta atlántica tan mortífera. Eloy Santiago es obispo de Tenerife.
5: Bueno, yo creo que ahorita el Papa León XIV a Canarias va a traer sobre todo la posibilidad de que, diríamos a nivel nacional e internacional, se ponga el foco en el concierne de las redes migratorias en esta ruta.

0: Atlántica mortífera, ¿no? Hasta ahora se ha subrayado mucho el tema del Mediterráneo, Unión Europea mira mucho el Mediterráneo, el tema de Estados Unidos, América, y la Atlántica ha quedado un poco en el olvido. Yo creo que la presencia del Papa permitirá que los focos internacionales y ojalá, por consecuencia, los organismos internacionales, los países, etcétera, vean que la cuestión migratoria no es una cuestión meramente afecta a Canarias, ni siquiera a España, sino que es una realidad global y que exige una respuesta global por parte de las instituciones. Y también quitar muchos prejuicios que existen respecto a la realidad migratoria, ¿no? Esas visiones negativas utilizadas por ideologías determinadas que buscan subrayar y crear cierto rechazo, ciertas actitudes xenófobas, pues esta visita del Papa, cercanía a él, conocer historias, testimonios, ayudarán a ver que detrás de cada persona hay una historia, ¿no? Que no podemos juzgar a todos por igual, sino que hay situaciones de dureza, de sufrimiento y personas que han tomado decisiones muy duras, muy fuertes en su vida y que no pueden ser que la respuesta nuestra sea una frontera, una barrera o un muro.
1: Sin embargo, llegar a tierra es el primer paso de un camino hacia una nueva vida. Khalili es consciente de ello porque llegó siendo menor de edad con 14 años. Aún se dice sorprendido de la solidaridad y la ayuda que encontró.
2: Fue bastante complicado. Yo estuve en un centro de menores durante 4 años. Para mí, yo conocí y ahí un ángel que nosotros le llamamos Mamá Loli. Y para mí, gracias a esa persona que para mí me salvó la vida. Porque tanto para la integración, tanto los idiomas y la alimentación, y gran parte soy lo que soy hoy en día gracias a ella.
3: 600 euros. Wow.
4: Las personas que viven en nuestro centro son solicitantes de protección internacional, lo que comúnmente llamamos asilo. Ahora mismo la mayoría son de Mali, pero hemos tenido épocas, dependiendo de cómo va el mundo y la situación económica y geopolítica, hemos tenido muchas personas de Venezuela, hemos tenido personas de Cuba, de Nicaragua, de Honduras, de Colombia, de Rusia, de Ucrania, muchas nacionalidades, de países africanos también, de Costa de Marfil, de Guinea, de Nigeria, de Somalia también hemos tenido.
1: Marisa Legón trabaja en un centro de acogida del Comité Español de Ayuda al Refugiado, no muy lejos de Las Palmas, en Telde, en el barrio de Mar Pequeña. Allí conviven medio centenar de ellos. Comen, duermen, pero sobre todo son formados para integrarse, desde el idioma hasta tareas básicas como pedir hora para ir al médico o inscribir a un hijo en el colegio. Marisa, integradora social, nos explica, sin embargo, que antes de buscar su sitio en la sociedad española, muchos deben encontrar un momento de paz tras vivir una etapa traumática.
4: Tienen derecho a la atención psicológica, que muchas veces es muy, muy, muy importante para que puedan ir avanzando, pues porque muchos vienen con estrés postraumático de la experiencia que ha sido la travesía, el llegar aquí. También tienen derecho a una orientación de empleo y de idioma. Normalmente comienzan con el idioma español si vienen de países que no vienen de América Latina, por ejemplo. Entonces van a clases de español hasta que ya tienen un cierto nivel y pueden pasar a buscar cursos de formación ocupacional. Esa es la parte como fundamental, ¿no? Porque al final todas estas personas que llegan aquí lo que quieren es tener un futuro para ellos, para trabajar y vivir dignamente como lo queremos todos.
1: El turismo es precisamente uno de los sectores donde los migrantes encuentran trabajo. El año pasado las islas acogieron a 5 millones de visitantes atraídos por sus playas y su clima, haciendo de este sector el gran motor de la economía en las Canarias, aportando uno de cada 4 empleos existentes. Estas robustas cifras económicas esconden un dato: la necesidad de la migración. Uno de cada 4 trabajadores del sector es extranjero. Lo sabe muy bien José María Mañaricua, presidente de la Asociación de Empresarios de Hostelería y Restauración en el Archipiélago. Pese a las políticas anti-inmigración que defienden partidos como la formación de extrema derecha Vox, él asegura que los migrantes son fundamentales.
5: Lo que pasa es que estamos en una situación donde se mezcla todo, ideas políticas, intentando entrar en la economía, cuando lo realmente es, hay que ver la realidad, ver cómo España va a necesitar en los próximos años mano de obra, como toma el resto de Europa, una población envejecida, con jóvenes europeos y españoles y canarios que no quieren trabajar en el sector servicios, y donde la mano de obra migrante va a sustituir a esas personas que, como he dicho, se van a jubilar en los próximos años y van a suponer mayor riqueza para nuestros países.
1: Entre esos trabajadores

0: hoteles, en la hostelería, que las camareras de piso somos la parte estructural de un hotel. Un hotel vende camas limpias. Y entonces nuestro trabajo es esencial. Tenemos algo dentro de nosotras que es como un fuego, que tiene esa necesidad de prosperar, de salir adelante, de no volver atrás a lo que estábamos pasando en nuestros países.
1: Ese es el siguiente paso, prosperar. Migrar suele suponer muchos sacrificios, incluyendo el de comenzar desde cero, sin familia, sin papeles, en una situación en la que cualquier oportunidad es bien recibida. Alexa Martínez Mazabele llegó a las Canarias hace 9 años y, pese a su experiencia en el campo de la comunicación, aceptó empezar trabajando en la atención a personas. Sin embargo, esta colombiana pronto descubrió que iba a ser muy difícil cambiar. Todas las ofertas y formaciones que le proponían siempre estaban en el mismo sector. Ahora asesora a distancia a otras mujeres para ayudarlas a que no entren en esa misma espiral, puedan regularizar su situación de manera fluida y optar a mejorar su vida personal y profesional. Para ello, creó la comunidad Arraigadas.
2: Decidí hacer acompañamiento exclusivamente a mujeres migrantes que han tenido que pasar por las mismas situaciones que yo he vivido, trabajando en el sector del hogar y de los cuidados, de que muchas veces es difícil salir por las condiciones sociolaborales en España. Así que decidí crear una comunidad Arraigadas. Entonces les escribo diariamente un correíto, un mensajito para brindarles a ellas esta información, además de brindarles una asesoría online, porque digamos que trabajar la presencialidad con las mujeres migrantes que están en situación interna es muy complejo por los horarios de trabajo, por el tiempo de desplazamiento.
1: Buscar su sitio en un lugar donde nadie te conoce, ese es el gran desafío.
3: Hoy es un día. Doy la gracia a Dios porque gana mi propia vida y también tengo gente a mi lado que me ayuda, que me da consejos, que para mí son como mi familia.
1: Canarias, tierra de segundas oportunidades para la migración, es un reportaje de Manu Terradillos para Radio Francia Internacional con la realización de Hélène Abril.

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0: acerca de la existencia, la vida del jazz. Kamal Abkari está en el control técnico de sonido de este estudio 205 de Radio Clásica en Radio Nacional de España, y abrimos con Gus Bizet, es el acordeonista belga nacionalizado posteriormente a francés, y con este blues que grababa en el mes de junio de 1962 en París, titulado Quarante Sixième Avenue. Nuestra bienvenida ya con este título.
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Comienza ahora, muy buenas tardes, noches, si nos escuchas en nuestra redifusión nocturna, una nueva edición de los clásicos del jazz y del swing. Y como siempre tenemos mucha música con la que satisfacer, esto siempre lo espero, tu curiosidad.

Tan infrecuente como eficaz este acordeonista Gus Visser, al que escuchábamos interpretando un blues titulado 46e Avenue. Le acompañaban Bulu Ferré en la guitarra y Roger Parabossi en la batería, y la grabación fue realizada en un día que no se determinan los créditos, lo estoy mirando continuamente pero no lo veo, del disco del mes de junio, eso sí, del año 1962. Gus Visser, muy influido por la era del swing en Francia, con muchos músicos empeñados en hacer jazz contra viento y marea, llevando su sabiduría tradicional a aquella locura musical que llegaba

Esto desde luego trasciende ese carácter episódico que tienen las ambientaciones sonoras de muchas películas de Woody Allen. Ocasionalmente, algo parecido ha aparecido en alguno de los títulos de su filmografía, pero tiene toda la autonomía, la autoridad artística que le concede la historia. El año de grabación es 1935, la pieza que oíamos era Ultra Fox y la interpretaba el famoso quinteto del Hot Club de Francia, asociación que en realidad fue creada, y me estoy refiriendo al Hot Club, el quinteto fue una consecuencia más de sus actividades para defender y promover la música de jazz. Su año de nacimiento es 1932 y consiguió, además de contar con Django Reinhardt, lo escuchábamos ahora, y Stéphane Grappelli, reunir a dos personajes irreconciliables como los críticos Yves Panassié y Charles Delaunay, tradicionalista uno, progresista, si se puede decir esto, el otro. En cualquier caso, solo tres años antes del nacimiento del Hot Club de Francia, en 1929, un grupo de intelectuales parisinos encabezados por Jean Cocteau reclamó que el jazz fuese reconocido como una forma de arte igual que el cine o que la pintura moderna. ¿Responsable de todo esto, de este gusto por el jazz? Pues por supuesto aquella big band, los Hellfighters, que en 1917 se había trasladado primero a Londres, luego a Bruselas, finalmente a París para animar a las tropas americanas.

americanas que habían sido desplazadas para ayudar a las fuerzas aliadas de la Primera Guerra Mundial. Aquella orquesta militar tenía al frente un pianista cuyo apellido auguraba al jazz un futuro prometedor en el viejo continente. Era Gene Europe.

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Así sonaba la banda de música del 369 Regimiento de Infantería de la Armada Estadounidense, más conocida como Hellfighters, dirigida por Gene Europe, un compositor, un pianista estadounidense que tras recibir una muy sólida educación musical pasó su juventud en el sur de su país, luego en Washington, antes de establecerse en Nueva York en el año 1904. Fundó diversas orquestas, fundó también centros de música y baile y lástima, vamos a abreviar mucho, que finalmente Gene Europe, al poco de regresar de Europa, de esa gira que le hizo recalar en París, muriese en una discusión a manos de su baterista Herbert Wright. Asumió, convencido por Cole Porter, la dirección de su orquesta, quien hubiese sido su cantante y guitarrista durante algún tiempo, Noble Sisley.

La nostalgia por las tierras del sur, por la particular idiosincrasia de sus gentes, es obvia en este título que escuchábamos ahora, Dear Old Sutherland. Interpretaba la orquesta de Noble Sisley, quien, como antes contábamos, se hizo primero con la dirección de la banda de Gene Europe a la muerte de este, para finalmente crear su propia orquesta cuando volvió a Francia a finales de los años 20. Eran Les Ambassadeurs, y en ella formaban Otto Hardwick en el saxo alto, los trompetistas Tommy Latnier y Johnny Dunn, y el saxo soprano, muy importante este dato, Sidney Bisset.

El jazz ya había comenzado a enraizarse en la vida parisina de los años en que llegó a la ciudad Sidney Bechet, saxofonista soprano, al que ahora oíamos interpretando Mine and Bert Joyce, una composición de Jelly Roll Morton. En breve el estilo iba a empezar a contar con intérpretes nativos y con un establishment musical francés ciertamente muy poco desdeñable. Y todavía más importante que esto, los principales exponentes del jazz emplearon a fondo en producir un sonido de categoría muy diferente al que oyeron por vez primera los parisinos de la prodigiosa década aquella de los años 20 del pasado siglo. Ayudaron mucho las idas y venidas de estos músicos estadounidenses, y en este sentido yo entiendo que es bueno decir, ya que mucho antes de aquel perspicaz edicto de Jean Cocteau del que hablaba en el inicio del programa, París era el primer lugar, aparte de Estados Unidos, obviamente, que apreciaba ampliamente el jazz. Estos visitantes veían muy claro que más que en cualquier otro lugar en el mundo, los negros no estaban sujetos en París a la intolerancia racial y, consecuencia de ello, no tenían el estatus de ciudadanos de segunda fila que tenían en el país de las libertades amplias. En fin, este estado de cosas hizo muy sencilla la carrera de Josephine Baker, la artista aquella cuyo exótico baile la convirtió en una superestrella del periodo de entreguerras.

Josephine Baker, cuya vida transcurrió entre 1906 y 1975, era solamente una corista de los musicales neoyorquinos Saffel Alone y Chocolate Dandies, pero cuando se trasladó a Francia en 1926 con la revista Negra, se convirtió en una destacada intérprete prácticamente al poco de desembarcar. Tiempo después ya era la estrella más destacada en el Folies Bergère y en el Casino de París, y sus apariciones en películas, en espectáculos escénicos y shows radiofónicos no dejaron de contribuir al apuntalamiento de su condición de personaje, como ahora decimos, muy mediático. Mientras tanto, en París, en el año 1935, el mencionado Charles Delaunay puso en funcionamiento una de las primeras publicaciones de jazz, Le Jazz Hot, y dos años después la fonográfica Swing. Un par de décadas más tarde, el componente del Modern Jazz Quartet, John Lewis, bautizaba como Delaunay's Dilemma una de sus composiciones.

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El pianista John Lewis era el autor de este título, Del Honesty Dilemma, que oíamos ahora interpretado por el Modern Jazz Quartet en homenaje al escritor, al crítico francés Charles Delaunay, en unos años en los que este teórico trataba de codificar, de articular sobre todo un comportamiento favorable por parte del público francés hacia la música de jazz. Fueron tiempos en los que se produjeron toda clase de visitas de intérpretes del estilo, principalmente negros, que se establecían fundamentalmente en París. Allí tocaban como residentes en las revistas teatrales, en los clubes también, o participaban en toda clase de grabaciones de discos. Y consecuencia de ello, y esto lo apuntaba antes, fue que en un creciente número de músicos franceses empezaron a elaborar un jazz que, si bien recogía inspiración de los Estados Unidos, comenzaba a desarrollar una identidad muy propia. El mejor ejemplo de esta corriente lo representa el quinteto Hot Club de Francia, un grupo de guitarra, de bajo, de violín, en el que se exhibía la maestría, también hablábamos de esto antes, la maestría única del guitarrista belga Django Reinhard y el violín virtuoso de Stéphane Grappelli, un parisino de pura cepa.

Swing 39, una composición, una grabación de ese año al que alude el título de esta pieza, una creación del guitarrista Django Reinhardt que preludia la llegada en años posteriores a la Segunda Guerra Mundial de más músicos estadounidenses que, establecidos en el país, empezaron a formar el núcleo más importante del panorama jazzístico que tuvo Europa mediado el siglo pasado. Un ejemplo, el baterista Kenny Clarke.

Era la organista Rhoda Scott, que acompañaba al grupo de Kenny Clarke, el baterista, haciendo una versión del célebre estándar de Charlie Parker, Now's Time, en un momento en el que, como el héroe de la canción aquella de Joni Mitchell, Kenny Clarke había logrado convertirse en un hombre libre en París. Y con él otros, como el organista Lou Bennett, el saxo soprano Matt Messau, el trompetista Bill Coleman, los pianistas Memphis Slim o Bud Powell y, por decir alguno más, los saxos tenores.

0: Johnny Griffin, Don Byas y Lucky Thompson.
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0: En su mayor parte, esta gente tocó a menudo con músicos franceses tan impresionantes como Martial Solal, como Di Luis, o como el saxofonista tenor, a mí me parece siempre injustamente obviado por mucha gente, Barney Whelan.

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del saxofonista tenor Barney Whelan, aquí haciendo en 1957 una versión muy energética de Hackensack de Thelonious Monk, otro de los músicos franceses que también emparejaron muy bien con los jazzistas que llegaban desde el otro lado del Atlántico. El también saxofonista tenor Guy Lafite, en un registro más calmado ahora, está fechado 3 años antes, es 1954, en orden de sexteto además, es Crumb Elbow Blues.

Crooned Melville Blues, una grabación de 1954, y en ella, en formato de sexteto, el saxofonista tenor francés Guy Lafitte, Geoff Dalí en vibráfono, Raymond Paul en el piano, Jean Bonal en la guitarra, Alix Brett en el contrabajo y Bernard Plancheneau en la batería. Escaso tiempo ya para concluir, estoy viendo el reloj del estudio, pero antes me gustaría que comprobásemos, aunque ya sé que lo sabes, cómo está hoy el panorama francés del jazz. Vamos a escoger, por qué no, una composición de dos clásicos, Django Reinhardt y Stéphane Grappelli, por ejemplo, pero la ponemos al día con el violín de Didier Lockwood. Es Minor Swing.

Minor Blues, la conocida composición de Django Reinhardt y Stephan Grappelli en interpretación ahora del violinista Didi Lockwood, la guitarra de Vireli Lagren y el contrabajo de Nils Henning Oster-Pedersen como ejemplo en este espacio en el que nos dijimos que siempre nos quedará París de lo que en estos momentos da de sí el jazz francés, que también es cierto que ha perdido a más de una de sus figuras principales a estas alturas, por ejemplo Michel Petrucciani.

con su recuerdo, un recuerdo al compendio de sonoridades que Michel Petrucciani mostraba en su quehacer, el lirismo de Bill Evans, el virtuosismo de Oscar Peterson, un sentido del humor absolutamente personal, nos vamos a despedir por hoy. En el control técnico de sonido de este estudio 205 de Radio Clásica, en Radio Nacional de España, estuvo Kamal Abkari y desde los micrófonos se dirigió a ti, como siempre, Luis Martín. Gracias por tu atención y hasta nuestra próxima cita.

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0: Después de 4 años de una tregua informal, vuelven los ataques y las amenazas entre Arabia Saudita y los hutíes de Yemen. Lo más reciente es que la milicia chiita, respaldada por Irán, anunció que bloquearía el paso marítimo por el Mar Rojo para los sauditas y advirtió a las compañías navieras que no cargaran ni descargaran mercancías en el país del Golfo porque podrían ser blanco de un ataque. La coalición liderada por los sauditas replicó que esto era un acto de piratería y que respondería con firmeza. Los hutíes y los sauditas han estado en conflicto armado desde 2014, cuando la milicia comenzó a tomarse parte de Yemen a la fuerza y la coalición de estados del Golfo, liderada por Arabia Saudita, respondió con bombardeos y aislamiento económico. El resultado ha sido que Yemen padezca una de las crisis humanitarias más graves y prolongadas de todo el planeta, aunque un cese al fuego prevalecía hasta la semana pasada. Aquí les contamos qué ocurrió.
1: El pasado viernes, en la plaza de Al-Sadin de Sana'a, capital de Yemen, los rebeldes hutíes que controlan parte del país con la ayuda de Irán quieren enviar un mensaje a Arabia Saudita, a la que acusan de haber bombardeado el aeropuerto de Sana'a unos días antes. De hecho, el lunes 13 de julio, el gobierno yemení, reconocido por la comunidad internacional y respaldado por Arabia Saudita, afirmó haber atacado el aeropuerto. El motivo aducido, impedir el aterrizaje de un avión iraní que transportaba a una delegación hutí que se dirigía a Teherán para asistir al funeral del antiguo líder supremo Ali Jamenei. Desde hace más de 10 años, cualquier aeronave que penetre el espacio aéreo yemení debe obtener una autorización previa de la coalición liderada por Riad. Y durante todo este tiempo, la compañía aérea de los Guardianes de la Revolución, Mahan Air, no había podido hacer aterrizar ningún avión en Yemen. Los hutíes responden disparando contra el aeropuerto de Abha, en el sur de Arabia Saudita, y prometen no quedarse ahí. La nueva escalada tuvo lugar este lunes. El portavoz de las Fuerzas Armadas hutíes anuncia un bloqueo marítimo contra la nación del Golfo.
2: Las Fuerzas Armadas yemeníes anuncian una prohibición de navegación marítima para el enemigo saudí criminal, de acuerdo con el principio de ojo por ojo, con efecto inmediato desde el momento en que se haga pública esta declaración.
1: En el contexto de la guerra en Gaza, los hutíes ya habían atacado el tráfico marítimo en el Golfo de Adén y en el Mar Rojo, vía de acceso a Europa a través del Canal de Suez. La perturbación en el estrecho de Bab el-Mandeb podría suponer un nuevo frente en un conflicto que ya ha sacudido de forma duradera el comercio mundial.
0: Se amplía entonces la guerra en Medio Oriente con este nuevo frente. Es lo que discutimos en el debate de France 24. Yo soy María Clara Calle y para mí es un placer darle la bienvenida a nuestra audiencia y a nuestros invitados, que los dos se conectan hoy desde Buenos Aires. El primero de ellos es Ariel Umpierres, historiador de la Universidad Sorbona de París, analista geopolítico y fundador del canal de YouTube Geopolítica Ariel Umpierres. Y también nos acompaña Omar Floyd, analista internacional, especialista en geopolítica y columnista en La Izquierda Diario. Y antes de comenzar la discusión con ustedes, un breve recordatorio y también una invitación a que nos sigan en redes sociales. Nos encuentran como @France24-ES. Y también pueden seguirme en mi cuenta personal, @MariaClaguirre. Si quieren repetir este episodio o cualquiera de los anteriores, pueden hacerlo a través de nuestro canal de YouTube France 24 en español o escucharnos a través de Apple Podcasts, Spotify, Deezer y TuneIn. Ariel, para comenzar, quiero que nos dé un poco de contexto y recordemos los viejos enfrentamientos entre Arabia Saudita y los hutíes.

0: De Yemen, que como lo decía antes, data desde el inicio de la guerra civil en Yemen y no es cuestión reciente.
1: No, y esa guerra civil en realidad empezó mucho antes, porque hubo un Yemen del sur, un Yemen del norte, en fin, es un país muy sufrido, como tú lo has dicho al inicio. Lo cierto es que sí, Yemen se alinea con lo que sería el eje de la resistencia palestina, por decirlo de alguna manera, es decir, antisionista, antiisrael, anticapitalista, antiimperialista, con todos los amigos inveterados y históricos de Arabia Saudita. Arabia Saudita en este caso es el gendarme de Estados Unidos en la región. Lo ha sido a lo largo de estos 8 o 10 años en los que se ha cansado de bombardear Yemen a nombre de Estados Unidos y de Israel. Y lo cierto es que perdió esa guerra Arabia Saudita, porque los yemeníes, en este caso los hutíes o Ansar Allah, como en realidad se deben llamar, adquirieron algunos misiles y drones y demás, y atacaron esto fue hace 3 o 4 años atrás, atacaron los pozos petroleros, las refinerías de Arabia Saudita, y ahí Arabia Saudita terminó la guerra. Dijo, bueno, ahora sí, que haya paz, levantó la bandera blanca y se terminó la guerra, porque los yemeníes, digo, adquirieron capacidades militares que definitivamente pusieron en riesgo la producción de petróleo y gas de Arabia Saudita y de los Emiratos Árabes Unidos. En eso estaban, ahora están peleados Arabia Saudita y los Emiratos Árabes están peleados por otras razones, pero en ese momento estaban de acuerdo en atacar a Yemen, que digo, está en el eje de la resistencia palestina, que está en el Líbano, Hezbollah, Irán, en fin, está en ese eje, en ese equipo. Y por tanto, Arabia Saudita, digo, lo condenó a un bombardeo que fue cruel, tú lo has dicho, una crisis humanitaria espantosa que duró 8 años. Y bueno, se terminó el día que Yemen tuvo la capacidad militar para responder. Y ahora, inusitadamente, inesperadamente, insólitamente, Arabia Saudita ataca nuevamente un aeropuerto, como tú lo has dicho, desde el cual despegaba una delegación que iba a Irán para las exequias del Ayatolá. Y los yemeníes les dijeron lo que tú acabas de mostrar en pantalla, ojo por ojo, me atacas, te ataco, y tengo capacidad para hacerlo, es decir, drones y algunos misiles y demás. En fin, es una situación en la cual los beneficiados acá de todo esto son, evidentemente, Israel, que quiere un gran caos en esa región, la estrategia de Israel es el gran caos en toda esa región, y los Estados Unidos. Pero claro, las cosas no son tan fáciles para, en este caso, Arabia Saudita, que es muy vulnerable porque además tiene el acceso al Mar Rojo por donde saca su petróleo en ese gasoducto, que los yemeníes le dijeron, mira, si me sigues atacando, te ataco te destruyo ese oleoducto que sale al Mar Rojo, que es el único que en realidad hoy está saliendo, por el cual está saliendo el petróleo, el gas de Arabia Saudita, y te quedas sin exportaciones de petróleo. Los árabes, muy inteligentes, dijeron, bueno, dejemos de pelear y atacar a estos yemeníes que parece que tienen la decisión, como los iraníes y como Hezbollah y como los palestinos de Gaza, de enfrentar las agresiones imperialistas, racistas de Israel y de Estados Unidos.
0: Aquí quiero
1: Claro.
0: hacer dos precisiones a lo que menciona Ariel. El avión no estaba despegando, sino que estaba llegando y era un avión iraní. Y otra precisión, usted dice que Arabia Saudita fue el que perpetró estos ataques en contra del aeropuerto de Sanaa. Sin embargo, hasta ahora los sauditas no han hablado abiertamente de esto. Los que sí han reconocido que perpetraron el ataque es el gobierno respaldado internacionalmente y también respaldado por la coalición liderada por los sauditas. Más adelante vamos a hablar de eso. Pero Omar, quiero preguntarle sobre ese contexto. Ariel, ¿usted quiere hacer una réplica? Adelante, muy brevemente, por favor.
1: Sí, no, una precisión. No fue donde atacó Arabia Saudita, no fue el aeropuerto de Sana. Fue un aeropuerto que está en el límite con Arabia Saudita, entre Yemen y Arabia Saudita.
0: Gracias por la precisión, la tomo perfectamente. Ahora, Omar, quiero preguntarle también sobre ese contexto. ¿En qué estaban, sobre todo de manera más reciente, Arabia Saudita y los hutíes antes de esas acusaciones y esos señalamientos de ataques de la semana pasada?
2: Bueno, desde hace primero, buenas tardes, buenas noches, pues allá a donde estén transmitiendo. Un saludo a toda la audiencia. En principio, el conflicto estaba bastante detenido desde el último...

0: cese al fuego, que ya hace, como decían, hace 4 años particularmente, entre Arabia Saudita y Yemen, digamos, ¿no? Yemen del norte, la región controlada por los hutíes, para ser más específico, no es todo Yemen, la mayor parte del territorio de Yemen está muy disgregado, está controlado por distintos grupos, ¿no? Este año hubo un acercamiento entre lo que se llama el Consejo para la Transición de Yemen del Sur con lo que usted llama gobierno reconocido internacionalmente, que es reconocido por varios países y que está apoyado por Arabia Saudita para, bueno, de alguna manera disolver esta secesión en Yemen del Sur y unificar esfuerzos, sobre todo contra los hutíes. Pero el conflicto no aparecía como abierto desde hace bastante tiempo, más allá de escaramuzas puntuales, digamos. Pero eso no quiere decir que la región sea pacífica en absoluto, fundamentalmente por el alineamiento geopolítico regional que tiene el gobierno de Yemen del Norte, el gobierno de los hutíes, que es del partido Ansar Allah, que es un movimiento chiita que está alineado con Irán y que es solidario con la causa palestina. Y después de el inicio de los ataques y de lo que podemos calificar como una limpieza étnica y un genocidio de Israel sobre la población palestina, hizo numerosos ataques a buques que pasaban por el estrecho de Bab el-Mandeb, que es un punto de estrangulamiento fundamental para la economía global, digamos, en apoyo a la causa palestina, digamos, al derecho de los palestinos a existir prácticamente, ¿no? En respuesta al ataque brutal que estaban sufriendo, ¿no? Evitando que pasen, digamos, algunos buques o atacando algunos buques norteamericanos e israelíes que proveían a este conflicto, digamos, ¿no? Estaba dada de esa manera la cuestión hasta que, bueno, se viene a intensificar el conflicto en una región cercana, como es la del Golfo Pérsico, en donde aparece, digamos, una situación estratégica global que es totalmente distinta. A partir de la interrupción del tráfico del Estrecho de Hormuz por parte de la República Islámica de Irán. Y no solo eso, sino que se impone militarmente la República Islámica de Irán en un conflicto con los Estados Unidos y Israel simultáneamente, digamos. Esto abre, digamos, un nuevo horizonte estratégico a nivel regional porque posiciona de otra manera a la República Islámica y una de las formas en las que se concreta esta nueva influencia de la República Islámica son las exequias, digamos, multitudinarias de el Ayatollah Khamenei, ¿no? Que se realizaron no solo en Irán, sino también en algunas ciudades de importancia religiosa muy grande, fundamentalmente el sur de Irak, ¿no?
1: Sí.
0: Digamos, para estas manifestaciones involucraron a un montón de actores políticos de la región y movilización de grandes sectores de la población que están alineados, digamos, con la perspectiva de la República Islámica a nivel regional, parte del cual formó este acercamiento, esta llegada de funcionarios iraníes a puertos de Yemen, de la región de Yemen controlada por los hutíes, particularmente en Sanaa, la capital, ¿no? Que es la ciudad más importante. Esta región es la más poblada de Yemen, es la
1: Sí,
0: zona
1: Omar,
0: más importante, ¿no? Y también,
1: lo voy a interrumpir porque quiero que pongamos
0: sí.
1: los ojos sobre un punto que ustedes dos mencionaron y son esos ataques previos que habían realizado los hutíes. Hay dos momentos en las distintas guerras que es importante recalcar y recordar, sobre todo de los tiempos recientes. Desde el 7 de octubre de 2023, cuando Hamas atacó a Israel e Israel respondió atacando la franja de Gaza, perdón, una situación a la que hemos dedicado múltiples debates aquí. Desde ese momento de 2023, los hutíes respaldando a Hamás y respaldando también a lo que Ariel nos explicó, ese eje de la resistencia, atacaron a múltiples embarcaciones comerciales que pasaban por el Mar Rojo. Y como ustedes bien estaban explicando, aquí Arabia Saudita tenía dos opciones para enviar su gas y su petróleo. Uno es el estrecho de Hormuz, que es sobre la costa este del país, y otro es sobre el Mar Rojo, que es la parte oeste de Arabia Saudita. Y desde el 28 de febrero.

0: febrero de 2026, con los ataques de Estados Unidos e Israel en contra de Irán, hay una nueva guerra en Medio Oriente y esta vez los hutíes no han tenido una participación tan activa como si la habían tenido desde 2023. Ariel, teniendo entonces ese matiz, ¿qué hace ahora que los hutíes quieran activar de nuevo sus amenazas sobre el Mar Rojo, a diferencia de lo que había ocurrido antes?
1: Muy claro, los hutíes, Ansar Allah, una vez más, desde hace meses que están queriendo, por lo menos desde el 28 de febrero, desde el ataque traicionero que le cometieron Israel y Estados Unidos a Irán. Traicionero digo porque estaban negociando en Ginebra la paz, como el 12 de junio del año pasado. Mientras negociaban la paz, atacaron a traición. ¿Cómo hacen los piratas anglosionistas desde hace 300 años? Son piratas y por lo tanto todo lo que dicen, todo es mentira, todo es un engaño, y lo que usan es la excusa diplomática para confundir al enemigo, en este caso a Irán, o distraerlo y en consecuencia atacarlo. El 12 de junio del año pasado y el 28 de febrero de este año se estaba negociando en Ginebra la paz y ellos los atacaron a traición. Debo recordar que el 28 de febrero mataron a 170 niñas. Mataron 170 niñas en una escuela, además de al líder supremo, en este caso el ayatolá Jamenei, asesinado en la misma noche, más otras personalidades. Pero reitero lo de las 170 niñas, una escuela. ¿Te imaginas que alguien hubiera matado, que hubiera bombardeado con cuatro misiles? No fue uno, fueron cuatro misiles, una escuela de niñas, no sé, en Connecticut,
0: Ariel,
1: en Florida,
0: pero le pido
1: Ohio,
0: que nos concentremos esta
1: Estados
0: vez
1: Unidos.
0: En Arabia Saudita y Yemen, que es lo que nos convoca a la discusión de hoy. ¿Qué hace que los hutíes activen sus amenazas sobre el Mar Rojo esta vez?
1: Es que nadie los quiere a los anglosionistas, y esta gente están hartos de ser bombardeados y masacrados, y me refiero a los yemeníes, y siendo miembros de la resistencia, del eje de la resistencia, le están diciendo a Irán, tú bloquea el estrecho de Hormuz y nosotros bloqueamos el acceso al Mar Rojo, y dejamos a Occidente completo sin energía, sin insumos, sin comercio, sin suministros y demás. Y están pidiéndole a Irán, no a Irán, porque Irán no es el jefe, acá no hay jefe de uno ni de otro, es simplemente una coalición, están en contacto entre ellos. Ellos están diciendo, queremos formar parte de la respuesta a Israel y a Estados Unidos. Y se dice, pero yo no tengo la certeza, de que es Irán el que le dice por ahora no, pero en realidad ellos quieren responder y atacar, porque se sienten identificados con la causa palestina, con la causa del pueblo iraní, con la causa de Hezbollah en el Líbano, y saben que tienen en sus manos ya no una bomba atómica, tienen el estrecho allí de Mandelbandab, que es el acceso al Mar Rojo, que es lo mismo que tiene Irán con el estrecho de Hormuz. Saben que tienen en sus manos un arma fundamental. Y sin embargo, todavía no han intervenido. Ahora, por eso digo que fue sorprendente que Arabia Saudita los provoque bombardeando un aeropuerto donde hay una misión que va a unas exequias. Es descabellado que Arabia Saudita haya hecho eso, que todavía no se sabe si fue por mandato de los Estados Unidos, lo cual es probable. Pero en todo caso, ¿por qué es ahora la respuesta? Es porque forman parte de esa misma coalición. También quiero decir, y en esto, María Clara, quiero ser insistente con los términos. Esto de ataque, Yemen ataca al otro, no es el término correcto, porque ataque parece que es el agresor, y ellos no son los agresores, son los agredidos, y lo que hacen, como toda fuerza de resistencia, es responder a los ataques, es responder a las agresiones, es responder, es como nuestros patriotas latinoamericanos, San Martín, O'Higgins, Bolívar, no atacaban, respondían a la agresión de una fuerza colonialista, que es diferente, porque de alguna manera, si uno carga las tintas en esto de Yemen ataca, parece que es el agresor, y es que lo que quieren dejar en evidencia los grandes medios de comunicación, sobre todo en los Estados Unidos y en Israel. En realidad lo que están haciendo es defenderse, porque son los agredidos. En el caso de Yemen es una cosa espantosa lo que le han hecho, las masacres que le han hecho, el bloqueo al que lo han sometido a Yemen. Tú lo has dicho, sí. Su espacio aéreo está controlado por Arabia Saudita, ¿desde cuándo? Entonces, son los agredidos y se defienden. Y claro, lo que pasa es que ahora tienen capacidad para defenderse. Hasta ahora no tenían mucha capacidad. Algo ha pasado allí, un escenario nuevo en el cual en los

0: últimos 3 o 4 años Yemen tiene mejor armamento para responder a las agresiones. ¿Qué es lo que le han hecho? Por eso es, el término correcto es, se defienden de las agresiones, no son ellos los atacantes.
1: Ahora quiero preguntarle a Omar sobre un punto fundamental que menciona Ariel, y es que si bien los hutíes antes habían amenazado con cerrar ese paso por el Mar Rojo, en este contexto esa amenaza cobra todavía más relevancia, porque del otro lado el Estrecho de Hormuz está cerrado, por lo que la vía por el Mar Rojo había sido una opción, sobre todo para los sauditas, para sacar sus combustibles fósiles ante el cierre de Hormuz. ¿Qué pasaría entonces si, además de cerrar el paso marítimo de Hormuz, se cerrara Bab el Mandeb, que es esa puerta de entrada meridional al Mar Rojo?
2: Bueno, antes de plantear eso, digamos, lo que tenemos que ver es por qué se inicia de nuevo el conflicto. Digamos, la llegada de los funcionarios iraníes implicaba una ruptura con un acuerdo tácito que había de que la relación de los hutis con Irán tenía que ser, digamos, no abierta. Digamos, esta nueva influencia geopolítica de Irán se expresa en la formalización de relaciones y de relaciones amistosas, digamos, con el gobierno de Sanaa y, digamos, la demostración de fuerza que hace que Arabia Saudita no puede evitarlo. Digamos, ahí se reanudan las hostilidades y aparece esta caja de Pandora geoestratégica. ¿En qué sentido? Previamente a la interrupción del flujo comercial por el Estrecho de Hormuz, se pensaba que era posible una estrategia de esas características, pero no se la veía tan probable. No se veía que Irán fuera a dar el paso de interrumpir el tráfico en el Estrecho de Hormuz. Una vez que da ese paso, todos los choke points a lo largo del mundo, y particularmente el de Bab el Mandeb, se resignifican en términos estratégicos porque se ve que con una fuerza limitada se los puede interrumpir. Previamente se pensaba que se podía hacer, pero se creía que las consecuencias iban a ser demasiado graves como para que exista una disuasión en relación a ese tema. Actualmente esa disuasión no existe. ¿Por qué no atacaron simultáneamente, no cortaron simultáneamente los dos puntos de estrangulamiento durante el conflicto entre Irán y Estados Unidos e Israel? Bueno, en principio se puede presumir que operativamente los hutíes no tenían la misma capacidad de Irán, pero también se puede pensar que estaban dejando abierta, digamos, cierto margen de negociación y buscaban no perjudicar directamente una de las economías más importantes para Irán a escala global y también para Yemen, como es la de China, que recibe gran parte de sus insumos energéticos a partir de el tráfico por Bab el Mandeb, digamos. Y actualmente, digamos, el gobierno de Sanaa puede influir en los costos a nivel global por el tema de los seguros, por el tema de la disuasión en relación al comercio cuando hay un conflicto posible, digamos, o ataques posibles dentro del territorio, ¿no? Por lo cual, pueden influir en el precio global, sí, en las finanzas globales, pueden causar inclusive una crisis energética internacional sin necesidad de efectivamente cortar. Solo con la amenaza de corte del tráfico por Bab el Mandeb ya hay consecuencias globales importantes. ¿Esto qué nos da? Nos da que Yemen puede tener muchísima paciencia en relación a cómo usar las armas de las que dispone. Ellos no disponen de tantos recursos como la República Islámica, que es un país más grande, ¿no? Sí. Que tiene muchísima más población y una tecnología disponible mayor. Digamos, pueden hacer un esfuerzo mucho más grande para una interrupción del Estrecho de Hormuz en ese caso. En el caso de Bab el Mandeb puede ser, digamos, una dificultad mayor para...
1: Pero Omar, quiero preguntarle a propósito de lo que usted menciona y uniéndolo con algo que mencionaba Ariel. Esto puede parecer la pregunta de qué fue primero, si el huevo o la gallina, pero creo que la respuesta es fundamental, sobre todo para entender esa relación de poder entre Irán y los hutíes, si es más horizontal como lo plantea Ariel, que Ariel dice los hutíes son los que le piden a Irán poder entrar en esta guerra y cerrar el paso por el

0: Rojo o si es una estructura más jerárquica. ¿Es Irán el que puede controlar o no que los hutíes participen en la guerra? ¿Cómo lo ve usted, Omar? ¿O si es Irán el que envía a los hutíes a cerrar el Mar Rojo?
1: No, me parece, y la mayoría de los analistas coinciden en que los hutíes tienen una enorme y quizás absoluta autonomía. Digamos, probablemente a los iraníes les hubiera interesado una interrupción del Bab el-Mandeb como para completar su posicionamiento geoestratégico regional, pero los hutíes no estaban interesados en trasladar tan abiertamente la guerra a su territorio en ese momento, ¿no? Inclusive cuando ellos realizan, digamos, estos actos en solidaridad, que en definitivamente son ataques a un enemigo del pueblo palestino, ¿no? En Bab el-Mandeb también lo hicieron, y no de manera sincronizada necesariamente con lo que estaba haciendo o lo que veía en ese momento la República Islámica, ¿no? Sino que, digamos, era a partir de iniciativa propia y como forma de proyectar su propia presencia geopolítica a escala regional. Más allá de que están dentro del bloque de la resistencia que encabeza la República Islámica de Irán, probablemente sean el sector más autónomo.
0: Y aquí, Ariel, quiero preguntarle, ¿tienen los hutíes la fuerza para cerrar completamente el estrecho de Bab el-Mandeb, teniendo en cuenta además que en su parte más angosta este estrecho mide tan solo 32 kilómetros de largo?
2: Bueno, el año pasado Estados Unidos mandó allí un portaaviones y una fuerza de choque muy grande naval para bombardear durante, creo que fueron 3 semanas o 40 días a Yemen. Y Yemen le respondió y se tuvieron que ir, tuvieron que sacar un portaaviones de allí. En realidad, los Estados Unidos tuvieron que, en ese momento, Trump dijo que habían ganado y que Yemen les había pedido que hubiera paz, lo cual es absolutamente mentira, como siempre ocurre con este hombre, que cuenta fantasías de cosas que no existen. Pero lo cierto es que los corrieron a patadas, para decirlo de alguna manera, a una fuerza naval importantísima de los Estados Unidos. Es más, parece que a uno de los portaaviones, inclusive una de las fragatas, realmente la dañaron con drones. Con drones de $40,000, no sé si de 40, 50, 100 mil dólares, mientras que los otros tenían misiles que se cansaron de bombardearlos y matarles a mucha gente. Recordemos que el objetivo principal y original de los yemeníes es sobre todo bloquear el acceso al puerto de Israel de Eilat, que está en el sur de Israel. Ellos dicen, barcos que van a Israel o que vengan de Israel o que hagan negocios con Israel no pasarán por acá. Ese era el punto final, por eso es que junto con Omar decimos, esto es un acuerdo entre el eje de la resistencia, que todos están de acuerdo con este sentido anticolonialista, pro-palestino, nacionalista, como quieras llamarlo, ante un agresor común que es los Estados Unidos, Inglaterra, Francia, porque ahí están todos están participando con sus barcos, con sus aviones, con sus radares, con sus satélites, todos están colaborando contra estas fuerzas. Y ratifico lo que acaba de decir Omar, la Ansar Allah o los hutíes de Yemen son independientes, y aquí no hay, este es un relato que en Occidente se repite mucho, parece que desde Teherán bajan línea y bajan órdenes a Hezbollah, a Gaza, a Hamas en Gaza o a los yemeníes. Eso no es cierto, hay coordinación, como también la hay, porque recordemos que acá hay dos cosas que vale la pena insistir. El estrecho de Hormuz estuvo siempre abierto. Trump vive hablando de que quiere abrir el estrecho de Hormuz. Lo dijo hoy hace un rato en una conferencia de prensa. Hay que abrir el estrecho de Hormuz, pero si el que lo cerró fue él. Estaba abierto, nadie le cobraba peaje, el petróleo y los insumos circulaban libremente. Lo que pasa es que ellos atacaron a Irán a traición el 28 de febrero y entonces allí la cosa cambió. Pero los agresores y los que provocaron el cierre del estrecho de Hormuz son ellos. En segundo lugar, hay que recordar que los Estados Unidos hablan, lo escuché a Marco Rubio hablar de la ley del mar, la ley del libre tránsito de los mares y el libre comercio y demás, pero los que controlan los mares son ellos. Por algo tienen 800 bases militares, sí. 800 bases militares en todo el planeta. Y sus armadas, sus casi 9 flotas, gobiernan los mares del mundo. El Estrecho de Hormuz, el de Malacá, el canal de Panamá, el canal de Suez. Todo es de ellos, porque claro, son piratas.

0: toda la vida, aprendieron de los ingleses, que eran con patente de corso los que gobernaban el mundo. Entonces, cuando alguien les dice, mire, por acá usted no puede pasar si yo no lo controlo, como están haciendo el gobierno de Irán ahora, les sorprende y dice que eso es ilegal, que es arbitrario y demás. Cuando son ellos los que controlan los mares, controlan los accesos, quién pasa y quién no, y son los que además, de tener 800 bases militares en todo el planeta, tienen a medio planeta sancionado, ha bloqueado. Han bloqueado
1: Ariel,
0: a Cuba, han bloqueado a...
1: Ariel, por favor, redondee la idea.
0: Lo que se les ocurre, lo bloquean. Entonces, lo que pasa es que ha cambiado la geopolítica del mundo y esta gente todavía parece que no se ha dado cuenta.
1: Y
0: María Clara.
1: Quiero preguntarle a Omar cuáles podrían ser las consecuencias de un nuevo frente de la guerra en Medio Oriente, esta vez si se reanudaran los enfrentamientos entre Arabia Saudita y los hutíes de Yemen o si se cerrara en efecto el Mar Rojo.
2: Bueno, a mí me parece que el conflicto en el Estrecho de Hormuz, ¿no? que hay que volver permanentemente, le puso un techo también a este tipo de escaladas. ¿Por qué? Porque se vio que la economía global es totalmente vulnerable a una interrupción prolongada de este tipo de puntos de estrangulamiento. Esto es algo de lo cual también es consciente el gobierno de Sanaa, digamos los yemeníes, y también Arabia Saudita. Arabia Saudita había logrado evadir gran parte del bloqueo a través de el estrecho de Bab el-Mandeb, sacando su petróleo por el otro lado, estaban saliendo 7 millones de barriles por día. Interrumpir ese flujo simultáneamente con el de Hormuz directamente provocarían un colapso generalizado de la economía global, que se logró evitar de manera bastante dificultosa, digamos, durante el conflicto con Estados Unidos, a partir de la manipulación del mercado de valores y de algunas rutas alternativas. Si te estamos quitando de la ecuación esta ruta alternativa, estaríamos provocando una situación no solo a nivel energético, sino a nivel financiero muy grave, con implicancias espectaculares en la economía global, lo cual hace que haya muchos incentivos para Arabia Saudita, inclusive para las potencias globales que, digamos, en este momento están en una encrucijada porque Estados Unidos se ve prácticamente la necesidad de retirarse del Golfo y de retirarse de gran parte de Medio Oriente, pero digamos, los sectores que piensan en el interés estratégico de Estados Unidos lo presionan para que se quede. Pero quedarse implica promover que surjan este tipo de conflictos, o sea, que surjan este tipo de bloqueos a puntos de estrangulamiento fundamentales para la economía global. Y esto hace que esté en una encrucijada muy difícil de profundizar en términos de escalada. Digamos, así que lo que pienso es que va a haber un punto en el cual esto se convierta en, digamos, un restablecimiento de cierto status quo previo y no una escalada similar a la que hubo en Irán, que ya se terminó.
1: Y, Ariel, ¿usted cómo lee? ¿Cuál podría ser la consecuencia de un nuevo frente de guerra?
0: Mira, yo creo que esta gente hay que tener claro, Washington no tiene estrategia. Todo el mundo se está preguntando si Trump está loco, si, en fin, cosas emocionales. No, no, están haciendo negocios. Él y su familia y sus amigos están haciendo negocios. Con esta especulación de que el dólar, el petróleo sube, baja, se abrió el estrecho, entonces hay petróleo de sobra, se cerró el estrecho, pero va a volver a abrir. Todos esos mensajes que él da permanentemente, en muchos casos contradictorios, provocan esencialmente que su familia, específicamente, y sus amigos, sobre todo la colectividad judío-sionista de Estados Unidos, haga negocio financiero de corto plazo, pero de cientos de millones de dólares. Cientos de millones de dólares que ganan con todos los negocios esta gente. La estrategia, sí, todo el mundo, y lo dice Omar, con un sentido racional y lógico, cerrar estos estrechos, que son claves para la economía capitalista mundial, parece una locura. Pero bueno, ellos no apuntan a una estrategia de largo plazo. Algunos dicen que es para complicarle la vida a China y dificultar el tráfico comercial con China y demás. Esto en realidad a China no lo afecta demasiado. A nadie le gusta, para nadie es bueno. Pero lo que sí le interesa es a las empresas petroleras de los Estados Unidos, porque claro, con la falta de petróleo, las escaseces de petróleo, el petróleo sube, los consumidores pagan.

0: más por su factura energética, y las petroleras hacen negocios. Porque las grandes empresas, hay que entender, y Washington, tienen visión corta, no ven más allá de la punta de sus narices. No es que hacen, mucha gente piensa que hacen estrategias de larguísimo plazo, y no, es cómo gano dinero ahora, mucho dinero, y es lo que están haciendo, como digo, las empresas petroleras, las empresas de armamentos con estas incursiones permanentes y guerras eternas, masacres y amenazas permanentes. Grandes negocios hacen las empresas de armamento, y sobre todo la familia Trump ha aumentado su fortuna personal en casi 2.000 millones de dólares, Donald Trump, en este año y en este poco más de un año que hace que es presidente. Todas las declaraciones que él hace, los comentarios que él hace a través de Truth Social, su red social, a los 15 minutos ya están operando sus hijos, sobre todo, que son grandes corruptos, y toda la mafia que lo acompaña, haciendo negocios financieros con toda la mafia, incluso de los bancos de Washington, de Nueva York, que los acompañan, que son los que además los han sostenido. Miriam Adelson, la familia Loder, la de cosméticos, no estoy haciéndole publicidad a la cosmética de mujeres, pero no por casualidad, la hija de esta gran fortuna. De esta gran fortuna es el esposo, ahora el nuevo presidente de la Reserva Federal de los Estados Unidos, es el esposo de Jan Loder, la familia, gran familia judía sionista que apoya financieramente a Donald Trump y sus campañas. No es casualidad, Ariel, no hay coincidencia.
1: Me queda debiendo cuál era la consecuencia, pues se dedicó a hablar de la estrategia de Estados Unidos y Donald Trump. Lastimosamente nos hemos quedado sin tiempo, sin embargo, Ariel Umpierrez y Omar Floyd, les agradezco a ustedes dos por participar en el debate de France 24. El jefe de edición de este programa fue Luis Montes y la productora invitados Melisa San Miguel. Ustedes, nuestra audiencia, sigan con nosotros.

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1: Y después de las noticias, llega a Escala en París, donde hablamos de los más ricos de América Latina y sus impuestos.

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1: Bienvenidos a Escala en París, un programa de Radio France Internacional y de France 24. Es un placer estar con ustedes. Los multimillonarios latinoamericanos se hacen cada vez más ricos y se concentran en Brasil, México, Chile, Colombia y Argentina. La riqueza de los mil millonarios de la región se multiplicó por 6 entre 2000 y 2026. Un aumento envidiable sabiendo que en ese mismo periodo la riqueza del 50% más pobre se quedó prácticamente estancada. Esas cifras provienen del Observatorio Fiscal Internacional que entra de lleno en un debate mundial candente, la tributación de los más ricos. ¿Se puede ir a buscar el dinero en esos bolsillos para luchar contra las desigualdades? Lo planteamos con Vicente Silva. Buenos días, Vicente.
2: Muy buenos días, gracias por la invitación.
1: Vicente, usted es asesor senior de políticas públicas del Observatorio Fiscal Internacional, un laboratorio independiente de investigación integrado en la Escuela de Economía de París. Vicente, lo vemos, el 1% de los más ricos en Latinoamérica, bueno, como en el resto del mundo, paga menos impuestos proporcionalmente que los más pobres. ¿Por qué?
2: El 50% más pobre de la región paga en promedio más impuestos que el 1% más rico. Eso debe ser al revés, ¿no? Como mientras más capacidad económica tienes, más impuestos pagas. Entonces vemos que el 50% más pobre paga en promedio un 30% de su ingreso en impuestos, mientras que el 1% más rico paga un 22%, es decir, 8 puntos menos. Pero lo más problemático es lo que pasa dentro del 1%. Es decir, ¿cuánto está pagando, por ejemplo, los más ricos, el 0.01%? ¿Cuánto paga ese tramo? Lo que vemos en el reporte y lo explicamos con datos es que en muchos casos ese tramo está pagando la mitad de lo que paga una persona de clase media. Y si preguntamos por qué, es básicamente porque esos patrimonios pueden estructurar su riqueza de manera de generar muy poco ingreso gravable. Es decir, son patrimonios que tienen mucho ingreso económico, porque sus empresas valen mucho, tienen muchas ganancias, pero mientras no se reparten dividendos, por ejemplo, o mientras no se vendan las acciones de esa empresa, eso no gatilla un impuesto a la renta personal.
1: Que ni siquiera estamos hablando aquí de optimización.

0: fiscal ni de evasión fiscal, es simplemente la estructura misma de las leyes de imposición que hacen que ese patrimonio, que es evidentemente abundante, finalmente no se va a buscar el dinero ahí.
1: Exactamente, al final es el sistema funcionando tal como está diseñado, no es ilegal, pero lo que demuestra es que puede haber una estructura del patrimonio para que esas personas terminen al final del día pagando muy poco impuesto a la renta personal, mientras que la mayor parte de la población sí paga alto impuesto para contribuir al contrato social.
0: Usted y sus coautores, Vicente Silva, proponen implementar un impuesto de al menos 2% a las fortunas superiores a 100 millones de dólares. Esto permitiría recaudar 24 mil millones de dólares anuales en Argentina, Brasil, Chile, Colombia, México, Perú y Uruguay. Es la versión latinoamericana de la tasa Sudman, que es el nombre del reconocido economista Gabriel Sudman, que dirige precisamente este laboratorio. Bueno, aquí en Francia lo vimos, la propuesta genera una polémica gigantesca. ¿Cómo se recibe esta propuesta en Latinoamérica?
1: Estuvimos hace poco en varios países de la región de la América Latina presentando la propuesta y conversamos con expertos, con centros de estudios, con parlamentarios, con periodistas, y diría que la recepción de la propuesta fue bastante buena, fue positiva, porque yo creo que hay tres factores que hacen que esta propuesta hoy día sea muy difícil de esquivar, o al menos de tener un debate serio al respecto. El primero es lo que comentábamos anteriormente, es decir, hoy día sabemos por datos que los más ricos están contribuyendo proporcionalmente menos que el resto. El segundo factor, tú lo mencionas también en tu introducción, pero vemos que la concentración de la riqueza en América Latina se ha acelerado en las últimas décadas. Y lo que vemos ahí, básicamente, que hoy día un poquito más de 100 personas concentran el 10% del PIB regional, mientras que la riqueza del 50% más pobre va, prácticamente no ha avanzado en la década. Y lo otro, el tercer factor que yo creo que influye también, es que hoy día vemos que también los países de la región en las últimas décadas están creciendo poco, están contrayendo más deuda pública, aumentan los déficits fiscales, por tanto los estados necesitan recursos nuevos, recursos frescos para financiar las demandas sociales, y nuestra propuesta justamente va dirigido a eso. Pero también hace sentido del punto de vista democrático, en el sentido de decir, nadie por muy rico que sea debiese escapar de la tributación personal y del contrato fiscal.
0: Hablamos de este monto, 24 mil millones de dólares anuales. ¿A qué equivale más o menos? Porque dicho así, sí, entendemos que es mucho, pero es difícil ver concretamente a qué corresponde.
1: Sí, a ver, estos montos, al final, el monto de la recaudación depende mucho de la tasa de impuestos y del nivel de concentración por país. Pero si uno pensara en una tasa de un 2%, son 24 mil millones de dólares, que equivale aproximadamente a un 0.6%. del PIB. Si uno pensara en una tasa de un 3%, eso equivaldría a unos 36 mil millones de dólares. Eso se acerca más al 1% del PIB. Por tanto, por país podemos ver algunas diferencias, pero al final del día son recursos que se podrían destinar a los financiamientos de servicios públicos, construcción de hospitales, construcción de escuelas y también a recursos destinados a adaptación climática, por ejemplo.
0: Igual, cuando decimos 1%, decimos, bueno, 1% que es del PIB, pero sí es mucho. Si pensamos en países, en grandes países, en grandes economías, como México, como Brasil, como Argentina. Esto lo decíamos, esto, las leyes fiscales, los sistemas fiscales están hechos así, están diseñados así. Ustedes en su reporte dicen que no es político, pero al final es 100% político, porque al final estas decisiones se toman en parlamentos, se toman desde las leyes, desde los gobiernos, y finalmente sí es político.
1: Sí, de todas maneras es político en el sentido que al final la política se tiene que hacer cargo de esta problemática y proponer soluciones, ¿no? Y lo que vemos hoy día es que el debate avanza. O sea, esta fue una propuesta que por primera vez se presentó, por ejemplo, en el debate francés y se aprobó en Francia en la Asamblea Nacional el año 2025. Después fue rechazada en el Senado y fue bloqueada después en los debates presupuestarios subsecuentes. Pero hoy día es una discusión que está muy viva en países como Bélgica, como Holanda, como Suecia, como Dinamarca, como España, Brasil. Están tomando esto a nivel doméstico. También hay coaliciones de países que están avanzando en grabar la riqueza de una manera más efectiva. También un debate que está muy vivo en
0: Brasil y Argentina, y Brasil y España, me parece.
1: En Brasil y España, exactamente, que es una plataforma que se está construyendo.

0: para tener una coalición de países que avancen. También en el debate de la Convención Tributaria de Naciones Unidas, también es un debate que está muy vivo en ese espacio. Y al final del día, las grandes reformas tributarias no pasan de un momento para otro, un día para otro, sino que toman tiempo. Entonces, si uno revisara, por ejemplo, qué es lo que pasó con la aprobación del impuesto a la renta al principio del siglo XX, se demoró aproximadamente unos 10 años en adoptarse, entre que primero se presentó y se adoptó en países como Francia, como Inglaterra, como Estados Unidos, pasaron unos 10 años y uno esperaría que una propuesta como esta también tome un tiempo antes de que se construyan las fuerzas políticas necesarias para pasarla en el Parlamento y que se transformen en política pública.
1: Dicho esto, estamos en un momento, estos países que mencionamos, Argentina, Chile, Colombia, Perú, están liderados ahora por administraciones ultraliberales, por no decir libertarias. En el caso de Argentina, usted habla de tiempo, pero aquí estamos realmente entre dos ideas que no son compatibles en el estado actual de la política.
0: Sí, a ver, lo primero que diría es que yo creo que el financiamiento del Estado y la sostenibilidad fiscal no es un tema de izquierdas o derechas, en el sentido de que todos los estados necesitan recursos para financiar carreteras, puertos, obras de infraestructura, servicios públicos, construir hospitales, escuelas, como mencionaba anteriormente. Ahora la pregunta es, ¿cómo se distribuye esa carga? Y lo que vemos con los datos es que la carga hoy día la están soportando más los más pobres y las clases medias. Nuestra propuesta es distinta, es decir, a ver, pongamos el foco en aquellos que están pagando proporcionalmente menos y hagamos el sistema más eficiente y más justo. En ese sentido, yo diría que, a pesar de que, como tú mencionas, hay países que hoy día están yendo en una dirección contraria a las políticas redistributivas y tienen una postura más crítica, también tenemos países como que son los más grandes de la región hoy día, como México, como Brasil, que sí se están tomando el debate sobre la tributación de los grandes patrimonios de manera seria y están articulando esfuerzos a nivel regional, internacional y doméstico para que esto sea una realidad más temprano que tarde.
1: Y en ese mismo sentido, tal vez hablar de la informalidad, porque hablamos de este 1% de más ricos que podríamos mencionar casi por nombre, que todos en nuestros países tenemos una idea de quiénes son, también está esta informalidad de mucha gente por las economías que todavía no están suficientemente estructuradas, que hay mucha gente que trabaja en la informalidad en América Latina. Entonces, esta gente también por obvias razones, estos trabajadores no están pagando impuestos, entonces la tributación en nuestra región reposa en muy poca gente.
0: Respondería a esa pregunta que efectivamente la tributación no alcanza de la misma manera a toda la gente, pero incluso la gente que está en la informalidad sí paga el IVA. Entonces si paga el IVA, ya está pagando al final del día igual proporcionalmente más que los ultra ricos. Entonces al final tenemos un panorama que la gran mayoría de la población sí hace un esfuerzo bastante grande para contribuir al bien común, a los servicios públicos, pero tenemos un grupo muy, muy reducido de personas que está pagando proporcionalmente menos. Por tanto, la propuesta del impuesto mínimo justamente va dirigido a solucionar ese problema específico del sistema tributario.
1: O sea que mi vendedor de jugos a la salida del metro está pagando más impuestos que Carlos Slim.
0: Exactamente.
1: O digamos, otra cuestión que se plantea es la cuestión de la corrupción. La fiscalía de la tributación reposa también en una confianza de decir, yo estos impuestos que estoy pagando los voy a ver en mi hospital, en mis carreteras, y en Latinoamérica sabemos que la corrupción endémica es un grave problema para esta confianza. ¿Cómo articular esto, esta lucha contra la corrupción y esta búsqueda de una tributación más justa?
0: Ahora, yo creo que no es un argumento para desechar la propuesta del impuesto mínimo o para renunciar a gravar la riqueza. Yo creo que sí es un argumento para decir, a ver, tomémonos ese asunto en serio, fiscalicemos mejor, tengamos mejor rendición de cuenta, mejoremos la eficacia del gasto, eso de todas maneras. Pero, ¿qué es lo que pasa si es que renunciamos a agravar la riqueza? Finalmente vamos a tener peor democracia, vamos a tener menores recursos también para justamente combatir la corrupción, mejorar las instituciones y tener un crecimiento sostenido a largo plazo. Por tanto, yo diría que no son agendas que se bloqueen, sino que tienen que ir de la mano, son complementarias y son absolutamente necesarias para los años que vienen en América Latina.
1: Pues seguiremos el debate aquí desde Radio France Internacional y France 24. Vicente Silva, muchas gracias por haber estado.

0: nosotros.
1: No, muchas gracias a ustedes por la invitación.
0: Usted es asesor senior de políticas públicas del Observatorio Fiscal Internacional. Y muchas gracias a todos ustedes por su confianza. Saben que estamos también en rfimundo.com y france24.com. Hasta la próxima.
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3: Y vamos a cerrar esta media hora en RFI con la Pantera Rosa, sí, porque acaba de fallecer a sus 94 años el saxofonista Plas Johnson, quien interpretó por primera vez el tema principal de las películas de Blake Edwards, con esta música ya universal compuesta por Henry Mancini. Hasta la próxima en RFI.

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0: miércoles 22 de julio, 4 de la tarde en París. Bienvenidos al Flash Informativo de Radio Francia Internacional. En los controles nos acompaña Didier Bleu. Y estas son las noticias más relevantes de la jornada en 3 minutos.
1: Jessica Brumec.
0: Donald Trump amenaza con bombardear puentes y centrales eléctricas de Irán si hay ataques a buques en Hormuz. Luego de la onceava noche de ataques cruzados con Teherán. Mientras tanto, Washington se acerca a Arabia Saudita buscando firmar un acuerdo conjunto para desarrollar lo que sería el primer programa nuclear estadounidense en Medio Oriente. Volodymyr Zelensky destituyó este miércoles a su comandante en jefe del ejército.

0: España. Así definieron las autoridades de Castilla-La Mancha el incendio forestal que ya ha calcinado más de 32.000 hectáreas en la provincia de Guadalajara. Esto es a más de 100 kilómetros al norte de Madrid. El presidente de gobierno, Pedro Sánchez, visitó las zonas afectadas y anunció que se destinarán 300 millones de euros a la lucha contra los incendios y el cambio climático. Escuchamos a Sánchez.
1: Quiero recordar que en lo que llevamos de año, llevamos sufridos 22 grandes incendios. Para que nos hagamos una idea, en comparación con el año pasado, estamos hablando de 4 veces más. Más de 100.000 hectáreas calcinadas como consecuencia del incendio o de los incendios en toda España. Para que lo pongamos en perspectiva, esa es la media anual que sufría España en la última década.
0: En París, este miércoles han encontrado muerto a Daniel Ciad, cazatalentos de modelos acusado de reclutar mujeres para el fallecido delincuente sexual Jeffrey Epstein. Ciad, de 69 años, ya estaba en la mira de la justicia francesa por denuncias de violación. El alto comisionado de la ONU para los Derechos Humanos, Volker Türk, condenó este miércoles la represión de las libertades civiles y políticas en Nicaragua y pidió la liberación de los detenidos arbitrariamente. Hasta aquí las noticias en Radio Francia Internacional.
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1: Buenas tardes, Baey Chapá. A Pura Vida Paraguay de 15 a 18 horas. A Pura Vida Paraguay, la mejor revista radial y compañía de todas las tardes, donde compartimos temas de interés general y de actualidad del ámbito nacional e internacional. Y como siempre, con la música, que es el mejor condimento para los sentidos. Arrancamos ya con el completo resumen informativo y los servicios de la hora.
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3: Miércoles 22 de julio, 4 de la tarde en París. Bienvenidos al flash informativo de Radio Francia Internacional. En los controles nos acompaña Didier Bleu. Y estas son las noticias más relevantes de la jornada en 3 minutos.
4: Jessica Brumek.
3: Donald Trump amenaza con bombardear puentes y centrales eléctricas de Irán si hay ataques a buques en Hormuz, luego de la 11ª noche de ataques cruzados con Teherán. Mientras tanto, Washington se acerca a Arabia Saudita buscando firmar un acuerdo conjunto para desarrollar lo que sería el primer programa nuclear estadounidense en Medio Oriente. Volodymyr Zelensky destituyó este miércoles a su comandante en jefe del ejército, Oleksandr Sirsky. Sirsky, a quien el saliente ministro de Defensa, Mikhailo Fedorov, había acusado de haber digitado su salida y haberle puesto palos en la rueda para la modernización de las Fuerzas Armadas. Recordemos que la renuncia de Fedorov fue el desencadenante de las masivas protestas que ya llevan casi una semana en Ucrania. En India, parlamentarios opositores entraron vestidos de negro al Congreso este miércoles en apoyo al movimiento de las llamadas cucarachas, jóvenes que toman las calles hace 2 días exigiendo la renuncia del ministro de Educación.

0: administración de un examen de ingreso a la carrera de medicina fue una de las tantas controversias que han dinamitado la confianza de los jóvenes en el sistema educativo. El más complejo de extinguir desde la historia reciente de España, así definieron las autoridades de Castilla-La Mancha el incendio forestal que ya ha calcinado más de 32.000 hectáreas en la provincia de Guadalajara, esto es a más de 100 kilómetros al norte de Madrid. El presidente de gobierno, Pedro Sánchez, visitó las zonas afectadas y anunció que se destinarán 300 millones de euros a la lucha contra los incendios y el cambio climático. Escuchamos a Sánchez.
1: Quiero recordar que en lo que llevamos de año, llevamos sufridos 22 grandes incendios. Para que nos hagamos una idea, en comparación con el año pasado, estamos hablando de 4 veces más. Más de 100.000 hectáreas calcinadas como consecuencia del incendio o de los incendios en toda España. Para que lo pongamos en perspectiva, esa es la media anual que sufría España en la última década.
0: En París, este miércoles han encontrado muerto a Daniel Ciad, cazatalentos de modelos acusado de reclutar mujeres para el fallecido delincuente sexual Jeffrey Epstein. Ciad, de 69 años, ya estaba en la mira de la justicia francesa por denuncias de violación. El alto comisionado de la ONU para los Derechos Humanos, Volker Türk, condenó este miércoles la represión de las libertades civiles y políticas en Nicaragua y pidió la liberación de los detenidos arbitrariamente. Hasta aquí las noticias en Radio Francia Internacional.
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5: Con 5 minutos iniciamos el informativo de la hora. Senadores de la oposición, colorados disidentes y aliados cartistas coincidieron en que el ataque a la comisaría de la colonia Naranjito en Canindeyú dejó al descubierto el avance del crimen organizado, la fragilidad del sistema de seguridad, la necesidad de revisar estrategias del gobierno. Algunos incluso denunciaron presuntos acuerdos entre sectores policiales y organizaciones criminales, mientras otros advirtieron que el Estado no puede permitir que la mafia imponga su autoridad. Las primeras averiguaciones sobre la fuga de 2 reclusos en el penal de Misiones apuntan a una posible participación de funcionarios y no se descarta que se haya tratado de una liberación de presos. El fiscal general del Estado, Emiliano Rolón, conformó un equipo de trabajo para investigar el ataque a un puesto policial en Naranjito, departamento de Canindeyú, que dejó 3 fallecidos, 2 de ellos agentes policiales.
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7: La pizarra cambiaria.
5: El dólar a la compra 6.000, a la venta 6.050, el real a la compra 1.140, a la venta 1.180, la cotización del peso argentino a la compra 3, a la venta 4, el euro a la compra 6.900, a la venta 7.250.
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5: Actualmente en Asunción y Gran Asunción la temperatura es de 18 grados centígrados, cielo nublado con una humedad del 75% y vientos del suroeste a 24 kilómetros por hora. Se esperan lloviznas.
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3: Tráfico denso en Avenida Madame Leach en Asunción, velocidad media 13 kilómetros por hora, tiempo de conducción 10 minutos. 9 minutos pasaron de las 3 de la tarde, compartimos el primer comentario de 3x3 en la mañana de Contrapoder.
4: La situación del crimen organizado en el Paraguay es bastante grave, lo dijo el propio ministro del Interior, Riera, quien dijo que alcanzó las más altas alturas del poder político. Ahora, con el incendio de una comisaría en Ibirarobaná, 3 muertos, varias patrulleras incendiadas, evidentemente el mensaje que están enviando los del crimen organizado al Estado paraguayo es: miren, somos nosotros los que mandamos en esta república y somos nosotros los que nos imponemos a vuestras instituciones. De momento, el hecho mismo de reconocer el poder de ellos de boca del propio encargado de la seguridad nacional es una muestra evidente de que realmente pueden controlarlo todo, no solo en el terreno operativo, sino también en varias áreas del manejo institucional de la República, en el Congreso, donde ya han puesto a varios de sus representantes, en el Poder Judicial, en el Ministerio Público, en la propia Policía Nacional. Vemos de que el crimen organizado ha sentado sus reales en el Paraguay, en medio de una cuestión de seguridad nacional que está en riesgo con este tipo de acciones y también con este tipo de manifestaciones. No es suficiente con que se diga que tenemos el problema. No solo hay que preocuparse, sino que hay que ocuparse de la tarea de enfrentarlos en el terreno concreto antes de que esto sea un territorio liberado para la operatividad del crimen organizado.

0: 15 y 16 minutos en la República del Paraguay. Seguimos acá en la tarde a pura vida. Después, esta canción que escuchábamos, que parece una canción medio de tinte irlandés, una cosa medio. Una canción muy bonita. Es nuestro miércoles de instrumentales, miércoles de música sin canto, para disfrutar un poco también así de las melodías. Bueno, espero que hayan pasado una linda mañana. Estaba mirando en el pronóstico adelantado de que vamos a tener, ya no vamos a tener más lluvias, pero yo tenía que mañana recién iba a ser el día en que iba a llover más. En fin, pero bueno, son días que vienen propicios como para después de esta lluvia entrar al jardín, remover un poco la arenita, darle un poco de cariñitos a las planteras, ¿verdad? Y empezar a ponerle mucha atención a la limpieza, porque aparecen los mosquitos. O sea, de repente, a pesar de que tuvimos días fríos y todo ese tipo de cosas, ahora, por lo menos a mí, me han perseguido unos cuantos pernilongos, así se dice en portugués.
1: Y tengo que decir que en el camino, como yo vengo hasta la radio, ¿verdad? La cantidad de hojas, pero por todos lados, pero una cantidad inmensa que digo, bueno, la gente ya ni no quiere más barrer, seguro, de todos los vientos, las lluvias. Pero sí, como decís, hay que tener en cuenta la limpieza, porque se empieza a estancar.
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0: así nomás lo es, el ciclo de la vida, la naturaleza, que va haciendo sus cambios también de hojas, etcétera. Bueno, saludamos a toda la gente linda que nos sigue a través de la transmisión vía streaming desde las plataformas digitales de Radio Libre. Hace mucho que no me veo en la pantalla. Lleva ahí formada, había sido la pantalla pendeja de mañana. A ver, me estoy viendo a mí misma. Yo mortal la yeroba. Lo que ende. Con razón que en las televisiones tienen a su departamento de maquillistas, luego que le maquillan toda la gente que va a tener que mostrar su cara ante las cámaras. Pero bueno, es lo que hay. La siesta de hoy y... Ay, mira lo que es. Tengo que tomar todo esto. Agua.
1: Cada día aparece un termo nuevo por
0: no,
1: los estudios.
0: No. Vino una visita por acá y se olvidó de su termo y justo acababa de cargar todo el agua y le dije, ay, puro tan de huilán de termo por no que haya desperdiciado y pon ahí teja. Ay, puro catuja, dice. Entonces, ay, puro tal, le dije. Ay, puro maboy, catu.
1: Caupecha.
0: Me encanta hablar en guaraní. Amo. Lo que más amo de mi paraguayidad es mi no, esto para comer, dijo yejea. Nosotros hablamos yejea.
1: Ahí una vez ya explicó, creo que el yo para hay una diferencia, ¿verdad? De que lo maldecimos cotidianamente.
0: Sí. Y ahora que me estoy viendo, también me dijo una persona, vos cuando te reís parece una coreana, me dijo, y coreana y teso, y cuando me río, así se achica todo mi, ¿eh?
1: ¿Se estira tu ojo o cómo?
0: No sé por qué, pero parezco coreanita cuando me recibo, me coso. Bueno, cada uno es como es. Dios nos hizo como nos hizo y tenemos que amarnos así como somos, con nuestros defectos y con nuestras virtudes. Hoy es 22 de julio del año 2026, es el 233º día del año en el calendario gregoriano, día número 203, y quedan 162 días para terminar este año 2026. Así que pues ella ya por la ñan de diligencia cuera, porque opata más la año, enunza pues ahí te ya uta más. Din, din, don, vamos a cantar la alegría de este día, hay que festejar, yes. Y, o si no, va a venir también dos trocitos de madera, ya te echaron en el establo. O si no, Catu, Navidad de flor de coco, Navidad del Paraguay.
1: La otra vez tocaste medio un vals acá en el vivo. Y parecía, yo pensé que ibas a tocar una música de Navidad, pero no, era un valsito, porque famosos como medio vals suenan algunas músicas de Navidad.
0: De, ¿no? Navidad, sí. Me encantan las canciones navideñas. Yo por mí escucharía, bueno, todo el año lo escucho. Cuando estoy sola siempre le meto con toda la... Hay un disco de Celine Dion que me gusta mucho, que sacó ella de Navidad. Es un disco con canciones muy melancólicas. Y cuando tengo ganas de llorar, pongo ese disco a llenar, sí. Sí, así mismo es. Bueno, mi gente linda, un beso grandote para todos y cada uno de norte a sur, de este a oeste de nuestra República del Paraguay y del mundo mundial. Vamos ya a las efemérides. Che, hoy es el día de la Putu, así se dice, cerebro.
1: Sí, Día Mundial del Cerebro.
0: Día Mundial del Cerebro, también es Día Internacional del Trabajo Doméstico. Bueno, no te voy a... Hay que imaginar, Shelan, de Corapu. Ese es tu Corapu. Bueno, recordamos que un día como hoy de 1910 nacía el excombatiente del Chaco y poeta paraguayo Menelao Sosa. También un día como hoy del año 1922, don Félix Trujillo fundaba la revista Ocarapotecuemi, famosa revista que traía las letras de las canciones paraguayas, Ocarapotecuemi. Qué lindo nombre. También un día como hoy, del año 1945, nacía el músico y cantante paraguayo Mario Ramón Alfonso, director de Los Zorzales de Caacupé. Un día como hoy, de 1951, nacía el comunicador y folclorista paraguayo Víctor Daniel Torales. También un día como hoy, de 1953, nacía el músico y arpista paraguayo Menelio Peralta.

0: Un día como hoy, de 1991, fallecía el militar paraguayo y héroe de la guerra del Chaco, Alfredo Ramos. Y también un día como hoy, del año 2013, se recuerda el fallecimiento del médico, músico y docente paraguayo Luis Daumas Ladous. También un día como hoy, del año 2018, fallece el periodista paraguayo Víctor Benítez. Y también un día como hoy, hasta ahí. El santoral hoy recuerda a Santa María Magdalena. Saludos a todas las magdalenas y magdalenos, porque hay magdalenos también, que están celebrando su santo ahora y también sus cumpleaños. A Santa Levina, San Platón de Ancina y San Vandregisilo. San Vandregisilo. Bueno, eso es lo que nos trae las efemérides. Y acá tengo el... hoy es 22 de julio, ya se pocoin de julio. Aputu'un ara, día del cerebro. Ba'apo o guapu pegua ara, día del trabajo doméstico. Kja ara, día de la hamaca. Y okara potikuemi arareñoi, aniversario de okara potikuemi. Esto todo nos manda el profesor David Galeano todos los días, así como un relojito, y nosotros compartimos con todos ustedes. Vamos ya a las efemérides internacionales con la señorita y locutora Mariam Álvarez.
1: Bueno, pasando a las noticias internacionales y mundiales, hoy es, como ya mencionábamos, el Día Mundial del Cerebro, Día Mundial contra la Minería o Cielo Abierto, Día Mundial del Síndrome del Cromosoma X Frágil y Día de la Hamaca. Con respecto al cerebro, menciona que es uno de los órganos vitales de nuestro cuerpo, controla las actividades cognitivas, pensar, abstraer, leer y reaccionar con el organismo, que acción y función corporal en respuesta a los estímulos sensoriales. ¿Y por qué se celebra? Fue la Federación Mundial de Neurología, WFN por sus siglas en inglés, quien elevó su voz para proclamar un Día Mundial del Cerebro y celebrar el 22 de julio, promoviendo de esta manera la necesidad de crear conciencia sobre su potencial riesgo y enfermedad. El tema dice que varía siempre la discapacidad que puedan aparecer en cualquier momento de la vida y pueden durar poco tiempo, ser permanentes o empeorar con el tiempo. No se limitan solo a problemas neurológicos, sino que también incluyen la salud mental. El objetivo este año es para el Día Mundial, dice que no se limita a evitar o curar las discapacidades, sino que también consiste en ofrecer apoyo a personas con discapacidad y luchar contra el estigma asociado a ellas. Por ejemplo, dice salud cerebral y discapacidad. Y particularidades del cerebro: consume un 20% de la energía y oxígeno que consume el organismo. Es una partícula casi microscópica, se puede localizar alrededor de 100.000 neuronas. Representa el 2% del peso corporal. Está conformado con un 73% de agua. Transporta la información a una velocidad de 268 millas por hora, más rápido que un vehículo de Fórmula 1. La funcionalidad del lado izquierdo del cerebro está asociada con el análisis lógico, matemático, lenguaje y secuencial, mientras que el lado derecho desarrolla la creatividad, la intuición, los sentimientos, la imaginación y las artes. Se estima que un 13% de las causas de enfermedades a nivel mundial están vinculadas con enfermedades neurológicas y trastornos mentales. Los problemas de salud causados por estas enfermedades son generalmente subestimados, y es por ello que se debe promover cuidados preventivos del cerebro en la población, generando conciencia sobre estas enfermedades silenciosas. Al pasar desapercibidas, nombramos, por ejemplo, la migraña, una de las enfermedades neurológicas más comunes, que afecta a millones de personas, pudiendo generar discapacidad grave o moderada, dependiendo de la intensidad. Accidente cerebrovascular son el resultado de un coágulo de sangre alojado en el cerebro que bloquea el suministro sanguíneo local. Enfermedades neurodegenerativas son causadas por la degeneración gradual de neuronas individuales, afectando el control del movimiento.

La memoria y la cognición. Trastornos mentales comprende patrones particulares del funcionamiento del psique vinculados con la función mental y somática. Enfermedades infecciosas. Estas enfermedades son causadas por virus y bacterias, siendo la más común meningitis, enfermedad de las vacas locas y encefalomielitis. Enfermedad cognitiva. El síndrome de Down constituye la enfermedad cognitiva más emblemática, caracterizada por la alteración del desarrollo neuronal con factores genéticos, consumo de drogas, deficiencia nutricional y enfermedades infecciosas durante el embarazo. A pesar de haber aumentado los niveles de expectativas de vida del ser humano en las últimas décadas, debemos mantener nuestro cerebro saludable a la etapa de la vejez. Es muy importante el consumo de nutrientes, aminoácidos esenciales, vitaminas y minerales para optimizar la función cognitiva en esta etapa de la vida. El cerebro es nuestro centro de pensamiento de datos. Requiere de cuidados preventivos para garantizar su óptimo funcionamiento en la edad adulta y en la vejez. También, como mencionamos, el Día Mundial contra la Minería o Cielo Abierto, para concienciar a las naciones del mundo acerca de los efectos nocivos de esta actividad, conocida igualmente como megaminería, en el medio ambiente, el ecosistema y la salud de las personas. Con esta celebración se pretende divulgar información acerca del impacto de esta práctica altamente contaminante que afecta a la biodiversidad del planeta, la calidad de vida de las personas, la vulneración de los derechos humanos. Es una actividad minera, metalífera o metalífera, perdón, realizada por empresas multinacionales a gran escala para la obtención de minerales y otros recursos naturales en las superficies de terrenos, tales como oro, cobre y uranio. Para ello se efectúa la exploración y explotación en territorios de gran extensión para la remoción de sedimentos y la aplicación de sustancias químicas, tales como el cianuro de sodio y la extracción de procesamientos de minerales. Este proceso requiere de la utilización de toneladas de sustancias contaminantes, agua, electricidad y combustibles, que afectan considerablemente las extensiones territoriales que son intervenidas. La práctica de minería a cielo abierto, megaminería, genera efectos nocivos e irreversibles al medio ambiente y las comunidades aledañas a zonas donde se lleva a cabo esta actividad, como daños permanentes en la superficie natural, contaminación del agua del suelo o subsuelo, deforestación indiscriminada de capas boscosas, el uso de sustancias químicas y el uso masivo de servicios que afecta al agua, a la electricidad para ejercer práctica de megaminería, considerablemente que afecta a la cobertura de servicios de la población. Una gran parte de los países que practican esto se localizan en América Latina y en otros países como España, India y China. En cualquier parte del mundo se lleva a cabo estas actividades con el efecto que es impactar con el ambiente de las zonas naturales y la afectación de la calidad de vida de los habitantes de las comunidades locales. También día del síndrome del cromosoma X frágil. También conocido como el síndrome Martin Bell, es un trastorno genético caracterizado por la mutación del gen FMR1 asociado al cromosoma X. Este gen produce una proteína necesaria para que el cerebro crezca adecuadamente. En 1943, científicos como James Purdon, Martin y Julia Bell descubrieron rasgos peculiares en pacientes que padecían algún retraso hereditario asociado al cromosoma X que se vincula a la discapacidad cognitiva. Posteriormente, en 1991, el científico Lopes o Laps descubrió el gen vinculado a la enfermedad. Esta patología se presenta en ambos sexos, con menos prevalencia en el sexo femenino, ya que poseen los cromosomas X, siendo protegidas por el segundo cromosoma. Y por último, esto que me llama la atención, Día de la Hamaca. Imagínate, dice, relajado en una hamaca con una bebida refrescante en la mano, con un buen libro, simplemente revisando mensajes. La celebración de esta efeméride tiene como finalidad destacar la creatividad, destreza, evolución y utilidad de este producto artesanal. En varios países del hemisferio norte se celebra esta fecha debido a que marca la mitad del verano. La hamaca o chinchorro es un producto usado para dormir o descansar,
fabricado con diversos materiales como lana o red tejida con hilos de poliéster.

0: fibras vegetales resistentes que se fija suspendida sobre dos puntos firmes con ganchos. Es un elemento de identidad cultural importante en varios países de Latinoamérica. Las hamacas se adaptan a diversos espacios internos al aire libre, son ideales para excursión, montañas, campistas, debido a la facilidad de traslado y almacenamiento, ofreciendo una especie de cama de red para dormir y descansar. Así que no sabía que tenía un día mundial que se celebre este día de la hamaca, pero bueno, me imagino que también en algunas partes de nuestro país lo llegan a celebrar de alguna forma particular.
1: Son las 15:34 en la República del Paraguay. Vamos a la música, nuestro ingrediente fundamental, y está corriendo a través de las redes sociales algo que les voy a contar. A la vuelta de la música, el escándalo que intentan ocultar ya está en la justicia penal y tiene que ver con autores paraguayos asociados a APA. Estoy de verdad muy triste, muy triste.

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15:46 en la República del Paraguay. El escándalo que intentan ocultar ya está en la justicia penal, mientras a algunos socios les vendieron el cuento barato de que todo esto era un simple ataque electoralista o una persecución política. Hay una denuncia penal oficial respaldada y llevada adelante por la DINAPI tras constatar graves irregularidades que compromete el patrimonio de los creadores. Portillo, refiriéndose al presidente David Portillo, ya no tiene discursos de victimización que valgan, las pruebas son contundentes. Un escándalo internacional, Paraguay al borde del aislamiento. La denuncia penal respaldada por la DINAPI es la evidencia oficial que el Comité Técnico Latinoamericano de la CISAC necesita para abrir un expediente de infracción severo. Activación 1, activación de protocolo de sanciones, violación directa a las reglas profesionales para las sociedades de autores. 2, regalías congeladas en el exterior, los autores paraguayos no van a cobrar un solo guaraní de lo que generan en el extranjero. 3, prohibición de recaudar, APA perderá el derecho de cobrar para artistas internacionales. 4, vergüenza y repetición de la crisis del 2016, rumbo directo a la expulsión y al aislamiento del circuito mundial de la música. Como si fuese que no tuviéramos los ya suficientes problemas, ahora se suma esto. Exigimos la renuncia inmediata de David Portillo. Portillo carece de legitimidad moral y ética, no puede seguir

0: Frente de APA, ni usar la estructura de nuestra entidad como escudo personal para defenderse de la justicia penal. A los socios manipulados y engañados, despierten. La DINAPI no actúa por chismes ni por internas gremiales, actúa con auditorías e investigaciones jurídicas en mano. Defender esta gestión es defender la ruin, defender de la ruin. Defender la ruina de la música paraguaya. La dignidad del creador paraguayo es sagrada, se respeta y se defiende. No más impunidad ni mentiras. Envíen, por favor, este mensaje a todos los músicos, compositores y medios de comunicación. Acaba de llegar esto en un grupo que se llama APA Joven y está corriendo como reguero de pólvora. Yo no, te envío a vos, verán ustedes con el departamento de prensa. Y no sé, porque no tiene firma esto. Entonces, sería bueno saber también desde la DINAPI qué opinan, ¿verdad? Porque esto es de verdad muy preocupante, como que se repite de vuelta lo del año 2016 y eso no está bien para nada, ¿verdad? Estoy muy preocupada, porque fui una de las activas miembros del equipo de cambio en APA ya, ¿verdad? Y bueno. Estoy tratando de hablar con David Portillo. Está corriendo en las redes y ya llegó a los medios. Bueno. Bueno. Ok. Terrible, es indignante todo esto. Hay que saber de dónde salió esta información. ¿Cómo podemos saber esto?
1: Depende, te llega por WhatsApp porque yo no estoy viendo todavía ningún periódico. Porque si está corriendo ahora recién, todavía no se va a saber con certeza. Pero no me sale ninguna información a mí.
0: Bueno, vamos a los últimos titulares de los diarios. En este caso, yo voy con Última Hora. Fiscalía conforma equipo para investigar brutal ataque a puesto policial en Naranjito. Nos cuenta el diario Última Hora. Ish. ¿Pico se dio? No, hay una noticia, Pico. Le pongo últimas noticias y no me sale nada. No me hace refresh. Sale todo negro. ¿Qué es esto?
1: Parece que última hora está fallando.
0: Uh-oh.
1: Así mismo es.
0: Buenos Aires. Entonces, sí. Vamos a ver un poco. Sí, porque en trajes nacionales y tampoco. Creo que cayó el portal
1: Así
0: del.
1: es.
0: ¿Eh?
1: Sí, pero yo tengo uno que no cerré y que se me quedó medio abierto. Dice, policía separa uniformados por fingir aprehensión de un polémico TikToker en la expo del famoso. Ay, ¿cómo era que se le llamaba al masivo? Que hizo fingir wow, que le expulsaban de la expo. Y bueno, esos oficiales, dice, posiblemente serán aprendidos. Dice, así será el precio puesto, el precario puesto policial antes de ser atacado por banda Marda en Canindeyú. Riera dice que ataque a puesto policial en Naranjito parece ser un mensaje para el Estado. Comandante verifica puesto policial atacado con armas de guerra y dice que no quedará impune. sistema de tormenta.

tormenta se desplaza hacia el país desde el noreste de la región oriental. Justicia convoca a Fiscalía por sospechas de liberación de presos en penal de Misiones. Paciente dializada fallece esperando cama en terapia intensiva en Paraguarí. Fiscalía conforma equipo para investigar brutal ataque a puesto policial en Naranjito. Estos algunos titulares por parte de Última Hora, mientras ABC dice: así es el Yataí, el sombrero que los artesanos quieren que tenga protección intelectual. La mafia del asfalto usaron facturas de la pareja fallecida de un funcionario municipal. Contraloría, Senado descalifica a candidato por haber liberado narcos siendo juez. Ataque en Canindeyú, senadores denuncian pactos por el crimen organizado y fracaso en seguridad. IPS planea usar inteligencia artificial para optimizar las consultas. Fuga en penal de Misiones, sospechan participación de funcionarios. Embajador de Taiwán habla de los esfuerzos por importar soja paraguaya. Eduardo Nakayama pide a opositores jugar o llavea o tirar la monedita para definir candidaturas únicas. Defensa Animal confirma intervención tras fatal carrera de caballos. El departamento que está ahora en zona de tormentas y granizadas, que lo vamos también a compartir. Bautismo criminal, se inició juicio a presunto autor de sicariato de policía en Cateura. Esperanza Martínez acusa a Peña de gastar millones en propaganda mientras faltan medicamentos en hospitales. Con el ataque en Naranjito, ¿cuántos crímenes registra ya el grupo terrorista EPP? Según nos cuentan desde ABC, registra más de 80 crímenes en las últimas décadas. Estos son los principales asesinatos atribuidos a la banda de secuestradores. Y desde Dirección de Meteorología emitieron un nuevo aviso de advertencia sobre la presencia de núcleos de tormentas en cobertura del fenómeno esperado, que incluyen lluvias con tormentas eléctricas moderadas a fuertes, ráfaga de viento moderadas a fuertes y ocasional caída de granizos. De acuerdo con el reporte oficial emitido, estas condiciones representan una alta probabilidad de ocasionar fenómenos de tiempo severo de manera muy puntual durante la tarde de este miércoles, zona de cobertura este de la región oriental, departamento Canindeyú. Las autoridades recomiendan a la ciudadanía tomar las precauciones necesarias ante las ráfagas de viento y la posibilidad de caída de granizos en el área mencionada, para también tener en cuenta entonces lo que nos avisan desde meteorología. Y nosotros, como ya mencionábamos, todos los miércoles compartimos buena música instrumental o de orquesta, así que hace también tu pedido al 0971-29-1933.

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3: Una última hora nos lleva hasta Huelva por el incendio de Cerro de Andévalo. Nuevas evacuaciones. Última hora desde Andalucía. Rocío Muñoz, buenas tardes.
4: Buenas tardes. La última hora es que la evolución de las llamas está obligando a la evacuación preventiva de Villanueva de las Cruces, un municipio de 379 habitantes cercano al Cerro del Andévalo, según ha confirmado el propio alcalde a Radio Televisión Española. Se ha cerrado al tráfico la A475 en el tramo que une este municipio con Alosno. Las autoridades recuerdan que es obligatorio seguir las instrucciones de los equipos que están allí trabajando. El incendio sigue en situación operativa 1 y el Infoca tiene desplegados 120 efectivos en tierra, 7 medios aéreos, además de camiones y vehículos anfibios en toda la zona del paraje de Los Pajares. Preocupa sobre todo el viento.
3: Preocupa también la evolución de otros fuegos. En Cervelló, en el Baix Llobregat, en Barcelona, se ha enviado un S-Alert para confinar a unas 300 personas de dos urbanizaciones. Los bomberos de la Generalitat han reforzado el dispositivo con 38 dotaciones terrestres y 10 medios aéreos, mientras se sigue trabajando en los incendios de la Sierra Norte y Selas en Guadalajara y el de Julve en Teruel. Está ya estabilizado y se trabaja en su extinción, según ha contado en Radio Televisión Española Jorge Crespo, jefe del Servicio de Seguridad y Protección Civil de Aragón.
5: Sí, normalmente cuando la dirección de extinción ya puede dar la fase de estabilidad, estabilizado, ¿no? La estabilización del incendio es cuando ya hay un perímetro todavía no consolidado, pero que permite que el incendio ya no avance. Es decir, la estabilización significa que el incendio ya no tiene avances importantes. Y luego todavía quedaría una fase de control, controlado, y por último la de extinguido, que es muchas veces pues se nos olvida que desde la fase de control hasta la extinción hay muchos días en los que sigue teniendo que haber vigilancia, incluso focos que se pueden reactivar, y sigue habiendo mucho trabajo en estos incendios tan grandes.
3: Y se lo hemos avanzado en Radio Nacional, una persona ha muerto en un taller de Renfe mientras realizaba labores de mantenimiento, informa Chema Lázaro.
6: Ha ocurrido en la base de mantenimiento integral que tiene la compañía en Villaverde, Madrid, tras ser aplastado por maquinaria metálica de conservación de trenes. Los servicios sanitarios a su llegada al lugar del suceso le hallaron inconsciente, pero posteriormente falleció. Otros dos trabajadores han resultado heridos con fracturas de diversa gravedad. La víctima pertenecía a una empresa contratista. Renfe va a abrir una investigación interna para esclarecer las circunstancias de este accidente laboral y determinar sus causas. De las indagaciones judiciales se encarga la Policía Municipal de Madrid.
3: Prisión provisional, comunicada y sin fianza para el presunto autor del crimen machista de Rosana en la localidad de Alameda de la Sagra, en Toledo. Se le imputa de forma provisional un delito de asesinato. Además, se ha establecido como medida cautelar la prohibición de comunicación con los tres hijos de la pareja, uno de ellos menor de edad. El Ayuntamiento de Alameda de la Sagra ha decretado 3 días de luto oficial. Hoy ha celebrado un minuto de silencio para rendir homenaje a Rosana. Con ella serían 31 las mujeres víctimas de la violencia machista en lo que va de año. Recuerden, el 016 es el teléfono de atención a todas esas víctimas, es gratuito y no deja rastro en la factura. El Real Decreto Ley de Vivienda del Gobierno sigue tomando forma. Hoy hemos sabido que Sumar ha logrado un acuerdo con el PSOE para incluir, entre otros asuntos, la prórroga de los alquileres que venzan antes de julio de 2028. Los últimos en pronunciarse, PNV y Podemos. Mónica Cartes.
7: Apenas es un borrador, aún debe pasar por los grupos parlamentarios, pero los socios de gobierno ya toman posiciones. Los nacionalistas vascos quieren limitar esa prórroga a aquellos inquilinos que estén al corriente de pago durante al menos un año antes de la solicitud. También piden una regularización de los alquileres de temporada para diferenciarlos de los turísticos y así evitar fraude, o modificar la ley del suelo para que responda a las necesidades de los ayuntamientos cuando haya procesos urbanísticos. Precisamente Podemos considera que el Gobierno pretende colar en el decreto de vivienda

0: auspiciado por Sumar una parte de la fallida reforma de la Ley del Suelo que Vivienda intenta aprobar desde 2024. Los morados fijan ahí su línea roja, solo negociarán su apoyo al nuevo texto cuando eso cambie.
1: Deportes: Tour de Francia acaba de terminar la 17ª etapa. La fuga hoy sí ha llegado a meta. Enviado especial Jorge Agüero, buenas tardes.
2: Buenas tardes, y con victoria para el ciclista belga del equipo Alpecin Jasper Philipsen, que consigue su 11ª victoria en el histórico del Tour de Francia particular, la primera en esta ronda 2026. Por detrás de él entraron Mauro Schmidt y Olaf Koig. En la general, sin grandes cambios, especialmente por la parte de arriba. Hoy han llegado 8 minutos después de la fuga. Tadej Pogačar mantiene el maillot amarillo con una ventaja de 4'32 respecto a Remco Evenepoel. Se mantiene quinto a más de 9 minutos de Pogačar el alicantino Juan Ayuso.
3: Estas fueron las noticias del mundo.
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6: Y 6:05 iniciamos el informativo de la hora. Paraguay debe fortalecer sus ingresos, reducir riesgos fiscales y mejorar su institucionalidad para consolidar el grado de inversión, afirmó el economista Wildo González. La senadora Esperanza Martínez lanzó una dura crítica al gobierno de Santiago Peña durante el espacio de oradores del Senado, donde cuestionó que mientras persiste el desabastecimiento de medicamentos en hospitales públicos, el Ejecutivo haya destinado millonarios recursos a campañas de comunicación institucional. Un tribunal de sentencia dio por iniciado el juicio oral y público a un joven que hoy tiene 20 años, que está acusado de asesinar al policía Benito Javier Báez como un bautismo para ingresar a una facción criminal. El crimen ocurrió en 2023 cerca de una canchita del barrio Cateura de Asunción, y el acusado tenía 17 años.
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6: El dólar a la compra 6.000, a la venta 6.050. El real a la compra 1.140, a la venta 1.180. La cotización del peso argentino a la compra 3, a la venta 4. El euro a la compra 6.900, a la venta 7.250.
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6: Actualmente en Asunción y Gran Asunción la temperatura es de 18 grados centígrados, cielo nublado, humedad 75% y vientos del suroeste a 26 kilómetros por hora.
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0: Tráfico ligero en Avenida Mariscal López en Asunción. Velocidad media 28 kilómetros por hora. Tiempo de conducción 5 minutos. Nueve minutos pasaron de las 4 de la tarde. Compartimos el segundo comentario de 3x3 en la mañana de Contrapoder.
1: Las obras viales en el Paraguay son siempre muy complejas de llevarlas adelante por falta de voluntad y de capacidad de gestión. Y eso aparece en las cuestiones más nimias hasta las cuestiones más complejas. Desde rutas que no se fabrican y construyen de la manera en que tendrían que serlas, hasta aquellas como con las lomadas que aparecen en un viaducto de la avenida última, la calle Avenida Madame Lynch, en donde se demuestra que la propia ministra de Obras Públicas no conoce del problema que esto supone en una zona de alto tránsito. Las explicaciones de sus colaboradores no cierran y evidentemente lo que demuestra es que el Ministerio de Obras Públicas, como decimos en paraguayo, anda por su cabeza. No existe una coordinación, una planificación, una acción ejecutiva. No vemos que realmente haya una política y el hecho mismo de que las empresas privadas contratadas para llevar adelante obras viales se quejan de que no les pagan 350 millones de dólares acumulados por trabajos ya realizados. En medio de toda esa situación es evidente de que el Estado requiere una reforma integral, un cambio por completo, para que realmente las acciones no estén dirigidas por la corrupción, sino por los niveles de gestión enderezados al bien común. Ahí está la solución a este drama.
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18 minutos pasaron de las 4 de la tarde y estamos en este espacio de Clínica Veterinaria Sobet que te ofrece consejos con la doctora Sueli. 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

antiinflamatorios para los perros. Explicaremos qué son los antiinflamatorios y para qué sirven, así como hacer un uso responsable de ellos y los efectos secundarios que pueden tener. Estos medicamentos con actividad analgésica, antiparasitaria y antiinflamatoria, por regla general, se prescriben en casos en los que es necesario inhibir el dolor, la inflamación o incluso el avance de algunos tumores en nuestros perros. Son muy comunes en el tratamiento de enfermedades osteoarticulares como la artrosis. Son fármacos que se dividen en dos grupos, la antiinflamatoria esteroide y que se les conoce popularmente como corticoide y los que son esteroides o el arines. A veces escoger el mejor tratamiento es una tarea complicada, pero no te preocupes porque tu veterinario evaluará el caso en concreto y te dedicará el más adecuado para el peludo. Es importante decantarse por uno que sea de fácil administración, pues hay perros a los que le cuesta bastante medicarlos, así que lo ideal es que sea de sabor agradable. Por otra parte, hay que valorar siempre los efectos secundarios que pueda tener, así como su eficacia. Realmente los animales más propensos a desarrollar algún problema derivado del uso de antiinflamatorios son los geriátricos o aquellos que tengan alguna patología hepática, cardíaca o renal, pero tienes que saber que hay casos en los que no queda otra que usarlos, siempre bajo supervisión y monitorizando todo el proceso, no debe haber mayores problemas. Síntomas de intoxicación se corresponderán con daños en riñón, hígado, úlceras o perforación de estómago. Leve, cuando la intoxicación es leve, tu perro puede mostrar dolor abdominal, vómito, diarrea, decaimiento y pérdida de apetito. Grave, por el contrario, si la intoxicación es grave, notarás que sus mucosas se vuelven pálidas, presentará diarrea o vómitos con sangre. Deberá tener un aumento en la temperatura y movimientos incoordinados. Incluso podría morir. Además, debes saber que existen casos raros de animales muy sensibles en los que se daña el hígado en el uso del AINES. También queremos informar que los antiinflamatorios esteroides cortisona, si se dan durante largos periodos, pueden ocasionar algunas enfermedades como, por ejemplo, la hiperadrenocorticismo. De igual forma, aprovechamos también que nunca se debe dejar del tratamiento de corticoides de forma brusca, sino que el veterinario indicará cómo retirarlo de forma paulatina. Estamos seguros de que lo que harás, o mejor dicho, habrás oído. Sin embargo, queremos insistir en la importancia de acudir al veterinario siempre que sospeches que tu mejor amigo puede tener un problema. Asimismo, muchas veces se piensa que darle una pastilla le ayudará, sin embargo, puede producirle serios problemas si no se dan medicamentos específicos para animales, o al contrario, podría enmascarar el problema que tiene tu peludo y también dificultar el diagnóstico. Así que hay que recalcar por último que el uso de antiinflamatorios no esteroides de medicina humana sin precaución de tu veterinario está completamente contraindicado, pues de esta forma se puede producir una intoxicación que resulte letal para tu mascota en muy pocas horas. Así que dice, después de todo lo que te hemos comentado, si durante el tratamiento notas síntomas como, por ejemplo, sangre en orina o heces, decaimiento, pérdida de apetito o cualquier comportamiento que no sea normal, lo mejor es que acudas inmediatamente al veterinario para ver qué valore y no le sigas dando el medicamento hasta que se te indique. Pautas, dice, hay algunos pasos que deben seguir siempre en la clínica en caso de sospechar intoxicación: inducción del vómito si la ingestión ha sido hace poco, administración de carbón activado absorbe la sustancia nociva, poner protectores de estómago y fluidoterapia. En realidad, tu mejor amigo se preocupará si se le pone tratamiento rápidamente en el caso de una irritación gástrica y daño renal o hepático leve. Por el contrario, el pronóstico

El diagnóstico será más delicado si ha producido alguna perforación intestinal. No obstante, es indispensable que no suspendas nunca su medicación antes del tiempo, a menos que tu veterinario así te lo indique. Primero te aconsejamos ofrecerle el antiinflamatorio sin más, pues aunque no lo creas, hoy en día hay sabores que están muy logrados y hay muchos perros que no lo toman como si de un snack se tratara. Sin embargo, hay algunos que dice te lo podrán más complicado. Para ellos, lo mejor es intentar enmascarar la medicina con un poco de comida húmeda y la engullirán.

trabajando y avanzando mucho en el campo de la fisioterapia y rehabilitación. También se usa de forma muy beneficiosa la electroestimulación en terapias con láser. Con todo esto que ya sabemos sobre los antiinflamatorios para perros, hay que tener todas las pautas para tratar a tu peludo de forma segura, siempre bajo la precaución y prescripción del veterinario. 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

31 minutos pasaron de las 4 de la tarde. Seguimos aquí con el ámbito de las noticias de nuestro país y del mundo. Me llamó la atención esto que sacan desde BBC Mundo. Dice, tuvimos que sortear cadenillas de oro para pagar la atención médica de mi hija. Como el sistema de salud en Paraguay lleva a los pacientes a endeudarse. Cuando su hija María del Pilar fue internada de urgencia, Daniela Benítez no tuvo más opción que recorrer las calles de Asunción en busca de un respirador, una cánula e incluso de algodón que cualquier personal médico necesitaba para atenderla. La compra de estos insumos y de parte del equipamiento médico superó los $800, un gasto que la familia tuvo que cubrir por su cuenta. Ante la falta de recursos, organizaron una colecta. A María del Pilar la llevaron a la guardia de un hospital público de la capital paraguaya, sangrando por la nariz y la boca. Tenía una neumonía provocada por la tuberculosis, una enfermedad causada por una bacteria que suele afectar a los pulmones. La salud en Paraguay está cada vez peor, dice Daniela, una artesana de 62 años, originaria de la región occidental del país, que ahora vive en Asunción. Los problemas en el cuidado de su hija no terminaron ahí. A la escasez de insumos y equipamientos se sumaron demoras en la atención y deficiencias administrativas. Los hospitales tienen pocos médicos y los médicos no tienen los insumos necesarios para dar la atención necesaria. Además, están sobrepasados por la gran cantidad de horas de trabajo que enfrentan, dice Daniela. Tras pasar un año en el hospital, María del Pilar murió. La historia de Daniela es todo de las muchas que reflejan crisis del sistema de salud paraguayo. Un problema que no es nuevo en el país, pero que volvió a captar la atención internacional al conocerse el caso del arquero de la selección de Paraguay, Orlando Gil, durante el paso mundial. La mujer del futbolista contó en sus redes sociales que su marido tuvo que vender hasta su camiseta de fútbol para pagar la atención médica que recibió su hijo recién nacido tras un parto prematuro. Vendió todo, vendió su camiseta de la selección de sub-20, no pudo guardarla de recuerdo, vendió sus prendas, sus championes, botines. Literal, vendió todo, comentó así Melissa Ábalos en su cuenta en Instagram. De acuerdo a Amnistía Internacional, Paraguay se encuentra entre los países que menos gastan en su presupuesto público en salud per cápita. El gasto del 4% del PIB destinado a salud es inferior al mínimo del 6% que recomienda la Organización Panamericana de la Salud, OPS, para poder asegurar una cobertura universal. Esto, que lo vuelvo a repetir, salió desde BBC Mundo. Paraguay tiene uno de los sistemas de salud más injustos de toda Latinoamérica, dice Patricia Lima, miembro de la Asociación Latinoamericana de Medicina Social, una organización civil que trabaja por el derecho de la salud

y que tiene su sede en el país sudamericano. Para Gustavo Ortiz, director de Desarrollo de Servicios del Ministerio de Salud, las críticas del sistema sanitario público responden al aumento de la demanda de atención, un problema que, según dice, están tratando de solucionar. No obstante, asegura que se trata de episodios puntuales y no de un problema estructural del sistema. Tenemos problemas puntuales, denuncias puntuales respecto a que el paciente le dan una receta de un medicamento que tiene que retirar de la farmacia del hospital y a veces falta, explica el funcionario. Tras las movilizaciones de octubre del 2025, los médicos en Paraguay volverán a manifestarse el próximo 24 de agosto con una huelga nacional de 5 días para reclamar más recursos para la sanidad pública. El sistema de salud de Paraguay cuenta con instituciones públicas, privadas y mixtas. Por un lado está el Ministerio de Salud Pública y Bienestar Social, responsable de garantizar el acceso universal a la sanidad de manera gratuita. Sus hospitales atienden principalmente las personas que no cuentan con un seguro médico. La magnitud del desafío que enfrentan los hospitales del país es enorme si se tiene en cuenta el casi 70% de la población que no cuenta con seguro médico y depende del sistema público, según datos oficiales del Instituto Nacional de Estadística. Por otro lado está el Instituto de Previsión Social, un organismo público y autónomo encargado de administrar el seguro social y que se financia con los aportes de los trabajadores registrados. Estos beneficiarios reciben atención en clínicas propias del IPS o, en menor medida, en centros privados con convenios en el instituto. Además, existen otros seguros médicos como el militar, judicial y policial. Por último, está el sector privado integrado por empresas aseguradas, hospitales y sanatorios. Las personas que cuentan con costosos seguros médicos privados también tienen derecho a ser atendidas en el sistema público. El sistema de salud paraguayo está totalmente fragmentado, asegura la doctora Rosana González del Sindicato de Médicos de Paraguay. Para González, muchas veces se habla del sistema de salud, pero no existe un sistema como tal para que no estén comunicados. No trabajan coordinadamente y en muchas ocasiones duplican el presupuesto. Lejos de Asunción, las carencias del sistema se hacen todavía más evidentes. El porcentaje de paraguayos sin seguro médico supera el 82% en zonas rurales del país, donde vive la población campesina e indígena. Tal es el caso de Daniela, quien pertenece a la comunidad indígena Nivaclé, que está ubicada en el Gran Chaco paraguayo, a unos 600 kilómetros de Asunción, cerca de la frontera con Argentina. Daniel Ortiz, del Ministerio de Salud paraguayo, asegura que la atención fuera de la capital ha mejorado mucho respecto a años anteriores, cuando estaba bastante centralizada en el área metropolitana. Estamos trabajando en la descentralización de la atención médica, dice el funcionario. Sin embargo, Daniela Benítez agradece haber estado en Asunción y no en el Chaco cuando internaron a su hija. Si hubiera estado en el Chaco, mi hija no llevaba ni llegaba al hospital, dice. El presidente de Paraguay, Santiago Peña, reconoció en su informe anual de gestión de este año que la salud pública continúa siendo el principal desafío de su gobierno, a pesar de las inversiones en construcción de hospitales que están en marcha. En salud, quiero hablarles con la misma franqueza con la que siempre hablo. Es nuestra gran materia pendiente, soy el primero en decirlo, dijo Peña, al presentar a principios de julio su informe ante el Congreso. Mientras haya un paraguayo que no sea atendido en su salud, me sentiré insatisfecho, agregó. El gobierno, que anunció una inversión superior de $500 millones en el sector, busca a través del Plan Paraguay Sano renovar hospitales, incorporar ambulancias, mejorar el equipamiento médico y digitalizar la información sanitaria. Sin embargo, para los expertos del sector, estas medidas no alcanzan para resolver la falta de medicamentos y otros insumos, ni la sobrecarga de los facultativos. Según el Sindicato de Médicos del Paraguay, aunque el presupuesto ha aumentado, esos recursos no se han traducido en actualizaciones salariales acordes a la inflación ni en mejoras de sus condiciones laborales. Estamos exigiendo un salario acorde a la preparación, a la formación y también a los riesgos que hoy se corren dentro del sistema público, dice González desde el sector médico. El estado de sanidad pública de Paraguay contrasta con la buena marcha de la economía del país, que cerró 2025 con un crecimiento del 6,6% del PIB, casi el triple del promedio regional. Sin embargo, Paraguay se encuentra entre los países de América Latina que menos recursos destinan

destinan la sanidad, con un gasto público del 4,1% de su PIB, muy por debajo de sus vecinos. Según el informe de inmunización de las Américas de la OPS de 2025, Uruguay lidera en gasto público nacional en salud con el 6,3% de su PIB, mientras que Argentina se ubica en el 5,8%. La situación se vuelve aún más compleja si se compara con este último país. Allí solo el 35% de la población no cuenta con un seguro social, mientras que en Paraguay el porcentaje de personas que depende exclusivamente del sistema público es casi del doble. Desde el Ministerio de Salud dicen que existe un descalce de Paraguay con respecto a la región en materia de inversión, pero el problema no lo identifican en el bajo porcentaje destinado al presupuesto de salud, sino en los mecanismos de administración del mismo. Ante las dificultades que enfrenta el sistema de salud paraguayo, algunos pacientes optan por visitar países vecinos para atender en hospitales públicos. Agradezco mucho a la Argentina por abrirles a los pacientes de mi pueblo las puertas de su salud es auxilio, dice Daniela, en relación a la atención que reciben en la provincia de Formosa, en el noreste argentino limítrofe con Paraguay. Esa realidad comenzó a cambiar en mayo del 2025, cuando el gobierno del presidente argentino Javier Milei impulsó restricciones al acceso a la atención sanitaria para extranjeros sin residencia permanente en el país. Para Patricia Lima de Alames, detrás de esta dificultad hay mucho sufrimiento por la imposibilidad de acceder tanto a tratamientos básicos como a otros más complejos o de mayor demanda. Paraguay es conocido en el mundo por su baja carga impositiva. Es un sistema tributario con la conocida regla del 10-10-10, lo que ha convertido al país en un destino atractivo para inversionistas de distintas partes del mundo. Esta fórmula se refiere a que los tres impuestos más relevantes, el impuesto al valor agregado IVA, a la renta personal y a la renta empresarial, tienen la misma tasa del 10%. Este esquema hace que la presión fiscal de Paraguay sea la segunda más baja de América Latina después de Panamá, según la Organización para la Cooperación y Desarrollo Económico. Por eso, en medio de la crisis del sistema de salud, se volvió a cuestionar ese modelo tributario y a debatir sobre si una mayor recaudación podría contribuir a mejorar el financiamiento del sistema de salud del país y revertir el deterioro. Sin embargo, no hay una solución sencilla. La representante del Sindicato de Médicos del país dice que el tema es muy sensible para los paraguayos, dado que aumentar los impuestos no garantiza una mejora directa en la calidad de la atención sanitaria. Creo que ningún paraguayo se negaría a pagar más impuestos si realmente garantizaran la atención médica, pero nuestro mayor problema es la corrupción, dice González. El funcionario del Ministerio de Salud responde a esta crítica con el argumento de que existen mecanismos de control interno en donde la gente puede realizar sus quejas o denuncias de manera abierta y muy anónima. Para la representante del sindicato en Paraguay existe una resistencia a los impuestos porque sabemos que esos recursos no necesariamente van a destinarse a mejorar la situación. Al final podemos terminar igual, con hospitales sin medicamentos, sin equipamiento y sin camas, pero más empobrecidos. El viceministerio de Atención Integral de Salud, Saúl Recalde, informó en abril que Paraguay acumula deudas por un valor de mil millones de dólares con sus proveedores, entre ellos las empresas farmacéuticas que suministran los medicamentos. Pero los pacientes no pueden esperar los tiempos de la política, por eso en muchos casos son sus familiares quienes organizan desde polladas, que es como se conoce a la venta comunitaria y solidaria de pollo a la parrilla, hasta sorteos y colectas para evitar endeudarse. Para Patricia Lima, el sistema de salud de Paraguay no solo está segmentado y fragmentado, sino que además genera más precariedad, porque una persona puede caer en la pobreza por un problema de salud. En Paraguay existe mucha gente que se endeuda para poder pagar un tratamiento médico. Por eso es altísimo el riesgo de que la persona se convierta en pobre por un tratamiento crónico, un tratamiento agudo o por un accidente, señala. En el caso de Daniela, su hijo fue el encargado de organizar un sorteo para recaudar fondos con el fin de cubrir el tratamiento de su hermana. Para eso recurrió a donaciones de sus compañeros de trabajo, amigos y vecinos, quienes ofrecieron sus pertenencias personales para ayudar a la familia. Algunos de ellos donaron cadenillas de oro para que podamos juntar el dinero y recuperar
lo que había

hemos perdido prestado, pero también poder comprar la cánula y el equipo completo, cuenta Daniela. Especialistas advierten que el problema no se limita a sectores más vulnerables. Todos estamos expuestos en Paraguay a caer en deudas o empobrecernos por una enfermedad, dice Patricia Lima. Mientras espera que algo cambie, Daniela convirtió su propia experiencia en una red de ayuda para otros pacientes y sus familiares que atraviesan situaciones similares. Su aporte es abrir las puertas a la organización de artesanos, artistas y tejedoras de Nibaclé en Asunción, a quienes llegan desde el Chaco para atenderse en la capital, mientras esperan regresar a sus pueblos después de un tratamiento médico. Acá nadie pide por de pigüeños, sino que les exigimos lo que corresponde. Ya pasamos por mucho, guerreamos demasiado, pero no nos callamos más. Situación realmente dura, lamentable, que estamos pasando a nivel país, donde, bueno, desde la BBC se hicieron eco del caso del fallecimiento de María del Pilar y la madre que cuenta también el caso, Daniela Benítez, que no tuvieron más opción que salir y pedir ayuda a todos, en este caso para que la ayuden monetariamente, ya que nuestro sistema de salud está cada vez más peor, como lo mencionan también en este artículo. Así que una vez más se da de cara algo muy terrible de nuestro país, pero bueno, esperemos próximamente tengamos más soluciones con todo lo que se está trabajando también con Isaías Fretes, que está haciendo, creo yo, también todo lo imposible que está trayendo cola también nuestro sistema de salud. 46 minutos pasaron de las 4 de la tarde. Nosotros seguimos compartiendo buena música aquí en Apura Vida.

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55 minutos pasaron de las 4 de la tarde. Cantidad de crímenes cometidos por el EPP, comentan desde ABC. El nuevo ataque perpetrado probablemente por el grupo terrorista Ejército del Pueblo Paraguayo se produjo a las 22:30 de ayer en el puesto policial 4 de Colonia Naranjito, distrito de Ibirarobana, departamento de Canindeyú. La citada unidad policial queda en la ruta PI-03, específicamente las coordenadas 24-28-02.4, 55-11-49.4, en un predio en el que había una construcción antigua de madera que quedó destruida y un edificio de material que aún estaba en construcción que también se quemó por completo. Los policías asesinados fueron identificados como suboficial mayor Atilio Martínez, de 40 años, suboficial inspector Herminio Ojeda, de 33 años. Con ellos murió un vecino en la zona, José Mar Escobar, de 37 años, quien los acompañaba circunstancialmente en ese momento. En tanto que el policía herido resultó ser un suboficial mayor Víctor Raúl Gavilán, de 47 años, y el agente que escapó ileso fue el suboficial inspector Edgar Adalberto Núñez, de 36 años. Con estas víctimas, la banda armada acumula ahora al menos 48 civiles muertos. Los últimos civiles asesinados habían sido Héctor Vera Florentín, de 46 años, Luis Carlos Benítez, de 40 años, y José Javier González, de 32 años, cuyos cuerpos, de hecho, quedaron prácticamente desintegrados el 13 de febrero del 2024, al sufrir un atentado con bomba en un camino rural que conecta las estancias Paraíso y San Jorge en la zona conocida como Baracayaí, ya en el departamento de Amambay, aunque a solo 80 metros de la línea imaginaria que la separa del departamento de Concepción. En este atentado resultó herido Edgar González, de 41 años. Los cuatro hombres estaban transportando una carga de marihuana prensada de más de 300 kilos en una camioneta Toyota Hilux, que pisó un artefacto explosivo enterrado por los terroristas en el camino de arena. Por otro lado, con los dos suboficiales de Naranjito ya suman 20 los agentes de la Policía Nacional asesinados por el EPP. Los últimos habían sido el suboficial mayor Agustín Romero, de 40 años, el suboficial primero Crispín Rojas Pereira y el suboficial primero Roque Salinas Salinas, quienes fueron capturados, torturados y ejecutados el 17 de julio del 2015 en la colonia Huarete Forest del departamento de San Pedro. Estos regresaban a su unidad en una patrullera que fue emboscada en el camino rural, que en ese entonces aún no estaba asfaltado. Tras matarlos, los sacaron de su patrullera y quemaron el móvil policial. Los criminales del autodenominado Ejército del Pueblo Paraguayo también ya asesinaron a 14 familiares. Los últimos fueron el sargento primero Lauro Ramón Monzón, sargento primero Eulalio Espinosa y el sargento primero Mauricio Pérez, quienes murieron el 29 de julio del 2021 en un atentado con bombas contra el convoy del Comando de Operaciones de Defensa Interna, CODI, en un camino en la estancia Paicuara, aún en jurisdicción del departamento de San Pedro. Terroristas detonaron garrafa que era de 13 kilos de gas, que la llenaron de explosivos metales que enterraron en el camino en un camión militar en el que iban tres jóvenes uniformados. Así, sumando 48 civiles, 20 policías, 14 militares, en total el EPP ya mató a 82 personas desde el primer homicidio atribuido al actual brazo armado, que fue el Cecilia María Cubas, de 31 años, quien fue secuestrada en 2004 en San Lorenzo y encontrada en 2005 en Ñemby. Entre las víctimas que mencionan a lo que va de esta fecha, del total de asesinato o crímenes realizados también

0: este cambio del propietario, surgen también incertidumbres sobre qué modificaciones podrían tener en el mercado local, considerando que el servicio de delivery ofrecido por la empresa es utilizado por diversos sectores económicos del país. Señalaron que hasta la fecha no constataron ningún cambio y que, en caso de que ocurra alguno, deberían ser para mejorar el servicio, que así será con la adquisición de la compañía por parte de Uber. Asimismo, indicó que no recibieron ningún otro tipo de información sobre la compra ni nuevas condiciones del servicio. Así que veremos también qué nuevas propuestas traen esta compra de la plataforma de movilidad Uber con la plataforma de pedidos o de envíos de pedidos ya. Son puntualmente las 5 de la tarde. Vamos al informativo de la hora.
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2: Miércoles 22 de julio, 6 de la tarde en París, y desde aquí les damos la bienvenida a una nueva edición del informativo de Radio Francia Internacional. En los controles nos acompaña Arthur Devilliers, y estos son nuestros titulares.
3: Jessica Brumek.
2: Tras 6 días de protestas, Volodymyr Zelensky da un paso atrás y cesa al comandante en jefe del ejército, quien estaba enfrentado con el ya destituido ministro de Defensa, Mikhail Fedorov. Continúa así la crisis política y militar en Ucrania. Naciones Unidas alerta por la democracia en Nicaragua tras que el presidente Daniel Ortega haya declarado que no volverá a haber elecciones en su país. El alto comisionado de la ONU para los Derechos Humanos condenó la represión de las libertades civiles y políticas en el país centroamericano. Y en este noticiero iremos al Tour de Francia, que cierra su etapa de número 17 con la victoria del belga Jasper Philipps en el sprint. En el tramo que fue de Chambéry a Boiron, el maillot amarillo continúa en manos del esloveno Pogačar. Hasta aquí los titulares, comenzamos. Presionado por el enojo popular, Volodymyr Zelensky destituyó este miércoles a su comandante en jefe del ejército, Oleksandr Sirsky. Sirsky, a quien el destituido ministro de Defensa, Mikhail Fedorov, había acusado de haberlo empujado a su salida y haberle puesto palos en la rueda para la modernización de las Fuerzas Armadas. La destitución de Fedorov, recordemos, abrió una crisis política y militar en Ucrania acompañada de una ola de protestas en Kiev y otras ciudades. A Sirsky lo sucederá el joven comandante de las Fuerzas Conjuntas, Mikhail Drapaty. ¿Quién es? Lo explica a RFI Tetiana Ogarkova, periodista y responsable del Departamento Internacional de Ucrania del Crisis Media Center.
4: Mikhail Drapaty es de otra generación. También es militar de carrera, tiene 43 años y, según los comentarios que recibimos, goza de una excelente reputación entre las filas militares. Además, es héroe de Ucrania, participó en la liberación de la ciudad de Mariupol en 2014. Él entró en esta ciudad cuando aún estaba ocupada por los rusos. Los videos de aquella operación se han vuelto virales en los últimos días. No hay nada que reprocharle. También su visión del ejército es más moderna. Esta imagen ha sido respaldada por gran parte de la sociedad ucraniana y sirve, de hecho, como recompensa y salida a la crisis política provocada por el presidente Zelensky cuando destituyó al gobierno tras solo unos meses en el cargo, sin dar explicaciones y sin proponer de nuevo a Fedorov en el puesto de ministro de Defensa.
2: Escuchábamos a Tetiana Ogarkova, periodista y responsable del Departamento Internacional de Ucrania del Crisis Media Center. Y otro foco donde continúan las protestas es en India, donde este miércoles parlamentarios opositores entraron vestidos de negro al Congreso en apoyo al movimiento de las llamadas cucarachas, jóvenes que toman las calles hace 2 días exigiendo la renuncia del ministro de Educación. Allí, en las protestas en Nueva Delhi, nuestro corresponsal Varun Anand conversó con Ramita Menon, profesora de español.
5: No quiero que ese miedo que nos han metido pare ese movimiento. Y la única forma de asegurar que el movimiento continúe hasta que logremos lo que queramos es seguir viniendo. Me gustaría que el gobierno se responsabilice de sus errores y que el ministro de Educación, por ejemplo,

0: y eso sería un buen comienzo de empezar a tener un diálogo.
1: ¿Por qué se bautizaron como cucarachas? El movimiento se apropió del nombre 2 meses atrás, cuando el presidente del Tribunal Supremo, Surya Kant, comparó a activistas y jóvenes desempleadas con el insecto. ¿Y quiénes son estos jóvenes que desafían al gobierno de Modi? Nos lo cuenta Ana Ballesteros Peiró, investigadora senior no residente del Real Instituto Elcano.
2: Es un grupo de jóvenes, sobre todo de la generación Z, que están hartos y desencantados con la política actual de India, con el giro autoritario de la democracia de India, y que han de alguna forma dado la vuelta a los insultos que suelen recibir por parte de dirigentes del gobierno. Hay que tener en cuenta que India es un país en el que hay una gran población, hay muchísimos jóvenes, hay pocas oportunidades y por lo tanto tanto la educación como el acceso al mercado laboral está muy reñido, es un campo muy competitivo y por lo tanto los exámenes tanto a la universidad como al acceso a diferentes puestos gubernamentales y universidades es algo por lo que les va la vida y por tanto cuando se enteran de que ha habido algún tipo de corruptela detrás, se da la chispa y han salido a la calle un poco hartos de que haya una suerte de capitalismo de camarilla que promueve el partido del gobierno y que les margina.
1: Pasamos a Medio Oriente. Donald Trump amenaza con bombardear puentes y centrales eléctricas de Irán si hay ataques a buques en Hormuz. Esto luego de la 11ª noche de ataques cruzados entre Teherán y Washington. Mientras tanto, Washington se acerca a Arabia Saudita buscando firmar un acuerdo conjunto para desarrollar el primer programa nuclear estadounidense en Medio Oriente. Análisis con Jordi Quero, profesor de Relaciones Internacionales de la Universidad Pompeu Fabra, al micrófono de Ubaldo Bravo.
3: Ambos, tanto Estados Unidos como Arabia Saudí, persiguen sin duda mandar un mensaje a Irán, que más allá de la colaboración sobre el terreno entre Arabia Saudí y Washington, el compromiso que los Estados Unidos tiene con la seguridad de Arabia Saudí permanecerá en el tiempo. Es paradójico, este acuerdo tiene en su seno una paradoja fundamental. Al permitir enriquecer uranio con fines civiles por sí mismo, se le está dotando a Arabia Saudí de una mayor autonomía estratégica, porque en última instancia no se le escapa a nadie que esto es un primer paso en cualquier interés que pueda tener Riad en obtener la bomba nuclear. Y decía que esto es una paradoja porque Arabia Saudí probablemente solo persiga esto porque se fía menos de Estados Unidos ahora de lo que se fiaba antes. Durante mucho tiempo todo el mundo entendía que el paraguas de seguridad nuclear que Estados Unidos había extendido sobre muchos aliados del mundo, incluyendo, por ejemplo, la Unión Europea, también se extendía sobre Arabia Saudí. Y precisamente la paradoja es que tu amigo te viene a ayudar para desarrollar esa tecnología porque tú cada vez te fías menos de ese aliado tradicional.
1: Era Jordi Quero, profesor de Relaciones Internacionales en la Universidad Pompeu Fabra, al micrófono de Ubaldo Bravo. Más de 32.000 hectáreas ya fueron calcinadas por incendios forestales en la provincia española de Guadalajara, a un centenar de kilómetros al norte de Madrid. España intenta controlar lo que las autoridades definieron como el incendio más complejo de extinguir de la historia reciente del país. El presidente del gobierno, Pedro Sánchez, visitó las zonas afectadas. Lo escuchamos.
4: Quiero recordar que en lo que llevamos de año, llevamos sufridos 22 grandes incendios. Para que nos hagamos una idea, en comparación con el año pasado, estamos hablando de 4 veces más. Más de 100.000 hectáreas calcinadas como consecuencia del incendio o de los incendios en toda España. Para que lo pongamos en perspectiva, esa es la media anual que sufría España en la última década.
1: Era la palabra del presidente del gobierno español, Pedro Sánchez. Hasta 600 bomberos y 29 medios aéreos combaten las llamas en Guadalajara en medio de una nueva ola de calor. Uno de los pueblos evacuados fue Semillas, cuyo alcalde, César Rodríguez Camuñas, conversó con nuestro colega Manu Terradillos.
5: Efectivamente, fueron evacuados con suficiente tiempo y están, no hay ningún aporte, que hasta donde yo sé, no solo en Semillas, sino en ninguno de los pueblos. Una de las dos, digamos, aspectos positivos que tiene esta tragedia es que los cascos urbanos se han salvado y no hay ningún fallecido ni ningún herido. Esto es fundamentalmente una tragedia medioambiental, pero también lo es económica, porque hay que tener en cuenta que prácticamente todos los pueblos de la Sierra Norte, que son los que se han visto afectados, pues viven del turismo, de las setas, de la caza. Entonces, todo eso se ha ido al garete. Entonces, los presupuestos, digamos, de los ayuntamientos, pues se van a ver afectados en un 30, en un 50, en un 60%. Entonces, eso habrá que ver en qué manera hay ayudas de Junta, Diputación, fondos europeos, no sé, algún tipo de eso, ¿no?
1: Escuchábamos al micrófono.

0: micrófono de Manu Terradillos la palabra de César Rodríguez Camuñas, alcalde de Semillas, pueblo afectado por los incendios en la provincia de Guadalajara, dentro de la comunidad autónoma de Castilla-La Mancha. Y en el sudeste francés, bomberos también intentan controlar incendios forestales que han arrasado con más de 2.000 hectáreas y obligaron a evacuar 500 habitantes. Y también en Francia se dio a conocer hoy que durante la última canícula se han registrado 5.764 muertes adicionales en el país. Lo decíamos en titulares, Naciones Unidas alerta por la democracia en Nicaragua. El alto comisionado de Naciones Unidas por los Derechos Humanos, Volker Türk, condenó este miércoles la represión de las libertades civiles y políticas en Nicaragua, tras que el presidente Daniel Ortega, en el poder desde 2007, haya declarado que no volverá a haber elecciones en su país. Escuchamos la palabra de Marta Hurtado, portavoz del alto comisionado de Derechos Humanos de la ONU.
1: Deploramos totalmente esas declaraciones del copresidente de Nicaragua, en las que insinuó que podrían haber nuevas leyes que impedirían a personas y grupos disidentes a participar en las elecciones, ¿no? Pero lamentamos sobre todo que esto sea la última reacción del gobierno. Me parece una campaña de continua represión a las libertades civiles y políticas de la población, ¿no? Cabe recordar que a principios de mes, pues el gobierno revocó abruptamente las credenciales de varios abogados, aparentemente sin ningún fundamento jurídico ni explicación oficial alguna. El espacio cívico está prácticamente cerrado. Cualquier expresión independiente de ideas u opiniones se reprime de forma sistemática. Hay que lamentar que entendemos que al menos 46 personas continúan detenidas arbitrariamente por motivos políticos y la erosión constante del gobierno al Estado de Derecho.
0: Escuchábamos la palabra de Marta Hurtado, portavoz del Alto Comisionado de Derechos de la ONU.
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0: Y el belga Jasper Philipsen ganó al sprint en la jornada número 17 del Tour de Francia hace instantes, etapa que se extendió entre Chambéry y Boijon. El maillot amarillo queda en manos del, como ya estaba, del esloveno Tadej Pogačar, pero para saber más, qué mejor que irnos allí. Conectamos en directo con nuestro enviado especial al Tour de Francia, Carlos Pizarro. Carlos, ¿cómo ha ido esta etapa?
3: Hola Jessica, muy buenas tardes. Desde la localidad de Bayonne, donde hace una hora aproximadamente concluía una larga etapa de transición en la que vencía, como tú has dicho, al sprint el ciclista belga del equipo Alpecin, Jasper Philipsen. Fue una etapa que estuvo animada en gran parte por una fuga de varios ciclistas sin peligros en la general y que se fue diluyendo hasta generar un grupo de una veintena donde se encontraba el colombiano Einer Rubio, quien contaba al micro de Radio Francia Internacional cómo fue la aventura de hoy.
4: Durísimo, desde el inicio, desde la salida realizada prácticamente a tope, todo el día no se entendía nada, nos fuimos un grupo grande, luego nos han llegado grupos por detrás, no había colaboración, muchos ataques y un día de tour como suele ser.
5: Habéis visto a Pedersen, Mathieu van der Poel y todos estos, habéis dicho, bueno, esto no vamos a poder disputarlo, ¿no?
4: Hombre, pues había mucha gente de clase, mucha gente importante, es el Tour de Francia y es eso.
3: A 8 minutos 46 segundos del vencedor llegaba el pelotón donde se encontraba, como no, el maillot amarillo, el esloveno Tadej Pogačar, que mañana se va a tener que dejar ver. A partir de mañana verán las cuestas, las primeras cuestas alpinas de esta edición. Desde Begón informó para RFI Carlos Pizarro, Bertrand Eclair en la realización Tour de Francia 2026.
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9: Con 14 minutos, iniciamos el informativo de la hora. La Secretaría Nacional Antidrogas confiscó en el aeropuerto paquetes que ocultaban marihuana premium. Las cargas vinieron de California y Miami en Estados Unidos. Pacientes del servicio de hemodiálisis del Hospital Materno Infantil de la ciudad de Coronel Oviedo expresaron su preocupación ante la decisión de trasladar a la unidad a pacientes portadores de vacunas.

0: bacterias KPC provenientes del Hospital General. Medicamentos de alto costo como los empleados por la hemofilia ahogan al IPS. El Consejo analiza pedir la creación de un fondo estatal para financiar tratamientos de enfermedades complejas, ya que el Fonares no está teniendo el impacto esperado, afirmaron los consejeros.
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0: El dólar a la compra 6.000, a la venta 6.050. El real a la compra 1.140, a la venta 1.180. La cotización del peso argentino a la compra 3, a la venta 4. El euro a la compra 6.900, a la venta 7.250.
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0: Actualmente en Asunción y Gran Asunción la temperatura es de 17 grados centígrados, cielo cubierto, humedad 76%, vientos del suroeste a 18 kilómetros por hora.
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3: Tráfico denso en Avenida Eusebio Ayala en Asunción, velocidad media 17 km/h, tiempo de conducción 12 minutos.

0: 18 minutos pasaron de las 5 de la tarde y compartimos el último comentario de 3x3 en la mañana de Contrapoder.
1: Los títulos falsos siguen siendo noticia más que cualquier reforma del ámbito educativo. Mientras la educación en general del Paraguay está en los tres últimos lugares, solo superando Haití y Nicaragua, dos estados prácticamente fallidos, no estamos haciendo más que la cuestión de corroborar sus consecuencias. ¿De qué manera la corrupción ha erosionado a horadado la estructura del Ministerio de Educación y que no había realizado su labor de fiscalización en el otorgamiento de títulos falsos y se había creado en su interior toda una estructura delictiva con varios funcionarios operando para dicho propósito? La cantidad de maestros sin títulos habilitantes, algunos calculan que es de un cuarto de la cantidad de maestros que se encuentran en aulas. Y ni qué decir los que ejercitan profesiones sin haber tenido el entrenamiento requerido. Ahora la Corte Suprema de Justicia estudia la posibilidad de tomar exámenes a los que han terminado las carreras de derechos en diferentes universidades públicas y privadas para ver si tienen el conocimiento básico para que se les pueda otorgar la matrícula habilitante. El Paraguay se

0: encuentra por los suelos en materia educativa, sin que esto suponga ningún desafío ni compromiso por parte de las autoridades. Al contrario, parecen muy cómodas con un pueblo ignorante y analfabeto.
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Tomando matecito acá en la tarde a pura vida, ya en la última fase de nuestro programa, última fase, digo, última parte, última media hora del programa de hoy. Hola mi gente, hola mi tribu tiktokera, yo a esta hora recién me conecto con ustedes, a pesar de que desde las 3 de la tarde estamos ya acá en Radio Libre, pero para los que quieran sufrir más conmigo, ¿cómo se dice? Mi incursión a la vida de ustedes, les cuento que estamos transmitiendo a través del streaming desde las plataformas de Radio Libre, o sea, en YouTube, en TikTok no estamos, ¿verdad? O de Radio Libre, sí, YouTube, estamos. TikTok y Facebook. Ok, pero yo estoy enojada con las redes sociales, muy pichada, no es enojada, estoy así como pichadita, porque a medida que va pasando el tiempo te van poniendo cada vez más restricciones. Hoy quería postear un agradecimiento y arrobarle a todas las empresas e instituciones que me apoyaron en este año de celebración de mis 45 años con la música. Y de repente cuando digo, bueno, ya publicar, ¿verdad? Y me dice, has mencionado a demasiadas personas en tu posteo. Entonces yo dije, esperan un poco. Y si les quiero agregar, ¿cuál es el problema? O sea, cobrame nomás, entonces me decís, o me avisas, podés agregar hasta tantas personas, o podés arrobar hasta tanta, qué sé yo, ¿verdad? Pero uno siempre se encuentra con sorpresa, y lo que me doy cuenta es que te hace perder demasiado tiempo. Te hace perder mucho tiempo de calidad que podés dedicarle a otras cosas. Entonces yo digo, extraño muchas veces el mundo analógico, honestamente les digo. Extraño el mundo analógico. Y no se rían de mí, hoy estoy en una onda escuelera, parece mi look. Me dijeron hoy esta mañana cuando salí con mi jumper, che, parece una monjita. Después otro me dijo, parece una colegiante. Después otro me dijo, parece una escuelera. Qué gusto, me encantó todito. Me encantó lo que me dijeron. Bueno, ¿cómo están pasando hoy? ¿Cómo están pasando la tarde? Espero que súper bien. Espero que con cariño, con amor, con cosas positivas. Porque yo les tengo que ser demasiado sincera. Estoy muy preocupada. Estoy muy preocupada por mi entidad de gestión de autores, de mi entidad de gestión colectiva de autores, por APA, y no voy a esconder esta preocupación. Hay un descontento de vuelta después de que en el año 2016, con el movimiento Cambio en APA, ya se hizo una gran revolución y se pudo cambiar una comisión directiva que estuvo durante décadas, ¿verdad?, con la esperanza de que se vuelva una entidad moderna, una entidad, y bueno, cuando se hizo el cambio, duró todo lo que se tenía que limpiar, volver a acomodar un montón de cosas, volver a trabajar en la recuperación de la confianza, etcétera, etcétera, que no fue poco. Fui parte de la comisión directiva, estuve 8 meses allí hasta que decidí

salir por cuestiones de salud. Y luego después subió David Portillo, ¿verdad? A quien le di mi confianza en esa primera etapa y también en la segunda etapa, porque esta es la segunda administración que tiene David Portillo, que es un joven cantautor muy talentoso también. Y ahora, lamentablemente, está siendo objeto de mucha desconfianza porque no hay una comunicación asertiva de parte de la institución hacia los socios. Y eso se lo dije a él, a la comisión directiva, a los directores, en una reunión que tuve con ellos el jueves pasado ahí mismo en la entidad. Entonces creo que yo soy de las personas que voy de frente, que digo de frente las cosas, que no me voy a guardar y que siempre voy a estar, voy a buscar la vereda de la verdad, de la justicia, de la transparencia y de la buena comunicación. Entonces en este momento está sucediendo que la Dirección Nacional de Propiedad Intelectual presentó ante la Fiscalía ya con fecha, a ver un poco, no dice la fe, pero fue hace como un par de semanas. El objeto dice formular denuncia penal de conformidad a la ley número 7445/2025 de la función pública y del servicio civil y la ley número 1286/98 Código Procesal Penal, solicitar apertura de investigación por supuesta violación a los derechos de propiedad intelectual, específicamente de la ley 1328/98 de derecho de autor y derechos conexos y otros. Y es la Dirección Nacional de Propiedad Intelectual que se dirige al agente fiscal especializado en delitos en la lucha contra delitos de propiedad intelectual de turno Ministerio Público, Francisco Alvarenga Delgado, abogado profesional de la matrícula número 14.997 de la Corte Suprema de Justicia, en nombre y representación de la Dirección Nacional de Propiedad Intelectual, DINAPI, con dominio legal y procesal en la casa 323 de la Avenida España, casi Estados Unidos, de la ciudad de Asunción, bajo patrocinio de la abogada Norma Beatriz Zelaya, con matrícula 2544 de la Corte Suprema de Justicia. Respetuosamente me presento y digo que por el presente escrito vengo a presentar denuncia penal de conformidad a las disposiciones normativas establecidas en la ley número 7445/2025 de la función pública y del servicio civil. Y bueno, citando todo eso que ya di, contra el señor David Herminio Portillo Biancioto, con cédula de identidad tal, en su carácter de presidente de la comisión directiva de la entidad de gestión colectiva de derechos de autor denominada Autores Paraguayos Asociados, APA, con domicilio en legal en la calle 850, en la calle Chile 850, entre Piribibuy y Humaitá, de la ciudad de Asunción, así como contra las demás personas, autoridades y o empleados de la entidad de gestión que resultaran responsables durante el desarrollo de la investigación por la supuesta violación de los derechos de propiedad intelectual, específicamente a las disposiciones de la ley número 1328/98 de derecho de autor y derechos conexos, por la eventual comisión de hechos punibles que pudieran surgir como consecuencia de posibles irregularidades administrativas, contables y financieras puestas a conocimiento por parte de la Dirección General de Derecho de Autor y Derechos Conexos, conforme al memorándum número 123/2026, cuya copia se acompaña. La presente denuncia se sustenta en las obligaciones normativas precitadas en base con las facultades de vigilancia y fiscalización establecidas en la ley número 1328/98 de derechos de autor y derechos conexos, además de la autorización de funcionamiento de las entidades de, bueno, y dice en carácter directo, ta, ta, ta, ta, ta. Esto es muy largo. Y voy a ir un poquitito más para ver, porque Ipucucua es una cuestión. Relatos circunstanciados de hechos presuntamente irregulares derivados de actuaciones administrativas y se explaya en cuanto a eso. Después está otro que dice, habla de los estatutos, remuneraciones, percepción de haberes sin respaldo documental suficiente. Otra vez vuelve a explicar anticipos y regalías, registros contables inconsistentes y posible doble pago.

Movimientos bancarios irregulares, gastos de asamblea, rendición sin formalidades esenciales. La entidad presentó una planilla titulada Rendición de Gastos Asamblea Ordinaria 2025 por un total de 209.009.950 guaraníes como respaldo de los gastos realizados en ocasión de la asamblea correspondiente al ejercicio. O sea, esto es lo que se gastó en la asamblea. Entonces, la sociedad considera que es demasiado dinero para gastar en una asamblea, ¿verdad? Después, contrataciones y pagos, falta de documentación respaldatoria, posible sobrefacturación y colocación de fondos en CDA, costo de bolso navideño, costo de caja de Yopoy, total pagado de más cajas, más bolsos. Otro dato relevante del informe habla del uso de intereses de CDA por aproximadamente 696.794.530 guaraníes, uso sin acta formal de comisión directiva. Monto observado total posible si se acumula todo. Sobreprecio de cajas 320.1.600 guaraníes. Sobreprecio de bolsos 419.760.000 guaraníes. Total observado 739.761.600 guaraníes, ¿verdad? Bueno, y acá también hay otros nombres, etcétera, etcétera. No voy a decir los nombres. Pagos a proveedores también con unas sumas que realmente llaman la atención. Posible calificación jurídica. Después habla de los estatutos sociales y presentan las pruebas. Diligencias inicialmente solicitadas. O sea, es un documento bastante largo y luego hacen un petitorio, ¿verdad? Y proveer de conformidad será justicia. Firma la abogada Norma Celaya con matrícula 2544 y Francisco Alvarenga Delgado, abogado, y tiene acuse de recibo con fecha 3 de julio del año 2026 a las 11:52 de la mañana. Entonces, esto de verdad preocupa bastante a la masa societaria, y que por el bien de la entidad muchos socios ya le están queriendo pedir, o le están, ya creo que le pidieron al presidente David Portillo que se haga a un lado para que evitar de que haya una intervención dentro de la entidad y que pueda esto perjudicar a los socios en sus regalías. Entonces eso es lo que nos está preocupando bastante y nada, estamos todos a la expectativa, estamos todos atentos ante esta situación que se presenta allí. Y es una cuestión de nunca acabar este tema, che, de la cuestión. Es muy difícil, es muy difícil mantener la confianza si es que una persona no es transparente, no es asertiva en la comunicación, y cuando se toman decisiones entre cuatro paredes, de verdad es preocupante, es muy, muy, muy preocupante. Bueno, eso les quería contar. Habíamos hablado ya de esto, de los comunicados que están corriendo en las redes sociales. Es un comunicado que no tiene identificación, entonces tampoco, eso no me parece serio. Y nada, entonces yo como socia de la entidad, pues estoy preocupada y ojalá que de verdad se pueda llegar al mejor puerto posible, porque ¿qué es lo que está pasando? Ya en pandemia fuimos muy perjudicados, ya en pandemia no pudimos trabajar. Nosotros los músicos estamos siendo muy afectados económicamente con el tema de las redes sociales, mejor dicho, de las plataformas digitales donde tenemos que subir nuestras canciones. Ya no podemos vender nuestros materiales en físico, todo es a través de las plataformas digitales. Las plataformas digitales, de verdad, Kiko llevó arriba la guitarra. Estoy acá también con un pre-ensayo. Las plataformas digitales también es una miseria lo que pagan, de verdad. Y al final de cuentas siempre son
Antes eran los productores discográficos y ahora son las plataformas digitales las que se quedan con el grueso del trabajo.

de los autores. Y eso pasa con la música, eso pasa con la literatura y eso pasa con cualquier tipo de derecho intelectual, mi gente. Por eso es que yo acá en Paraguay soy una férrea defensora del trabajo de mis colegas artistas, no solamente del folclore, ¿verdad? De todos los géneros. Todos estamos trabajando, todos estamos haciendo un gran esfuerzo para poder mantener nuestras carreras, ¿verdad? La mía que tiene ya 45 años y muchos que están empezando. Yo vengo de la era analógica, de la era del vinilo. He pasado por todas las situaciones y puedo decir de verdad, creo que con mucha autoridad, que siento que a nosotros tanta tecnología nos está perjudicando. Las plataformas digitales pagan una miseria, te pagan 0,00 no sé cuántos centavos de dólar. Y para que tengan una idea, nomás les voy a hacer con números. Antes un disco se vendía en 50 mil guaraníes, un CD, ¿verdad? Bueno, la gente dice, ¿es muy caro? No, no, es caro. Si ustedes supieran, y después otro día vamos a hablar de eso, y me encantaría, si tienen interés, puedo hacer un vivo fuera del horario del programa para hablar de esto. Porque yo creo que la gente que consume música, que consume arte, que consume todo lo que sea de propiedad intelectual, tiene que conocer qué hay detrás de bambalinas, ¿verdad? No es fácil el trabajo porque lo que se ve ya es todo lo que está brillando, lo que ya está, pero el previo no se ve. Entonces, ¿qué es lo que está pasando? Para que tengan una idea nomás, estaba mirando el otro día la cantidad de tocadas que tiene una canción mía en la Argentina, ¿verdad? Y que está llegando casi al millón de tocadas, 900 y algo de mil de tocadas, ¿verdad? Y yo empecé a alzar en las plataformas digitales en el año 2021-22, ¿verdad? La primera vez que me pagaron las regalías fue en el 2023, ahora hace poco volví a cobrar regalías, van pagando cada tanto, todavía no completé $1.000. Hagan ustedes la cuenta, ¿verdad? 21, 22, 23, 24, 25, 26. Hace 5 años, ¿verdad? Que serían un promedio de un poquito más de 1 millón de guaraníes por año. Dividí 1 millón de guaraníes por 12 meses. Si yo tengo que vivir de eso, no voy a poder. No voy a poder. Entonces, porque aparte el tipo de música que yo hago, ¿verdad? No es de consumo masivo. No es de consumo masivo. Entonces, creo que por eso en Paraguay los artistas tenemos que ser asertivos y tenemos que ser sinceros con nuestro público, con el ciudadano del Paraguay y decirles, consuman lo que el Paraguay produce, consuman lo que el Paraguay produce, porque así vamos a ayudarnos entre todos a salir adelante. Compren artesanía. Compren productos de empresas paraguayas. Hay productos demasiado buenos. Hoy, esta mañana, en una farmacia estuve mirando unas vitaminas, ¿verdad? Y veo que hay una marca muy, muy famosa de vitaminas norteamericanas que están en todas las farmacias, pero cuesta muy caro. Entonces, le pregunto yo a la chica, ¿y no hay producto nacional? Sí, acaba de sacar, creo que el laboratorio Guayaquil acaba de sacar, mire un poco esto, y hice el comparativo y de verdad, a no ser que mientan, la información traía mejor contenido de las vitaminas en el producto paraguayo del que viene de afuera. Entonces tenemos que creer en lo que se hace acá. Nosotros tenemos muy buena producción paraguaya. Y voy a hablar de una marca, y miren que no es mi auspiciante, ¿eh? Alfajores Tatacuá. Alfajores Tatacuá se está exportando, ¿verdad? La leche que se hace acá en Paraguay se está exportando. Helados paraguayos se están exportando. Entonces quiere decir que nosotros tenemos buena producción, pero tenemos que ayudarnos entre todos para salir adelante, porque somos un país pequeño. Entonces tenemos que consumir lo que nosotros hacemos acá, lo que hizo ya históricamente el doctor Gaspar Rodríguez de Francia, y por eso el país prosperó económicamente en su época. Claro que cerró a cal y canto el país, bueno, eso es otra cosa, pero económicamente creció el país porque se consumía todo lo que se producía solamente acá adentro. Y así vamos a salir adelante. Y acá la gente que trabaja conmigo puede dar fe de que esto no es fácil. Esto no es fácil.
acá hay que ensayar, hay que invertir. Ahora, si vos haces...

0: ¿cómo se dice? Si vos haces contenido, si vos haces una grabación, ya es mucho más caro de lo que era antes. ¿Por qué? Porque tu grabación tiene que tener un video. Entonces ya son dos producciones que tenés que hacer. Y si querés algo de buena calidad, ¿verdad? Pues tenés que invertir. Pero en contrapartida, lo que se recibe no compensa lo que es la inversión. Y la gente se preguntará, ¿y por qué seguís trabajando en esto? Porque es lo que sé hacer, no sé hacer otra cosa. Entonces, mientras tanto, enseño, doy talleres, me voy al interior, tomo exámenes, mi rol de profesora de danza. O sea, tengo otras cosas que tienen que ver siempre con mi preparación para lo que yo estudié en esta vida. Y sigo practicando, y sigo leyendo y todo eso. Entonces, eso nomás. Yo creo que llegó, para eso sirven también estos momentos, para hablarnos, para sincerarnos, para contarnos y decirnos de frente las cosas. Creo que tenemos mensajes fuertes para que te escuchen acá.
1: Los mensajes de la gente.
0: A ver, poné fuerte para que te escuchen acá. Y cortá este.
1: Dice la gente, por ejemplo, hola Lisa, dice Cris, buenas tardes, dice, te manda también corazoncito, qué tal, hermosa tarde. La comunicación es fundamental, señora, dice. Y también dice Rimsky que no se pudo ir a tu concierto, pero que ve que estuvo muy lindo, dice. Dice, la modernidad en el folclore suena bien cuando está bien hecho. Soledad Pastoruti es un buen ejemplo, dice. ¿Qué tal, Lisa, querida? Dice Santi también, siempre estás hermosa. Fátima Ábalos dice, hola, buenas tardes, sos una increíble cantante, increíble persona, te admiro mucho, dice Fátima Ábalos. Carlos Monge dice, buenas tardes, vas a estar el 31 en APA, dice. Rinsky también dice, Fátima, buenas tardes, sos increíble. Con toda la era digital no te alcanzan y no te estoy adulando, dice. Ahí no entendí. Dice Rimsky, dice, sin embargo, con toda la era digital no te alcanza. Pregunta, ¿verdad? Buenas tardes, sos increíble. También dice, en artesanía y fármacos somos mejores, pero la música moderna es veneno puro. Abrazo y bendiciones, también dice Raquel.
0: Gracias, muchísimas gracias por los mensajes. Bueno, me fui todito. Yo no traje ahora la guitarra, pero traje este instrumento. Este instrumento traje para poder cantar con ustedes, ¿eh? Cantar con ustedes algo que tiene que ver con la percusión. Y no sé qué podemos cantar, pero algo tenemos que cantar, ¿verdad?
1: No sé por qué, a ver qué se me venga a la cabeza. No sé si tenés en tu cabeza ese mambiruwibe que cantas. Que solés tocar, creo, con ese la percusión. Acá dice Alfonsina y el mar, dice.
0: ¿Eh?
1: Alfonsina y el mar.
0: No, pero no puedo cantar con Alfonsín, tiene que ser algo con percusión. Espera un ratito. Esta sí me gusta. Aunque sea esta chiquitita. Vamos a cantar, ¿sí? Bueno, a ver, Lorena... bueno, Alfonsina y el mar, me vas a acompañar vos, Rimsky, con tu guitarra. ¿Eh? Hola, Melis. ¿Cómo te va, mía Melis? Oye, Lorena, ya le saludamos, ¿verdad? ¿A quién, papá? No leí, pato, no sé. Ahí. Bueno, gracias. ¿Vos te vas hoy a la facultad?
1: No tengo hoy facultad.
0: Ah, estás de vacaciones.
1: Hasta mañana, sí.
0: Entonces, ¿cómo pido hasta mañana?
1: Y hasta el viernes.
0: O sea, el lunes recién empezás de vuelta.
1: Sí.
0: ¡Qué gusto! Bueno, mi gente querida, ay, gracias por escucharme. Gracias por dejarme contarles un poco también de la realidad que vivimos nosotros, los artistas, los músicos, los creadores, los compositores, ¿verdad? En nuestro querido Paraguay. Pero nosotros hacemos también esto por mucho amor a la patria. Yo soy una persona que me considero muy afortunada de haber nacido mujer en un país con una historia tan rica como la nuestra. Y ser descendiente de aquellas gloriosas residentas sobre cuyos hombros se levantó esta república. Así que no todo está perdido, ¿verdad? Y quiero irme con esta canción hermosa que había grabado Mercedes Sosa ya hace muchos años.

La canción es de Ramón Noire. Así dice. Y es como una especie de... Parece como un taquirari el ritmo, ¿verdad? Entonces, vamos ahí. Agradeciendo a Dios por este día, a las empresas patrocinantes, a la querida Marian por la puesta al aire y a ustedes que me honran con su sintonía. Besos, Fátima. Soy fanática del canto desde pequeña. Me gusta cantar karaoke. Seguí cantando porque el que canta los males espanta.

0: ¡Hasta mañana!
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Hace un año, en julio del año pasado, finales de julio, que se publicó el que por el momento es el disco más reciente de Pat Metheny, Mondadio.

un disco solo de guitarra, Moon Dial, con canciones que Pat Metheny ama, como la cinematográfica My Love and I, Mi Amor y Yo, de David Raxin y de Johnny Mercer, o como esta de los Beatles, Here, There and Everywhere, aquí, allí y en todas partes.

con las cuerdas de nylon de una guitarra barítono construida para él por la canadiense Linda Manser, que le permite con diferentes afinaciones abarcar desde el bajo hasta el soprano. Pat Metheny grabó este disco titulado Mundi.

Angel Eyes, ojos de ángel, mirada de ángel, una canción de los años 50 de Matt Dennis y Earl Brent en este disco, el último por ahora de Pat Metheny, Moondial, que se publicó hace un año, en julio de 2024, y que se abre con la composición que le da título, obra del guitarrista de Missouri, que cumplirá años 71 el 12 de agosto.

Canciones de chambre avec vue, habitación con vistas, el proyecto de Henri Salvador que ninguna discográfica quiso editar con el argumento de que estaba mayor, tenía entonces 84 años. Y fueron un joven productor y el dueño de una empresa, una pequeña empresa de videojuegos, los que decidieron apostar por Henri y le financiaron la grabación y la publicación de Chambre avec vue.

0: Chambre avec vue, el disco que las grandes compañías no habían querido grabar, se publicó en octubre del año 2000, permaneció en las listas francesas 94 semanas seguidas y se vendieron más de 1 millón de ejemplares.
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a raíz de las ventas de Chambre avec Vue, ya la edad de Henri Salvador dejó de ser un problema para los directores artísticos de las grandes compañías de discos que compitieron por contratar al artista octogenario.

Henri Salvador con Françoise Hardy en Chambre avec Vue, compartiendo Le Fou de la Reine, y 5 años después en su disco Reverence con Caetano Veloso en Cherche-la.

Caetano y a Henri Salvador, cuyos referentes vocales eran Nat King Cole y Frank Sinatra, que fue admirado, entre otros, por Quincy Jones y por Ray Charles, y que tocó la guitarra con el mismísimo Django Reinhardt. Hubiera cumplido 98 años en estos días y hemos querido recordarle en Radio 3, por supuesto, cuando los elefantes sueñan con la música.

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1: Hola amigos, ¿cómo están? Soy Claudia Inoue y es un gusto compartir con ustedes este programa de Vox Populi aquí en la 1200 AM Radio Libre. Nosotros, como siempre, vamos a iniciar este espacio escuchando el comentario 3x3 del doctor Benjamín Fernández Bogado.
2: 3x3 por Benjamín Fernández Bogado.
3: La situación del crimen organizado en el Paraguay es bastante grave, lo dijo el propio ministro del Interior, Riera, quien dijo que alcanzó las más altas alturas del poder político. Ahora, con el incendio de una comisaría en Ibirarobaná, 3 muertos, varias patrulleras incendiadas, evidentemente el mensaje que están enviando los del crimen organizado al Estado paraguayo es: miren, somos nosotros los que mandamos en esta república y somos nosotros los que nos imponemos a vuestras instituciones. De momento, el hecho mismo de reconocer el poder de ellos de boca del propio encargado de la seguridad nacional es una muestra evidente de que realmente pueden controlarlo todo, no solo en el terreno operativo, sino también en varias áreas del manejo institucional de la república, en el Congreso, donde ya han puesto a varios de sus representantes, en el Poder Judicial, en el Ministerio Público, en la propia Policía Nacional. Vemos de que el crimen organizado ha sentado sus reales en el Paraguay en medio de una cuestión de seguridad nacional que está en riesgo con este tipo de acciones y también con este tipo de manifestaciones. No es suficiente con que se diga que tenemos el problema. No solo hay que preocuparse, sino que hay que ocuparse de la tarea de enfrentarlos en el terreno concreto antes de que esto sea un territorio liberado para la operatividad del crimen organizado.
2: 3x3 por Benjamín Fernández Bogado.
3: Las obras viales en el Paraguay son siempre muy complejas de llevarlas adelante por falta de voluntad y de capacidad de gestión, y eso aparece en las cuestiones más nimias hasta las cuestiones más complejas, desde rutas que no se fabrican y construyen de la manera en que tendrían que serlas, hasta aquellas como con las lomadas que aparecen en un viaducto de la avenida última, la calle Avenida Madame Lynch, en donde se demuestra que la propia ministra de Obras Públicas no conoce del problema que esto supone en una zona de alto tránsito. Las explicaciones de sus colaboradores no cierran y evidentemente lo que demuestra es que el Ministerio de Obras Públicas, como decimos en paraguayo, anda por su cabeza. No existe una coordinación, una planificación, una acción ejecutiva. No vemos que realmente haya una política y el hecho mismo de que las empresas privadas contratadas para llevar adelante obras viales se quejan de que no les pagan 350 millones de dólares acumulados por trabajos ya realizados. En medio de toda esa situación es evidente de que el Estado requiere una reforma integral, un cambio por completo, para que realmente las acciones no estén dirigidas por la corrupción, sino por los niveles de gestión enderezados al bien común. Ahí está la solución a este drama.
2: 3x3 por Benjamín Fernández Bogado.
3: Los títulos falsos siguen siendo noticia más que cualquier reforma del ámbito educativo. Mientras la educación en general del Paraguay está en los 3 últimos lugares, solo superando a Haití y Nicaragua, 2 estados prácticamente fallidos, no estamos haciendo más que la cuestión de corroborar sus consecuencias. De qué manera la corrupción ha erosionado, ha horadado la estructura del Ministerio de Educación y que no había realizado su labor de fiscalización en el otorgamiento de títulos falsos y se había creado en su interior toda una estructura delictiva con varios funcionarios operando para dicho propósito. La cantidad de maestros sin títulos habilitantes, algunos calculan

0: que es de un cuarto de la cantidad de maestros que se encuentran en aulas. Y ni qué decir los que ejercitan profesiones sin haber tenido el entrenamiento requerido. Ahora, la Corte Suprema de Justicia estudia la posibilidad de tomar exámenes a los que han terminado las carreras de derechos en diferentes universidades públicas y privadas para ver si tienen el conocimiento básico para que se les pueda otorgar la matrícula habilitante. El Paraguay se encuentra por los suelos en materia educativa, sin que esto suponga ningún desafío ni compromiso por parte de las autoridades. Al contrario, parecen muy cómodas con un pueblo ignorante y analfabeto.
1: 3x3, por Benjamín Fernández Bugal.
2: Estamos en la 1200 AM Radio Libre y vamos a iniciar ya el repaso de la participación de los oyentes que conversaron en la mañana de Contrapoder sobre diversos temas de la actualidad nacional. Iniciamos de esta manera nuestro programa.
3: ¿Qué tal? ¿Cómo está?
0: ¿Dónde está el crimen organizado?
3: Sí, este tiene lama afuera, lama adentro. Yo me acuerdo cuando el Napoli este le contrató a Maradona, ¿verdad? Y era una de las villas así más pobres, tipo Paraguay, más o menos era la ciudad esta de Nápoles, ¿verdad? Y le contrata a Maradona del Barcelona, ¿verdad? Y me acuerdo que en la conferencia de prensa le dijeron de dónde salió la plata y sale uno de la camorra y dice que él puso la plata para llevarla a Maradona en esa época. Imagínate un poco ya de dónde viene este tema, ¿verdad? Y bueno, y de ahí también el crimen organizado viene de esto, ¿verdad? Solamente que anteriormente ellos estaban en la política, ahora ellos son los políticos, ¿verdad? Viene de Estados Unidos, viene de Israel, dicen lo de las potencias, y bueno, y este Monroe pues se aplica bien con nosotros, ¿verdad? Donde ellos dicen lo que somos su patio trasero, ¿verdad? Y qué es lo que uno en su depósito de su patio trasero deposita solamente su porquería y todo lo que no le sirve, ¿verdad? Y ese es Paraguay para ellos, o sea, no hay pues seriedad con nuestro país, ¿verdad? Somos la basura de ellos y encima este tipo se va y se pone a través de cuatro a ellos, ¿verdad? Se saca foto con esta gente, ¿verdad? De Estados Unidos, ¿verdad? Que no nos ve como un país, no nos ve como una nación, como una república, sino nos ve como su basurero. Y bueno, y de acá se nutre la droga, acá 70.000 kilos de cocaína sale. Y sale el Chepi que acá consume los muchachos con Rotela y después con el PSC. Entonces, somos productores de cocaína, somos país de tránsito, de tráfico de armas, que viene de Israel, que se vende en la triple frontera. Y bueno, y somos una basura, Benjamín. Y entonces, confirma nomás con esto, ¿verdad? Donde prácticamente ve políticos que son corruptos, ¿verdad? Y donde supuestamente no es significativamente y luego se le quiere y no le quiere, así como... si es necesario yo te agarro y si no te necesito te tiro. Es más o menos agarrar una prostituta pues nuestro gobierno, entonces ¿qué tanto vamos a pedir? La clase política se vende, mira, se vende por migaja y se vende a Brasil, se vende a Estados Unidos y el Monroe es lo que no hundió, porque somos el patio trasero pues, ¿y qué vas a hacer? Dice el patio trasero, no podés hacer nada, ya no sé, no somos pues nunca una república. No nos dejan ser una república, no nos dejan ser una nación. Viene el mismo Mossad y te juega acá con una electrónica, te hackea, se cambian los votos, ellos ponen al candidato que quiere. Ahora la intendentable, la misma cosa va a pasar. Ponen otra vez ellos el congreso que quieren, a la medida. Imagínate la oposición cómo está, cómo anda la oposición. No tiene la oposición nada que hacer contra ellos ni en la intendentable, ni en la general, ya no hay nada que hacer. Entonces es difícil ya, esto está totalmente podrido ya, está totalmente podrido. Lo peor es que tienen soporte fuerte afuera. Baretela o cabe la Estados Unidos o a Hawaii, la droga como loco llega y los israelitas la apoyan demasiado y la capa, qué cosa nosotros acá como ciudadanos queremos hacer la revolución francesa y no va a poder hacer, no nos van a dejar, no van a liquidar, tienen armas, tienen todo, entonces... Es muy difícil, el mismo gobierno está inficionado de narcotráfico, crimen organizado, Lalo Gómez, ¿cómo se llama hace poco esto? Es de Gessi, la reina del norte, está Villalba, ¿cómo se llama? Enrico Galeano, después otro que estuvo, Osorio, ¿eh?

0: se cayeron porque le soltó la mano nomás a mí. Porque todos lo que están chupando ahí en el quincho los narcotraficantes ahí. Y cuando un narcotraficante va a elecciones, porque se muere el otro. O sea, le matan y entra otro en su lugar. O sea, un mojenda para allí, güey. Y Pedro Juan siempre es Pedro Juan. Pedro Juan siempre es la ley del oeste y la ley de ellos. Donde no puede entrar ningún gobierno a hacer ahí nada, ni tampoco de Brasil ni de Argentina, de Paraguay. De papel, güey. Pues, entonces es difícil, ¿no? Porque tiene tentáculo afuera, güey. Este no es un problema de acá. Este es un problema que se trajo de allá. Con el tema del licor en el 65 se trajo esta basura de procesar droga y de tránsito. Y esto creció y creó un nuevo rico, una nueva clase social, que es la los narcos. Así como en México también. En Estados Unidos le pudrió a México porque los mexicanos no se comen toda la droga que fabrican. Le venden otra vez a ellos. Los colombianos la misma cosa. Y ahora también nosotros, ¿verdad? Entonces este es un... Y para ellos el consumo de droga es vital. Porque él dice que los soldados no llevan la droga por kilo y cuando van a pelear tienen que consumir la droga. Y eso viene de época de antaño. Entonces él le tiene una población donde un alto porcentaje sobrevive con eso, con la droga. Entonces son dependientes. Y nosotros somos basureros, pues entonces nosotros tenemos que producirle a ellos la droga y venderle obligatoriamente. Entonces tiene que haber tráfico. Y el tema de la DEA, pues no es lo eliminar, es controlar nomás. Entonces se asocia con estos criminales eso y apoya ahí el mismo gobierno. Entonces es muy difícil de acabar con esto. Solamente la legalización es lo que determina toda esta.
1: Bueno, no necesariamente los países que no tienen institucionalidad, países fuertes incluso con instituciones sólidas, como el caso de Suiza, que legalizó, tuvo que echarse atrás con respecto al tema. Esa no es una cuestión tan fácil de llevarla a cabo, es fácil de decirla. Pero es muy difícil de implementar, y más todavía en estados débiles tomados por la delincuencia y la criminalidad. ¿Quién no sabe el narcotráfico de Canindeyú? ¿Quién no sabe la historia de la diputada Cristina Villalba? En esa zona le llaman la reina del norte, fue gobernadora. ¿Quién no sabe quién es el encargado de llevar la carga de cigarrillos de Cartes al Brasil? Que era el mismo que estuvo resguardando a Messer durante tiempo allí en su estancia. O sea, todos sabemos, pero ¿por qué no somos capaces de establecer nuestro concepto de soberanía sobre ellos?
0: Y no podemos también, porque el mismo Estados Unidos no copia. No es que usted de Boydanich, no es que usted de Messer hace poco que ya le blanquearon todo y otra vez. ¿Y cómo vos vas a pelear con él? Y el mismo ustedes son los peores, ustedes están amenazados, porque lo de Santiago Leguizamón creo que fue brutal. Creo que fue el mensaje más fuerte que ustedes le dieron, lo de Pablo Medina.
1: Varios otros fueron asesinados, Medina, aquel radialista de Pedro Juan Caballero. Cándido Figueredo sigue con custodia permanente frente a la casa desde hace muchos años. Lo visité hace poco en Pedro Juan Caballero. Y zona cada vez más complicada. El problema es que Paraguay ya dejó de ser un país solamente productor de marihuana. También se consume mucho. Usted está rodeado de chespis allí en Luque. Usted no puede salir a las 8 de la noche sobre su cuadra. Usted vive como un marginal. Usted es un marginal.
0: Y yo soy un marginal, y lo peor es que ya tengo que, sabe que tengo, averiguar la queja, Benjamín, y en dejar mi casa, poner la cámara y todo, me va a salir 40 millones de guaraníes.
1: Sí, me encontré con un amigo que me dijo que puso rejas en su techo. Porque se cansó que le entren los ladrones por el techo.
0: Sí, te digo, y yo estoy así. Nosotros tenemos miedo también. Y lo peor es que al vendedor no le podemos denunciar, no podemos hablar porque está todo infiltrado. La misma cena después le llama al tipo y después viene el tipo y te balea la casa en la noche.
1: Claro, le pasa la información de quién fue el que denunció.
0: Sí, Benjamín. Y vivimos así. Y nosotros vivimos así andamos. Entonces está todo infiltrado esto. Uno ya ni siquiera nos puede hablar, y ustedes mismos están coartados, como le digo, porque si a ustedes no le hacen las cosas, ¿qué serían nosotros, los que somos un voto o un 100.000 para ellos? Porque así no ven ellos. Hay que decirle al pueblo que ellos no ven como...

0: 100 milis, que ellos se van y te va a comprar. Con 100 milis no, así nos ven estos políticos. No nos respetan, no nos quieren, no desprecian, se aborrecen de nosotros. Y entonces ellos están entregados a esta fuerza internacional. ¿Y qué vos vas a hacer, Benjamín, si viene de Israel el arma y se va a Brasil y él hace su cigarrillo acá? Después viene un avión que no se sabe ni qué es lo que trae ni qué es lo que lleva. Y después de unos años ya hay una guerra ahí entre ellos otra vez. Y así esta gente se maneja. ¿Y dónde está nuestro control aéreo? ¿Dónde están las instituciones? No hay nada. No hay nada. Nadie puede con ese tipo. Imagínate su soberbia, que él se va y se va y se abraza con el, ¿cómo se llama? Con el jefe este de Estados Unidos, el cubano este, el rubio este.
1: Marco Rubio.
0: Y vos sabés bien qué clase de creampón mafioso y delincuente es ese. Es como decirle a ustedes, mira, venga a mí, mira, yo con quién estoy, ya tenés por alma, reina. Siempre tipo reina, siempre foto en la pea, reina. A que lo llegue a venir en cuadrarse. Esa fue la señal. Eso fue la que yo sentí así. Imagínate ustedes que están diciendo año tras año que un delincuente, que un sinvergüenza, que un ladrón. Y van a llegar un momento en el cual él le va a estar quedando, le amanece mal y le puede hacer algo a ustedes. Entonces es difícil ya con esto, ¿verdad? Porque ellos se van nomás y como te lo aplican el monroe con nosotros. Se van y hacen trato, hacen negocio y vos sabes que esto tiene su interés. Esto no le importa si yo tengo mi seguridad, si ustedes tienen su seguridad. A Estados Unidos no le importa, a él le importa solamente su negocio y su interés. Y mientras su interés sea beneficioso para ellos, no le importa lo que pase con el resto. Y después te va a decir que hay justicia, que es república, es una bola bien grande. Y si nosotros mismos no nos ponemos la tarea de para adentro, de fortalecer nuestras instituciones, de cambiar las cosas, esto no va a cambiar. Y estos van a seguir haciendo su negocio. Porque es un negocio multimillonario, pues. Es un negocio de solamente que pueden hacer ellos, los políticos y los narcotraficantes. Después, ese es el negocio de ellos, entonces. Y después le van a comprar jueces, abogados. Porque no hay ningún juez ni un abogado que salió esta una con los huevos bien pesados para siquiera imputarle a uno de ellos. Y este Erico Galeano dentro de poco va a salir libre. Y acuérdate de mí, así como este número 2 se va a ir otra vez en su casa. Así como este, el ¿cómo se llama? Este Erico Galeano, y así van a hacer otra vez. Se van a jugar en la cárcel, se van a vivir bien. La cárcel la tuve, ellos tienen aire acondicionado, ellos se van otra vez y como ricos, y después entran y salen cuando quieren. Y nos hacen creer que están adentro, inclusive, y así anda esto. Todo. Es muy difícil, también con esta institución, esta fiscalía y esta gente acá, totalmente con miedo y vencido prácticamente por el crimen organizado, que se vaya y se abraza con Marco Rubio. Y bueno, esa es la señal. ¿Y qué vamos a hacer?
1: Es una mala señal, indudablemente. Ayer le he visto a su líder, ¿sí?, Yolanda Paredes, en la recepción de la embajada americana.
0: ¿Y qué es lo que va a hacer? Si ella ni siquiera puede con su marido, inútil también, otro vividor sin vergüenza, ¿verdad? ¿Qué es lo que va a pedir si son una punta de vividores? Que son también del Quincho. Al fin y al cabo, trabajaron para el Quincho. Al fin y al cabo, nosotros trabajamos para Carte. Y nosotros asumimos la culpa de que la oposición perdió. Y yo también me asumo a eso, yo estaba asumiendo la culpa. Yo trabajé para dividir a la oposición, me comí el cuento, y lo acepto, ¿qué te va a hacer? Que reconocer. Por eso tenemos también, estamos como estamos, ¿verdad? Que estos catitas delincuentes, ¿verdad?, siguen estando, porque nosotros les estamos a la oposición, les estamos los votos a Reina Alegre, que debió ganar, porque él dijo, los pachos, mafia. Y bueno, y ahora nos toca la mafia. ¿Qué vamos a hacer? Inclusive este Domínguez, ¿verdad?, también otro mafioso, ¿verdad?, con su hijo. Hasta ahora el tema del combustible, se fueron otra vez, hicieron un contrato, no sé cómo fue, ¿verdad? Se le dio millones de dólares por algo que no existía y luego ahora se tiene que devolver, luego hay procesos judiciales y queda en el de los paraísos, ¿verdad? Donde también queda él pegado a cárcel, donde se le obliga a llevarle a presentarle a Infantino y hacer también la mafia del pueblo, ¿verdad? Y todo eso, Benjamín, todos son tratos entre mafiosos y es difícil que haya una república, una nación, una democracia plena y un Estado de Derecho con esta clase de gente dinámica.
1: Gracias a usted por su intervención esta mañana.
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0: doctor Julio Rodríguez de Alto le saluda.
1: ¿Cómo le va? ¿Cómo anda su situación? Ayer hemos hecho también la denuncia pública del apriete que usted tuvo de la cacería de la patrulla caminera en su local de cacería allí en San Lorenzo. ¿Cómo sigue ese caso?
0: Y ayer le envié a usted, doctor, seguro que habrá recibido por WhatsApp.
1: Sí, lo recibí y lo publicamos en un Twitter inmediatamente.
0: Y ayer también, hoy estará llegando, le envié a una persona otra nota, también le envié a la radio a usted, en donde solicito el ingreso de camarógrafos que filmen todo lo que va a ocurrir en mi deposición cuando me llamen, ¿verdad? Y solicité que vayan, saqué una platita que tengo ahorrado para pagar los honorarios de un camarógrafo y uno que grabe todo lo que ocurre.
1: Publicamos ayer el ciudadano Julio Rodríguez es detenido por la patrulla caminera frente a su local de cacería en San Lorenzo, pidiéndosele una coima por un hecho inexistente. El Ministerio de Obras Públicas del Paraguay debe poner punto final a este atraco diario contra la ciudadanía. Ante la posibilidad de un infarto, pagó, es lo que escribimos en el Twitter.
0: Muchas gracias, doctor. Muchas gracias. Así como dijo el oyente anterior, usted es uno de los héroes adalides de la defensa de este Estado paraguayo resquebrajado y saherido por esta horda de mafiosos que nos tienen acogotados, doctor. Yo confío en usted y lo primero que pensé luego fue denunciar ante usted todo lo que el ciudadano paraguayo humilde y trabajador está pasando, doctor. Yo voy a continuar este tema hasta que se quiebre, hasta que se rompa todo. Voy a gastar mi última vaquita voy a vender para seguir adelante con este proceso, doctor. No puede ser que este tipo de cosas ocurra a la luz del día, frente a todos y nadie ni siquiera se inmute, doctor.
1: Absolutamente, esto es parte de todo este grupo de gente que se dedica a delinquir. Están los policías, están los policías, la patrulla caminera, el propio Estado tiene todo está agavillado en términos de delincuencia y de crimen organizado. Es una verdadera pena eso.
0: Así es, doctor. Yo estoy pensando realizar realmente una denuncia, una demanda al Estado paraguayo luego de esto.
1: Y debería hacerlo, pero cuide su corazón al mismo tiempo, no sea que estos delincuentes terminen matándolo.
0: Verdad, eso también es cierto, pero que si muero será por defender la justicia y la ley de Dios, ¿verdad? Y entonces creo que mi muerte no será en vano, sino por lo menos para conmover un poco a estos delincuentes.
1: Pero increíble, no, y no ha tenido, ¿cuándo tiene que ir al lugar que tiene que de poner sobre el tema? ¿Tiene fecha?
0: Todavía no tengo fecha, no recibí todavía, ellos dejaron constancia ahí en la nota de que mi número de teléfono, ¿verdad? Y les dije que yo vivo en Alto y si me dicen un día antes seguramente voy a poder constituirme ahí en el cuartel central y voy a estar informándole, doctor.
1: ¿Cómo no? Por favor, manténganos informados sobre eso. ¿Y el Muchas crimen gracias, organizado, doctor, dónde usted lo ve de manera reiterada y frecuente?
0: En todo el Paraguay, en todos lados. En todos lados está el crimen organizado, doctor. Y este es uno de los tentáculos, la policía caminera.
1: Muy claro. Gracias a usted por su intervención desde Altos.
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1: Amén. Va a ser el saco tema del crimen organizado, muy hijo ahí.
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0: 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Gracias por la pasión.
1: A usted por su participación esta mañana.
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3: Seguimos avanzando aquí en la 1200 AM Radio Libre. Te recuerdo que puedes comunicarte con nosotros también en este espacio al 0972-439642. Con un mensaje de voz o un mensaje de texto vía WhatsApp. Nosotros aquí seguimos haciendo repaso de la participación ciudadana en Vox Populi.
4: Benjamín, ¿cómo estás?
1: Muy bien, hoy estoy un tanto filosófico con Marcus Gabriel, luego de que
4: sí, bastante,
1: luego que bastante Ignacio Illamain lo citara también en su alocución en el Día del Cerebro, que parece ser sí, también ya un órgano muy extraño en el Paraguay.
4: Sí.
1: A mí una vez me dijo, hoy me lo doctor de acá, hoy me lo hoy pa y tema la esta y libro la de lea pues. Y le dije, no el cerebro es como el cuerpo nomás, le ejercitas.
4: Por supuesto.
1: Y funciona.
4: Por supuesto. Pero siempre, como todas las cosas, y yo lo relaciono con la naturaleza, de nada sirve tirar una buena semilla en una tierra pobre. Que hay veces que la humanidad, te voy y te acabas de mencionar un dato de este Gabriel, ¿cuántos años dijiste que tenía? 28, a los 10, no sé,
1: ¿cuántos? No, a los 28 fue profesor de la Universidad de Bonn,
4: muy bien,
1: ya enseñó, muy bien, ya enseñó en Berkeley y también bueno, en una universidad de Nueva York.
4: Bueno, es evidente que algo que yo hace mucho tiempo pienso es que, bueno, hay seres humanos como muchas otras cosas que evolucionan mucho más rápido que el resto de la humanidad y es un proceso evolutivo. Es así de simple. Hay picos. Es como mirar la cordillera de los Andes o el Himalaya. Hay una línea de montaña así bastante uniforme y de repente surgen los picos. Y así es la humanidad. Eso es lo que yo pienso. No tengo ningún fundamento científico, apenas la observación empírica. Por las cosas que vemos en los distintos ámbitos del quehacer humano. Uh-huh. Llamarle el arte. No todos los días aparece una Berta Rojas, ni siquiera en el aspecto genético.

0: profético se cumple. Roa Bastos no tuvo ningún descendiente que escriba como él. Berta Roja hasta el momento yo no sé si tiene descendencia o qué, pero no se recuerda nada.
1: No tiene hijos. Se casó, se divorció, bueno, no tiene hijos.
0: Bueno, pero hay muchos, qué sé yo. ¿Hay algún otro Picasso hijo que tenga la misma producción artística que Pablo Picasso?
1: No, tampoco. No hay. Tampoco, el talento no es reproducible genéticamente.
0: Por eso entonces hay una, de repente la evolución actúa al azar, digo yo, y surgen estos genios que son representativos del proceso evolutivo para mí, porque alcanzan niveles que no alcanza el resto de la humanidad. Ni siquiera tenemos la posibilidad, aunque nos esforcemos, de comprender lo que ellos pueden comprender, por ejemplo, algunos científicos que se pasan el día analizando lo que es nuestro universo y qué es lo que somos realmente en términos científicos. Y bueno, y eso es muy difícil de comprender. Yo escucho mucho de esas cosas y me cuesta entender muchas veces lo que plantean los científicos en la tarea que tienen ellos de entender lo que es nuestro universo. Entonces, para mí es una cuestión evolutiva, diría yo, porque hay un pequeño grupo nomás que tiene esa capacidad cerebral para analizar, como este Iramain. Dentro del concierto ahí del Congreso, de nuestro privilegiado Congreso Nacional, Iramain es una especie de estrella de Belén ahí. Que por supuesto ellos no quieren seguirla, de cualquier manera. Vos, por ejemplo, hasta hoy día están estudiando mucho ahora que realmente lo que estaba diciendo Iramain, que yo quiero resumirlo en: conocemos, la neurociencia conoce todos los mecanismos cerebrales, hoy por hoy, las neuronas, las sinapsis, la qué sé yo, yo hace poco aprendí una palabra, dendritas o dendritas, no sé muy bien cómo se dice, que forma parte del mecanismo de conexión entre las neuronas, para establecer la sinapsis. Pero hasta hoy día nadie sabe cómo se originó la conciencia. Eso que dijo Iramain. ¿Cuál fue el mecanismo que originó la conciencia? Esa conciencia que él dice, bueno, listo. ¿Cómo? ¿Qué es el amor? Que el Teshagaú, diría yo, para poner algo que entendemos muy bien nosotros los paraguayos y mucha gente del planeta. Y eso es la conciencia. ¿Pero qué es la conciencia? ¿Cómo se originó en términos estrictamente científicos? ¿De dónde salió? Para el creyente es fácil, ¿verdad? Pero para el no creyente es complicado. Así de simple es la cuestión. Y bueno, si estamos en esa búsqueda, como algunos científicos dicen, que el universo nos hizo así para poder encontrar respuestas sobre sí mismo. Son cuestiones, porque nosotros somos una especie que se pasa el día preguntando cosas e investigando cosas y llegamos a estadios o estadios de tecnológicos tremendamente avanzados, como que están cambiando inclusive la física tradicional, como este telescopio James Webb, que instalaron y que está dando informaciones que de repente colisionan con lo tradicional en la física. O como, por ejemplo, galaxias que de repente encuentran que tienen un tamaño y una juventud, o sea, verán un poquito,

0: que teóricamente no tendrían que existir por el tamaño que tienen, porque son nuevas y las más grandes están más próximas al Big Bang. Y así, toda una serie de cosas raras y no están entendiendo muy bien, yo tampoco. Pero es apasionante todo eso y es un ejercicio para nuestras neuronas. Yo por lo menos lo veo así.
1: Sí, es cierto. Algunos oyentes dicen, pero sí, lo de Iramay, pero nadie entendió ahí. Estuvo hablando sobre el origen de la conciencia en un terreno yermo. Probablemente Ley te preguntó, ¿qué es la conciencia?
0: Sí, no, ahí por eso te digo, es al pedo una semilla en tierra pobre, eso yo lo sé, y a nadie le enseñó a nuestro campesinado eso todavía.
1: Bueno, pero esa es la tarea que hay que hacer.
0: Claro, no, de acuerdo.
1: Eso decía muy, eso decía claramente Graham Greene, being a human being is a duty, ser un ser humano es un deber, es una tarea.
0: Sí, señor, seriously, sí, y es una obligación que tenemos todos, inclusive, pero más a las autoridades, vamos a decirlo así. Bueno, yendo a tu tema, me gustaría cambiar un poco tu pregunta, en el sentido, porque ya te respondió el oyente anterior, este muchacho que siempre también habla y que lo dice, que es muy criterioso y que este tema del crimen organizado, narcotráfico, etcétera, ¿cómo está? Está en todas partes. Hace rato que está en todas partes. No hay un solo lugar de la sociedad que no esté inficionado. Yo creo que la pregunta tiene que ser, bueno, ¿qué hacemos para corregir esto? ¿Qué tenemos que hacer? ¿Cuál es el camino para que esto no suceda más?
1: Yo creo que hay mucho de miedo, hay mucho de mito. Ahí la cuestión no podemos luego con ellos. Son muchos, son violentos, pueden acabar con nuestras vidas, han tomado todas nuestras instituciones. Yo creo que en esa elaboración ante esa organización delictiva siempre tenemos esa sensación, ¿no?
0: Bueno, de acuerdo, pero es cierto, todo eso es cierto y es la sensación que tenemos y es una sensación real, concreta y comprobada históricamente. Si querés un ejemplo sencillo y que nos afecta a nosotros los paraguayos, ahí lo tenés al fiscal Pecci. Ya está. Pero fundamentalmente, y yendo a un aspecto estrictamente práctico, como alguna vez ya te dije, es una cuestión de oferta y demanda, es una cuestión de consumo y de satisfacer ese consumo. Y la riqueza que eso genera, que se da en cualquier cosa, Coca-Cola, listo, todos queremos tomar Coca-Cola y bueno, y la compramos Coca-Cola donde haya, llamarle, si puede encontrar un puesto en el medio del Chaco paraguayo y bueno, ahí te va a ir a comprar Coca-Cola. Así es el tema y la droga está siendo así, es un negocio extraordinariamente bueno, genera ganancias extraordinarias a los que están metidos en ese negocio. Y eso no hay forma de controlar, porque la masa de dinero que ya generó la droga y que está en los grandes bancos, porque vamos a dejarnos de joder, esa plata no está en el bolsillo de los narcotraficantes, es demasiado voluminosa, demasiado grande. $1,000,000 en billetes de $100 es un gran volumen de dinero. Entonces, ¿dónde puede estar ese dinero? ¿En bóvedas escondidas bajo la tierra? No. Están los grandes bancos internacionales. Hay que dejarse de joder con esas cosas. Es un negocio de la san pistola ese. Y no vamos a solucionarlo con plagueo, y ahí tenemos, o con la DEA famosa que está más complicada que no sé qué en el negocio, y con una política de los americanos que lo que único que buscan es apoderarse del planeta y no nos pueden tirar una bomba, entonces nos destruyen haciéndonos adictos a todo y que nos peleemos todo el santo tiempo. Y la droga es un elemento de conflicto

0: últimamente en cualquier sociedad. Basta con mirar todo el planeta, no hace falta, vamos a mirar Sudamérica nomás. ¿Qué pasa en Perú? ¿Qué pasa en Ecuador? ¿Qué pasa en Colombia? ¿Qué pasa en Venezuela? ¿Qué pasa en Brasil? ¿Qué pasa con nosotros? Por Dios. En todos lados está. Y el negocio es inmenso, poderoso. El dinero que genera es brutal. No hay autoridad que se resista a ese dinero. No, y si te querés resistir, te liquidan. Que vos lo acabas de decir y eso es concreto.
1: Entonces, en definitiva, estamos ante un hecho que puede significar qué cosa para una república.
0: Ese hecho ahora de Uirarohama, yo muchas veces ya te dije, vamos a tratar la marihuana nomás. Solamente marihuana vamos a hablar. Vamos a dejarnos la cocaína ni nada. Marihuana. A esta altura de la vida nosotros ya tendríamos que ser los mejores productores de marihuana de por lo menos de América del Sur. Y dejarnos de joder ya con eso. Que se legalice. Para que nos estén matando como perros. ¿Por qué tienen que morir unos pobres infelices ahí y se incendia la 20 tipos armados? ¿Vos sabés lo que eso es? Un pequeño ejército ahí en ese lugar. ¿De dónde salieron? ¿Cómo se pudieron trajinar tranquilamente con uniforme para ahí? ¿Quién vio? Nadie no vio nada. Pues toda una joda eso. No. Si no legalizamos, estamos fritos. Y no se legaliza porque los americanos no quieren, porque ellos son los dueños del negocio. Así de simple. Y a mí no me joden más con esa historia. Y ya lo han dicho grandes personalidades, no un pelotudo como yo que llama Radio Libre.
1: Muy claro, gracias a usted por su participación y no diga que es pelotudo. Usted piensa en el Día del Cerebro, ese ya es un elogio y un avance notables.
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4: Hola Benjamín, acá desde Shopping 4. El Shopping 4.
1: Muy bien. Mercado 4. Muy bien.
4: Bueno, mi relato del día, en vista que demasiado me costó entrar, primerito voy a comenzar con el señor este de Villa Aye, que habló de la neurociencia y el cerebro de los científicos, esto que aquello, los científicos se venden también, lastimosamente. Porque qué es ciencia de creencias y en la santería y eso. El científico tiene que comprobar materialmente su descubrimiento y muchas cosas del alma no salen en los análisis del cerebro, y se descubrió ya que la gente usa poco el cerebro, como usted dijo en un momento dado, por falta de gimnasia. Y lo que hay que tener en cuenta, que eso yo le digo como psicóloga investigadora múltiple, que yo elijo mi paciente. Yo no es que me pongo una oficina ahí, este médico de la Chacarita recibido en Cuba, él por ejemplo ya va por el cuarto libro y él es psiquiatra y él atiende en las plazas, atiende en cualquier parte, en el bañado, en lo que sea, pero yo no, yo atiendo en mi casa y en mi oficina, pero elijo qué caso tomar y qué caso no tomar, porque mis recomendaciones, y base a la experiencia, lo que descubrí que 60% es la epigenética, 40% nomás es la neurona que recibimos de herencia de nuestros padres. Heredamos cosas buenas y cosas malas, heredamos por ejemplo

0: adicción a los hidratos de carbono, que es de diabetes, el corazón, la presión, qué sé yo. Toda mi familia, desde mi bisabuelo, murieron de tema del corazón, ¿verdad? Y tema de la diabetes, pero antes no se sabía la diabetes y solo me decía murió de un ataque cardíaco. Bueno, entonces el otro 60% que tiene que ver con la crianza, las madres de pecho, como dicen los uruguayos, y también acá se usa eso en que para no perder su figura, la mujer le usaba una esclava negra que le dé de mamar a su hijo y también al hijo de la patrona. Esa es la madre de leche, no porque la madre no tenía leche, sino no quería que se le descomponga el seno, ¿verdad? Y bueno, entonces, si vos te quedas mucho tiempo con la empleada o le dejas a tu hijo con una niñera, una empleada, van a aprender todo el lenguaje de ellos, las costumbres, lo que le gusta comer a la empleada, todo, todo. Por ejemplo, nosotros nos quedamos con una empleada, pero mi papá le pagó a la tía Chocha para que venga a controlarle otra vez la empleada. Y ella decidía qué se come, qué no se come, los modales de la mesa, porque si no, la empleada, si estaba con nosotros solo, con ella aprendimos guaraní, aprendimos a tener miedo al yacer yateré, que no queríamos dormir la siesta, y después yo pillé, yo soy la mayor, y pillé que eran unos nenes jugando a los indios, nomás lo que hacían ruido y cantaban, no, era el yacer yateré. Pero ella quería dormir la siesta y quería que nosotras tres dormamos, y así. La epigenética es el contexto, cuándo, dónde y con quiénes te criaste, sobre todo antes ni de hablar el bebé. ¿Con quién se cuidó? No depende, no, nosotros nos hizo ver una película cruel en la Universidad Nacional de Psicología, que yo seguía hasta el tercer curso y no había la especialidad que yo quería, que es psicóloga laboral, y después seguí con la Hans Seidel. Y tengo maestría de la Hans Seidel, que es mucho mejor. Bueno, pero ahí, por ejemplo, el cerebro se acostumbra a lo que hace a menudo y viaja en piloto automático, bota en piloto automático, come comida chatarra en piloto automático porque eso le dicta la tele con la publicidad. Ya y le dice a la mujer, mujer, libérate, fuma tal cigarrillo, abre lates en vez de cocinar, no sos esclava en la cocina. No, el laboratorio de la salud es la cocina. Es un lujo que se vayan a comer en su casa comida casera y caliente. Yo cuando estaba en la Andes, nosotros nos quedábamos a comer en la oficina y el jefe se iba a comer en su casa, hacerse una mini siesta, después venía. Igual salía a las 4 menos cuarto y nosotros ahí nos vendía comida en el comedor, o si no, cuando teníamos más plata teníamos que ir a comer en el San Miguel y eso, pero ahí puedo venir a tu casa a comer comida casera. Y bueno, eso ahora pasa en la escuela. En este momento hay gente que no le mete doble escolaridad a su hijo para que coma el hambre cero. Y ahora en las vacaciones tienen que trabajar el doble por dar de comer a un adolescente de 8 y 10 años que están en la edad que te van a comer una vaca también, que juegan, gritan y comen. Y bueno, y no hay el hambre cero. Hay gente que está viviendo el hambre cero. Y ahí la corrupción que hay también. No, por eso el 4 de octubre va a ser muy importante. Importa el abrazo republicano, importa. ¿Y cuándo le va a invitar a Víctor Benítez a de la heladera vacía? Mira que ese está candidato también para una tercera fuerza, ¿eh? Puede ser una sorpresa según algunas radios, ¿eh?
1: ¿Quién? ¿Pero
0: Invítame antes que sea muy famoso,
1: pero
0: llamame aunque sea por radio.
1: qué radio es la
0: Dime.
1: que le qué radio es la que está promoviendo al economista Víctor Raúl Benítez?
0: Dijeron nomás que su plantera les dijo, estuvo haciendo una escala de por qué está perdiendo, por qué siempre pierde el Partido Liberal y la tercera fuerza supuestamente, por qué ya no sube a Ñetete, según el análisis de su plantera, a su espía ellos le dicen mi plantera. Entre Katia, Mario Ferreiro y J. Bierzi, Martínez Bierzi, los tres hacen muy, muy temprano, desde las 7 en punto, hasta las 11, no sé qué están, y

0: Pero soltó hasta las 9 nomás ellos están.
1: ¿Y lanzaron el nombre de Víctor Raúl Benítez para la presidencia?
0: Sí, citaron como un candidato potable de la tercera vía.
1: ¿Y usted votaría por él?
0: Por de pronto yo no puedo ni caminar, tengo que andar en silla de ruedas, pero a mí me gustaría irme ahí en su canal sobre País Pérez, entre República de Colombia y Teniente Fariña. Me gustaría ir a hablar bien con él en hora de su programa. Yo siempre le envío en su teléfono privado, le envío videos y esas cosas, y le envío mensajes también. Me gustaría conocerle más profundamente, porque él dejó de ser repartidor de Coca-Cola y esposo de una niela, ¿verdad? Que Martel se fundió por culpa de que le cobraban muchos impuestos y le exigía todos los derechos y le hacían huelga los empleados y eso, que no le quería pagar hora extra, y el que se sindicalizaba fuera ya. La psicóloga le pone, ay, que es una inestable emocional cualquier cosa, y ya le echa.
1: Correcto.
0: Le crea.
1: Correcto, bueno, gracias a usted por su intervención esta mañana.
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3: Y de esta manera llegamos al final del programa. Muchas gracias por tu sintonía. Nuestro reencuentro en este espacio mañana a las 19 horas. Yo soy Claudia Inoue. Muchas gracias y será hasta entonces.

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Nos reencontraremos mañana bien temprano para seguir viviendo los sentimientos y los hechos que son noticia, buscando el país de nuestros sueños, capturando en los testimonios y en los hechos que hacen parte de nuestra cotidiana relación con la realidad y los hechos que los pueden transformar. Nos reencontraremos mañana bien temprano para seguir construyendo un Paraguay en libertad y en democracia. Buenas noches, Paraguay y el Mercosur.